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1899, las grandes naciones de Europa comparten una frágil paz. Durante cientos de años, se lidian guerras con las mismas armas, fusiles, caballería y cañones tirados a caballo. Pero este antiguo siglo está por llegar a su fin. Comienza una nueva era.

0: La Liga Extraordinaria.
1: ¡Dense prisa! ¡Rápido!
2: ¡Perros inútiles! ¿Qué les pasa? ¡Por Dios! ¿Qué es eso?
3: ¡Alto! ¡Alto! ¡Corre! ¡Alto! ¡En nombre de la ley! ¡Ah! ¡Alto!
2: ¿Cómo diablos detenemos esa cosa? ¡No puedo seguir adelante!
1: ¡Deténganse! ¡Alto! ¡Alto!
0: Banco de Inglaterra.

0: aquí. Con cuidado. ¡Hay un hombre adentro!
1: ¡Geizi!
2: Lass einen am Leben. Tötet die ganzen Damen.
1: Hast du es, Schatz?
2: Ja, ein Schatz. Ein Teil Gäst. Ja, toller Ast Gäst.
3: Gran Bretaña acusa al ejército alemán de robo de banco. ¿El arma más reciente de Alemania? Nosotros no, dice Alemania.
4: Berlín, mayo de 1899.
0: ¡Traigan a los científicos! ¡Maten a los que se resistan!
2: Ya lo tienen.
0: Karl Draper para servirle, señor.
5: ¡Asmoren, sí!
2: El mundo, Herr Draper. Quiero el mundo.
5: Jetty, Ferrek, ¿qué vas a hacer?
2: ¿En serio? ¡Qué aterrador!

0: Alemania es atacada, acusan a soldados británicos. Gran Bretaña niega el ataque a Berlín. Europa al borde de la guerra, más mentiras de Alemania. Kenia, junio de 1899.
1: No te vayas de aquí. ¿Dónde está Quatermain?
2: Es el caballero de atrás.

0: Tengo el placer de dirigirme a Alan Quatermain.
1: Sí, soy yo, para servirle.
0: No es lo que esperaba.
1: Supongo que usted es otro viajero que decidió explorar el continente negro y en el proceso buscará al viejo Alan Quatermain para que le narre sus aventuras.
0: Bueno.
1: Pues entonces siéntese. Déjeme pedir algo, Bruce. Tráeme uno doble. Lo deleitaré con mis historias de las minas del rey Salomón o podría narrarle
0: mi... No es su pasado lo que me interesa. Me llamo Sanderson Reed. Soy representante del gobierno británico de su majestad. El imperio lo necesita.
2: La pregunta es... ¿Necesito yo al imperio?
1: ¿Prefieres que los deje solos, Alan?
2: Sí, Nigel, déjanos solos.
1: Ya me iba.
2: Nigel es útil para mantener a los curiosos apartados. Yo soy Quatermain.
0: El imperio corre peligro.
2: Usted es demasiado joven para saberlo, pero el imperio siempre está de alguna manera en peligro.
0: Lo necesitamos para guiar a un equipo de hombres como usted para combatir esta amenaza.
2: Asómbreme.
0: Hay gran zozobra. Las naciones se atacan entre sí, provocándose. Es como pólvora. El conflicto del que hablo podría encender la chispa. Guerra.
2: ¿Exactamente con quién?
0: Entre todos. Una guerra mundial.
2: ¿Esa noción lo hace sudar?
0: ¿Qué pregunta? ¿A usted no?
2: Estamos en África, caballero. Aquí sudas todo el día.
0: ¿Dónde está su patriotismo?
2: Dios salve a la reina.
3: Que Dios salve a la reina y la bendiga. Salve.
2: Eso es lo más patriótico que verá por aquí.
0: Pero usted es Alan Quatermain. Las historias de sus aventuras han cautivado a los jóvenes durante décadas.
2: Eso lo sé. Y Nigel se ha adjudicado el trabajo de recordármelo. Pero con cada aventura pasada he perdido amigos, hombres negros y blancos, y mucho más. Ya no soy el hombre que fui alguna vez.
4: Es el caballero de ahí atrás.
1: Sí, exacto, exacto.
5: ¿Usted es Quatermain?
1: Para servirle.
2: Él no es Quatermain.
6: ¡Ahí está! ¡No!
0: ¡Abajo! ¡Son indestructibles!
2: No, usan armaduras. Rifles automáticos. ¿Quién demonios tiene rifles automáticos?
7: ¡Es antideportivo! ¡Deben ser belgas!
2: Desperdicio.
6: ¡Cuidado!

0: ¡Viva Bretaña! ¿Acaso no había otra sabandija por aquí?
1: ¡Señor Quatermain!
0: ¡Bruce! ¡Matilda! Nuestro amigo podría tener información.
2: Sí, pero está demasiado lejos. Sí, se lo dije.
0: Odio envejecer.
3: ¿Su intención era herirlo?
0: Obviamente.
4: ¡Deténganlo! Necesitamos información.
0: Maldito veneno.
2: Tal vez no sienta amor por el imperio, pero sé que ama a África. Una guerra en Europa se extenderá a sus colonias. Parece que la guerra ha llegado.
0: Está bien, Will. Pelearé.
2: Excelente. Empaque para un verano inglés.

0: No me gusta el suspenso.
1: Después de las estepas de África, veo que el clima de Londres no le favorece.
0: Identifíquese.
1: Me conocen de muchas formas, señor Quatermain. Mis subordinados me llaman señor. Mis superiores me llaman M.
0: ¿M?
1: Así es, solo M. No sabe lo mucho que me honra conocer a tan notable recluta de esta nueva generación de la Liga Extraordinaria.
0: ¿La Liga qué?
1: No es la primera vez en momentos difíciles que se requieren los servicios de individuos singulares.
0: Qué curioso.
1: Este museo está lleno de curiosidades. Alan Quatermain, el Capitán Nemo.
2: He escuchado del señor Quatermain.
0: ¿Y yo de usted, Capitán? Se rumora que es un pirata.
2: Prefiero un título menos peyorativo.
0: Apuesto a que sí.
1: Caballeros, por favor. Las naciones se están atacando entre sí. En cada ataque prolifera el uso de armas muy avanzadas. Han descubierto que los ataques son obra de un hombre que se hace llamar Phantom.
0: Muy operístico. ¿Qué busca obtener?
1: Provecho. Las máquinas son su creación. Obra de científicos que tiene presos. Y sus ataques hacen que las naciones clamen por las armas que las destruyen.
0: Una carrera armamentista.
2: Y morirán millones.
1: Hay una alternativa para evitar la guerra. Los líderes de Europa tendrán una cumbre secreta en Venecia.

0: ¿Y usted piensa que este Phantom atacará esa conferencia?
1: Se la encuentra. Un equipo debe ir a Venecia a detenerlo. Este equipo consistirá de 6 miembros. Tiene 4 días.
0: ¿4 días para llegar a Venecia? Imposible.
2: Yo me preocuparé por eso.
0: Bueno, si son caballeros extraordinarios.
1: Aquí está otro miembro de la liga. Harker, el químico.
3: Me encanta la química. ¿Eso quiere decir que haremos explotar algo?
0: Mi vista debe estar peor de lo que creí.
3: Su vista está bien.
0: No me gustan los juegos.
1: Hace algún tiempo, un talentoso, aunque mal encaminado hombre de ciencia, descubrió los medios para hacerse invisible.
0: Sí, lo recuerdo, pero ¿no falleció?
3: En efecto, pero su proceso no. Lo robé. Y ahora soy la prueba viviente.
0: ¿Es esto una ilusión óptica?
3: ¿Usted cree? Tranquilo, Alan. Siento una ligera brisa en mi región dorsal. Y a decir verdad, es bastante refrescante. Permítame presentarme. Rodney Skinner, caballero ladrón. Ahora, pensé que ser invisible me ayudaría en mi trabajo. Como podrá imaginar, fue mi perdición. Una vez invisible, es muy difícil volver.
1: Finalmente lo atrapamos.
3: Y me darán el antídoto. Eso sí me porto bien, ¿verdad?
0: ¿Y se ha portado bien?
3: Usted lo decidirá. ¿No lo cree?
4: ¿Llegó tarde?
1: Una dama jamás llega tarde, señora Harker.
0: No me diga que viene a decirnos que su esposo se quedó en casa.
4: Por desgracia, no puedo decir eso. Mi esposo murió hace años.
1: Caballeros, Wilhelmina Harker. El trato que Mina tuvo con otro miembro de la liga podría sernos muy útil.
0: Todavía no me impresiona.
1: Permítame recordarle que aún faltan 2 miembros más. El reloj no se detiene, caballeros.
3: ¿Ya nos está echando? ¿Y con lo divertido que está todo esto?

0: ¿Qué demonios es eso?
1: Yo lo llamo automóvil.
2: ¿Sí? ¿Pero qué es?
1: El futuro, caballeros. El futuro. Él es mi primer oficial.
3: Me llamo Ismael. Por favor.
4: Usted es un hombre muy culto, señor Quatermain. Con todos los libros que ha leído, con solo ver la portada.
0: Me han acompañado mujeres en muchas exploraciones y he descubierto que cuando mucho, son distracciones.
4: ¿Yo lo distraigo?
0: Estimada señora, sepulté a 2 esposas y a muchas amantes. Y francamente, con eso ha sido más que suficiente.
2: Tráigalas conmigo,
0: Skinner. Cierre la boca.
5: Muelles del este de Londres.

0: espero, capitán?
1: No, trae a mi señora.
2: ¡Qué lúgubre! He visto morgues más alegres.

0: Buenas noches.
1: Señor Dorian Gray.
0: Para servirle.
1: Nos envía M.
0: M de misterio. Les digo a ustedes lo que le dije a él.

0: alegre decoración. Le falta un retrato, señor Gray.
1: No se le escapa nada, ¿verdad, señor Quatermain?
0: A veces.
2: ¿Les ofrezco un whisky?
1: Por favor, sírvase.
3: No se le vaya a correr el maquillaje.
0: Admirable, señor Gray. No cualquiera aprecia la finura de Skinner.
1: Muy pocas cosas me sorprenden en esta vida. Aunque he de aceptar que me sorprende verla a usted aquí.
3: ¿Cuándo nuestro último encuentro fue tan dulce?
1: Ah, con que no es nada más que una incitación. Aún así, su presencia me intriga mucho. Dicen que es indestructible, Quatermain.
0: Bueno, un hechicero me bendijo alguna vez. Yo salvé su aldea. Él dijo que África jamás me dejaría morir.
1: Pero no está en África ahora.
0: No. Confieso que me gustaría saber qué dicen los registros sobre el señor Gray. Todos tenemos habilidades que pueden ser útiles. Un cazador, una científica, incluso Skinner tiene lo suyo.
2: Salud.
0: ¿Qué tiene usted?
1: Yo tengo experiencia.
0: Gray y yo nos conocimos hace muchos años en la escuela de Eton.
3: ¿Seguro en un discurso? Usted es el héroe de la nación. Dorian, el niño emocionado.
0: Fue al revés. Fue Gray el que visitó Eton. Y yo el emocionado.
3: ¿Qué sucede?

0: Gray.
1: No son míos.
0: Son míos.
2: Los primeros encuentros ameritan presentaciones.
3: Desde luego. Yo soy Phantom. Y ustedes son la supuesta liga. Extraordinaria, caballeros. Ya nos presentamos. Ah, y estoy deforme, señor Quartermain. No ciego. Suelte el arma. Su misión es detenerme. Eso es algo que no puedo permitir. Así que ahora le haré una única invitación. Únanse a mí.
4: ¿Quiere que lo ayudemos a iniciar una guerra?
2: ¿Mientras lucra con la venta de armas, acaso?
3: No puedo negar que las guerras hacen fortunas. Imaginen la riqueza que generará una guerra mundial.
5: ¿Tiene razón?
1: No hable por todos.

¿a dónde vas?

0: ¿Qué eres?
1: Soy complicado.
0: ¡No!

0: Creí que yo era especial, pero a usted nada lo lastima.
1: No me gusta presumir. ¿Qué pasó con Mina?
2: Oh, debe estar hasta la cadera en alguna clase de problema.
3: No sea tan alarmista, señor Q. Y mis caderas no son de su incumbencia.
4: ¡Disparen! ¡Adelante! Sí, lo imaginé. No hará nada para protegerte.
3: Esa es su peor equivocación. Creer que los necesito para protegerme.

0: extraordinario.
1: Vaya, me dijeron que las mujeres europeas tenían lo suyo. Le faltó acá.
2: Disculpe. ¿Quién es usted?
1: El agente especial Sawyer, del Servicio Secreto Norteamericano.
3: ¿En América están conscientes de la situación?
1: Pues, si estalla una guerra en Europa, ¿cuánto tardará en cruzar el Atlántico? Lo seguí. Neutralicé a uno de ellos y tomé su lugar.
4: ¡Qué gran obra! Pero esta es una fiesta privada y usted no está invitado.
2: Dorian no se unirá a nosotros. Así que ahora nos falta alguien.
4: Al contrario. La batalla era la motivación que necesitaba. Eso y la dicha de una amistad renovada. No lo necesitamos.
3: Winchester.
1: Así es. Modificada. Es más rápida.
3: Tienes buenos reflejos.
1: Hago lo que puedo, señor. Si le gusta, traje dos.
3: Estás dentro.
4: Bien, ¿cuál es nuestra siguiente parada?
5: París. Solo falta un miembro por reclutar.
3: Yo más bien diría por capturar. Y será una cacería sin igual.
2: Lo dice como si fuera un animal.
3: Y hablando de eso, señora Harker, su conducta hace un momento.
4: Así es. Todos morimos de la curiosidad.
2: Bueno, mi esposo era Jonathan Harker. Juntos con el profesor Van Helsing combatimos una gran amenaza. Tenía nombre. Drácula. Era de Transilvania.
4: ¿Europeo? ¿Uno de esos radicales de los que escriben los tabloides?
2: No lo sé, señor Skinner.

0: ¿Chupar la sangre de las personas se considera radical?
1: Ah. Nuestro transporte ya está aquí.
2: ¿Un bote?
1: Viaja sobre el agua, si a eso se refiere. Y bajo el agua.

0: entre ustedes, el Nautilus, la espada del océano. Siguiente parada, París.
1: París.
2: No entiendo por qué necesitamos a un simio.
3: Este simio causa pánico en la Humorg desde hace meses. Imagina el infierno que le dará al enemigo.
2: ¿Oyó?
3: No quiero atinarle. A la izquierda, señor Hyde. Hazlo girar a la izquierda. Si no puedes hacerlo con una bala, no lo hagas.
2: ¡Retrocedió!
3: ¡Precisamente! ¡Rápido! ¡Cuidado! Eso no fue cortés.
2: Gracias.
3: Los ojos siempre abiertos. No puedo protegerte siempre. ¿Tiene miedo?
2: Pues yo no huelo nada.

0: Perfecto. Bienvenido, señor Hyde.
1: Esto es ridículo. Esta cacería no es apta para mujeres, ni siquiera para usted. Déjemelo a mí.
2: Hola, Dorian. El cazador blanco atrapó su trofeo.
3: ¿Quién atrapó a quién?
0: Atrás, si valoran su vida.
2: ¡Ah! Me lastimó.
3: Más vale yo que aquel. Vaya, qué tierno.
0: Señor Hyde, hizo cosas terribles en Inglaterra. Tan terribles que huyó del país. Es mi deber decirle que el gobierno de su majestad está dispuesto a ofrecerle amnistía a cambio de sus servicios. Querrá ir a su hogar.
4: A mi hogar. Dicen que tu hogar es donde dejas el corazón. Extraño tanto a Londres. Su recuerdo es tan dulce como el mejor vino. Soy suyo. No tengas miedo.
5: ¿Quién dice que tengo miedo?
4: ¡Pues tú! ¡Irradias miedo!
3: Es algo voluble, ¿no?
4: ¿Quieres ver mi otra cara?

0: Doctor Jekyll, para servirles.
1: Señores, ya estamos todos.
2: Ya fijaron la fecha de la conferencia. Tenemos 3 días.
3: ¿Tres días? ¿En esta canoa?
2: No subestime al Nautilus, señor. No sabe lo que está diciendo.

0: Nunca te hará caso.
1: Mina. La honro con mi compañía.
2: Sea presuntuoso.
3: Uno nunca sabe. Si requiere de ayuda durante el viaje, señora Harker, solo avíseme.
4: Me gustaría saber cómo podría asistirme, agente Sawyer.
3: ¿Con cosas pesadas? ¿Otros trabajos? Soy un hombre útil.
4: Usted es dulce. Y es joven. Dos rasgos que no considero atractivos.
5: Las celdas solares están cargadas. Descenderemos en un momento. ¿Señor Quatermain? ¿Doctor Jekyll? ¿Señor Skinner?
6: ¿Capitán?
7: ¿Nemo?

0: Phantom robó los planos originales de Inglaterra. Estas son copias. ¿Los planos de Venecia de Da Vinci? Sus cimientos y canales.
1: Entonces atacará la conferencia desde el mar.

0: Ay, tranquilo, Alan.
1: Skinner, lo quiero vestido en todo momento, ¿escuchó? O le daré una paliza que no olvidará.
2: La cena está lista, señor Quartermain. ¿Puedo prestarle un saco si así lo requiere?
3: No, gracias. Pero agradezco su contribución hasta ahora.

0: Tal vez fui un poco descortés hace unas horas, cuando le dije que era un pirata.
1: Y tal vez yo fui un poco presuntuoso al decir que no lo soy. Pero intento vivir en el ahora, donde no existen los fantasmas de los errores pasados. ¿Qué opina?
0: No creo en los fantasmas, aunque tengo los míos.
1: ¿Su pasado lo atormenta?
0: Vanidad, soberbia, equivocaciones que me costaron a un ser querido.
1: Y ahora se arroja en las garras del peligro.
0: Los tigres, cuando presienten el fin, se hacen más feroces. Y mueren luchando.

0: Yo no los dejé así, capitán. Estoy seguro.
1: ¿Polvo?
0: ¿Será sabotaje? No nos desviamos tanto.
2: Chill out.
3: ¿Necesitabas algo?
4: No. Solo estaba pensando por qué se metió en esto. Nemo me dijo que odia al Imperio Británico.
3: Solo acudí a su llamado.
4: No solo hice eso, ¿sí?
2: Chill out.
4: Lo distraje.
3: Hace algunos años, los británicos me encomendaron una misión por la reina y la nación.
4: Eso no debió ser nada fuera de lo normal.
3: Acepté, sin dudarlo un segundo. Incluso llevé a mi hijo. Yo guié. Mi hijo me siguió. Murió en mis brazos. Después de eso me olvidé de Inglaterra, del Imperio y de la leyenda de Alan, el estúpido Quatermain. Ahora, ¿quieres que te enseñe a tirar?
4: Ya sé hacerlo.
3: Sí, claro, muy americano. Disparas suficientes balas esperando que una atine. Sawyer, estoy hablando de puntería perfecta. A 900 metros. Adelante. Cuidado. Cuidado.
2: Chill out.
3: Apunta.
4: Sencillo.
3: Calcula la dirección y velocidad del viento.
4: También es sencillo.
3: Esta parte no lo es. Tienes que sentir el tiro. Tómate tu tiempo. No hay por qué apresurarse. Tienes todo el tiempo del mundo. Tira del... Aún no. Pero estuvo cerca. Y solo a 500 metros. De nuevo.
2: ¡Chilao!
4: ¿Le enseñó a su hijo a tirar así? ¿Quatermain?

0: Es Kali, la diosa de la muerte. Nemo adora la muerte. ¿Será de fiar?
1: Él no es el que me preocupa.

0: Mina.
1: Estoy analizando un polvo que Nemo encontró. Fósforo de magnesio. Los fotógrafos lo utilizan para crear un resplandor.
0: ¿Una cámara, tal vez?
1: Parece que alguien quiere capturar los secretos de este navío. Me sorprendió que finalmente se haya unido a la Liga.
0: Solo pretendo corregir los defectos de mi carácter. Quiero enfrentar a mis demonios.
1: ¿Y usted qué sabe de demonios?
0: Recuerda el espacio en el muro de mi casa. Faltaba un retrato. Aunque es un retrato de mi rostro, dudo que lo reconocería si ahora lo viera. Con cada año que pasa, envejece el retrato en mi lugar.
1: ¿Cómo luce ahora?
0: Yo no tengo que verlo jamás, o la magia de la pintura desaparecerá.

0: solo un pequeño trago.
1: Lo siento. Disculpe mi torpeza.
0: No querrá derramar su sangre. ¿O sí?
1: No. Sangre no.
2: Sí, Henry. Mira, pero no toques. Ya te conozco.
0: Mejor cállate. No me volverás a engañar.
2: ¿Engañar? ¿Sabías lo que iba a pasar cada vez que debías la fórmula?
0: ¡Mientes! ¡Soy un buen hombre! ¡Un buen hombre!
2: Ahora quien miente, lo deseas aún más que a ella.
0: No.
2: No puedes callarme para siempre. Bebe el elixir.
0: No.
2: Ni siquiera te dirige una mirada.
0: ¡Cállate!
2: A mí me vería.
3: Contenga sus impulsos, doctor. No liberará a la bestia en mi nave. ¿Quiere que tome medidas drásticas?
0: Tengo el control.
3: La verdad, lo dudo.
0: Puede decir lo que quiera, señor, pero su pasado no es muy honorable.

0: Déjame salir.
1: Con lo que estoy viendo, juraría que ya lo hice. Un frasco desapareció. No.
0: Es obvio. Con los planos de Da Vinci y los conocimientos de Carl Draper, podría ser una bomba que convierta los cimientos de Venecia en escombros.
1: Hundirá toda la ciudad.

0: Sí, y provocará una guerra mundial.
1: Temo que ese no es nuestro único problema. Skinner tomó un frasco de mi fórmula.
0: ¿Estás seguro?
2: ¿Quién más? ¿Saben cómo trabaja ese ladrón perverso?
3: Venecia,

0: busquen bajo la ciudad. Deben encontrar los explosivos.
1: A la orden.
2: Esta ciudad es grande. Podrían estar en cualquier parte.
3: ¿Qué hacemos con Skinner?
4: Yo me cuidaría de ese traidor.
5: Maldito carnaval.
2: No, teme lo peor.
3: Descuide, estamos...
6: ¡Las casas están derrumbando!
2: Llegamos tarde.
5: No necesitábamos buzos.
7: ¡Nemo! Las bombas están en el centro. Tenemos que concentrarnos en un edificio clave.
0: Sí, adelantarnos al derrumbe destruyendo el siguiente edificio.
8: Rompiendo la cadena de destrucción.
0: Determinando su ubicación, lanzaré un cohete deteniendo el derrumbe.
8: ¡Es ridículo! Jamás llegaremos a tiempo.
0: No podemos equivocarnos, pero sé que funcionará.
9: ¿De qué están hablando? ¡Gray tiene razón!
8: Soy un inmortal, señor, no una gacela. ¿Cómo le ganaremos a esto? ¿Quieren pasear?
7: ¡Rápido, Jekyll! ¡Suba!
0: Necesito coordenadas.
7: ¿Puede rastrear esta cosa?
0: ¡Claro!
7: El auto será su blanco. Dispare cuando vea la señal.
0: ¡Sí!
7: ¡Jekyll, suba! ¡Necesitamos a Hyde!
9: ¡No! ¡Hyde ya no me usará!
8: Entonces, ¿de qué nos sirve?

0: No tengo un buen campo visual.
1: ¡Tome el volante! ¡No!
0: ¡Oye! ¡Siéntate, bufón! ¡No sé conducir esta cosa! ¡Siéntate!
1: ¡Listo!
2: ¡Dejen estos hombres a mí!
1: ¿Vio eso? ¿Vio lo que hizo?
0: ¡No retires la vista del camino!
1: ¡Oh! ¡Son docenas!
0: A ver cómo les va con ellas.
3: Llegó al carnaval, capitán. El tiempo se agota.
4: Sintoniza el radar a la frecuencia del auto. Prepárense para lanzar los cohetes.
3: Sí, capitán.
4: ¡Rápido, Sawyer! ¡Rápido!
1: ¡Tenemos que retirarnos!
4: ¡No! ¡Haremos nuestro trabajo!
0: ¡No olvides la señal! ¡Aquí abajo!
1: ¿Qué?
0: ¡No lo olvides! ¡Tú eres el blanco! ¡No!

0: ¡Nuestra nave se hará a pedazos!
1: Si Nemo dice que nos quedamos, así será.
2: Ya le ganó al derrumbe. Prepárense para lanzar.

0: ¡Ahora!
1: Bravo, muchacho.

0: Lo logró.
1: Venecia sigue en pie. Fallaste.
2: ¿Quieres pasar por el valiente John Bull? Pero eres débil. Huyes del recuerdo de la muerte de tu hijo. Debiste entrenarlo un poco mejor.

0: Es como si tú mismo le hubieras puesto el arma en la cabeza y jalado el gatillo. Ah, sí. Sé todo sobre ti.
1: Sabemos quién es tu espía.
0: ¿Así?
2: Señor Gray, ¿qué pasó?
3: Desventura. ¿Ya regresaron nosotros?
2: Usted es el primero, y espero que sea el único. Ese maldito Skinner tiene mucho que explicar.
3: ¿Skinner?
4: No.
3: Yo.
0: No tienes idea de nada.
1: Phantom es M. Y la cacería continúa.
5: ¿De qué está hablando?
1: Phantom es M, el hombre que nos reclutó.
5: Déjeme ver.
1: No.
6: ¿Pero cómo?
1: Obtendremos respuestas. ¿Y los otros?
7: Dorian no aparece. Y el señor Skinner debió huir cuando supo que lo descubrimos.
1: ¿Y Sawyer?
8: Vivirá para seguir luchando.
7: Descuide. He bebido suficiente sangre esta noche.
2: ¡Capitán! Fue Gray. No Skinner. Gray nos engañó a todos.
8: ¿Qué es eso?
6: El sonido de la traición.

0: Ahí estamos. Ahí está el nautiloide. Pronto los alcanzaremos.
1: ¿Se encuentra bien?
2: Solo estoy algo agitada.

0: Nemo.
1: ¿No es nada mío?
2: Capitán, el sonido viene de aquí.
1: ¿De un disco?
3: ¿Listo, profesor?
4: ¿Grabando?
5: Caballeros, si están escuchando...

0: haciendo esto significa que todo marcha según el plan.
1: Yo cumplí con mi parte. Sí, soy yo, Dorian.
2: Como ya sabrán, no soy un leal súbdito del Imperio. De hecho, mi lealtad al señor M se debe principalmente a que tiene en su poder algo que atesoro como mi propia vida. Y haría cualquier cosa para recuperarlo.
3: ¿Qué tiene?
4: Mis oídos, no es nada.
2: Hasta ahora solo
0: han sido mal guiados. Sanderson Reed.
5: Los asesinos de Kenia. Su reclutamiento, su misión. La conferencia secreta. Mentira.
0: La Liga misma. No existe tal. Jamás existió. Fue un ardid para lograr mi cometido.
6: Le gusta el sonido de su voz, ¿verdad?
2: Los quiero a ustedes, a cada uno de ustedes. Incluso al viejo Quartermain, porque capturó a Hyde cuando otros han fracasado. La pregunta es ¿por qué? ¿Por qué tantas máscaras y misterio?
0: Porque en la guerra por venir, quiero tener el arma más poderosa. El poder de la Liga en sí.
4: ¡Apágalo, por favor, Henry! ¡Henry, quita eso!
0: Para ese fin, puse a mi lobo entre las ovejas.
1: Roar.
2: Para que se ganara su confianza y los confundiera.
1: Y mientras reunía una parte de ustedes, la ciencia de Nemo.
3: Fósforo de magnesio.
2: Una muestra de piel de esquiler.
7: ¡No! ¿Me lastimaste?
2: La poción de Jekyll.
1: Y la sangre de Mina.
8: Nos robó a todos. Y lo dejamos.
2: Si no salvan a Venecia,
0: tendré mi guerra. Si tienen éxito, es un pequeño precio a pagar por la tarea de Grey. La guerra vendrá, inevitablemente, como el cambio de estaciones.
5: Algunos de ustedes, quizás Quartermain, si no está muerto, se estará preguntando por qué les digo todo esto. ¿Qué tonto revela su estrategia antes de que termine el juego?
0: El juego acabó para ustedes.
5: Porque mi voz no es el único sonido que se está emitiendo. Durante todo este tiempo, un segundo nivel de sonidos rítmicos, de una frecuencia inaudible para el hombre que solo escuchan los perros y otros animales, hacen vibrar una serie de sensores de cristal dispersos en su nave.
1: Sensores conectados a bombas. Bomba, Josh.

0: a la superficie. ¡Rápido!
1: Está entrando demasiada agua. Los controles no responden.
0: Las máquinas están a máxima capacidad. El mamparo está abierto. Las válvulas se atascaron.
1: ¡Séllenlo!
0: ¡Hay hombres ahí, capitán!
1: ¡Por la vida de todos, séllenlo!
2: ¡Lo lograremos, Henry!
3: ¿De qué estás hablando?
2: ¡Sabes que lo haremos! ¡Juntos!
0: ¡Séllenla! ¡Séllenla rápido! ¡Dense prisa!
3: ¡Esperen! ¡No lo cierren!
0: ¿Qué está haciendo?
3: ¡Es nuestra única salvación!
0: ¡Tengo órdenes de cerrarla!
3: ¡Pues ciérrala!
0: ¡Séllenla!

0: hagamos un santo del pecador. No siempre es tan útil. Aún podemos seguir a Grey.
1: Estábamos cerca, pero ahora es la tortuga tras la liebre.
0: Es el fin.
2: No. Estamos vivos. Aunque no lo parezca, eso nos da una ventaja.
3: ¡Llegó una señal!
1: La de Morse.
4: ¿Qué dice?
5: Hola, amigos ingenuos.
2: ¿Skinner?
5: Estoy oculto en el pequeño pez con M y Grey. Vamos hacia la base. Este por noreste. Sigan mi señal.

0: Dense prisa, no tenemos tiempo.
1: Estamos listos.
2: Hola.
3: Buen trabajo. De todos. Capitán.
4: A toda máquina.

Si las lecturas de Skinner son correctas, pasaremos por el peligroso estrecho de Tartaria y entraremos al río Amur, que desemboca en los lagos congelados de Mongolia. Una zona prácticamente inaccesible.

0: establecimientos nómadas. Están desiertos.
1: ¿Por qué los dejaron?
2: Por miedo, sin duda.

0: ¿Qué fue ese ruido?
1: No era nada.
2: Solo un viejo tigre que presiente su fin.
1: Tal vez no le tocaba morir todavía.
3: Esperé toda la semana para hacer eso.
1: Contrólese.
3: Tenía que liberar presión. ¡Ah! ¡Mina!
2: ¡Hable!
3: También me da gusto verlos. Si no les importa, estoy desnudo en la nieve. No siento ninguna de mis extremidades, y me refiero a todas ellas. Con todas las sospechas en la nave, sabía que no me creerían que yo no era el espía. Pensé que lo mejor era desaparecer.
1: ¿Qué estamos enfrentando?
3: La fortaleza es grande. Hay hornos que producen hierro para las armas de destrucción de M. Un ejército privado las ensambla en el nivel superior, todas ansiosas por complacer los deseos de M. Pero falta lo peor. En el muelle seco, las mejores mentes de M fabrican el sueño de Nemo.
2: ¿El Nautilus?
3: Varios de ellos. Ya tiene 8.
2: ¿Y los científicos?
3: M tiene a sus familias. Los hombres trabajan o mueren sus mujeres y niños.
2: Monstruoso.
3: Pero eso no es todo. Los científicos trabajan de día y de noche para hacer nuevas versiones de nosotros. Espías invisibles, un ejército de Hydes, vampiros asesinos. M parte hoy hacia Europa con una muestra de los químicos para vendérselos a la nación que mejor pague.
4: No dejaré que infecte el mundo.
0: ¿Cree que nosotros pensamos diferente?
3: Hay chimeneas por todas partes. Y una bomba en los hornos daría todo un espectáculo. Pero alguien tiene que hacer volar ese lugar. Es difícil que me detecten.
1: Skinner, no creí que fuera un mentiroso tan descarado. Todo ese tiempo diciendo que usted no era un héroe.
3: Cállese, o tal vez lo considere. Además, si hace más como yo, perderé la franquicia.
1: No, no podemos asesinarlo. No es prudente. Tenemos que capturar a M vivo si queremos revelar sus secretos.
0: A Gray no. Ya ha vivido suficiente.
5: Yo me encargaré de él.
0: No.
1: Nemo, usted y Hyde liberen a los prisioneros. Sawyer y yo nos encargaremos de M. El juego comienza.
3: ¿Me permite?
6: Su pintura está en su habitación.
4: A cambio de la liga. Ese era el trato y me alegra ver que lo honra.
6: ¿Ahora qué?
4: Londres. Ya tuve suficiente violencia. Ahora estoy de humor para el vicio.
6: Podría quedarse. Compartir mi sueño.
4: He vivido para ver cómo el futuro se convierte en historia, profesor. Los imperios se desmoronan. No hay excepciones.
6: Usted se siente superior a mí. Pero olvida que he visto su pintura.

0: Skinner dijo a la derecha en la columna.
1: Uy, qué fácil. ¿Cuál?
0: Por aquí.
2: Adelante, yo lo sigo. Los científicos.
0: Que sean para Nemo.

¡Libérenlos! ¡En silencio! ¡Llévenlos a la nave!

Oh,

0: Aquí está tu caja de trucos.
1: La poción de la bestia. Sangre de vampiro. La ciencia del hindú. Y unas muestras de piel invisible.
2: Causarán sensación en Europa.
1: El nautiloide está cargado y listo.
3: Hay problemas.
4: Problemas. Para mí es deporte.
5: ¡Intrusos! ¡Hindús! Creo que es el Capitán Nemo y sus hombres. Los prisioneros escaparon.
6: ¿Cuántas veces tengo que asesinar a esos idiotas? Que sea la última, Dante.
1: No se preocupe.

¡Hablé con los científicos! ¡Eso fue todo!

0: professor James Moriarty.
1: James Moriarty, el Napoleón del crimen. Ese hombre murió en Reichenbach Falls. Murió. Y yo renací.
2: ¡Cuidado! Abra los ojos. No lo protegeré todo el tiempo.

0: Hola, guapo.
1: Mina. ¿Estás viva?
0: ¿Será porque no puedo morir? Tú puedes decir lo mismo. Veamos cuánto resistes.
1: ¡Maldita!
0: ¿Tienes idea de lo que has hecho? ¿Tienes idea de lo que has desatado en mí?
1: ¿La ira de una mujer? Estoy petrificado. Estaremos así todo el día.

0: Oh, la habitación, Mina. ¿Te trae recuerdos o ideas?
1: Ideas.
0: Si esto fuera permanente, me habría molestado mucho.
1: ¿Tu pintura?
0: Esperaba hacerlo contigo una vez más. Ya será en otra vida.

0: Roger. ¡Sal de aquí!
1: ¡Deprisa! ¡Corran, corran! ¡Rápido! ¡Ven aquí! ¿Quieres más? ¡No la tragues toda!

Esta vez fallaste. Una vez dijiste que querías enfrentar a tu demonio. Aquí está.

0: No tiene salida, Moriarty.
1: Será a muerte. Solo Hyde te podría salvar.
0: Él ya se está divirtiendo.

0: es esa cosa? ¿Soy yo de mal humor?
1: Ah!

0: Es demasiado fuerte. Estamos atrapados.
1: No. Metaboliza la fórmula a un ritmo acelerado. Pronto se transformará.
2: Espero tener tu energía cuando tenga tu edad.
3: No vivirás muchas horas, eso te lo prometo.

0: rápido.
1: What?

¿No te cansas de equivocarte? ¿Con la liga? ¿Conmigo? ¿Skinner? Equivocado. También te equivocaste con tu amigo americano. ¿En verdad crees que está listo para la acción? Lo entrenaste tan bien como entrenaste

0: Deténlo.
1: Está muy lejos.
0: Tómate tu tiempo. Estás listo. Estás listo.

0: ¡Lo logré!
1: Que este nuevo siglo te pertenezca. Así como el anterior fue mío.

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0: No dijo que África nunca lo dejaría morir. Ojalá hubiera tenido razón.
1: Durante años me oculté del mundo. Ahora quiero verlo renacer con este nuevo siglo. Pueden unirse a mí.
2: Todos nos ocultamos de una forma u otra.
1: El Nautilus nos espera.
3: Entonces, ¿quién viene?
0: Adiós, viejo gruñón.
4: Adiós, Alan.
2: Adiós.
3: Gracias.

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1: Trabajando para usted.
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0: Estas son las Salinas Orientales, pista ideal para pruebas de los autos más veloces del mundo. Empleando el equipo electrónico más moderno, se mide la velocidad hasta fracciones de segundo y se rompen récords o se sufren desilusiones. Esta vez se prueba un nuevo autocohete diseñado por el padre de Meteoro para la compañía Baban. Se confía en que se romperán todos los récords anteriores y se hará posible el transporte por tierra a una altura jamás soñada. Este modelo revolucionario ha sido ya probado a base de robots. Ahora se trata de probar con un ser humano. Se ha escogido a uno de los más jóvenes y audaces corredores en el mundo, a Meteoro.
1: ¡20 segundos para salir! ¡15 segundos!
2: Inyector de combustible listo.
1: 10 segundos.

0: oficina principal de la compañía automotriz Baban.
1: Hemos puesto todos los recursos y esfuerzos en el modelo del auto supersónico. Confiábamos en establecer nuevo récord de velocidad y ponernos al frente de la industria automotriz, pero fallamos.
2: Señor presidente, creo que hay error en el diseño. Personalmente he visto que las peores volcaduras se deben a eso. Este diseñador tiene fama en el automovilismo, pero pudo haber cometido un error. O bien el error estuvo en el piloto que lo probó. No hubo errores.
1: Un momento, señores. Se ordenó una investigación y debemos esperar los resultados antes de culpar a nadie por lo que le pasó al auto supersónico.
3: Sí, estaba muy bien.
4: Mire, jefe, quiero que observe esto.
5: Allá voy. ¿Descubriste algo?
4: Observe, señor. Alguien rompió en dos este tornillo. Un tornillo especial como ese no se rompe bajo presión. Creo que se trata de un sabotaje, jefe. Pero si nadie puede escucharnos, quiero explicarle lo ocurrido.

0: Las paredes tienen oídos, amigo. Yo te diré lo que vas a explicar al presidente de la Mavana Automotriz.
1: Hola, jefe. Lo estábamos esperando para saber los resultados de la investigación. ¿Quién es su compañero?
2: Es mi ayudante.

0: El diseñador es el culpable. Ya sea él o bien que Meteoro no supo conducirlo.
1: ¿Qué?
2: Yo soy el único responsable del accidente. Pero insisto en que se fabrique otro modelo supersónico.
0: ¿Eh? ¿Un nuevo modelo?
2: Así es. Seguiremos fabricando autos supersónicos hasta que rompamos el récord. Y volveremos a emplear al mismo diseñador.
3: No, el mismo diseñador, no.
4: Pero ¿cómo es posible?
3: Caballero.
4: Todavía el mismo.
2: Calma, caballeros. Quiero que recuerden, todos estuvimos conformes con los planos y diseño, así que lo usaremos. Pero cambiaremos de piloto al probar el modelo, porque eso fue lo que falló.
5: Se equivocan. Yo no tuve la culpa del desastre. No sé cómo pudo causarlo. Iba a tal velocidad que fue imposible averiguarlo. Mil cosas pudieron haberlo originado, pero...
0: El señor ha sido un gran fabricante, pero todos nos equivocamos. Repito que el piloto no supo conducir. Yo culpo del accidente a Meteoro.
5: ¿Tendrá razón, Ferno? ¿Es un auto tan potente que no puedo controlarlo? ¿Sería yo el causante de la tragedia? Esto puede ser el final de mi carrera como piloto.
6: Caballeros, les ruego que me escuchen. Los solicitantes para la prueba de pilotos deben formarse. Entrarán según el turno.
7: Ese auto se estrelló una vez y esta gente insiste en jugarse el pellejo.
8: La compañía automotriz Baban debe terminar. Black, tienes que hacer algo.
7: No se preocupe, señor Tickle, déjelo de mi cuenta.
8: ¿No es ese el auto de Meteoro, el Mach 5?
7: ¿Así?
8: Pobre chico, lo despidieron, pero no se da por vencido.
9: Todos los solicitantes para pilotos pueden pasar. Su nombre, por favor.
10: Pedro Velázquez.
9: Aquí tiene su ficha de prueba. ¿Cuál es su nombre? ¡Ay! No queremos aquí a monitos. Mucho menos a muchachitos. Y tampoco a muchachas. Vamos, regresen a su casa. Me han hecho perder el tiempo.
11: No se moleste, señor. No vinimos a inscribirnos.
12: Adelante, Meteoro. Solicita tu ficha.
9: El que sigue. ¿Cómo se llama, amigo?
5: Pero, Trixie, me despidieron como piloto.
12: Ay, olvídalo. Ese accidente no fue culpa tuya ni tampoco de tu padre. ¡Vamos! Hay algo misterioso en todo esto.
9: Tú no tienes la culpa. Alguno de los espías de los competidores descompuso la máquina.
5: No, no lo creo. Yo fui el culpable. Nadie más.
12: Meteoro, eres un gran corredor. No te des por vencido.
5: Te lo agradezco, Trixie, pero yo tomo mis decisiones.
9: Vamos, Meteoro. No hagas caso y acepta la prueba.
5: Está bien, Chispita.
13: Primera pregunta. ¿Cuál es el actual récord de velocidad?
14: Un auto norteamericano en 1964, el auto Fórmula 9, paró los relojes a 800 kilómetros por hora.
13: Correcto. El que sigue. Perdone, señor, pero usted se equivocó de vocación.
0: El que sigue es el número 505.
13: ¿Ah? Oh.
15: ¿Ah?

0: dimensiones son perfectas. Puede probar el auto.
1: Señor presidente, aquí están los resultados de las pruebas.
2: Bien, ¿cuáles son los promedios? ¿Cuál es el primero en la lista?
1: Señor, es el de la ficha 555, Meteoro.
3: Pero, señor, ese piloto debe ser eliminado. Ya estrelló un auto y si lo vuelve a conducir, seguramente lo volverá a volcar. Señor Tickle, le habla Dante Perno otra vez.
4: Supe que aceptaron a Meteoro, pero tú no debes preocuparte. Tengo planes contra Meteoro y su padre. El auto supersónico ya falló y me propongo que vuelva a fallar.
2: Así es.
5: Bueno, vuelvo a tener la oportunidad de conducir el auto supersónico.
6: Me alegro mucho, muchacho. Tú no eres de los que se dan por vencidos tan fácilmente.
5: Te prometo que esta vez no fallaré, papá.

0: ¡Joven! Este cementerio es perfecto para eliminarlos.
1: A nosotros nos gusta practicar tirando al blanco. Veamos qué tan cerca llegamos. Pero esta vez tiraremos a matar. ¡Mírenlos! ¡Allá están! Llegó el fin, Meteoro. No volverás a pilotear autos supersónicos. Y tú, viejito, jamás volverás a fabricar autos.

0: Esta vez no fallaré. Tan fácil como cazar patos, ¿eh? La policía siempre vigila.
1: Los dejaremos ir por ahora, pero pronto volveremos. Los acabaremos. ¡Che! ¡Tenemos que irnos de aquí!
2: ¡Ya voy, viejito!
3: Por poco nos acaban. ¿Quiénes serán?
4: El segundo modelo del auto supersónico queda terminado y está listo para la prueba.
5: ¿Qué suerte, meteoro? ¡Sube al
2: auto! Menos 15 segundos. 9, 8, 7, 6, 5, 4, 3, 2, 1.

0: talk. Algo le pasa al auto.
1: ¿Eh? ¡Abandona la prueba! ¡Frena con toda la potencia! ¡Para el auto!

0: Fallé otra vez. Estrellé el segundo modelo supersónico. La culpa es mía.
1: Ordenaremos una investigación al instante.
2: Bueno.
1: Señores, soy ingeniero diplomado. Conduciré la investigación personalmente. Señor diseñador, acompáñeme. Observe bien ahí dentro. ¿Quién es el fabricante de esa pieza? ¿Cómo se llama?
2: Es Tort, de la automotriz Tort.
1: ¿El señor Tort? Le haré algunas preguntas sobre las piezas que nos surtió para el auto. Conteste, ¿qué es lo que espera? ¿Por qué huye? ¿Qué sucede?
2: ¡Oiga!
3: ¡Ey! ¡Regrese, señor Tort!
4: Si Meteoro alcanza ese tipo, tal vez comience a hablar y lo sabrán todo. Tengo que evitarlo.
3: Usted provocó el accidente. Quiero saber quién es el culpable. ¿Quién le pagó por hacerlo? ¡Hable! Más le vale hablar ahora o lo lamentará toda la vida. ¿Quién lo contrató?
5: Está bien, voy a hablar.
4: ¡Lo harás!
3: Tengo que saber quién es ese.
6: Meteoro, pronto, sube.
3: De las compañías competidoras debe haberlo liquidado. Ahora necesito alcanzarlo y lo sabré.

0: Habla Black, Meteoro me persigue, deténganlo donde ya saben.
1: ¡Ah, mira!
2: ¡Un helicóptero nos persigue! Ah.
1: Ah, ¿eres tú otra vez? ¿Qué es lo que quieres?
3: Solamente saludarte, pero con una buena rociada de plomo.
1: ¿Para qué compañía trabajas? Dímelo.
3: Adivínalo, muchacho. Escucha, no me gusta disparar contra alguien que está desarmado. Toma este rifle.
1: Muy bien.
3: Ahora la lucha será pareja.
1: Ah. Ya lo veo, 5 matones contra mí, muy nivelada.
3: Lo siento, pibe, pero así están las cosas.
1: Trixie, por favor, apártate, pueden herirte.
2: ¡Cuidado!
0: ¿Eh? Adiós, Meteoro, jamás me alcanzarás.
1: ¡Vamos, Trixie!
2: ¡A prisa!

0: policía se encargará de ti, pero antes quiero saber quién te ha contratado. Vamos, dime quién es el que te ha mandado a hacer todo esto. ¡Habla! Oh, sin duda es algún espía industrial que trabaja en secreto con los competidores.
1: Si piensas que te lo voy a decir, estás equivocado. Nada diré.
0: Eres un necio si arriesgas tu vida. Nadie logrará que la compañía Babán quiebre.
2: ¿Nos llamó usted, señor?
3: Tengo malas noticias. Todos mis empleados se han ido. Me dejaron solo. Rehúsan obedecer mis órdenes. Y comprendo lo que sienten. Después de todo, han estado trabajando en vano y hemos fracasado. Es mi culpa.
0: Escuche, señor. Estoy seguro que se trata de un sabotaje en ambas pruebas. Y si logramos que Black confiese, sabremos quién planea arruinar a la compañía Babán. Tenemos que averiguarlo.
4: Meteoro. ¿Eh? Aunque podemos descubrir al autor, no podremos salvar de la ruina a la compañía Babán.
0: Hagamos la lucha. Trabajemos todos. Procuremos romper el récord de velocidad.
3: Siempre he soñado romper ese récord. Hagamos otra prueba. Si fabricamos un auto supersónico y pugnamos por superar ese récord, la fábrica tendrá miles de clientes y se salvará. Ahora a trabajar todos.

0: gracias, señor Tikul. Le tuvieron a Black.
1: No te preocupes, Dante. Le pagué muy bien. No creo que haga el pico. El problema es qué hacer con ese auto supersónico.
0: Tengo un buen plan para destruirlo.
1: ¿Y qué es lo que piensas hacer esta vez?
0: Prefiero guardarlo en secreto, pero le prometo que lo destruiré. Esta será la última prueba para Meteoro.

0: 60 segundos.
1: Ojalá que todo salga como está planeado.
2: No hay por qué preocuparse, señor Tikul. Tienen bien vigilado el auto, pero se han olvidado de la pista de pruebas.
1: Y eso es inteligentemente, Dante. No lo olvidaré.
2: Gracias, señor. He aquí el plan. Ya es la 1:00 p.m. y en 30 segundos el auto llegará a la línea blanca y volará.
1: Es decir que colocaste la bomba de tiempo y en 30 segundos va a explotar. Bien calculado.
0: Menos 30 segundos.
3: Vamos, rápido.
0: Menos 20 segundos.
3: ¡Meteoro!
0: ¡Chispita! ¡Cinco!
3: ¡Hay una trampa en el auto!
0: ¡Cuatro!
4: ¡Sal del auto, Chispita!
0: ¡Tres!
3: ¡Pusieron una bomba de tiempo!
0: ¡Uno!

0: ¡Arranca!
1: ¿Qué decías de una bomba de tiempo?
2: Que la harán explotar al cruzar la línea blanca de la pista.
1: Oh, ya entiendo. Pero no puedo parar a tiempo.
3: ¡Mach 5! ¡Mach 6! ¡Mach 7! ¡Mach 8! ¡Mach 9!
0: ¡Demasiada prisa! ¡Sobrecalentarás la máquina!
3: ¡Cruzo la línea blanca! ¡Iba demasiado a prisa! La velocidad era de Mach 0.6 cuando cruzó la línea.
0: ¡Nuevo récord!
4: El auto supersónico acaba de establecer nuevo récord. Repito, el auto supersónico acaba de establecer nuevo récord.
5: Felicidades, Meteoro. Has salvado a la empresa con tu hazaña.
6: Gracias. De manera que ya estableció nuevo récord, ¿eh?
5: Rayamos y estamos arruinados.
0: Es usted Ticul de Automotriz. Ticul, soy el inspector Lotro. Queda arrestado.
1: Gracias, Chispita. Me avisaste a tiempo de la bomba.
2: Meteoro, el señor Ticul de la Automotriz Ticul y Dante Fernó han sido arrestados y lo confesaron todo.
5: ¿Qué dices? ¿Ha sido Ticul el causante de todo? No sé qué es lo que pensaba ganar con estas maniobras. Ahora acabará sus días en prisión pagando su culpa. Y tú, Meteoro, debes estar orgulloso. Rompiste el récord de velocidad y salvaste a la compañía. Desde ahora, con el auto supersónico, seguiremos superando marcas y tendremos gran éxito. Gracias a ti, Meteoro.
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0: 10 años atrás, una gigantesca fortaleza espacial de origen desconocido atravesó la barrera del hiperespacio aterrizando violentamente en nuestro planeta. Atemorizados por una posible invasión por parte de extraterrestres, los pobladores de la Tierra se unieron para descubrir los secretos tecnológicos de la misteriosa nave. El diseño de la fortaleza espacial aún no ha llegado a comprenderse claramente, pero lo que se ha descubierto por los estudios es una combinación entre tecnología de computación y robótica llamada Robotech. Una raza llamada Centravi ha seguido el rastro del SDF-1 y la Tierra es atacada por ellos. Will Hunter, un piloto novato, queda atrapado en la guerra interplanetaria y contra su voluntad se convierte en el piloto de un Baritech. Y respuesta a una linda chica llamada Minmay.
1: Cuenta regresiva.
0: Su viejo amigo Roy Fokker piensa que el joven Rick puede encontrarse en problemas.
2: Rick, ¿me escuchas? Rick.
3: Parece que el pobre tiene que enfrentarse a algo que le sobrepasa. Bueno, no puedo dejarlo solo.
4: Líder de Skoll a control. Lisa, voy a buscar a alguien que está en problemas en la isla.
5: El capitán Kramer tomará el mando del escuadrón hasta mi regreso fuera.
6: ¿Por qué regresas fuera?
5: Rick Hunter, piloto del BT-102, se encuentra todavía en la isla. Tengo que ir por él.
6: Ese piloto es un impostor. Ya lo busqué en los registros y no existe ese nombre en ninguno de ellos.
3: Bueno, eso es fácil de explicar. Es que es un civil, así que no puede estar registrado en el ejército.
6: ¿Qué? ¿Un civil? Pero pensé que... ¿Un civil? ¿Y quién es él?

Gracias a Dios que estamos vivos. El enemigo. Tengo que irme. Ella moriría de miedo si lo viera. Espero que aún pueda volar.

0: te tiemblas de ese modo? Mira, dime que hay allá.
1: No, no debes ver eso.
0: ¿Qué es?
1: Oh, Dios mío.
0: ¿Qué es?
2: Parece que ese gigante los ha atrapado de por vida, ¿verdad?
1: ¡No! Shh.

0: Fokker y el vuelo BT-102.
1: Bien, no creo que debamos preocuparnos por el comandante Fokker. Vanessa, muéstreme la posición de la MUR 1 y de la MUR 10 en la pantalla.
0: Ahora todos se aproximan al sitio fijado. Creo que haremos contacto con ellos en media hora.
1: Muy bien. ¿Alguna señal de naves enemigas, Claudia?
2: No, capitán, todo está despejado.
0: Disculpe, capitán, pero ¿no le parece extraño?
1: ¿Qué cosa?
0: Después del despegue fue un verdadero ataque masivo desde la órbita. ¿Por qué el enemigo no continúa atacando? No tiene sentido. ¿Usted qué opina?
1: También he estado pensando eso. Tiene que haber una razón para que jueguen con nosotros.
0: ¿En realidad cree que se trata de un juego, capitán?
1: Sí, tiene la ventaja, pero no ataca. Tiene que haber alguna razón.
3: A la nave, Roy. Lo que quiere es regresar a la isla Macross.
4: ¿Estás loco? El sitio está repleto de enemigos. Sería un suicidio regresar allá. ¿Tiene algún motivo especial para querer regresar?
3: No.
5: Estoy preocupada por mis tíos. Se quedaron en el refugio y dices que los enemigos están allá.
4: Ellos están a salvo. Los refugios son impenetrables.
6: Aún así, quiero regresar a la isla. Es mi hogar.
7: Cuando pase el peligro, yo te llevaré allá personalmente.
3: ¿Cómo que tú la llevarás? Lo haré yo.
5: ¿Qué?
7: Espera un momento, Rick. Aquí líder de Skoll llamando a SDF-1, fuera.
6: ¿Encontraste al civil?
7: Trataba de sorprender a una chica, pero tuve que rescatarla también.
4: ¿Cómo te atreves?
0: Así que se trataba de un piloto civil. Con razón no sabía volar su avión.
4: ¿Quién es esa comadreja parlanchina?
0: ¿Comadreja?
4: La comadreja parlanchina es nuestra controladora de operaciones, Lisa Hayes. Y si sigues pensando lo mismo de ella cuando la conozcas, es que estás loco, Rick.
0: Escuche, comandante Fokker, más vale que tenga una buena razón para haber puesto un cazabaliteque en manos de un piloto aficionado. Podrían enviarlo a la corte marcial por esto.
4: ¿Qué te pasa?
0: En cuanto a usted, Rick Hunter, por si no lo sabe, se encuentra en graves problemas.
3: Esto es por culpa suya.
5: Ya que usted le da una disculpa, Rick, las mujeres de su edad pueden ser peligrosas.
7: Control de puente, aquí líder de Skoll solicitando instrucciones para aterrizaje. ¿Número clave, comadreja?
0: Entendido. Pueden aterrizar en la pista 504.

0: el reconocimiento regresando. Bueno,
1: parece que solo la mitad de ellos regresó. ¿Dónde se encuentra ahora la fortaleza?
0: De momento no logró atravesar la capa atmosférica y no hay camino para encontrarse con las otras naves.
1: ¿Cuáles son tus planes, Mikani? Lo más sencillo sería acabar con ellos, pero no quiero dañar la nave.
2: Si salen del nivel gravitacional, podrían realizar un salto hiperespacial que les daría ventaja sobre nosotros.
1: Tienes mucha razón. Tal vez sería conveniente aplicar un poco de fuerza para obligarlos a defenderse un poco. ¡Preparen el bombardeo láser!
3: Preparen todos los cañones para bombardeo masivo de láser. Repito, todo el personal encargado de cañones láser. Listos para bombardeo total en área convenida. Esperen.

0: ¿Qué te parece? ¡Vamos!
1: Realmente era necesario hacer eso, Roy. Pudo haber resultado herida.
2: ¡Cielo, Libby! ¡Mira eso!
0: Alguien dejó olvidado esto, así que decidí traerlo conmigo.
1: ¿Ah? ¡Es mi avión! Pensé que no volvería a verlo. ¡Lo salvaste, Roy! ¡Gracias! ¡Muchas gracias! ¡Muchas gracias!
0: ¡Ya, Rick! ¡Tranquilízate! Solo pensé que te sentirías más cómodo volando tu avión que un Baritek. Pero no se transforma en un Bateloy.
1: ¡No te burles, Roy!
2: Ya había visto antes ese avión. Estuvo en el festival aéreo.
3: Todo el personal, nos aproximamos al encuentro de Armor 1 y 10. Repórtense a sus estaciones de inmediato.
0: Tengo que irme, niños. Quiero que permanezcan aquí y que no se muevan. Si empiezan a explorar, se perderán. No se imaginan lo inmensa que es esta nave, así que no se vayan.

0: recibir órdenes.
1: Bien, dé instrucciones a sus hombres de disparar entre las naves. No me importa cuántas de las pequeñas sean destruidas, pero las grandes no deben ser dañadas.
2: Muy bien, comandante. Atención a todas las unidades. Empezaremos con una barricada masiva. No dañen la fortaleza. Comandantes, pueden empezar a disparar.
1: En un momento regresaremos con Robotech. Amiguitos, de nuevo con ustedes, Robotech.

0: empresa. ¿Cuál es su posición?
1: El ataque proviene exactamente del mismo lugar que el anterior, capitán. Su órbita se encuentra a 10.000 kilómetros de nosotros. Reportando, Miranda Circer y Armor 3 están destruidos.
0: Están haciendo añicos nuestra flota. ¿Cuáles son nuestros daños?
1: No hemos recibido ningún impacto directo.
2: No ha reportado daño alguno, señor.
0: ¿Cuál es nuestra posición?
1: Estamos concluyendo nuestra órbita inicial. Nos aproximamos a la isla Macros a una altitud de 100 kilómetros.
0: Coloquen la posición de aterrizaje en la isla Macros a 600 metros de altitud. Active el sistema de transposición para cambio de sitio.
3: ¿Está seguro de que eso es lo que quiere, capitán? El sistema aún no ha sido probado.
0: Comprendo el peligro que esto representa, Claudia, pero es la posición actual. No tenemos alternativa.
1: Pero ni siquiera sabemos si el sistema funcionará.
0: No podemos entregarnos, Lisa. Tenemos que agotar las posibilidades. Preparen el sistema de transposición para realizar el salto posicional. Coloquemos como blanco cualquier zona atrás de la luna. Busca el sitio en el radar. Haremos el salto a 600 metros sobre la isla.
3: ¿No necesitamos solicitar permiso para hacerlo?
0: Es una emergencia, no tenemos tiempo para eso.
3: Pero capitán, usted sabe que el reglamento es muy preciso. Sí, señor.
0: Sé exactamente lo que es el reglamento. Le agradezco que me lo haya recordado.
3: Yo solo quería...
0: ¡Claudia! He dado una orden.
3: Sí, señor capitán. Atención a todo el personal, estamos activando el sistema de transposición. Proporcionar la máxima energía verde en las estaciones de fuerza.

0: preocuparme por mí, May. ¿A dónde pudo haber ido?
1: No te preocupes por tu hermana, hijo. Ella está bien. Debe haber ido a otro refugio, es todo.
2: Nada puede sucederle a alguien tan inteligente como mi May, ¿no te parece?
0: Sí.
3: ¿Acaso piensas ir a algún lugar?
4: Voy a llevarte a la isla de regreso como lo prometí. Aún quieres ir, ¿no? Porque yo no pienso quedarme aquí de cualquier modo.
3: Dulce.
4: Sí, gracias.
3: ¿Qué están diciendo?
4: No es nada que nos importe. Vámonos.
3: Es muy pequeño. ¿Crees que quepamos?
4: Si no te molesta ir un poco apretada, sí. Toma, usa el casco.
3: Ajá.
4: Te ves muy linda con el casco. Podrías iniciar una...

0: nueva moda.
1: Gracias. No puedo respirar.
0: No podré ver si te sientas ahí.
1: Lo siento, Rick, es que está tan estrés.
0: No tienes de qué preocuparte. Soy un piloto con mucha experiencia. ¿Ya estás más tranquila?
1: Sí.
2: Iniciaremos la transposición en 10 segundos. 9,
3: 8. 7, 6,
2: 5, 4, 3, 2,
3: 1, 0.
4: Ejecutar el salto transposicional hiperespacial.

Dios mío.

0: Es imposible a esta altura.
1: Parece imposible, pero ellos parecieron.
0: ¿Qué hacemos, comandante?
1: Quiero un informe sobre su posición exacta de inmediato.
2: ¿Ahora?

0: Necesitamos luz en el puente.
1: Encenderé la planta de protección, señor.
2: El radar muestra un objeto enorme abajo de nosotros, señor.
0: El blanco que fijamos fue la luna. Ese debe ser el objeto.
2: No, es muy pequeño para ser la luna, señor. Lo pondré en la pantalla del monitor. ¡Ah! Se dirige hacia nosotros, señor.
0: No, nosotros nos acercamos.
2: ¡Ah! Es la isla Macros, Capitán Global.
0: Retrocohetes a toda su potencia.
3: Señor, la computadora no responde en absoluto.
2: Está cubierta de hielo, capitán. ¡Ah! ¡Qué hermoso es! ¡Ay!
4: Las turbinas no funcionan. No entiendo cómo, pero nos encontramos en el espacio exterior. Y eso significa un grave problema.
2: ¿No es de lo más romántico?
4: Claro.
2: ¿Qué ruido es ese?
4: No es nada grave. No tienes de qué preocuparte. Se escuchan toda clase de ruidos en estos días, ¿no? No me atrevo a decirle que el oxígeno se está agotando. Quizá esto lo detenga un poco.
2: Ya vámonos de aquí.
4: ¿Por qué la prisa? Relájate y admira el paisaje. Si los motores auxiliares no funcionan, estamos perdidos. ¿Estás bien?
2: Ajá.
4: Más vale que busquemos la fortaleza espacial. Algo muy extraño está sucediendo aquí.
2: Ahí está. Parece que todavía están peleando.
4: Veamos.

0: derribar el último puesto de combate enemigo, señor.
1: Muy bien.
2: Los civiles procedentes del refugio se encuentran a bordo, señor, y los médicos reportan que están en buen estado.
1: Gracias, Kim. ¿Ha logrado establecer contacto con el cuartel general?
3: Lo he intentado, señor, pero no logro contactarlos.
0: ¿No tendrás alguna falla en el sistema?
3: Negativo.
0: Cierto, todo opera a la perfección.
1: Quiero una lectura sobre nuestra posición.
0: En órbita el planeta Plutón, de acuerdo a la computadora.
1: ¿El planeta Plutón?
0: ¿Cómo es posible?
3: No puede ser, yo siempre estuve en contra de usar el sistema de...
0: ¡Capitán! ¿Qué vamos a hacer?
1: Tranquilas, tranquilas, no temas. Todo lo que hay que hacer es regresar a donde estábamos. No hay absolutamente nada de qué preocuparse.
0: Espero que tenga razón.
1: Oh, ¿y ahora qué? ¿Sí? ¿Qué? No puede ser, es imposible. Voy enseguida.
0: Capitán, ¿qué pasa?
1: El jefe de ingenieros dice que el sistema de transposición desapareció de su sitio.
0: ¿Pero cómo? ¿Dijo usted desaparecer, señor?
1: Eso fue lo que dijo.
3: Jamás regresaremos.
0: ¡No!
1: Tranquilas. Será un largo viaje.
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0: los peritos tienen el auto y estamos esperando al médico legista.
1: ¿Lo sabe Gino?
0: Sí, llegó hace 5 minutos. Está hecho polvo, tanto que casi se desmaya. Él y Donnelly fueron compañeros más de 12 años. Don Donnelly. No había un policía mejor.
1: Usaron una pistola pequeña, automática. Teniente, soy el oficial García. Oí los disparos. Nadie pudo informar nada. Lo siento, Gino. ¿Dónde estabas cuando ocurrió?
2: En la cama. Nos separamos temprano,
1: como a las 6.
2: Don dijo que se iba a casa.
1: ¿Quién iba a querer matarlo?
2: ¿Y por qué, Teo?
1: ¿Por qué? No estábamos trabajando en nada grande.

0: Bueno, los robos de pieles, claro. Pero no estábamos persiguiendo a nadie. No entiendo. Francamente, no entiendo la necesidad de matar a Tomasi. No lo entiendo. Tuvo que ser algún asunto del pasado.
1: Vamos, Gino. A un oficial con 18 años en servicio le dan dos balazos a quemarropa en un callejón de Manhattan en la madrugada, sin darle ocasión de sacar su pistola. ¿No es eso actual?
0: ¿Y qué quiere usted de mí? Si supiera algo, se lo diría.
1: Tal vez lo sepa sin darte cuenta. Vuelva a la jefatura y anótalo todo en un papel.
0: Todo lo que recuerdes, aunque no te parezca importante.
1: Anda.
0: Teniente Coya.
1: Un momento, capitán.
0: Oficial.
1: Quiero que interrogue a toda esa gente. Nombres, direcciones, haga citas para que se les interrogue. Y una revisión de casa en casa. Hable con inquilinos, administradores, camareras, meseros. Quiero una historia completa de esta manzana para hoy.
0: Oficial. Olvídelo.
1: ¿Qué diablos quieres decir?
0: No es idea mía. Sí. Habla. Ya tomaron huellas. Hay 100 billetes. $10,000, Teo. Los traía Donnelly. $10,000, Teo. Hablé con el jefe Bert por teléfono. Digo que ya que él era uno de tus hombres, tal vez no fueras la persona indicada para hacer la investigación.
2: Escuche, no estoy ignorando 27 condecoraciones departamentales, teniente. Pero por desgracia el talento, la capacidad y el valor no descartan la posibilidad de ser deshonesto.
1: Un momento, jefe. Hemos conocido a Tom Donnelly desde el principio. Ha dedicado toda su vida de adulto a la policía. No puede defenderse, pero yo sí puedo y lo haré. No pienso cruzarme de brazos y ver que lo único que ha dejado se esfume. Y hablo de su reputación.
2: ¿Y quién habla de su reputación?
3: No es un juicio tonto. Simplemente queremos hechos. ¿Usted qué explicación tiene de los $10,000, Koyak?
1: No puedo ser imparcial. Tom Donnelly era mi amigo. Que el asesino lo explique.
3: Respeto su lealtad hacia su amigo. Pero esto concierne a la integridad de todo el cuerpo. Si la prensa descubre que un caso de sospecha de corrupción policíaca está siendo investigado por sus colegas de su propia unidad, ya puedo leer el editorial que sacará el Times.
1: ¿Y a quién diablos le
0: hizo? ¿Qué me dice del funeral? La prensa esperará una guardia de honor, presidida por el alcalde, y todo el personal rindiendo un homenaje postrero. Después de todo, Donnelly era un policía a quien acribillaron.
2: Un funeral de lujo. En estas circunstancias no creo que sea pertinente. El sepelio será el próximo martes, y la División de Asuntos Internos no habrá completado su investigación para entonces.
1: ¡Comisionado! No debemos permitir que el cadáver de Donnelly sea enterrado con deshonra. Quiero esos 2 días. Si encuentro que mi amigo era culpable de cualquier cosa, seré el primero en informar a la jefatura. Pero quiero esos 2 días.
3: Está bien, Koyak. Lo que pida, lo que quiera, solo dígame. Si alguien del departamento no le da una mano, llámeme. No se harán comentarios a la prensa. Ni se dirá qué clase de funeral habrá hasta el martes. Después de eso será su funeral, teniente.
4: ¿Quién? No.
1: ¡A trabajar todos!
0: Sí, Saperstein. Vendrá mucha gente al velorio para consolar a la viuda. Quiero que todos sean interrogados con discreción. ¿Me entendiste? El comportamiento de Donnelly, su actitud mental, sus conocidos, lo que sea, pero insisto en que sean discretos. Escuchen, muchachos. Sé que esto les duele tanto a ustedes como a mí, pero se tiene que hacer si vamos a salvar la reputación de Donnelly. Éramos sus amigos.
4: Díselo al teniente, espera. Teniente,
5: ¿sí?
4: Los peritos tienen un informe.
5: Gracias.
0: ¿Sí? A eso se le llama ser un asesino rápido y experto. Gracias. El asesino recogió los casquillos vacíos y se los llevó. Stavros, recoge todo lo que hay en el casillero de Donnelly y que lo examinen y lo cataloguen. Todo, cuentas de banco, estados, todo lo que requiere investigación.
6: Aquí está la llave del cuarto de prueba.
0: Está bien. Swanson, estarás presente en la revisión. No quiero que nada desaparezca.
4: Un momento, teniente. ¿Qué es esto? Yo no fui socio de Donnelly. ¿Fue?
0: No eras. Cuando un hombre como Donnelly es sospechoso en esta jefatura, todos caemos bajo esa sombra. Y escuchen, tenemos 2 días para pulirle su placa y la nuestra. Porque el miércoles, los fisgones de asuntos internos estarán en todas partes, como abejas en un panal. Y voy a decirles una cosa, más vale que aclaremos este asunto o tengamos un...

0: una buena excusa. A trabajar.
1: Crocker.
0: ¿Sí?
1: Quiero las declaraciones de impuestos y estados de cuenta de Donnelly.
0: Es domingo, teniente.
1: Haz de cuenta que es viernes y que alguien del banco está de acuerdo.
0: Correcto.
1: Escucha, Tracy. Quiero los nombres y los paraderos de toda la gente que Donnelly y Alessi han investigado desde hace 2 años. Y tú, Flanagan, durante ese lapso revisa los expedientes y los recortes de prensa que hay en la central. Tú pon más hombres de guardia y estaremos trabajando durante día y noche, incluyendo el martes. Avisa comunicaciones que pongan otro conmutador y línea abierta a las extras. Llama a todas las divisiones, diles que necesitamos toda la gente extra que tengan. Y si alguien se pone pesado, llama a la oficina del comisionado.
2: Bien. Teo, la autopsia preliminar. Ahora bien, el informe completo estará aquí en la tarde. ¿Por qué quieres fatigarte tanto? ¿Por qué no dejas que la sección de asuntos internos lo haga? ¿No le pagan para eso?
1: Haría lo mismo por ti, Al. ¿Cómo va todo?
2: He estado revisando el último mes, paso a paso. Estoy buscando algo, lo que sea. Y no hay nada. No puedo pensar que alguien haya querido matar a Tom, porque yo creo que hasta aquellos a quienes arrestaba le tenían afecto.
1: ¿En qué caso trabajaban? ¿En los robos de pieles? ¿Desde cuándo se inició ese asunto?
2: Desde hace unas 15 semanas.
1: 18. Oye, ustedes dos no eran Batman y Robin. Han robado un cuarto de millón desde que les dieron el caso.
2: Un momento. No son aficionados en el robo de pieles. Estos pillos están organizados y son astutos. Tienen un comprador de chueco fuera del estado, no lo encontramos. Y cambian su método a cada rato. Las últimas 2 vigilancias resultaron en nada porque estábamos vigilando un lugar y ellos robaron en otro sitio.
1: ¿No has pensado en que los vigilaban a ustedes?
2: Dime. ¿A dónde quiere llegar?
1: Bueno, tú y Donnelly fueron compañeros 12 años. Él comía picante y a ti te daban las acedillas.
2: ¿Qué está diciendo, Teo? Explíquese.
1: Lo que estoy diciendo es que $10,000, muchacho, pueden comprar muchas vigilancias. El lugar equivocado, la hora equivocada.
3: ¡Cállate!
1: Tranquilo, cálmate ya, chino.
4: Teniente, ¿todo está bien?
1: Sí, le estoy tomando declaración al detective Alessi. Gracias, sargento. Perdona, Gino. Tenía que cerciorarme. Siéntate.
2: Está bien, Teo.
1: ¿No estás ofendido?
2: No lo estoy. No te preocupes.
1: Gino, necesito tu pistola.
2: ¿Mi pistola, Teo?
1: Es que estás muy nervioso. Quiero que te tomes un par de días. Descansa un poco.
2: Teo, el que asesinó a Tom le puso los billetes encima.
1: Le puso $10,000, Gino. Si alguien hubiera querido atrapar a Tom, le habrían bastado 1,000.
2: Ya es suficiente, entendí. Pero le sigo haciendo falta para explicar el sistema de operaciones de Tom, sus soplones, toda la gama de trucos. Le suplico que me escuche. Conocí a Tom mejor que nadie. Y si él andaba chueco, yo seguí el primero en darme cuenta, ¿verdad?
1: Eso es justamente. Conocías a Tom Donnelly mejor que nadie. Y también van a sospechar de ti. Por eso te suspendo. Por tu bien y el de Tom.
2: Está bien. Aquí la tiene. Adiós.
1: Gino, comunícate con el sargento Vine. Al, ven acá. Alguien siga a Gino. Quiero saber con quién habla. Quiero saber a dónde va y en dónde está a cada momento. La misma clase de vigilancia que le haríamos a un sospechoso de homicidio.
2: Teo, no, Gino. No es posible que creas que Gino...
1: ¿Crees que quiero creerlo? Pero si Donnelly no aceptaba soborno, alguien le tendió una trampa. Y por ahora tengo muy poco de dónde escoger.

0: enloquecida.
1: Créeme que lo siento.
0: No me tengas lástima. Siéntelo por él. Era un buen policía. Y después de 24 años, aún le gustaba su trabajo. Me dijo que algo así le pasaría. Nueva York es una ciudad peligrosa y yo lo acepto. Pobrecillo Gino. Debe estar sufriendo.
1: Le di unos días de descanso.
0: Eran los mejores amigos. Atargado que a veces sentía celos. ¿Ya está listo? ¿Te sirvo?
1: Sí. Gracias. Margie. Tom traía consigo $10,000 el día que lo mataron.
0: No. Por Dios, te juro que él no haría eso, Teo. Tú sabes que jamás aceptaría un soborno. Yo sospecharía de cualquiera menos de él.
1: Bien, Margie, pero esas cosas pasan.
0: No sabría a quién pedirle dinero.
1: ¿Qué pasó anoche?
0: No fue diferente a cualquier otra noche. Telefoneó como a las 6, diciéndome que no lo esperara a cenar, que él y Gino trabajarían hasta tarde.
1: Gino no lo acompañaba. Oye, Margie, lo siento, pero... ¿sospechabas de otra mujer?
0: No. Pobre Tom. Ni siquiera eso. $10,000. Pudo tener muchas mujeres y qué diversiones. Que ojalá fuera cierto. Ojalá hubiera tenido $10,000 y muchas mujeres antes de morir. Se merecía eso y más. Teo, te diré por qué andaba solo y de noche. Porque no había nada esperándolo en casa. No habíamos vivido como marido y mujer durante los últimos 6 meses. Desde que Jack abandonó la academia de policía. Tom me culpó a mí de eso.
1: ¿Y por qué te culpaba?
0: Porque creía que yo le metía a Jack ideas respecto a que había mejores empleos en la vida que el de simple policía. Y era cierto.
1: Oye, Margie, el que Jack abandonara la academia, no pensé que le afectara tanto a Tom. Y por cierto, ¿dónde está ahora? Debería estar contigo.
0: Ya vendrá, ¿eh? El padre Dugan le avisó. No tarda.
1: Sigo pensando que es un niño. Creí que todavía vivía contigo.
0: Oh, no. Está tomando unos cursos en la universidad, ¿sabes? Y consiguió un apartamento en el Village para estar cerca de la escuela.
1: Sí, claro.

0: personales de Tom.
1: Sus herramientas.
0: Hasta luego, Margie.
1: Gracias, Teo. Gracias por tu visita.
0: Margie, si se te ofrece algo...
1: Gracias, Teo. ¿Qué sucede, Teo?
0: ¿Qué sé yo? ¿Qué tal si el dinero no era para él? Supongo que lo quería para otra cosa. Supongo que le hacía falta para alguien que él quería mucho y que estaba en problemas.
1: ¿Jack? ¿Qué clase de problemas podría tener? Mi novia tiene. Además, no le pediría ayuda a Tom. Es demasiado orgulloso.
0: Ideas, Maggie. Son solo ideas.

0: ¿Qué estatura tenía? ¿Dónde busco a esa mujer? Lo sé, pero necesito más datos de los que me da. Un momento, por favor. Sí, diga. Diga. Hola.
1: Sí. Así es.
2: ¿Alguna novedad en las entrevistas?
0: No, hasta ahora nada.
2: Crocker, revisemos las finanzas de Tom.

0: Él y la señora tenían una cuenta de ahorros en el Security Trust. Tienen un saldo de $2,400.
1: ¿Es todo?
0: Es todo lo que pude indagar.
1: $2,400. $100 por cada año que ha trabajado en la policía. Le hubiera ido mejor en otro empleo.
0: Hubo algo más. 2 días antes de morir retiró $300 de su cuenta. ¿Qué busca, teniente?
1: Mira los números de serie en los billetes que le encontramos. 100 billetes de a 100 y todos menos 3 tienen números en secuencia. ¿Qué opinas de eso?
0: No lo entiendo.
1: Ni yo tampoco. Pero tengo una corazonada. ¿No te pedí que vigilaras a Gino? ¿Dónde está?
2: Yo te vuelvo a llamar.
3: Teniente, puede quitarle a Leti su pistola y también su placa si quiere. Pero no puede removerlo del caso, porque él quiere redimir el nombre de Tom tanto o más que usted.
1: Al, solo dime dónde está.
3: Está en la sexta ayudando al oficial García. Extraoficialmente.
1: Está bien, sargento. No es necesario ponerse a sudar por eso. Comuníqueme con él. Ay, sargento. Ahórrele dinero al contribuyente. Que ya no vigilen a Gino. Date prisa. Comunícame con él.
4: Ajá. ¿Qué espera sacarle a él, Teo?
1: Brown es prestamista, ¿no?
4: Para Tom y para mí era un soplón a sueldo.
1: Sí, pero si Tom necesitaba mucho dinero y no quería que Marcy se enterara...
4: 10 grandes, Teo.
1: Escucha. Aguarda, quiero hablar contigo. Quizá es lo que necesitaba. Solo que no contaba con que ese tiburón gordo le cobraría intereses. Y por adelantado.
4: Sí, eso haría. Brown haría eso.
1: Obligó a Donnelly a ir al banco por 300.
4: ¿Pero para qué, Teo?
1: ¿Para qué? Es la pregunta que Broe nos podrá contestar en cuanto tú me lo traigas.
5: He visto edificios condenados en mejor estado que este.
0: Repite el apellido, por favor.
5: Está bien. Tranquilo, Gino, me arrugas el abrigo.
4: Vamos, camina.
5: Hola, Koyak.
1: ¿Me perdonas por no levantarme?
5: Claro que te perdono. Pensé que querías hablar conmigo. Uno de tus hombres le estaba quitando dinero al prójimo. Y tú quieres saber quién era el que daba, ¿no es verdad?
1: ¿Cuánto cobraste?
5: Para ti, Koyak, todo es gratis.
1: Santa Claus y persona.
5: Si lo averiguo, claro.
1: Es un filántropo.
5: Bueno, al menos no mato policías.
1: Ah, no, Ni aunque te deban una fortuna, vamos, gordo. Le romperías el brazo a tu propia madre por $1.
5: Tus chistes ya son rancios, Koyak. Necesitas un pichón. No te metas en mi propia basura. Tengo coartada.
1: Lo sé, estabas inaugurando un orfelinato, ¿eh?
5: Oye, soy hombre de negocios. ¿Crees que le prestaría 10 grandes a un policía con sueldo de inspector?
1: ¿Cómo sabías que eran 10,000? ¿Eh? Ven acá, piojo. ¿Quieres que 2 patrullas estacionen frente a tu casa de Long Island durante 6 meses? ¿Qué dirían tus vecinos? Respóndeme. ¿Cómo sabías que eran 10,000?
5: ¿Crees que eres el único policía con quien hablo? El rumor corre por toda la jefatura. Tus compañeros están algo inquietos. Quieren saber qué hacer para conseguir el empleo de Donnelly.
6: ¡Marieto! ¡Quieto!
1: ¿Quién no quiere matarlo? Oye, piojo. Quiero que te des cuenta de que acabas de comprar toda una vida de insomnio. Ahora vete de aquí inmediatamente antes de que te quiche por violación a la ecología.
4: $10,000, como dijo el gordo. ¿Qué agiotista le prestaría tanto dinero a un policía?
1: Si no consiguió el préstamo, solo le quedaba una alternativa. Necesito saber qué torcería a un tipo tan derecho como Donnelly. ¿Qué fue lo que pudo afectarlo en esa forma?
4: Algo lo estaba molestando. ¿Quién sabe qué sería, pero era algo? No quería explicarlo ni tampoco discutirlo. 12 años juntos y tal parecía que éramos extraños. Perdió interés, Teo, y no sé por qué. Pero ya no nos divertíamos.
1: ¿Desde cuándo? 6 meses?
4: Sí, ¿quién se lo dijo?
1: Desde que su muchacha abandonó la academia de policía.
7: Un movimiento tuyo, puerco, y te volaré la cabeza. Ahora saldremos de aquí.
8: De ese modo lograrás que te den un tiro, Casey. Lee el letrero en la pared. A un oficial lo...

0: Salgan a descansar 5 minutos. Teo.
1: Hola, Dobby.
0: Oí lo de Tom en la radio. ¿Tú estás a cargo?
1: Sí, necesito tu ayuda, Dobby.
0: Seguro, lo que tú quieras.
1: Quiero información acerca del hijo de Tom, de Jack. ¿Por qué abandonó la academia?
0: No tenía suficiente interés, creo que no quería ser policía.
1: Toby, tengo a un colega muerto en las manos. Era amigo tuyo y mío. Tanto la esposa de Tom como Gino me dijeron que Tom cambió mucho al reprobar su hijo. ¿Por qué?
0: ¿Y qué esperabas? Hijo único. Siempre quiso que el chico fuera policía, por eso le pudo tanto.
1: Claro que sí. Pero eso fue hace 6 meses y Tom sería igual. ¿Qué tratas de ocultar?
0: Que ya te lo diga.
1: Te lo pregunto a ti, ¿no?
0: Es cleptómano. Jamás lo dijimos por respeto a su padre. Quiero una explicación más amplia. Hizo su víctima a otro recluta. Y este fue el que presentó la acusación.
2: Así que el buen Donnelly tenía ropa sucia en su tendedero, ¿eh? ¿Hablaste con el hijo?
1: Tarde o temprano tendré que hacerlo. Por lo pronto, aguardaré. Francamente, no quiero que el chico se vea involucrado.
2: Tiene razón, el pobre ha sufrido mucho. Y Marchi también.
1: Además, lo veré en el funeral.
2: ¿Sí? Dentro de un rato. Oye, Vine. Haz una colecta para las flores de Donnelly y apúntanos al teniente y a mí con $20. Sí.
1: Bien. Tenemos el motivo de la extorsión. Lo que tengo que hacer ahora es averiguar dónde consiguió Donnelly ese dinero y para quién.
2: ¿Tienes alguna pista?
1: Solo una. El robo de pieles que Tom y Gino investigaban. 18 semanas y ni un solo arresto. Eso se podría envolver en una caja de desodorantes y todavía olería mal.
2: $10,000, creo.
1: El comprador habrá ganado cerca de 200,000 morrelacos.
2: Sí, valdría la pena para ellos, claro. Pero lo valdría para Donnelly, creo. Traicionar su placa por una banda de pillos para financiar una petición de soborno solo porque su hijo es un cleptómano.
1: ¿Qué sé yo, Mac? No soy su padre. Todo lo que sé es que de aquí al miércoles se va a armar un escándalo tremendo con este caso.
2: Pero con ellos no dolerá tanto, será más impersonal.
1: Mac, Tom Donnelly era amigo nuestro. Eres policía y yo también. ¿Qué significa eso? ¿Que vamos a cancelar el partido por mal tiempo?
2: Tienes razón, me retracto. Soy comandante de división y hablo como niño guía.
1: Porque te duele, Mac. ¿Sabes una cosa? Hubiera metido las manos a la lumbre por Tom donde fuera.
2: Yo también, claro. Yo también. ¿Crees que Gino sabía de lo que se trataba?
1: Puedo jurarte que no. El problema es que las metería igualmente por Gino.
2: Debí escuchar a mi madre. Quería que fuera sacerdote.
1: Te verías muy bien en el confesionario.
2: Bendito seas. Supongo que tienes un plan.
1: Sí. Gino prometió comunicarme con el soplón que le dijo del robo de pieles.
2: ¿Qué ventaja hay en hablar con él?
1: Conseguir el nombre de quien refaccionó a Tom. Y tal vez el nombre del asesino. Oye, tenemos que resolver un homicidio, ¿no?
2: Sí, tienes razón, Teo. Y estamos pagando mucho por resolverlo.
3: Acérquese más y empezaré a gritar. No me quedaré quieto para que puedan encubrir a Donnelly.
1: No voy a hacerte daño, quiero hacerte unas preguntas, pero guarda esa navaja. Puedes pararte o sentarte, lo que tú quieras, de veras.
3: No se me acerque, no hablaré con usted.
1: ¿Quieres que te espose y te lleve?

0: testigo ocular, guarde esa navaja.
1: Y luego me matará por tratar de escapar.
0: ¿Pude dispararte en defensa propia? ¿Qué es esto, un juguete? ¿Eh? Sí que estás nervioso, Sammy. Tom Donnelly ha muerto. Pero eso no quiere decir que tú sigas, ¿o sí?
1: Quiere convertirlo en un héroe. Pero sabiendo lo que sé, tendrán que matarme para tener pruebas.
0: ¿Quién quiere matarte? ¿Y por qué?
1: Yo le dije a Donnelly y a Gino de los robos de pieles que sabía les interesaba. Mis datos eran buenos y genuinos y confidenciales. No lo sabía nadie hasta que yo se los informé.
0: Alguien te dio la información equivocada y robaron en otro sitio.
1: Sí, como no, y mi madre era una princesa gitana. Alguien habló, ¿sabe? Y ese no fui yo. Ya tengo bastantes problemas sin tener que darle malos informes a ustedes. Créanme, mis datos eran verídicos. Siempre fueron verídicos.
0: Bueno, eso es lo que tú dices. ¿Quién te daba los informes?
1: Es algo que no necesito. Pasarle mi fuente de información. Trato de cumplir los 23 años. Deme una oportunidad.
0: El nombre Sammy es todo, el nombre. Quiero saber quién es el autor.
1: Yo no sé.
0: ¿Y Donnelly cómo lo averiguó? O más bien, ¿cómo llegó él con Donnelly?
1: No fue por mí. Todo es cierto, juro por la memoria de mi madre que es cierto. No lo sé. Mis amigos solo son empleados.
0: Necesito ese nombre, Sammy, y solo tengo hasta mañana. No quisiera tener que volver aquí. Tus amigos pueden estar esperando. Escucha, soy tu admirador. Espero que cumplas los 23, ¿entiendes? No me decepciones. Vamos, Gino. Sammy tiene mucho que hacer. Ten muñeco y no te vayas a cortar.

adecuado para hablar de la clase de funerales que le daremos. Es una situación muy penosa. Yo conozco a su familia íntimamente. Fue un buen oficial, un hombre estupendo. Y su esposa, una gran mujer. Todo fue tan repentino.

0: Ya diste el pésame, Teo.
1: No veo a Jack por ningún lado.
0: Todavía no llega, estoy preocupado.
1: Ahora vuelvo. Hola.
2: Hola, Teo.
1: ¿Qué tal, Bill? ¿Cómo estás?
2: Hola.
3: Clara, ¿quieres encargarte de preparar el café mientras yo hablo con Teo acerca de los funerales? Teo, ¿qué decisión tomaron? ¿Tom Donnelly tendrá su funeral de inspector o irá discretamente en una carroza alquilada y un autobús con amigos hasta su última morada?
1: Nada está resuelto, Margie. Ya te lo diré.
3: Entiendo. ¿Crees que deba meter el cadáver en el congelador mientras toman una decisión?
1: Lo siento mucho, Margie. Hago lo que puedo.
3: Perdona, Teo. No eres tú, sino Jack. No ha venido a la casa. Y no sé por qué, Teo. Tuvieron una terrible discusión, pero esa no es razón suficiente. No ahora, que su padre ha muerto.
4: Teo, ¿tienes un momento?

Era Alessi por teléfono. Alguien asesinó a Sammy Moreno.

0: ¿Estabas en La Culebra?
1: En efecto.
0: ¿Estabas con él?
1: Uh-huh, sí.
0: ¿Estaban juntos?
1: Así es.
0: ¿Tu pariente?
1: Pues algo así.
0: Muy bien, voy a decirte una cosa. No te alejes. Quiero que estés a la mano. ¿Entendido?
1: Sí, más o menos. Nada de más o menos, no te vayas.
2: ¿Qué tienes hasta ahora?
0: Salió del bar a las 4 a.m. No, creo que como a las 4:30. No llegó lejos. Lo detuvo un picayelo. Un obrero lo encontró camino a su trabajo. No vio a nadie.
2: ¿Qué me dices de ese modelo del buen vestir?
0: Pariente, identificó el cadáver.
2: ¿Dónde estaba cuando mataron al chico?
0: Sandro, ven acá.
3: ¿Cuál es la onda, viejo? ¿Para qué me quieres?
2: ¿Dónde estabas anoche, Sandro? Día tarde. Dime.
3: Atendiendo mis empresas. Tú sabes, La Culebra.
0: Es un bar en la calle 18, una cantina de mala muerte.
2: ¿Qué sabes de Sam? Háblame de Sammy. ¿El amigo, pariente?
3: El cleptómano ese. Tal vez fuera su amigo. Pero mío no. Yo me cuido mucho, sí, mucho.
2: Sammy Moreno, cleptómano, como el hijo de Donnelly. Un par de sinvergüenzas. Quédate aquí, comunícate con Vine.

0: Andando, ricitos de oro, que tu avena se enfría. Margie me dijo que estudiabas en la universidad. ¿Y esto qué es? ¿La dulcería de la escuela?
1: Teo...
0: Tú dime, teniente. Fui primero a tu departamento a buscarte. Luego me cayó como un rayo del cielo. Pau, el que tú estuvieras aquí con Sammy Moreno. Pero él fue interrumpido por un instrumento muy filoso. Hubo un gentío en el velorio, mucha gente. Todos preguntaban por ti. Te echaron de menos. ¿Qué te pasa, niño? ¿No resistías ver a tu padre dentro de un ataúd?
1: Usted no lo entiende.
0: Sí lo entiendo. Claro que lo entiendo. Entiendo que tu padre está muerto. Y la gente empieza a murmurar cosas de él. Y también entiendo que murió por tu culpa.
1: No, eso no es cierto.
0: ¿No? ¿Qué pasó hace una semana con tu padre? Dicen que riñeron, que tú te largaste, ¿lo recuerdas? ¿Qué pasó?
1: ¿Por qué nos peleábamos siempre? Porque yo no era yo nada más y no lo resistía, me lo decía cada rato. Era una ofensa a su hombría. Y si cree que eso lo mató, se equivoca.
0: No, le dolía, eso sí lo entiendo. Vivió su infancia en un barrio bastante rudo. Lo que lo mató fueron esos $300. ¿Sabes una cosa? Subestimé a tu padre. Debí reconocerlo antes. Él no daba dinero ni tampoco lo recibía. Fíjate, el dinero estaba con él, los $10,000. Si el asesino tuvo la atingencia de recoger los casquillos vacíos, tuvo tiempo para robarle la billetera a tu padre. Hay una sola explicación. Quien lo haya matado, no sabía que traía esa suma. ¿Quieres partir desde ese punto?
1: No sé de qué me está hablando. ¿Por qué no me deja en paz? Déjame tranquilo, por favor.
0: Porque ya llegué al límite, niño, y no tengo tiempo para vacilaciones. Muy conmovedor, muy conmovedor. Me impresionarías más si me hicieras creer que era por tu padre. Oye, Jack, ¿quieres encontrar al que asesinó a tu padre? ¿Eh? ¿O no te interesa?
1: Claro que me interesa, ¿cómo no va a interesarme?
0: Entonces señálamelo.
1: No, ve que no puedo.
0: La discusión fue por el dinero, ¿verdad?

0: Encontró dinero en mi dormitorio. Quería saber de quién era. Le dije que había un hombre, un respetable hombre de negocios, muy rico y generoso también, que él me lo había obsequiado. Recogió el dinero y preguntó si eso era todo. Le dije que sí, menos $300 que ya había gastado yo. Guardó los billetes, salió de la habitación y jamás lo volví a ver.
1: ¿Eso fue todo? ¿No te dijo a dónde iba?
0: No.
1: ¿No lo adivinaste?
0: No.
1: ¿Le diste el nombre del tipo?
0: Sí, me interrogó bastante.
1: ¿Y aún así no adivinaste lo que iba a hacer?
0: ¡No!
1: Quería el nombre para regresar lo que habías robado. Por eso estaba solo en el Village a esa hora de la mañana. Por eso sacó $300 de sus ahorros. Por eso se presentó sin prepararse. Y no tienes idea de quién lo mató. Estaba tan cerca del asesino como tú y yo ahora. Dos disparos a quemarropa.
0: No, no es posible. Él no haría eso.
1: No, si fuera verdad que el tipo ese te regalaba el dinero. Pero ambos sabemos que no es cierto, ¿verdad? Tenías que explicar esa suma de dinero y la verdad te hubiera metido a la cárcel junto con tu cómplice. Así que le contaste a tu padre algo que podría aceptar su conciencia de policía. Y tu padre pensó que podía arreglarlo todo devolviendo el dinero. Y es lo que le causó la muerte.
0: No lo sabía, se lo juro.
1: No quería saberlo. Es la diferencia entre tú y yo. La diferencia entre tú y yo. Yo sí. Tú fuiste el que le avisó a la banda de la vigilancia. ¿Les dabas información que le sacabas a tu padre o lo leías en su itinerario? Es lo que te puso en los cuernos de la luna, ¿no? Tu padre, al presentarse de improviso, asustó a tu cómplice, que no quiso averiguar el motivo de su presencia. Así que disparó sin pensar. En fin, ¿para qué especular? ¿Por qué no se lo preguntamos?
0: ¡No! ¡No! Lo sé, hice mal y acepto la culpa. Pero no me pida que le des un nombre.
1: Te lo pido.
0: Decía que yo era un sinvergüenza, que me regenerara como si una masiva dosis de penicilina lo arreglara todo. ¿De dónde sacaba su criterio, santurrón? 24 años en la policía, ¿y quién rayos era él?
1: Solo un policía. Un policía, como padre y esposo, nada más. El fracaso, la decepción, qué sé yo. Pero en algo nunca falló. Jamás traicionó su placa. ¿Y cuál es el resultado de esos 24 años? Un expediente limpio. Te pregunto ahora, ¿quieres la libertad de tu cómplice? ¿O el honor de tu padre? Piénsalo bien y respóndeme. Es Paul Kimbrough. 428 calle Lincoln. Dile a Gino, se merece estar aquí. Y también a las patrullas. Bien. ¿Cuántos dices que están ahí?
0: A esta hora del día no estoy seguro, teniente. Tiene un amigo, un intermediario. Ellos venden cosas robadas. Él financia los robos y el amigo se encarga de la venta. Es lo que hacen.
2: ¡Jack! ¡Hey, Jack!
0: Es Edgar, uno de ellos. ¿Qué hago? Dígame.
3: Tranquilo.
2: ¿Qué haces en la calle? ¿Quieres que te dé una insolación? Vamos, Paul está de mal humor. Sube a verlo y procura calmarlo.
0: Claro, claro es lo que voy a hacer.
2: Chao. Usted en el invierno debe tener frío en la cabeza.

0: Oye, Jack, ¿por qué tardas tanto en subir?
1: Quédate aquí. No quiero que secuestren a dos familiares en la misma semana.
2: ¿Va usted a subir solo?
1: No hay otra salida. Los refuerzos no tardan en llegar. Vigila la calle.
0: ¿Qué pasa, Jack?

justo mataste a Tom, ¿verdad? No era bastante grande. Vamos, vamos, de pie. Levántate. Tranquilo, yo hablaré por ti. Una ambulancia. Pidieron al hijo de Donnelly. Un servicio solemne en el cementerio. Llegaron más de 1,000 personas para rendirle honores al detective Tom Donnelly. Donnelly, un veterano de 24 años que deja a su viuda, un hijo y un expediente limpio de servicio al público que el departamento siempre recordará. Entre los presentes estaban el alcalde, el comisionado, colegas de las 5 jefaturas...

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0: Agosto 1944.
1: Banco de Francia.

0: Grajovo, Yugoslavia.
1: No hay tiempo para explicártelo. Debes irte ahora. ¡Rápido! ¡Mamá! ¡Debes irte ahora! Mamá irá por ti. Lo prometo.
2: ¡Mamá!
1: Tienes que irte. ¡Corre!
3: ¿Hay alguien ahí?
4: Encárguese.
5: Por supuesto.
6: ¡Rápido!
4: Por acá, vamos.
7: Rápido. El camino está esperando en la puerta, ya se va.
5: ¿Todo listo?
8: Todo listo.
5: ¿Algún problema?
8: No.
5: Toma,

0: Sarajevo, 1995.
1: Alto, documentos, por favor. ¡Fuera! ¡Fuera! ¡Salgan!
2: Sí.
1: ¡Las manos en la cabeza, caminen! ¡Las manos!
3: ¡Cuidado con eso!
1: ¡Desvístanse!
2: Lindo comienzo.
3: Hubo peores.
1: ¡Ahora!

0: Sí, debí ponerme otros calzones, ¿verdad?
1: Vístanse. El futuro acceso al general dependerá de cómo manejen esta entrevista. Queremos que sus palabras sean oídas sin editar. El mundo debe saber que es un hombre humanitario e íntegro.
2: Informaremos lo que tenga que decir palabra por palabra.

0: Bien, haré una prueba de sonido para ver el nivel. Hable con normalidad.
1: Podría ser que los despellejen vivos cuando todo esto acabe.
0: ¿Se oye bien?
2: ¿Se escucha todo?
0: Fuerte y claro. Será divertido.
3: Despejado.
4: Despejado.
2: Aquí.
5: General Milich, ¿qué le responde a la comunidad internacional que dice que sus tropas cometieron atrocidades en secreto?
1: Es simple, muy simple. La comunidad mundial recibe mentiras. No pueden entender las consecuencias de que Croacia se separe de...
0: Perdón, no tengo sonido. Si me permite, voy a cambiar la batería. Lo siento, no demoraré. Muy bien, ok. ¿Qué tal?
2: Todo listo.
6: ¡Hey, alto! ¡General!
2: Prepárense. 3, 2, 1, ahora.
3: ¡Detonación! ¡Rápido! ¡Rápido!

0: ¿Cómo estuvo la entrevista?
1: Aburrida.
2: Sí, pero sonó excelente.
0: Vamos.

0: Bien, traigan al general y a los bolsos. Stanton, la escalera, despéjala.
1: Están arriba.

0: ¿Estás seguro?
1: Siempre.
2: ¿Así que conducías tanques?
3: Ah, es mi primera vez. ¿Qué tal lo hago?
4: Dos SAS. Aquí Fórmula 150. ¿Me copian? Dos SAS. ¿Me escuchan?
5: Sí, adelante, Fórmula 150.
4: Al fin, tenemos el paquete. Vamos hacia el este. Hubo un cambio de planes.
5: No puede hacer eso, Fórmula 150. Debe autorizarlo el comandante.
4: JP, ¿sabes disparar eso?
6: Si tiene gatillo, sé dispararlo.
4: Hazlo ya.
7: ¡Aquí va! ¡Primer misil listo! ¡Cúbranse! ¡Paren, disparen! ¡Pásale el arma! ¡Pásale el arma!
6: ¡Rayos! Están los barriles. ¡El cañón no baja!
4: ¡Dispara, JP!
6: ¡Ok! ¡Ya voy!
7: ¡Cúbranse!
6: ¿Querían fuego? ¡Ahí tienen!
4: ¡Creo que les diste!
7: ¡Corre, corre! ¡Rápido!
4: ¡Dos, dos SAS! ¿Cuál es el nuevo punto de extracción?
5: Aguarde, 150. Sigo esperando la autorización del comandante.
7: ¡Pasarca!
2: Oigan, tenemos compañía.
7: ¡Levántate!
4: ¡Autoriza aterrizar el helicóptero! ¡Lo necesitamos ya!
7: ¡Arroja la granada! ¡Rápido! ¡Granada!
5: Negativo, 150. No podemos enviarles apoyo aéreo. Sigan el plan.
4: ¿Qué? No hay tiempo para esto.
7: ¿Y ahora? ¿Por dónde?
4: Por la ruta turística.
7: ¡Nos apuntan!
4: JP, ¿la antena la ves?
6: Sí.
4: ¡Derríbala!
7: ¡Acelera, acelera, acelera!
4: ¡Sí! ¡Sí! ¡Así se hace!

0: Muchachos, hay un tanque frente a nosotros.
1: También hay uno detrás.
0: Petrovich.
2: JP.
3: ¿Jefe?
2: Gira el cañón a las 10 y tira.
3: Comprendido.

0: Vamos a nadar, muchachos. ¿Están listos?
1: ¡Deténganlos! ¡Disparen!
2: ¡Disparen al río! ¡Disparen, que no huyan!
3: Entonces, ¿cuándo salimos?
0: Cuando deje de llover.

0: Avisa a los botes patrulleros. Quiero que los detengan.
1: ¡Prepárense! ¡Pueden aparecer!

0: 150, autorizaron la extracción alternativa. Fórmula 150, autorizaron la extracción alternativa. Repito, autorizaron la extracción alternativa. Cambio.
1: ¿Es broma? Llegan tarde, muchachos.
2: Base de operaciones de avanzada, Bosnia-Herzegovina.

0: ¿Alguno de ustedes tiene idea del desastre tremendo que crearon? ¿De las explicaciones que me obligaron a dar?
1: Lo sabemos, señor.
0: ¿Quién te preguntó? Y no lo sabes, Barnes, porque no tienes ni un gramo de materia gris rebotando dentro de esa carcasa vacía que tienes sobre el cuello.
1: Ok, señor.
0: Las órdenes eran entrar, asegurar el paquete y traerlo a la base sin dejar rastros de que estuvieron ahí. ¿Y qué hicieron? Se subieron a un tanque para pasearse por la mitad de la maldita ciudad de Sarajevo. Mataron serbios en el camino. Y en consecuencia me obligaron a tener una conversación muy incómoda con el subsecretario del jefe de Estado Mayor Conjunto.
1: Estábamos en peligro, señor. Para proteger a mi equipo y completar la misión, tuve que improvisar.
0: ¿Y creíste que conducir un maldito tanque por medio Sarajevo era la solución?
1: Así es, señor.
2: Están todos de baja. Por 3 días. Durante ese tiempo, el mando decidirá si va a desplazarlos en público para que todo el mundo lo vea. O si lo hará aquí, en privado. Solo para nuestro deleite. Ya se pueden ir. Alto. Casi se me olvida. Aquí hay 4 más. Para que sepan, voy a tener una larga y seria conversación con 2-2-SAS. Disfruten eso con la máxima discreción. Ya se pueden ir. Un estúpido tanque.
3: ¿Alguien quiere otro trago? Porque yo invito.
4: ¿En serio? Es la primera vez.
3: No, yo invito a esta ronda porque quiero decirles algo. Aunque no van a oír ni una palabra, ¿qué? No, ni siquiera yo me oigo.
5: ¿Quién eres?
3: ¡Oigan! ¡Hey! ¡Cállense!
5: ¿No se callan?
3: JP, privacidad. Después de ese truco les digo esto. Muchachos, por el éxito de nuestra misión y por el éxito de muchas más, no podría pedir un mejor equipo.
6: Por el equipo. Caballeros, calienten sus hígados.
7: Ya lo hice.
8: Ahí está, 9 en punto.
9: Es hermosa.
8: Ah, Lara. Lara, Lara, Lara. Te haré una pregunta, Lara. De todos los chicos que están aquí, y voy a incluirme entre estos degenerados, ¿cuál tiene más posibilidades de llegar a algo contigo?
10: Yo solo diré, tú no.
4: Noqueado.
9: De un solo golpe.
4: Y yo solo diré... Es perfecta.
11: Aquí tienen, la casa invita.
9: Gracias.
8: Oye, Peter, escucha.

0: Tu mesera, Lara, dime, ¿qué hay con ella?
1: Ah, es preciosa, ¿no?
0: Sí, sí, es preciosa, pero es indiferente a mis encantos.
1: Bueno, ella es auténtica. Una chica local con valores.
2: Oh, sí. Valores. Eso la pone fuera de tu alcance, Ben.
0: Oye, tú no puedes reírte porque ni siquiera lo intentas.
3: Ben, no me hace falta intentar. Lo hago y ya.
2: Oh. Eso es tenerse confianza.
1: Está bien. ¿Y ahora qué? ¿Unos kebabs?
3: No, me llené.
1: ¿En serio?
3: Sí, voy a caminar.
4: Ah, cuidado con Petrovich y su gente. Seguro está enojado. Nos vemos.

0: ¿Mi hombre tiene hambre?
1: No, tu hombre está más que bien así. Estuve pensando. Quiero que vengas conmigo cuando termine aquí.
0: ¿Por qué quieres que me vaya contigo?
1: Porque te amo. Y porque tú me cambiaste.
0: Mi futuro está aquí. No dejaré a mi país ahora, no
1: puedo. Lara, este lugar va a estallar.
0: ¿Tú te irías si estas cosas terribles pasaran en Bakerstown?
1: Bakersfield. No. No me iría.
0: Hace unas semanas creé una fundación. Ayer recibí los papeles oficiales. Ahora podré recaudar fondos para mi país. Es una oportunidad. ¿Te digo cómo se llama?
1: Claro.
0: Es la Fundación Lara Simic para reconstruir y mejorar Bosnia y Herzegovina.
1: Wow, sí que es largo. Oh, me lo merecía.
0: Sí.
1: Eres algo especial.
0: Ya lo sé. Chico vaquero. ¿Qué hacen aquí?
2: Huele bien.
0: Váyanse.
2: Claro que nos iremos. Si nos das el lingote.
3: Entrégalo, Lara. No volveré a pedírtelo.
0: Esta vez te pasaste de la raya, Milenko. Trajiste a estos animales a mi casa.
2: Lo tomaremos a la fuerza.
0: Vete al diablo. ¡Fuera! ¡Váyanse!
4: ¡Hey! ¿Qué está pasando?
2: No te metas, americano, ¿sí? Aquí no peleamos limpio.
4: Descuiden. Yo tampoco. ¿Amigos?
2: Mira a este idiota. O ella nos da lo que queremos, o deberá refregar tus sesos del suelo.
4: No digas nada, Lara.
0: Aquí no está. Te mostraré dónde lo tengo. Pero no lo lastimes. Él no sabe nada al respecto.
2: Bueno, chica.

0: Debiste haber ido por un kebab. Están ricos. Este es mío.
1: ¿Cuándo lo supiste?
0: ¿Lo de ustedes dos? Siempre. No son muy sutiles. Oye, Lara, ¿quiénes son ellos?
2: Bueno, este es mi hermano. Los otros no lo sé.

0: Es la historia de mi abuelo. Una historia que lo persiguió casi toda su vida.
1: ¿Hay alguien ahí?
0: Hizo todo lo que pudo para meterse en problemas. Y cuando no podía, los problemas lo encontraban a él.
2: ¿Queda más?
3: Déjalo, por favor.
4: ¡Oh, maldición! ¡Atrapen a esa sabandija! ¡Se lleva mi oro!

0: No, no, no, no, no, no, espera, cálmate. Te ayudaré, tranquilo. Ya, cálmate. Soy un amigo. ¿Confías en mí? ¿Quieres venir conmigo? Vamos, ven. Tú primero. ¿Todo listo?
1: Todo listo.
0: ¿Algún problema?
1: No,

Fue como si Grajovo nunca hubiera existido. Con el tiempo quedó en el olvido. Pero mi abuelo jamás lo olvidó.

0: Bóvedas y Cajas Fuertes, Casa Robles, Lorca, España.
1: La gente de mi pueblo se burlaba de él. Decían que era un viejo loco, que inventaba historias. Pero siempre sentí que esta historia tenía algo diferente. Sufrimiento y dolor. Una tristeza que él cargó por el resto de su vida.
2: ¿Y el lingote de oro?
1: Estaba justo donde me dijo que lo buscara. Al pie de esa estatua. Solo imagina lo mucho que ese oro podría ayudar a mi pueblo. ¿Me ayudarás a encontrarlo?
3: ¿Y dices que es oro de los nazis?
2: Oro francés, robado por los nazis.
4: Y hay más en el fondo de ese lago.
3: ¿Y nadie sabe que está ahí?
5: ¿Cómo cuántos lingotes?
2: Un cargamento. En total 2,000 o tal vez más.
3: ¿De cuánto hablamos?
5: Este vale 150,000. Multiplicado por 2,000, 300 millones de dólares.
6: ¿Te das cuenta de lo que significa eso?
2: Recuperar más de 300 millones de dólares en oro puro que nadie ha visto en 50 años.
6: Sí. A 50 metros de profundidad. Justo en medio del territorio enemigo.
4: Sin mencionar la logística que implica una misión como esta.
5: ¿Quién te dio esta información?
1: Hola, amor.
2: Hola, linda. ¿Se acuerdan de Lara? ¿No?
4: Sí, la del...
3: La chica del bar.
5: Sí, la recuerdo.
1: ¿Quién quiere vino?
5: Yo, gracias.
1: Estas aldeas de aquí fueron arrasadas. Todas. Los que lograron escapar viven peor que los animales. Sobras de comida, agua contaminada. No hay ayuda médica.
4: Sí, es por eso que la OTAN está aquí, para acabar con eso.
2: ¿Qué pasará cuando nos vayamos y deban rehacer sus vidas? Ese oro puede construir escuelas, hospitales, carreteras. Puede darles futuro a los que no lo tienen.
6: Digamos que conseguimos el oro. ¿Cómo sé que no tomarás tus lingotes? Empacarás todo y te irás a Suiza. Estás pidiéndome que ponga en peligro a mi gente en una misión que podría matarlos. ¿Y para qué? ¿Qué garantías me das de que harás lo que dices?
1: Es cierto. Si hacen esto, no les aseguro qué pasará. Pero sí que no soy una mentirosa. Mi corazón está puesto en mi país. Veo esperanza en este oro.

0: esperanza es lo único que nos queda.
1: Ok. 300 millones. ¿Divididos en 6?
0: En 2.
1: ¿Disculpa?
0: Se divide en 2. La mitad para ustedes y la otra mitad para mi pueblo. 50 y 50. ¿Se hace así o se marchan?
2: Arriesgaríamos todo. Nuestra carrera...
3: También nuestras vidas, ¿no? Me gusta mi vida.
4: Oigan, somos Navy SEALs, muchachos. Ni siquiera deberíamos hablar de esto.
3: Se trata de una operación peligrosa, en una zona en la que no tenemos ninguna autoridad. Es una locura.
2: Ya es una locura que lo estemos considerando.
4: ¿Y si pudiéramos?
2: ¿Quieres intentarlo? Adelante.
5: Tiene razón. ¿Y si pudiéramos? En estos 6 meses, ¿qué hemos hecho? Esta no es una operación militar, es una limpieza encubierta. Ahora podemos hacer algo extraordinario para ayudar a esta gente. Esta es una oportunidad única en la vida. Una en 1 millón. ¿Qué dicen, muchachos?
3: Dime una cosa. Lo nuestro. Todo este tiempo. ¿Fue solo para conseguir el oro?
0: Te elegí a ti sabiendo que podías ayudarme. Pero luego me enamoré. Puedes confiar en mí. Yo te amo.
3: Está bien. Lo haremos.

0: Sigan buscando.
1: Según el abuelo de Lara, estaban ingresando el oro al banco cuando explotó la represa. Dentro del banco hay una bóveda hecha en Lorca, España, en los años 30. Este es el número de serie. Averigua el tipo de acero, el grosor, el mecanismo de cierre. Todo lo que nos pueda ayudar a abrirla. Este es el inventario de la base. Piensa en lo que vamos a precisar y en cómo conseguirlo.
2: Sí.
1: Hay un muelle a unos 300 metros de la zona de buceo. Saltaremos de ahí. Iremos en equipos de dos.
2: Voy a necesitar magnesio, barras quemantes y oxígeno puro para quemar este acero.
1: También un generador. Y 10 tanques de oxígeno cada noche.
3: Hecho. ¿Cuántas noches calculas?
1: Supongo que 5.
4: Nos turnaremos cada 10 minutos para evitar descompensarnos.
2: Sí, los tipos que cargan los tanques suelen escatimar con el aire.
5: ¿Saben una cosa? El SAS al parecer tiene muchas de las cosas que necesitamos. Esos idiotas seguro querrán ayudarnos después de meter la pata la última vez.
3: Y si no, lo harán de todos modos.
4: Ey, ¿nadie más se pregunta cómo vamos a sacar 2000 lingotes del fondo del lago?
6: ¿Qué necesitamos?
3: Baterías, lanzas térmicas, barras quemantes. Sí, eso, barras quemantes.
6: ¿Tienes eso? Por favor, te aseguro que no te arrepentirás si nos ayudas.
3: ¿Eso será un sí? Sí, excelente. Ok, necesitamos 20 de esas.
6: Dinos que tienes más.
0: Los americanos ven muchas películas.
1: ¿De qué te ríes?
6: Él debe creer que planeamos robar un banco.
4: La bóveda era muy sofisticada. 10 centímetros de acero sobre medio metro de concreto.
3: JP, tardarás días en penetrarla.
2: Pero, para ahorrar dinero, hicieron las paredes laterales que están junto a las interiores a la mitad del grosor.
1: Y la bóveda está junto a la pared de la iglesia de al lado.
3: Ok, iremos por ahí.
5: Les juro que si sacamos ese oro, lo voy a usar para ayudar a la gente.
4: ¿Fundarás una cervecería?
5: Cerveza Duffy, sí.
2: Ah, te darán el Nobel de la Paz.
5: Gracias.
3: Brindo por eso.
4: No quiero arruinar tu sueño, pero si no hallamos la manera de sacar el oro de ese lago, adiós cerveza.
3: Es verdad.
7: ¿Qué rayos haces aquí, Duffy?
5: Se me ocurrió venir a charlar, Walt.
7: No. Tú no charlas.
5: ¿Vine de compras?
1: Dimitri.
8: Me llamo Sergei.
1: Ah, Sergei, claro.
3: ¿Conoces la operación que la Organización del Tratado del Atlántico Norte lleva a cabo?
8: Yo no sé nada.
3: Pues yo sí. Y más importante que saber es estar dispuesto a ayudar a las fuerzas especiales en esta misión urgente y secreta.
2: Súper secreta.
8: ¿Súper secreta? Uh-huh. ¿Qué es lo que precisan?
1: Un vehículo de la compañía, solo por unos días.
8: Voy a tener que pedir permiso para...
3: Sergei, ¿qué parte de misión súper secreta no entendiste? Hay muchas vidas en juego. Estarás haciendo un gran servicio a todo tu país.
1: No me sorprendería que te consideraran un héroe.
2: Tal vez le den una medalla.
3: Gracias, Sergei. A partir de este momento, negarás todo, ¿comprendes? Si alguien pregunta dónde está el vehículo, dirás que no lo sabes. ¿Por qué? ¿Por qué?
8: Yo no lo sé.
1: Exacto, exacto.
3: Gracias, señor.
9: Bien, Bob. Ven con cuidado hacia mí. Eso es. Sigue avanzando. ¡Oh! ¿Triple 70? ¿Equipamientos especiales?
10: Sí, exacto.
9: Ah, de Altoona, Pensilvania. Deleitando a sus clientes desde el año 71.
10: Tú lo has dicho.
11: Muy bien. No se demoren mucho, señoritas.
10: No lo haremos. Gracias. Gracias.

0: Iré por el resto.
1: Qué linda base armaste.
2: ¿Tienes familia, señor Matt? ¿En tu país?
1: No, no tengo.
2: Pareces hombre de familia.
1: No lo soy. Y no es momento para charlar o hacer terapia.
3: Estamos llegando a un muelle.
4: Ven, agáchate.

0: ¿Estás bien? Ven, levántate. ¿Se han ido?
1: Sí.
0: ¿Estás bien?
1: Gracias, Matt.

0: ¿Qué es esto?
1: Esto, viejo, puede comprarte a ti y a tu inmunda tienda 100 veces.
0: ¿Con esto me comprarás?
2: Dinero, amigo. Dame dinero. No quiero...
1: Toma. Aquí tienes.
3: Bien. El problema del oro es que es pesado.

0: Cada lingote pesa unos 13 kilogramos.
1: Y si efectivamente hay 2.000 lingotes, pesarán...
0: 26 toneladas.
2: Eso significa que tendremos que hacer varios viajes para sacarlo de ahí. ¿Cuánto nos va a llevar?
0: No. Lo haremos de una sola vez.
1: Oigan, ¿cómo les fue ayer?
3: No muy bien. Hay botes patrullando el lago cada media hora.
4: Petrovich atacó otro convoy esta mañana. Es un área peligrosa.
3: Escuchen, si se pone difícil, no vamos a atacar. Nos vamos. Fin de la misión.
4: ¿Y en qué andan ustedes?
2: Einstein estaba por decirnos cómo sacar todo el oro del lago de una sola vez.
3: ¿Ah, sí?
0: Sí. Escuchen, precisamos algo que atraviese el agua, pero que soporte el peso del oro en la superficie. Una red de carga extendida en el lecho del lago. Lo que haremos es colocar el oro encima, poner 4 bolsas de elevación en cada esquina y juntarlas para poner una bolsa mucho más grande entre ellas. Pero con eso no bastará. Así que arriba colocaremos un paracaídas de carga para tener más volumen. Agregamos un poco de aire y... directo a la superficie.
1: ¿Aguantará el peso?
0: Sí, el tejido de Kevlar es muy fuerte.
1: Brillante.
0: Esperen, hay un problema.
2: Sabía que no eras tan listo.
0: Así es como llegamos a la superficie. ¿Cómo llegamos a tierra?
1: No, ya lo tengo solucionado.

encanta hacer eso. Volar bajo y matar de miedo a los nativos. Él lo llama a rascarle las bolas, ¿no es verdad, Ti? ¿No tiene en cuenta los riesgos que hay allá abajo? ¿Como misiles antiaéreos o lanzacohetes? No, esas cosas lo desaniman.

0: ese muelle a unos 200 metros? Ahí es donde bajaremos. ¿Qué hay ahí que requiere una misión confidencial?
1: Oro. Oro de los nazis. Hay $1,000,000 para que se repartan.
0: ¿Ese es el número mágico? Porque a mi amigo Detroit le gusta el dinero tanto como volar, ¿no es verdad, ¿Cuál es el objetivo?
1: Bueno, nos dejan aquí. Y luego vienen por nosotros y por el oro a la hora acordada. Nos separamos y cada uno sigue su camino.
0: Me gusta ese plan.
1: El cargamento será pesado. ¿Es un problema?
0: No si vuelas un Super Sea Stallion.
1: ¿Sabe pilotar uno de esos?
0: Él puede pilotar lo que sea. Stallions, Dragons, Apaches. Ponle un rotor de cola a Pamela Anderson y Vi la pilotará.
1: ¿De verdad?
0: Solo avísanos 3 días antes.
1: ¡Genial! Muchachos, estamos en territorio hostil. Aquí hay que tener cuidado.

0: ¡Suficiente! ¿Ya pueden llevarme de vuelta?
1: Tome, esto es lo que me dieron.
2: ¿Los había visto antes?
1: ¿Yo? Nunca. Eran unos tontos. Anoté el número de matrícula.
3: Lo que usted hizo fue de buen patriota. Es un objeto valioso y poco común. ¿De dónde lo sacaron?
4: Lo encontramos.
3: A partir de ahora solo hablaré contigo.

0: Ahora cuéntame todo.
1: ¿Y la descompresión? A esa profundidad será un problema.
2: Haremos ascensos controlados.
3: Ah, aquí están. Levin quiere verlos en su oficina, ya mismo.
4: ¿Alguno tiene idea de por qué están aquí en mi oficina?
2: Creo que lo sé, señor.
4: No sabes un cuerno, Barnes.
2: A eso me refería, señor.
4: ¿Quién les habla? Junto al mismísimo general Tobías, nos reunimos con el mando de SAS. Realizamos una evaluación de su reciente operación que yo supervisé con mi acostumbrada inteligencia y minuciosidad. Esta investigación llevó a la determinación de lo que muchos sospechaban del equipo 22SAS. ¿Sabe a qué me refiero, teniente?
1: Que son un pelotón de imbéciles incompetentes, señor.
4: Exactamente. Además, durante el curso de la evaluación, salieron a la luz las acciones heroicas y tácticas ingeniosas de su escuadrón. El general Tobías quedó particularmente impresionado. Y por favor, no empiecen a sacudir sus minúsculos penes. Lo que me recuerda, mi arrogante y estúpido cuñado me envió esta caja de habanos costosos para celebrar el aniversario de mi nacimiento. Ahora, personalmente me gustaría restregarle uno en el ojo, ya que solo lo hizo para presumir su riqueza, alimentando así su errónea presunción de superioridad. Es un típico complejo de Napoleón. Pero me fui del tema. Según parece, una cantidad importante de sicarios serbios están buscándolos para matarlos, idiotas.
2: Bueno, señor, por mí que lo intenten.
4: Seguro que sí. Por suerte para ellos no van a tener la oportunidad. El mando quiere limpiar todo este desastre. Y por desastre me refiero específicamente a ustedes cinco.
2: ¿En serio, señor?
4: Serán reubicados tan lejos de aquí como sea posible. Hasta entonces se irán a casa. El avión a Mannheim despegará en 36 horas y sus afortunados traseros van a estar a bordo. Mientras permanecerán en la base.
2: Con todo respeto, señor, creemos que nuestro trabajo aquí todavía no ha sido cumplido del todo.
4: Y valoro ese sentimiento. Por desgracia, esto me excede por completo. Ya pueden irse.
1: ¿Qué quieres hacer, jefe?
2: ¿Cómo que qué quiero hacer? Ya escuchaste. Nos vamos a casa. Es todo. Empaquen sus cosas y a emborracharse.

0: Lo siento, Stanton. Sé que querías hacer esto por ella. La ama, ¿cierto? Qué pregunta idiota. ¿Quieres que se lo diga?
1: ¿Qué? ¿Que la amo?
0: No, eso se lo puedes decir tú. Verlos juntos me hace feliz, Stanton.
1: Gracias.

0: No es lo mismo que yo, Giacomo. Parece que es una fiesta de despedida. S.A.S., ¿verdad?
1: Así es. ¿Qué puedo hacer por ustedes?
0: No hay absolutamente nada que puedan hacer por nosotros, pero explícame cómo es que lo sacamos con vida de una guerra mundial.
2: De dos, viejo.
0: Dos. De dos guerras mundiales. Y ahora ustedes ni siquiera pueden sacarnos a salvo

0: ¿Cómo estás, Porter?
1: Despejado.
0: ¿Despejado? Qué bueno es ganar.
2: Mi papá era un oficial naval de carrera. Mi abuelo igual. Los dos pelearon en guerras. ¿Nosotros qué hacemos? Una estúpida misión de paz. ¡En esta te gané! ¿Qué? ¿Qué estuvieron haciendo? ¿Se pelearon?
0: No.
2: ¿No se toparon con ningún SAS? Qué raro. La sangre en sus bocas dice lo contrario. Sí.
0: Lo hicimos por ti, jefe.
2: Estoy salud. Orgulloso.
0: Salud. Salud. Salud.
2: Por su próxima batalla.
0: Sí, señor.
2: ¿No pudiste hacerlo? Perdiste otra vez.
0: ¿Otra oportunidad?
2: ¿Qué?
3: Tengo algo, jefe.
2: Sí, un vaso lleno.
3: Sí. No, escuchen, síganme.
2: ¿Qué tienes?
3: Bien. Sacar el oro nos llevaría toda una semana porque solo podemos bucear una hora.
0: Sí.
3: Pero si construimos una base de operaciones subacuática, una especie de burbuja de aire...
0: Podríamos trabajar sin parar y subir para la descompresión al final.
3: Sí, un área hermética donde bombeemos aire.
2: Bien pensado. ¿Llamas tanto?
4: Sí. El altar está en el nivel principal bajo la galería del coro. El campanario es de piedra.
3: ¿Y todavía tiene la campana?
5: De bronce puro.
2: Genial.
3: Entonces sacamos el agua de la campana
6: y luego cargamos el generador para bombear la galería.
3: Esa será la base de operaciones.
2: ¿Cuánto crees que nos llevará?
4: 8 horas máximo.
7: Estaríamos de vuelta antes del amanecer.
4: Lleva todo al lago lo antes que puedas.
7: ¿Recuerdan la operación de la que hablamos? Se hace esta noche.
8: ¿Qué? Te dije que me avisaras 3 días antes. No es fácil requisar un helicóptero como ese.
7: Ok, terminaremos al amanecer. ¿Nos pueden recoger?
8: ¿Mismas coordenadas?
7: 04499. Y sería bueno que dejen de beber un par de horas antes de partir. Hey, ¿saben dónde podemos conseguir otra aeronave con piloto incluido?
2: Hey,
0: Porter, dame buenas noticias, hermano.
7: Hay un C-160 en el hangar norte. Lo acaban de reabastecer.
0: Sutil.
7: Ese es mi segundo nombre.
0: Bueno, ven, bájalo.
9: Bueno, ¿listos para partir?
10: ¿A dónde? No recibimos autorización para...
9: Operación de emergencia, nos acaban de dar la orden.
11: Creí que SAS los transportaba.
7: Sí, así es, pero el comandante decidió usar pilotos de verdad para esta misión.
9: Son ustedes, ¿listos? Carguen todo, muchachos.

0: Hey, jefe, creo que esta locura podría funcionar.
1: Muy bien, amigo. Excelente plan.

0: Muy bien. Hora de atravesar una pared. Empiecen a rezar.
1: Rompemos la pared, abrimos la bóveda y hola oro.

0: El mortero de la pared está oxidándose por el aire que bombeamos.
1: ¿Cuánto crees que aguantará?
0: No mucho. No hubo oxígeno aquí en 50 años.
2: Señor.
3: ¿Qué?
2: Vi a Porter con Rainy y Detroit. Parecían tramar algo.
3: Los quiero a los dos en mi oficina cuanto antes.
2: Sí, señor.

0: ¿Cuánto tiempo llevamos?
1: Casi 4 horas.
0: ¿Cuánto aire nos queda?
2: 2 horas máximo.
0: Ten.
3: Oh. ¿Tanto?
0: Ten.
1: Rápido, rápido.
0: ¡Muévanse!
1: Ok.

0: Recientemente los vieron hablando con ellos. Quiero saber qué están tramando.
1: Señor, somos personas súper amigables. Conversamos con casi todo el mundo. Es imposible recordar cada charla, ¿no?
0: Teniente, si usted me oculta información importante, me aseguraré de que este hombre jamás vuelva a sentarse en una cabina de mando.
1: Señor, con el debido respeto...
0: Deténgase ahí, teniente. En mi experiencia, cuando un hombre comienza una oración con la frase "con el debido respeto", está a punto de decir algo irrespetuoso y posiblemente estúpido. ¿Seguro que desea continuar?
1: Sí, señor.
0: Bueno, lo escucho.
1: Este hombre recibió 14 medallas por actos heroicos y ejemplares. Voló un FA-18 en combate con un motor menos y lo reabasteció en pleno vuelo, porque sabía que si volvía a la base lo anclarían. Lo que digo es que Detroit Turner es el mejor piloto que tiene la Marina.
0: Me parece que tiene razón, teniente. Lo necesito. Pero no lo necesito a usted. Suboficial Clearwater.
2: Señor.
0: Prepare los papeles de baja para el teniente Rainey.
2: Sí, señor.

0: Continúa.
1: Porter y yo bajaremos primero, ¿sí? Luego ustedes. ¿Entendido?
2: ¿Hace mucho que son amigos?
3: Desde que tengo memoria.
2: Noto tristeza en él.
3: Sí, bueno, todos tenemos problemas, Lara.
2: El suyo y su familia.
3: Su esposa. Sí. Ya no habla más del tema, ni conmigo.
2: ¿Pero qué pasó?
3: Hace 2 años su esposa tuvo un accidente. Ella sobrevivió. Su hijita, Lily. No. Tenía 3 años. Después del entierro, nada volvió a ser igual entre ellos dos. Matt no pudo perdonarla.

0: ¿Y ahora? ¿No tienes nada para decir?
1: ¿Eh? JP.
0: ¿Tú tampoco, Galán? ¿No dirás nada?
1: JP, ya basta.
0: ¿Qué? Fue tiempo perdido, no hay nada.
2: No lo entiendo.
3: Te lo voy a explicar. No había oro.
1: Oigan, basta, muchachos. Nara, no es tu culpa.
3: Oye.
0: Sí, es su culpa.
1: JP, no es su culpa. Oyó la historia siendo una niña. Y cualquier niño habría imaginado un montón de oro.
4: La aldea debe haberse inundado antes de que lo descargaran. El oro debe estar esparcido por todo el valle.
0: ¿Es otra historia, Stanton?
5: Oigan, todavía tenemos 10 barras de oro. ¿Ok? Eso es mucho dinero para mí. Y para nosotros. Y para ti.
1: Es verdad, Afi.
4: ¿Sí? Genial. Yo me largo de aquí.
1: Nos iremos todos juntos.
4: Super C8, aquí 150. ¿Dónde están?
6: A punto de despegar, hermano. Los

0: Arrojen los explosivos.
1: ¿Están todos bien?
2: ¿Estás bien?
3: Es imposible saber cuántos más hay.
4: No importa. Terminemos lo que empezamos, ¿sí?
2: Sí, hagámoslo.

0: Oye, ¿quién fue el que hizo los cálculos de cuánto aire íbamos a necesitar? Ah, sí, fue el supergenio.
1: Lo lamento, no tomé en cuenta que unos serbios locos arrojarían granadas.
0: Sí, hombre rana, se llama plan de contingencia. Prepararse para lo peor, eso lo saben hasta los niños
1: exploradores. Sí, oye, estás respirando, ¿cierto? Es gracias al supergenio, así que cierra la boca y no te robes mi aire.
0: Voy a regalarte una calculadora para tu cumpleaños, ven. Una hermosa
2: Hola, Lara. ¿Estás bien?
3: Sí.
0: ¿Sí? Excelente. ¿Tú cómo estás, Ben?
2: Estoy bien. Solo hace falta un poco más de aire.
4: Hay un par de tanques en la iglesia.
2: Bien. Iré contigo.
4: No. Quédate. ¿Oíste? Quédate.
2: Oye, Ben.
5: ¿Qué?
2: Calculaste mal el aire.
0: Hey, Porter. No empieces con eso, ¿ok?

0: Genial.
1: ¿Están listos?
0: Sí.
1: Hay enemigos arriba y no tenemos armas primarias.
2: ¿Y qué? Usen las secundarias.
0: Sí, señor.
2: Muy bien. Ahora, chicos,

0: Están allí.
1: Rayos.
0: El arma.

0: rayos!
1: Sabía que moriría hecho pedazos.

0: ¿Se dan cuenta, degenerados, de que estarían muertos si no hubiera enviado a Detroit a rescatarlos?
1: Gracias, señor.
0: No me interesan las gracias. Me interesa que me den una condenada explicación. ¿Y saben qué? Comiencen con esto. ¿Desde cuándo un escuadrón de los Navy SEALs lleva a una mujer civil a una misión? ¡Cállate! Terminen la descompresión y vayan a mi oficina.
2: Sí, señor.
0: ¿Así es como se manejan en esta base normalmente? ¿Todo el mundo lleva a sus amiguitas a dar un paseo? ¿A dar una vuelta en Humvee o en helicóptero? ¡Por todos los cielos! ¡Esta marina ya no es lo que era! ¡Ni por asomo! ¿Creyeron que se robarían ese oro y se saldrían con la suya sin decirme nada?
2: No, señor. Íbamos a darle un informe completo.
0: ¿De verdad?
2: Sí, señor. En cuanto aseguráramos el oro.
0: ¿Me ves cara de imbécil, Barnes?
2: Sí, no, señor. No. Perdón, señor.
0: Quiero saber una cosa. ¿Qué planeaban hacer con 26 toneladas de oro puro? ¿Esconderlo en sus calzones?
3: No. Íbamos a dárselo a la gente de Bosnia para ayudarlos a reconstruir su país, señor.
0: Ok, espera. Solo... dame un segundo. Creo que voy a llorar. No, me equivoqué. ¿Se dan cuenta de que rompieron casi todos los juramentos que hicieron embarcándose en esta pequeña aventura?
2: Sí, señor.
0: Aunque supongo que podemos verle el lado positivo, enfatizando que la operación nos llevó a Petrovich, uno de los mayores dolores de cabeza de la OTAN. ¿De cuánto dinero hablamos en dólares estadounidenses?

0: Entonces, según la tasa de cambio de ayer, 26 toneladas de oro puro valen 302 millones.
1: ¿302 millones de dólares? Eso es mucho dinero.
2: En medio del caos al que nos enfrentamos en este conflicto, esta operación demuestra claramente lo que se puede lograr con los esfuerzos planeados y ejecutados a la perfección por el ejército norteamericano. Gracias a los actos heroicos y totalmente desinteresados de este equipo de Navy SEALs y sus contactos locales, ahora puedo anunciar que este oro, que fue robado por el régimen nazi hace 50 años y valuado en 150 millones de dólares estadounidenses, pronto será devuelto a su lugar legítimo en Francia. Y ahora, damas y caballeros, el primer ministro francés condecorará a Lara Simic con la Legión de Honor.

0: Este es su día de suerte, señoritas. Y, señorita, de verdad, ¿saben por qué es su día de suerte?
1: No, señor.
0: Porque mi despreciable cuñado, que casualmente también es mi corredor y asesor financiero, pudo cambiar todos los lingotes de oro que, por algún motivo, no lograron volver a Francia. Ahora voy a distribuir su parte de este golpe maestro. Moran.
2: Gracias, señor.
0: Duffy.
3: Muchísimas gracias, señor.
0: Porter.
4: Gracias, señor.
0: Barnes.
5: Gracias, señor.
0: Baker. Señorita Simic.
6: Perdón, señor, pero esto no parece un día de suerte.
2: Hicimos todo el trabajo y él se lleva todo.
4: Supongo que es broma.
0: ¿Parece que bromeo? ¿Alguna vez me vieron bromeando? Tienen suerte de evitar la corte marcial.
7: Gracias.
0: De nada.

0: Bueno, ustedes filántropos querían esto, ¿no es cierto?
1: Sí, señor.
2: Sí, señor.
0: Excelente. Todos felices como perro con dos colas. Ya se pueden ir.
1: Gracias, señor.
2: Esto también es tuyo. Ten.
1: Lara. Esto también es tuyo.

0: Si pudieran poner una plaqueta o algo así con mi nombre, o un busto de bronce de mi cabeza, aunque sea una pista de bolo, sería excelente.
1: Gracias.
0: Es tuyo. Toma.

0: No lograste.
1: ¿Se encuentra bien, señor? Tiene los ojos un poco llorosos.
2: Ya se pueden ir.
3: Vengan, vaqueros. Yo invito.
1: Con gusto. Genial.
4: Bueno, suficiente. Vamos al bar.

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0: El buque Watson de la Marina de los Estados Unidos llegará al puerto de Chongqing en Corea del Norte para remover los restos de las ojivas nucleares ICBM. Esto marca la última etapa en el desarme nuclear de Corea del Norte.
1: La llegada tendrá lugar a las 16 horas esta tarde. Así el proceso llega a su último paso.

0: Este monstruo oxidado que tengo enfrente es un ANM-64 remanente de la Guerra de Corea. Giren el gatillo y luego quítenlo lentamente.
1: ¿Puedes hablar un poco más bajo? Estoy trabajando.
0: Se dice que es una bomba sin explotar porque nunca explotó. Y una bomba sin explotar nunca explotó en toda mi carrera en el comando de explosivos.
2: ¿Qué pasa ahora?
3: No sé qué le ocurre. Puede que tenga algo de miedo.
0: ¿Por qué nunca hacemos esto? Es grueso, pero no da calor.
1: Es algo que funciona todavía.
0: Por supuesto. Cuando lo piensas bien, no hay trabajo más seguro que el nuestro. Ji Yang nunca puede entenderlo.
1: Bueno, ya no vendrás al campo.
0: ¿Sabes qué? Tengo la sensación de que hoy estoy olvidando algo.
4: ¿El equipo cenará esta noche?
0: Ah, por supuesto, tiene razón. No volveremos a comer en la Gran Muralla.
3: Sí, comeremos allí.
0: Se los aseguro, la Teniente Min tiene acciones en ese lugar. Pensándolo bien, creo que tiene que haber algo más.
5: ¿Tu esposo volverá a llegar tarde?
6: No lo sé, puede que haya tenido un trabajo urgente. Por cierto, ya es hora de que me lo digas, ¿no crees? Me hiciste esperar hasta la semana 32.
5: Bueno, es lo que indica la ley.
6: Pareciera que esto fuera un tribunal, no un hospital.
5: ¿Ya no tienes paciencia?
6: Entonces, ¿es un príncipe o una princesa? Capitán Choi, 12 llamadas perdidas.
7: Hola, mi cielo.
0: Dime si es una niña o un niño.
8: Lo siento mucho.
6: ¿Te conozco?
7: Vamos, mi
0: amor. Ya casi llego, estoy a la vuelta de la esquina.
6: ¿Te llamaron para un trabajo urgente?
7: ¿Qué?
0: No.
8: ¿Cómo es que nunca me avisas cuando no puedes ir?
0: Ah, porque te preocupas.
6: Sabía que no vendrías.
7: ¿Sabes qué? Pensándolo mejor, a partir de ahora, aunque me llamen, no voy a ir.
0: Ahora, ¿qué fue lo que dijo la doctora? Dime, mi amor.
8: ¿Decirte qué?
0: Respecto al bebé.
6: Ah, la doctora dijo que...
0: ¿Qué?
6: Que no te diga por no llegar a tiempo.
7: ¿Eso fue lo que dijo?
8: Nada.
0: ¿Nada? ¿En serio?
6: La doctora no me dijo nada aún.
0: Oh, qué mal.
7: No lo puedo creer.
6: Estoy tomando el elevador.
8: Te avisaré cuando llegue a casa. Adiós.
0: Oye...
9: En este momento me encuentro en el Centro Cultural, donde tiene lugar el Congreso del Partido de los Trabajadores. 5 oficiales de alto rango están presentes con motivo de la finalización del programa de desarme nuclear que será anunciado en el día de la fecha. El buque Watson de la Marina de los Estados Unidos llegará al puerto de Zhongzheng el día 16 para recoger los últimos ICBM. Esta acción completará el proceso de desarme

Mientras estoy hablando, estamos sufriendo un terremoto. ¡Oh! ¡El centro cultural se está cayendo a pedazos! ¡Repito! ¡Dios mío! ¡El centro cultural se desmoronó por completo!

0: Noticias de último momento. El Monte Baekdu entró en erupción con una magnitud de 8.
1: ITN tiene imágenes exclusivas.
2: Se estima que el desastre es de una escala sin precedentes.
0: Se confirma que el terremoto ha sido de una escala de 7.8. Toda la península de Corea ha sido alcanzada.
3: Desastre nacional. Se ordenó la evacuación total de las ciudades.
2: Los especialistas aseguran que habrá más explosiones.
3: Todas las rutas aéreas han quedado bloqueadas y las principales rutas también quedaron
2: bloqueadas. La ciudad de Pyongyang quedó reducida a cenizas y se entró en un estado de anarquía total.
0: China está movilizando tropas hacia la frontera con Corea como respuesta al desastre.
1: La Casa Blanca lanzó una advertencia contra China por la movilización de sus tropas y emitió una orden de evacuación para los ciudadanos estadounidenses en Corea.

0: ¿Profesor Kang Bong Rae?
1: Robert, soy Robert y ya no soy profesor. Solo vine a entregar mi renuncia.
0: Soy Yoon Yeo-kyun, secretaria del presidente.
1: ¿Qué necesita?
0: Necesitamos su consejo.
1: Creo que ya es tarde. Lo siento, pero debo irme. La orden de evacuación debe ser realizada de inmediato. Soy ciudadano de los Estados Unidos. ¿Ve el águila? De acuerdo, ya me voy. ¿Qué pasa? ¡Vamos!
0: ¿Me permite?
1: Es muy fuerte, impresionante. Que tenga un buen día.
0: Yo leí la tesis que publicó hace 3 años.
1: ¿Acaso no se los estuve advirtiendo desde entonces? Todo lo que obtuve fueron burlas y el apodo de profesor charlatán. ¿Y ahora quieren mi consejo?
0: El decano de la universidad está siendo investigado por malversación de fondos. Puedo prohibirle la salida del país como testigo, claro.
1: ¿Acaso escuché mal o me está amenazando?
0: Así es. Y haré mucho más si es necesario. Necesito solo 3 horas, por favor.
2: Hay 4 cámaras de magma debajo del Baekdu. Las 3 cámaras restantes explotarán consecutivamente después de la primera que ya explotó.
3: ¿Cuánto tiempo tenemos?
2: Hay una línea de tiempo estimada para las erupciones. La escala de la segunda y de la tercera erupción puede ser relativamente débil.
4: El verdadero problema es la última erupción. Las erupciones sucesivas son seguras, pero la última generará un terremoto de 8 grados en la escala de Richter, produciendo daños en un 48% de la península de Corea.
0: Profesor Kang de la Universidad de Princeton.
1: ¡Rayos! Entonces, estas son las simulaciones realizadas en los últimos 3 años. En el caso de una explosión artificial de 600 kilotones en un radio de 5 kilómetros, estima que la presión de la cámara podría reducirse en un 45% con un 3,48 de probabilidad.
4: ¿Y qué significa eso?
1: Bueno, permítame esto. Para expresarlo simplemente, una explosión fuerte puede reducir la presión de la cámara. Se hace colapsar la tierra que rodea la cámara y se genera un paso para la descompresión. Se requiere un cálculo sumamente preciso de distancia y densidad, que es en lo que trabajé en los últimos 3 años. Por supuesto que es una teoría. No es que se pueda excavar un túnel.
0: Primer subdirector del Servicio de Inteligencia.
5: Hay un total de 12 minas alrededor de Baekdu. Estas minas subterráneas son tan complejas que incluso los trabajadores se pierden. No se adaptan a las condiciones que pide el profesor Kang, pero deberíamos considerar examinarlas.
1: La mina 9 tiene una profundidad de 3,5 kilómetros. ¿Es una mina de cobre?
5: Sí, así es.
1: Ah, interesante. Verán, la densidad del cobre es...
6: ¿Dijo una explosión de 600 kilotones? ¿Es la escala de explosión?
1: Sí, se necesita una fisión nuclear.
6: Esto es inadmisible. ¿Está sugiriendo realizar una explosión nuclear en la frontera entre Corea y China?
7: ¿Cómo que una fisión nuclear?
6: Es una locura.
7: No puede hacer eso.
6: ¿Escuchó lo que dijo?
7: Está loco.
6: Está loco.
7: No, no puede ser.
6: ¿Cómo es posible?
7: Es imposible.
3: Perdimos el contacto con Corea del Norte. No tenemos a nadie trabajando con nosotros. Solo podemos esperar que suceda el desastre. ¿Qué haría si fuera yo, profesor? ¿Apostaría las probabilidades de un plan de mente como el suyo?
1: Señor, si fuera usted, no haría nada. En lugar de errarle al blanco y perturbar la cámara de magma, sería más sabio esperar y prepararse para el impacto. Mi plan tiene un 3,48% de chances de éxito. Es casi imposible.
3: 3,48%. He oído ese número antes. Eso daban las encuestas cuando anuncié que me postulaba para presidente. Pero pensé que un 1% ya estaba dentro del ámbito de las posibilidades. Obtuvo el 42,7% al final del escrutinio. Profesor Kang, debe trabajar para aumentar ese porcentaje de éxito.
1: Bueno, señor, es algo que no se puede aumentar. Aunque calcule un blanco preciso, se necesita una explosión nuclear de 600 kilotones.
3: ¿Dónde podríamos conseguir eso que necesita?
0: Si no hay otra opción, podríamos robarlo.
3: El buque estadounidense Watson llegará
0: el 16 a las 4.
3: Tenemos que echar mano a esas ojivas nucleares antes que los estadounidenses. Convoque al Consejo de Seguridad Nacional.
0: Sí, señor.
4: Tres años en Afganistán, maniobras conjuntas de las Fuerzas Armadas de Corea y Estados Unidos. En total, 12 ciclos completados. Impresionante. Se le dará una misión. Repórtese a la base.
8: ¿Qué? Estoy esperando la baja.

0: Haga silencio. Hizo un curso de desarme de ICBM, ¿no?
1: Solo el entrenamiento, señor. Nunca vimos un ICBM real. Para eso tendríamos que ir a... ¿Corea del Norte?
0: Capitán Cho. Puedo poner a su familia en la lista de evacuación de los ciudadanos estadounidenses. Sabe que los ferrocarriles y autopistas quedaron destruidos. ¿A dónde iría con su esposa embarazada? ¿Cómo escaparía?
1: Cariño, es el jueves a las 3. Irás al punto de reunión. Luego iremos juntos al puerto de Incheon. No puedes llegar tarde. Ahora, yo debo terminar con este trabajo. Luego iré contigo. ¿Estás preocupada por algo? ¿Eh?
2: Debería estarlo.
1: Claro que no.
2: Entonces no lo estoy, porque tú haces que no lo esté. Dijiste que es un trabajo rápido y que no es peligroso, así que todo estará bien.
1: Claro, claro. Pero antes de irme, tengo que saber algo muy importante. ¿Ah? Oh, hola, toc, toc. ¿Hay alguien ahí? ¿Hola? Ah, me muero por saber si es un niño o una niña, por si...
2: ¿Por si? ¿Por si pasa qué?
1: Nada, me lo dirás cuando vuelva.
2: In-chan.
1: ¿Qué?
2: In-chan.
1: Me pone nervioso cuando me llamas por mi nombre. ¿No puedes llamarme mi amor o algo así?
2: Tienes que prometerme algo. Si la cumples, te perdonaré por todas las promesas que no cumpliste. No llegues tarde. Llega a tiempo para conocer a nuestro bebé. Dilo, prometo.
1: Lo prometo. Allí estaré.
3: Decenas de miles de refugiados se trasladan a pie por las carreteras destruidas.
4: Estos seis ICBM fueron la última carta de negociación para Corea del Norte y fueron mantenidos bajo el radar. Como pueden ver, están en un lugar donde los satélites no pueden detectarlos. Entonces, para obtener una ubicación exacta, colocamos un informante en Corea del Norte antes de que comenzara el desarme nuclear. Ri Jun-pyong, secretario de la Embajada de Corea del Norte en Beijing. Esa es su cubierta. En realidad, es un agente entrenado de las Fuerzas Armadas del Ministerio de Seguridad Popular. Ri logró localizar las ojivas nucleares, pero fue descubierto. Así que, en este momento, está detenido. Se le implantó a Ri un rastreador satelital por si esto sucedía. El objetivo de esta operación es contactar a Ri y asegurar las ojivas nucleares.
5: Caballeros, establezcan esta cuenta regresiva. Este es el tiempo que nos queda hasta la erupción final. Esta operación es en principio no letal. Estamos violando el pacto de no agresión al cruzar la línea demarcatoria. No seremos bienvenidos. ¿Les ha quedado claro?
6: Sí, señor.
7: Tengo una pregunta. ¿Cuál es el estado de la mina? ¿Es posible infiltrarla?
5: El equipo técnico no entrará a la mina. Bien. Solo instalarán el uranio en el detonador.
7: ¿Qué?
5: Cuento con que cumplan con su deber.
0: Este es el detonador. Ahora es un cascarón vacío, pero cuando el uranio sea instalado será totalmente diferente. Es la forma más liviana de un arma nuclear. Es solo un prototipo, así que el temporizador no podrá detenerse una vez activado. Los oficiales la detonarán, así que los técnicos no tendrán que preocuparse. Vamos a movernos para separar el uranio y colocarlo en el detonador, ¿sí? Pónganse los trajes protectores.
8: ¡Trajes protectores!

0: Todo está bien.
1: Está en el 3,15%.
2: Delta 1 avanzando hacia la pista.
3: Delta 1 avanzando hacia la pista.
4: Despegue autorizado.
2: Despegue autorizado, suban. Velocidad actual 209, altitud 1000.
5: Cruzamos la línea de demarcación, concentración 2500.
0: Los niveles son muy altos. Las cenizas podrían detener los motores.
6: Aumenten la altitud.
0: Sí. Aumenten la altitud.

0: Esas balas de caucho no son mi estilo.
1: Toysik.
0: Sí.
1: Nuestro trabajo es volar 300 kilómetros, desarmar unos misiles y luego volver. Disparar armas es lo que hacen los sujetos del otro avión. No me lo recuerdes, no quisiera tener que disparar. ¿Qué fue eso?
2: Alfa 1, perdimos uno de los motores. Iniciando unidad auxiliar y de potencia.
1: ¿Qué diablos fue eso?
3: ¡Salgan del medio!
0: ¡Muévanse! ¿Qué pasa?
3: ¿Qué pasa? Sucede?
0: ¡Aléjate de mí!
2: Pierdo altitud. ¡Los motores no resisten!
4: Señor, eso es demasiado peso. Tendrán que saltar.
3: 2.800. 2.500. Caen rápido.
5: Que salten.
3: ¡Preparen los paracaídas!
4: ¿Quiere decir ahora?
0: ¿Qué diablos está pasando?
4: ¿Qué pasa? ¡Vamos! ¡Nos estamos cayendo!
3: ¿Estamos en Corea del Norte?
4: ¿Qué ocurre?
0: ¡Tienen que calmarse! ¡Mi paracaídas!
3: ¿Dónde está mi paracaídas?
6: ¡Lo tienes puesto!

0: Vamos, Alfa 1. ¡Alfa 1! ¡Vamos! No responden, señor.
1: ¿Y el equipo técnico?
0: Completaron el salto.
1: ¿Quién es el comandante allí?

0: Capitán.
1: ¿Estás bien, viejo?
0: Es el comando.
2: Estoy bien. ¿Y qué hay
3: capitán,
2: del resto?
3: Es el comando.
2: Capitán Cho In-chan.
4: Alfa 1, ¿llegaron al punto?
2: Yo no estoy seguro, pero...
5: Sí, lo veo.
6: Recuperen el maletín negro.
2: Ya vuelvo.
4: Escucha, idiota.
2: Sí, señor.
4: Escucha con atención.
6: Recuperen el maletín negro.
4: Hay un mapa de las minas y un rastreador GPS. Consigan el maletín,
6: como sea. ¿Entendido?
2: Sí, sí, señor.
1: Oye, ¿qué pasa?
2: Estamos perdidos. Rayos. Creo que lo encontré. Tú, toma las armas.
1: Está bien.
6: Capitán, ¿tiene el maletín?
7: Sí, señor, maletín recuperado.
4: Buen trabajo. ¿Hay sobrevivientes del equipo Alfa?
2: No hay sobrevivientes,
7: señor.
4: Sigan el GPS hasta el centro de detención. Localicen y aseguren a Ri Yun-pyong.
2: De acuerdo. Solicito refuerzos, señor.
7: Resistiremos hasta que lleguen.
6: No hay refuerzos.
4: Todas las rutas aéreas fueron bloqueadas por las cenizas.
6: Entrar por tierra es imposible.
4: Son el único equipo.

0: puede llevar a cabo la misión.
1: Capitán Cho, a partir de ahora...
0: Usted está a cargo. Luego de asegurar las armas nucleares, diríjanse al punto final de explosión.
2: ¿Esto es real? ¿Estamos de verdad en Corea del Norte? Podemos hacerlo.
3: Oigan, no es tan malo si lo pensamos bien, ¿no?
2: No.
3: De todos modos, íbamos a desarmar un misil. Ahora iremos un poco más lejos. Entraremos a una mina e instalaremos un detonador. Eso es todo. Podemos hacerlo, ¿no creen?
2: Nuestro trabajo es desarmar bombas, no detonarlas. Y sobre todo, si son bombas nucleares.
4: Nucleares o no, solo pondremos un temporizador. No es una misión suicida tampoco. ¡Oh! ¡Rayos!
3: ¿Qué pasó?
4: Se me resbaló.
3: Eres un maldito imbécil. ¿Qué diablos haces? Las balas de caucho pueden ser letales a quemarropa. ¿Qué eres, un niño explorador?
4: Lo siento.
3: Tomen conciencia, todos ustedes. Vamos, pónganse los cascos. Oigan, ¿cuánto hace que no disparan un arma?
5: ¿Disparar?
2: Como un año.
5: Hace mucho.
3: ¿Creen que entrarán ahí caminando?
2: Parece que podemos entrar caminando. Todas esas personas están escapando.
6: Es un motín. Los guardias fueron asesinados.
3: Muy bien, todo va según el plan.
7: Pero algo está mal. Rey no muestra ningún movimiento.
3: Déjame ver.
0: Rey sobrevivió a la ejecución entregándonos información. Es posible que ahora sea un doble espía. Considérenlo sumamente peligroso y nunca bajen la guardia.
3: Ri Jun-pyong.
8: No estoy aquí.

0: ¿En serio? Solo son un puñado de niños. Increíble.
1: ¿Qué tiene acento del sur?
2: No se parece al tipo de la foto. ¿Tú eres Ri Yunpyeong?
0: ¿Juzgan a las personas por cómo hablan? No juzguen a alguien por sus palabras, sino por sus actos. Si hablara ruso, ¿acaso eso me haría ruso? No sé quién por lo que diga. Guíense por ese ruido.
2: Ri Yunpyeong, primer secretario de Asuntos Nucleares en Beijing. Nuestro agente tiene información personal sobre usted. Un agente cuyo nombre clave es... Su nombre clave es la Gran Muralla. Usted lo conoce. Sabemos eso, así que no intente nada.
0: Vamos entonces. Abran esto.
2: Nosotros decidimos si abrimos. Teniente Min, abra.
3: Oficial Kim, abra.
2: Así es, Kim, abra.
1: Sí, señor.
0: Vamos, Kim. Date prisa.
1: Un momento.
2: Señor Ri, habrá una pequeña explosión. Retroceda, por favor. Oficial Kim.
4: ¡Fuego!
2: ¿Revisaste las baterías?
1: Sí, las revisé.
2: Vuelve a intentarlo. Vamos.
4: ¡Fuego! ¿Por qué no funciona?
2: Dame eso. Oh, ¿estás bien?
0: Ah, qué diferente es el aire aquí afuera. Creo que necesito una ducha.
2: ¿Ducha?
0: Entonces, ¿quieren encontrar unas ojivas nucleares e instalarlas en una mina en Yongsuri?
2: Ajá.
0: ¿Para evitar una erupción volcánica?
2: Sí, exacto.
0: Tiene que ser una broma. ¿Acaso creen que son una especie de equipo de ninjas? ¿Eso te convierte en el búho?
1: ¿Cómo te burlas de él?
0: Por eso el capitalismo está condenado. Demasiada imaginación.
2: Solo tienes que llevarnos hasta las ojivas nucleares. Nosotros te liberaremos cuando lleguemos a ellas. Te lo prometemos.
0: ¿Me liberarán? ¿Me liberarán?

0: Siéntate, por favor. Hablemos de esto.
1: Parece que la Gran Muralla no les contó toda mi historia.
2: ¡Ri, alto!
0: Espera. Señor Ri, podemos ayudarlo a convertirse en ciudadano surcoreano. Si lo hace, podrá obtener un apartamento en Gangnam, ¿no? ¿Cuánto cuesta una propiedad?
1: No puedes disparar con el seguro. Entonces, ¿puedo tomar una ducha?
0: Bájenlas, vamos. Ahora. Teniente Han.
3: Señor.
0: Cambiamos al plan B. Si tomamos la ruta 8, ganamos 10 minutos, ¿no?
3: ¿Qué?
0: Muy bien, hagámoslo según el manual. Señor Ri, le doy 10 minutos. Pero si vuelve a hacer esto, no puedo garantizarle su seguridad. Vamos.
1: ¿Qué clase de seguridad hay aquí? Sal del medio, búho.
4: Idiota.
0: Vengan todos. Lo manejaron muy bien. Búho y Tae-sik, manténgalo vigilado.
5: Sí, señor.
0: Yo hablaré con el centro de mando. Muy bien. Todo está resultando según el plan.
5: ¿De qué plan está hablando?

0: Hacía mucho que no usaba jabón. Se sintió muy bien. ¿Alguien tiene loción?
1: Nos dirigimos hacia Hamheung, ¿no? Ahí están las armas nucleares.
0: Oye, mira eso, qué vista. El gran líder derribado. Siempre me sentí mal viéndolo desde mi apartamento.
2: Gracias.
0: ¿Qué es? Dame uno, ¿eh?

0: viejo es agrio. No, es agridulce.
1: Hace mucho que no como algo así. Tanto que me duele la mandíbula.
2: Hey.
1: ¿Sí?
0: Ay. Un momento.
3: ¿Qué pasa?
0: ¿Dónde está mi cartera?
2: ¿Tu cartera?
4: ¿Dónde está la cartera?
0: Ahí. Vean debajo del asiento.
4: ¿Dónde?
1: ¿Qué?
4: Busca ahí.
1: ¿Perdiste a tu hijo o algo así? No puedes perderlos de vista. Por eso, los padres necesitan tener ojos en la espalda. ¿Eh?
0: ¿Dónde está el mapa?
1: Era importante. Porque me lo comí.
0: ¿Qué dices?
1: No te preocupes. Está todo aquí. Supongo que todos necesitan un seguro.
5: ¡Maldito hijo de perra!
1: Ah, tienes un buen golpe.
5: ¿Por qué no cierras la boca?
0: Basta, Taesik.
1: Ruega que siempre esté esposado. Porque si no, estás muerto.
0: Si vamos a través de Hamham, como sugiere Ri, podemos ahorrarnos una hora.
5: ¿Quieres anunciar que vas a buscar una ojiva nuclear?
0: Lo lamento, señor.
5: Hagan un rodeo. Deben llegar al sitio antes de la siguiente erupción, ¿entendido?
0: Sí, señor. No tenía que gritar.
2: Oye, date prisa y no hagas nada raro, ¿sí?
1: ¿Cómo qué?
6: Este tipo. Oh, no puedo creerlo. Oh, cielos.
2: ¿Tienes fuego?
1: ¿Tienes fuego?
2: ¿Qué estás diciendo?
1: Te estoy pidiendo fuego, idiota.
6: Ten.
1: ¡Ay, rayos! ¡Qué idiota!
0: Digamos, estoy cansado. ¡Vamos!
2: ¡Sí!
7: Quiero disculparme por lo que Taesik hizo antes.
0: No importa. Es mejor que cause problemas mientras lo estoy viendo.
1: Sabía que la República caería, pero sin duda no esperaba esto.
6: Para ser un traidor eres sentimental, ¿eh?
1: Hay que ser sentimental para traicionar.
6: ¿Ya salió eso? Date prisa.
1: Claro.
6: ¿En serio?
1: ¿Lo olvidaste? Lo que te dije antes. Sobre si no tenía las esposas.
0: ¿Por qué tardan tanto? Espera. ¿Enviaste a Taesik solo? ¿Todavía no volvió?
2: Todavía no, señor.
0: ¿Dónde está? ¿Qué pasa
2: allí?
0: Con Ri, el GPS.
2: Se fue por allí. Está quieto.
0: Rayos. Taesik, Taesik. Ven, abre los ojos, vamos.
3: ¿Dónde está Ri? ¿A dónde se fue?

0: ¿Dónde rayos está?
1: ¿Cómo vamos a encontrarlo?
2: Tanto tiempo.
3: Río.
2: Tuve algunas visitas sorpresa. Te reirás cuando te diga quién es.
4: El área es muy grande. Tendremos que separarnos.
5: Capitán, ¿qué tal si Rizzo lo pasó por aquí?
6: No, quería venir aquí. Debió tener una razón para ello.
0: Nunca lo encontraremos.
6: Un momento.
0: ¿A dónde vas?

0: Nunca creí que te vería antes de morirme.
1: ¿Dónde estás, Unok?
0: Bocheon. Con mi hermano.
1: ¿Está en Bocheon? Está cerca del Baekdu. ¿Cómo puedes enviar a una niña a ese...?
0: A veces eres gracioso. Tú intentando ser un padre.
1: Te lo pregunto por última vez. ¿Es verdad que fuiste tú quien me delató?
0: Sí, te delaté.
2: Está cerca.
3: Allí, arriba. Vamos.
2: Sí, señor.

0: ¿Por qué? ¿A dónde ibas a ir después de abandonar a tu propia hija?
1: Lo olvidaste. Fuiste tú el que nos abandonó primero.
2: Ri Yun-pyeong. Baja el arma.
1: Dispárame. De todos modos, no me queda mucho.
2: Baja el arma ahora.
0: Nos vemos en el infierno.

0: Espósalo.
1: Sí, señor.
2: Los asusté, ¿no?
0: Estoy harto de tus idioteces.
2: Vaya, eres un chico rudo. Vamos, no hay tiempo.
0: Vamos. Vamos.

0: Los ciudadanos estadounidenses en Corea se están dirigiendo a los puntos de reunión. Las listas de evacuación incluyen a militares estadounidenses apostados en Corea y sus familias, ciudadanos estadounidenses y coreanos autorizados.
1: Tranquilo, no te preocupes. Todo está bien. Mamá puede, mamá puede. Vamos a ver a papá.
2: El equipo de seguridad se fue, excepto un mínimo de personal indispensable.
3: Taesik revisará si hay francotiradores, buscará una posición y se pondrá a cubierto. El resto de nosotros va a entrar.
4: ¿Cuál es el plan?
3: Se los estoy comunicando.
4: Lo estás inventando ahora.
3: ¡Ah, rayos!
4: Primero cubre la vista del enemigo. Esa fábrica cercana es una cubierta. La instalación está debajo. Apaguen el generador. ¿Tienen visión nocturna? Tomará 2 minutos. Iniciar el generador de emergencia. Muévanse rápido.
5: Sí, señor.
3: Lo diré solo una vez. Estoy a cargo aquí.
4: Entonces da las directivas.
3: Vengan todos aquí. En realidad, su plan es muy similar al mío. Primero, Taesik buscará el generador y lo apagará. El resto entrará por la entrada principal.
6: Sí. Sí. Señor, me dijo que me ubicara como francotirador.
3: Puedes hacerlo después de apagar el generador. Espera, ¿un francotirador es necesario en esta situación?
2: Sería bueno un francotirador.
3: ¿Eso crees?
4: Es un liderazgo un poco raro.

0: Unidad 2, entra en el primer circuito. ¡Oh! ¡Basic! ¡El generador! ¡Ahora!
1: No, no es.
0: ¡Sí, apaga el maldito generador!
1: Ah, ¡maldición!
2: ¡Vamos! ¡El interruptor!
3: Capitán, no hay electricidad en el subsuelo.
0: ¿Y por qué sigue aquí? Sí.
4: Sí, sí, tienen 2 minutos. Vamos.
0: No puedo darte un arma. ¿Estás loco?
5: ¿Quieres que ambos muramos? Maldición.
0: Aquí tienes. Ve por ese lado.
5: ¿A qué distancia matas con balas de caucho?
0: ¿Cómo puedo?
6: ¡Camaradas! ¡No disparen! Soy el mayor Ri Jun-pyong de Asuntos Nucleares. Acabo de matar al comandante del ejército de Corea del Sur. Vengan. Vengan a ver.

0: Resultó mejor de lo que esperaba.
1: ¿Cómo pudiste dispararme sin advertirme? ¿Qué clase de plan es este? Casi me matas del susto.

0: Vamos.
1: No quiero más problemas.
0: ¿Cuál es la fecha?
1: ¿Es la clave?
0: ¿Cómo puede ser la clave? Solo quiero saber. No tengo idea de cuánto tiempo estuve en ese...

0: Tomen el equipamiento.
1: Sí, señor.
2: Sí, señor.
0: Vamos a hacerlo.
3: Camaradas, les presento los tesoros de la República.

0: puedo creer lo que estoy viendo.
1: Míralas. Tan perfectas y bellas. Pero los del sur las llaman el error de la República.
0: Y uno muy grande. Dime, ¿cuál es la radioactividad?
2: Sí. 0,128 Siebert.
0: Muy bien, gracias. Oigan todos, vamos a trabajar.
3: ¡Oigan! ¿Qué están haciendo? ¿Olvidaron mi seguro?
0: Quédate quieto un momento.
4: Permíteme.
5: Te queda perfecto.

0: quédate aquí.
1: ¿Prometiste liberarme? ¡Malditos traidores!
2: Comienza el desarme.
3: Extrayendo la ojiva del propulsor. Separando la cubierta de uranio.

0: temperatura radiactiva 8.6, 8.8, en aumento.
1: Separando el núcleo. Contando uno y dos, completo. Montando cuatro, completo.

0: pasado.
1: Advertencia, colapso la represa de Paldán.

0: cierran! ¡Miren!
1: ¿Qué pasa?
2: El tornillo se atascó.
1: Entonces, fuérzalo.

0: Tendremos que dejar esta.
1: Sí, vamos a dejarla.
2: ¿No necesitamos todas? ¿No? El plan solo funciona con las 6.

0: ¡Estás loco! ¡Podríamos morir!
1: ¡Es todo lo que tenemos!
2: Hola. Obtuvimos una autorización. Te dejaré cruzar con tu hija. Trae el detonador y un técnico que pueda desarmarlo.
3: ¡Hola! ¡Hola!
0: ¡Gracias a Dios!
1: Terminen eso.
4: Sí, capitán.
1: Rápido. ¿Dónde está Rick?
5: ¡No podemos esperar más! ¡Vamos!
1: ¡Ese maldito Rick!
5: ¿Lo esposaste bien?
3: Sí.
6: ¡Debiste revisarlo dos veces!
7: Aquí estás.
3: Oh,
7: ¿es él?
3: ¿Y? ¿Los asusté?
1: ¿Qué rayos, viejo?
3: Es extraño cómo actúa el destino.
1: Tomen el equipamiento.

0: ¿Están todos bien?
1: Sí, señor. Sí.
2: También estoy bien.
0: ¿El detonador?
1: Está bien.
0: Vamos.
2: Estoy perfectamente bien, maldito insensible.
3: Es Delta 1.
4: Conéctenlo.
3: Sí, señor.
4: Capitán Cho, ¿cómo fue todo?
0: Lo aseguramos. Tenemos los 6 instalados en el detonador, señor.
5: ¡Muy bien!
6: Sí.
3: Muy bien.
4: Muy bien.
0: Pero la segunda erupción sucedió durante la operación. ¿Todo está bien de ese lado? Mi esposa, Yiyu.
7: La erupción ocurrió antes de lo esperado. Actualizaremos el tiempo para la segunda erupción. Deben darse prisa.
8: ¿Dónde está? ¿Está cómodo allá abajo?
2: Teníamos todo errado. El 70% del depósito de la mina 7 es mineral de hierro. Es una fortaleza, puede contener lo que sea.
8: ¿Qué dice?
2: La veo. Oh. La velocidad de erupción fue más rápida de lo esperado. La temperatura ha aumentado. A este ritmo, la tercera erupción llevará la temperatura por encima del punto de fusión. La fortaleza de hierro se está ablandando, ¿lo ve? El volcán está cambiando. Este es su punto débil. Si llegamos a él, entonces... Mire.
8: 53%.
2: Con la mina 7 podemos... detener la explosión final.
9: ¿Quién habría pensado que mi sentido de la oportunidad salvaría nuestras vidas?
10: Sí. Vamos, ¿puedes ponerte de pie?
11: Esto es peligroso.
2: Cuidado.
0: Ri. Ahora cada cual va para su lado. Dame el mapa.
9: Sí. Todavía no estoy listo para cancelar mi seguro.
0: Te dije que basta de tonterías. Dame el mapa ahora.
9: ¿Revisaste el seguro?
11: ¿Qué haces? ¿Qué pasó?
9: Estoy acabado. Parece que tienes agallas.
0: Las balas de caucho son letales. Así que no fastidies.
9: ¿Puedes hacerlo sin el mapa?
12: ¡Cúbrese!
9: Puedes agradecerme luego.
0: No contengas la respiración. Teniente Han, ¿cargó el detonador? De acuerdo, respondan al fuego.
12: ¡Señor!
0: ¡Rayos!
3: ¡Es Delta 1!
4: ¿Qué pasa?
0: ¡Nos están disparando!
4: ¿Norcoreanos?
0: ¡No podemos saberlo! ¡Permiso para usar municiones reales!
4: Concedido.
0: ¡Taesik, asegura la visual!
12: ¡Sí, señor!
8: Está perdiendo mucha sangre.
0: Asegura la retirada y sácalo de ahí.
8: Sí, señor.
0: ¡Ya voy!

0: conductores de calor. ¿Quiénes son?
1: No lo sé. ¡Rayos! Oye, voy por el camión. ¡Cúbreme!
0: Creo que yo solo voy a...

0: ¡Retirada! ¡Retirada! ¡Quédense atrás! ¡Por aquí! ¡Por aquí!
1: A todos los soldados, retirada. Repórtense ante su oficial.
0: Repito, ¡arriba! Retirada. ¡Rápido! ¿Dónde está mi equipo?
2: Esto va a doler.
3: Atención, por favor. Necesito que todo el personal cese de trabajar. Aléjense de sus terminales. Repito, todo el personal debe cesar de trabajar de inmediato. Aléjense de sus terminales ya mismo.
4: Como representante de los Estados Unidos, mi país no aprobará la operación.
5: Embajador,
4: ¿está diciendo que planean detonar una bomba nuclear en la frontera con China?
5: Están violando las reglas de combate.
3: Mis órdenes son extraer la última arma nuclear de Corea del Norte, a menos que nos den una explicación por el despliegue de sus tropas en territorio norcoreano, general.
4: Por fin estábamos por lograr el desarme nuclear, y de pronto todo se tornó tan incierto. Ahora todo depende de lo que ocurra en un único instante.
5: Entonces, ¿quiere que nos quedemos sentados esperando lo que pase?
6: ¿El comandante estadounidense fue informado?
3: Claro que sí. Todas las tropas surcoreanas serán evacuadas. Y ahora, por favor, sigan nuestras instrucciones.
6: ¡Diablos!
7: Profesor, necesito que se calme, por favor, y piense en algún modo de conseguirlo.
8: Olvídelo. Tengo que marcharme. No hay nada que me retenga aquí.
4: Si todo acaba en una tragedia, los Estados Unidos les brindarán su apoyo para defender su alianza de confianza con la República de Corea.
7: ¿No hay nada que lo retenga aquí? Bueno, yo sí tengo mucho que me retiene. Tanto que estaba dispuesta a hacer lo que sea, incluso suplicarle a un estadounidense.
8: Llegamos a este punto por culpa de un gobierno incompetente que no puede decidir su propio destino. ¡Y tú eres parte de él! ¡Maldita sea! ¡Las puertas están cerradas! ¡Ábrelas!
9: ¡Vamos! ¡Muévanse! ¡Muévanse!
0: ¡Oye! ¡Oye!
10: General, el comandante surcoreano escapó con las ojivas. Intentaremos localizarlo.
11: Quiero esas ojivas a salvo.
3: Haz lo que sea necesario. ¿Ha quedado claro?
12: Taesik, vamos.
10: Entendido.
2: No te preocupes. El paquete está envuelto y va en camino. Bocheon, a las 8.
13: ¿Por qué Bocheon?
2: Tengo asuntos que resolver allí. No lo olvides. El paquete se paga contra entrega. ¿Ya despierto? ¿Por qué no tienes ojos en la nuca?

0: ¿De qué estás hablando?
1: ¿Para que no mires atrás? ¿Ah?
0: Pero, ¿por qué me pusiste estas esposas? Vamos, quítamelas. ¿Qué haces? Quítamelas. Vamos, quítamelas, vamos.
1: ¿Mi cielo? ¿Qué es mi cielo? ¿Qué quiere decir?
0: ¿Qué?
1: Murmurabas todo el tiempo, mi cielo, mientras dormías. ¿Tenías pesadillas?
0: ¿Mi cielo? Quítame las esposas y te diré qué significa. Quítamelas, por favor.
1: Eres un idiota. La frontera está vigilada por el ejército chino, dispuesto a disparar ante la menor provocación. Tengo evidencia y testigos de una violación al pacto de no agresión. Están muy felices de verte. Vamos a Bocheon, ¿sí? Donde voy a entregarte en una bandeja de plata. ¿Entendiste?
0: Estás completamente loco. No puedes hacer esto ahora. Debemos completar la misión. Será el final para todos.
1: El fin llegó hace mucho.
0: No, me refiero a la hora final. Habrá otras dos erupciones en 17 horas. Si no las evitamos, será el final para el norte y para el sur. Así que déjame salir de aquí.
1: El sur no me interesa y... el norte hace mucho que acabó.
0: ¡Rayos!
2: Necesitan ir a la mina 7. Tenemos que restablecer las comunicaciones con el equipo ahora.
3: ¿Qué podemos hacer al romper la alianza con Estados Unidos?
2: Ellos también quebrantaron nuestra confianza.
3: Las probabilidades de éxito son bajas.
2: Son del 53%. Es más alta que su porcentaje.
3: Lo lamento.

0: Dame el casquillo. Gracias, Taesik. Gracias, Taesik. Gracias.
1: Hola, mi cielo.
0: ¿Qué?
1: ¿Miras Damo?
0: ¿Qué?
1: La novela surcoreana. Me perdí el último episodio. Me la perdí mientras estuve encerrado.
0: Oh, sí, Damo. Sí, claro que sí.
1: Sí. ¿Qué pasa con Chaeok y Boyun? ¿Lo sabes?
0: No vi esa novela. Bueno, tal vez La joya del palacio sería una mejor opción para ti, ¿sabes? También Estrella de Amor fue muy popular, pero la verdad no lo sé. Solo veo programas EST.
1: Y dime, ¿qué es eso?
0: Programa estadounidense. Es abreviado.
1: Sí. Estadounidense. Entiendo.
0: Sí.
1: A los del sur les gusta acortar todo.
0: Sí, acortamos todo, sí.
1: ¿Eh? Es una locura. Una maldita locura. ¿Cómo lo acortas?
0: Estás entendiendo.
1: Impresionante, ¿eh? Estoy impresionado. Muy listo.

0: No está bien hacer cosas a escondidas.
1: No, no. Si el que las hace eres tú.
0: Lamento si te causé problemas, ¿sabes?
1: No vayas a intentar nada raro, ¿me oyes?
0: Claro que no. Espera un segundo. ¿Conoces esto? Es el GPS. Mi equipo vendrá a buscarme.
1: Dámelo.
0: ¿Cómo podría si estoy atado?
1: Oh. ¡Eres un maldito!
0: ¿Quién tiene un seguro ahora, eh?
1: Te cortaré. Para quitártelo.

Oh!

¡Alto! ¡Alto! ¡Los frenos no funcionan! ¡Alto! ¡Ah!

0: ¿A dónde crees que vas?
1: Mi brazo.
2: Punto de encuentro de evacuación, 16 horas antes de la erupción final.
1: ¿Qué pasa?
3: Al puerto de Incheon, ¿no?
4: Así es. Usted debe ser Ji Yong, la esposa del Capitán Cho.
3: Sí.
4: Vaya a sentarse. Muy bien, nos iremos a Incheon.

0: Ten.
1: Gracias. ¿Eres coreano?
0: No, yo no lo soy. Soy Robert.
1: Ah, eres coreano.
0: ¿Qué? No.
1: Señor Robert, cuando lleguemos al puerto, el barco se irá enseguida, ¿no es así? Me reuniré con mi esposo. Llegará a tiempo. ¿Acaso usted sabe cuándo zarpará el barco? Tome. Gracias.
0: Bueno, yo... Lo siento, no escuché lo que dijo, así que lo lamento. Lo lamento.
2: ¿Puedo ayudarlo en algo?
0: No, no puede. Mire, mire para allá, vamos, mire.
1: No finja que no es coreano.
0: Claro que no.

0: Hallo.
1: ¿Duele? Pues a mí también me duele, maldito idiota. Lo arruinaste por completo.
2: Hoy van a darme la baja. Debería ser solo un civil.

0: Pero me enviaron aquí para robar una ojiva y para que me dispararan los estadounidenses. Junto con el resto de mi equipo. Teniente Min, Taesig. Y estoy en Corea del Norte. Oye, te lo pido, por favor, ayúdame. Tengo que llegar a Baekdu. Necesito tu ayuda. Esto es demasiado. Por favor.
1: Sureño tonto.
0: Vamos, ayúdame. Con más fuerza.
1: Dime por qué estás haciendo esto. ¡Mira lo que nos has metido!
0: Esto no es un tesoro, es una carga. ¿Y ahora qué?

0: Nunca llegaremos a tiempo. Tenemos que darnos prisa. Pronto llegarán las explosiones.
1: ¿Es tu primer hijo?
0: Sí.
1: Es mejor cuando son pequeños. En ese momento son lindos. Después es el infierno.
0: ¿Por eso abandonaste a tu esposa y a tu hija? Yo me fui para salvar a mi familia.
1: Y dime una cosa, ¿ya elegiste el nombre?
0: No, aún no sé si es niño o niña.
1: ¿No lo viste? Se ve justo en la imagen.
0: ¿Qué dices?
1: Mira, mira, mira. ¿Lo ves?
0: ¿Ver qué? ¿En la imagen? ¿De qué hablas?
1: Ahí se ve. El sexo del bebé es...
0: ¿Cuál?
1: Te lo diré cuando me cuentes el final de Damo. Siento pena por un bebé que no conocerá a su padre. Vamos.
0: Eres increíble.
1: Pobrecito tu bebé.
2: Están infringiendo la soberanía de los Estados Unidos. Aléjense de la valla. Repito, están infringiendo la soberanía de los Estados Unidos. Aléjense de la valla.
3: ¿Pasaporte?
4: Hola.
3: Hola. Gracias. Gracias. Siguiente. Señora, usted no es ciudadana estadounidense. Los ciudadanos coreanos con permiso pasarán después. Hágase a un lado, por favor.
4: No, ella es...
5: No se preocupe. Mi esposo llegará pronto.
4: Su esposo... Lo siento.

0: rayos! No puede ser que no haya nada. Oye, Ri, aquí hay algo. Ven a ver. Ven. Ven, mira, ven. Ven aquí, ven. Mira.
1: ¿Qué es?
0: Aquí hay algo.
1: Sal del medio.
0: Hay algo ahí. Mira. Ahí, ahí, mira, mira. Un poco más, un poco más. Eso es,
1: cállate,
0: eso es.
1: Cállate.
0: No. Solo un poco más. No lo golpees. Eso es, eso es. Tráelo, tráelo. Sí.

0: Así se siente,
1: sí.
0: Mucho mejor.
1: Sí. Sabe a cola.
0: Es porque es cola. La cola so. ¿Tiene un sabor diferente?
1: ¿Cola so?
0: La cola so. Es cola socialista. Vamos, se supone que seas experto.
1: A mi esposa Ji Jung le encanta la cola, pero no la bebe desde que está embarazada, ¿sabes? Le prometí que no llegaría tarde esta vez. ¿Pero qué rayos estoy haciendo aquí?

0: Algunos llegan tan tarde que ni siquiera los conocen.
1: Tu hija está en Bochum, ¿no? Es una niña. Puede olvidar rostros.
0: No, no es eso. Tengo miedo de no reconocerla yo. Y dime, hola, cielo.
1: Ah.
0: ¿Por qué dicen tanto eso?
1: Es solamente un saludo usado entre seres muy queridos, como con tu esposa o hijos. Nunca entre tú y yo.
0: Cierra la boca. Debí destriparte cuando pude.
2: Quítame las esposas.

0: ¡Alto!
1: ¡Alto! ¡Manos arriba!
0: ¡No se muevan!
1: ¡Quédense donde están!
0: ¡Cuidado!
2: ¡Capitán!
3: ¡Yo también!
0: ¡Cómodo!
2: ¡Rápido!
0: ¡Cuidado! ¡Vamos! ¡Vamos!

0: accelera!
1: Están infringiendo la soberanía de los Estados Unidos. ¡Aléjense de la valla!
0: ¡Aléjense de la valla! ¡No se acerquen más! ¡Es un terremoto! ¡También somos personas!
2: ¡No!
0: ¡Déjenos pasar! ¡Por favor, sálvennos!
2: ¡No!
3: ¡Ey! ¡Ah! ¡Alto! ¡Ah! ¡Hey! ¡Alto! ¡Alto! ¿Qué hace?
0: ¡Deténgase!
3: ¡Está embarazada! ¿No lo ves? ¿Estás bien? ¡Tenemos que irnos!
2: ¡Tengo que reunirme con mi esposo!
3: ¡Tu esposo no vendrá! ¡Está en Corea del Norte!
2: ¿Qué? ¿Dónde está? ¿Dónde está?

¡Cuidado! ¡Retrocede! ¡Retrocede!

0: Oh. Tracik, ¿estás bien? Ven aquí.
1: Sí, sí.
0: Ven aquí, mira.
1: De Jung-Jung, bájala.
0: Escupe el GPS antes de que te dispare.
2: Perdimos la señal de las ojivas, señor.
1: Señor, los satélites de la CIA interceptaron una conversación entre Ri Yunpyong y los chinos. Pretende venderles las ojivas a los chinos.
3: ¿Qué? ¿Sabemos cuándo y dónde?
1: A las 8, en la ciudad de Pushan.
3: Informa a la unidad. Hay que impedir esa entrega a toda costa.
4: Hola, ¿quién es?
5: Soy Cambonra, estoy con la esposa del...
6: Capitán Cho, por desgracia no pudimos evacuar.
5: Escúcheme con cuidado. El aumento de la
6: temperatura coincide exactamente con mis estimaciones.
5: Todavía hay tiempo.
6: Quiero hacer un nuevo intento, pero tenemos que dar...
5: las nuevas coordenadas a Cho.
4: Nuestras comunicaciones están bloqueadas.
6: Pues sí, no queda otro remedio. Tendremos
5: que robarlas. Necesitamos la contraseña para acceder al canal de comunicaciones. El sistema de seguridad de CCMP de 126...
7: ¿Viene a consultar la documentación?
4: Sí, documentos clasificados.
8: Las informaciones son confiables. Parece que quiere entregar las ojivas a los chinos. Estamos esperando la confirmación del oficial.

0: ¿Qué rayos?
1: ¡Hey!
2: ¡Oiga!
1: ¡Hey!
2: ¡Oiga! ¡Salga del auto! ¡Salga del auto de inmediato!
3: Nosotros la escoltaremos.
4: Es todo lo que puedo hacer por ti. Y no se trata de una
0: postura oficial del gobierno. Supongo que es por eso que renunciaste.
5: Sí, presidente.
4: Espero que la decisión que tomaste sea la correcta.
5: Gracias, señor.
4: Acepto la renuncia.

0: para ocuparse de registros, horarios y peticiones, y manejar proyectos llevados a cabo con sobrantes de presupuestos, no hay nada mejor que una universidad.
1: Oye.
0: ¿Sí?
1: ¿Cómo sabes que mi esposo está en Corea del Norte?
0: Bueno, es que no sé, porque, bueno...
2: No dispararás, porque sabes que yo tengo mi seguro.
3: Tienes razón. ¿Pero qué hay de ti? Dime, ¿por qué no me disparaste? Sabes bien que soy la única forma de salvar a tu hija. Aunque la encuentres, nunca cruzarás la frontera. El Baekdu explotará antes.
2: Tengo una pregunta. ¿Por qué estás tan obsesionado con el Baekdu? ¿De verdad piensas?

0: que tu estúpido plan va a funcionar?
1: Yongsuri, Bojion.
2: No lo creo. No lo creo. Te seré franco. Ya no sé nada. No sé si podremos instalar el detonador. Ni si podremos ser capaces de detener al volcán. Vete. Llévalas. Ji-jung ya debe estar a bordo del barco. Es la única razón por la que estoy aquí. Ya cumplí. Evitar la catástrofe haciéndome el héroe. He tenido suerte. Pude llegar hasta aquí. Así que ahora, llévate esta maldita cosa. Estoy cansado. Sí.
0: ¿Cuánto tiempo nos queda? La vida de mi hija está en tus manos. Espero que no lleguemos muy tarde.
3: Espera, Ri Junpyeong. Tienes que devolvérmelo. ¡El mapa!
0: Eres un maldito dolor de cabeza.
4: ¿Dónde se...? ¿Profesor?
5: No. ¿Cómo te ha ido?
4: Fue algo estresante, gracias.

0: Hola.
1: ¿Ying Chang?
0: Yu-Yung.
1: ¿Dónde estás?
0: ¿Qué? ¿No has subido a bordo?
2: ¿Dónde diablos estás?
1: ¿Qué rayos estás haciendo allí?
0: Ya casi termino.
3: Ya voy, lo siento.
2: No puedo creer que me hagas esto una vez más.
1: Capitán Cho, soy la secretaria del presidente. ¿Tiene el detonador?
0: Espere, ¿qué está haciendo Ji-Yun con usted?
3: Capitán Cho, me llamo Robert.
0: ¿Cómo?
4: Robert. Kambon Rae, soy quien ideó el plan de Baidu.
5: Capitán, ¿puede confirmar que se dirige a Yongsuri?
0: Oiga, ponga a mi mujer en el teléfono.
3: Ji-Yun.
2: Pensaba que hoy te daban la baja.
1: ¿Qué estás haciendo allí?
4: Por favor, señora, cálmese, cálmese.
2: ¿Cómo voy a calmarme?
4: Bueno, yo...
3: ¿Por qué no has subido al barco?
4: Capitán Cho.
3: Dime.
4: Capitán
3: ¿por
4: Cho.
3: ¿Qué?
2: Dijiste
0: tendrías
2: que no
0: haber subido.
2: Tarde.
0: ¿Por qué nunca me escuchas?
4: Señor Cho, quiero decir, capitán.
0: Oiga, discúlpeme, comuníqueme con la
3: persona que está al mando. Comuníqueme con el general Choi.
5: Permítame.
4: No es el general Choi, soy yo. Yo estoy al mando. Soy la razón por la que está en Corea del Norte, así que escúcheme.
2: ¿Enviaste a mi esposo a Corea del Norte?
4: No directamente, pero sí. Lo siento, deme una oportunidad. Cálmese y escúcheme. Tengo algunas novedades. Su destino final ha cambiado por completo.
3: Ahora tiene que ir a la mina 7, no a la mina 9.
0: ¿Cómo es que dijo?
3: La sección LA-24 de la mina 7 es nuestra mejor opción.
4: ¿Entiende? ¡Sección LA-24!
3: No será fácil.
4: Pero tendrá que ir hasta abajo.
1: Algo no está bien. Si nosotros vamos a
5: Yongsuri con el detonador... ¿Por qué los americanos van a Bochum?
3: Escuche bien, capitán. ¿Aún tiene el mapa?

¿Eres tú? ¿Sunok? ¿Eres tú? ¿Qué estás haciendo aquí? Está bien. Ven aquí. No pasa nada. Ten esto. Ten. Esto es dulce y agrio.

0: Estás delgada. Tu ropa es grande. Los pantalones son cortos. Oye, ¿por qué estás callada? Dime algo.
1: No puede hablar. Después de lo que ha pasado, sería muy raro que pudiera hacerlo. La mitad de este pueblo está igual.

0: Llegas tarde. ¿Dónde está el paquete?
1: Cambio de planes. No lo tengo. Por ahora.
0: ¿Esa es tu hija?
1: Deja que cruce la frontera y te diré todo lo que sé. Por favor.
2: El aire aquí es irrespirable.
0: ¿Confirmaste que tenías el paquete y ahora me dices que no lo tienes? ¿Eh? ¿Acaso no sabes la cantidad de veces que me has fastidiado? ¿Eh? ¿Quieres que te mate?
1: Lo que quieras saber. Cuando salgamos de aquí, el Baidu explotará. Debes creerme. ¡Créeme! ¡Tienes que creerme!
0: ¿Qué pasa? No actúas como si fueras tú.

¡Diablos! ¿Nos trajiste hasta aquí? ¿Qué eres, un espía? ¿Quieres engañarme?

0: ¡No disparen! ¡No disparen! ¡Que nadie dispare! ¡Que no dispare nadie!
1: ¿Tienen el detonador? ¿Puedes confirmarlo?
0: ¡No disparen! ¡No disparen! ¡Por favor, no disparen!
2: El detonador está en el maletero.
1: ¡Qué diablos!
3: ¿Qué está pasando?

0: parece que el detonador ha sido activado.
1: ¿Qué demonios está pasando? Comunícame con el Pentágono.
2: Sí, señor.
3: Detén el temporizador. ¿Eh? Ahora. ¡Hazlo!
1: Echo 1, el detonador ha sido activado. ¿Pueden confirmarlo?
4: Lo comprobaremos.
3: Hazlo ahora. ¡Deténlo! ¡Deténlo!
5: No se puede. Ya no se puede. No hay botón para hacerlo, ¿entiendes? ¿Seguro quieres estar aquí? Esto explotará pronto. Si quieres vivir, vete.
6: Tenemos el paquete, pero hay un pequeño inconveniente.
4: Tranquilos. Solo vengo a comprobar. Solo miraré. ¿Ok?
5: Qué espectáculo tan patético. Ok, mira, mira.
4: ¿Eh? ¡No lo toques! ¡No lo toques! ¡No lo toques! ¡No lo toques! ¡No lo toques! ¡No lo toques! ¡No lo toques! ¡No lo toques!
5: El temporizador está sincronizado con la erupción estimada del Baidu. Que explote aquí o que sea en el volcán es cosa mía. Así que mejor váyanse. Lárguense de aquí. ¡Largo! ¡Largo! ¡Fuera de aquí todos!
7: Maldito loco sureño.
4: Señor, el temporizador ha sido activado.
6: Santo Dios.
1: Informa a las unidades. Hay que evacuar de inmediato.
8: ¡Atrás! ¡Vuelvan al punto de encuentro!
9: ¡Vamos!
10: ¡Vamos, vamos, vamos!
3: ¡Escuchen todos! ¡Nos vamos! ¡A los vehículos!
5: Min, ve por Taesik. Nos vamos.
2: Sí.
5: Llévalo a un hospital y llama a la base.
2: ¿Qué? No, me quedaré aquí.
5: ¿Quién conducirá? Llévate a Ri y a la niña. Asegúrate de que al menos los cuatro estén a salvo. Es una orden.
7: ¿Los cuatro?
5: Activé el temporizador y veré qué pasa al final. Dime cuál es la nueva ruta y vete de aquí.
7: Lo activaste por mi culpa. Si esto falla, mi hija tampoco estará a salvo. Solo yo conozco el camino. No puedes hacerlo solo.
5: No tenemos tiempo para esto. ¿Sabes lo que estás haciendo?
7: Por supuesto.

Estoy feliz de haber podido verte otra vez. Con eso me basta.

0: Ji-jung es el capitán Chu.
1: Hola, mi cielo. Esto me llevará más tiempo del que creía, pero ya casi está. Termino y voy a casa.
2: Pinchang.
3: Dime, ¿estás bien?
1: ¿El bebé está bien? ¿Te estás tomando tus vitaminas?
4: Oye,
2: sé lo que estás haciendo.
3: Cariño.
1: De verdad. En serio.
2: Lo prometiste.
4: No llegues tarde para conocer a nuestro bebé en persona. ¿De acuerdo?
3: Lo siento, Ji-jung. Ve a casa.
1: Me aseguraré de que todo esté bien. Te lo juro.
2: Min-chan.
3: Te lo prometo.
2: Min-chan, espera. Espera.
5: ¿Estás bien?
2: Hay un problema. Creo que voy a dar a luz.
5: ¿Qué?

0: ¿verdad?
1: Sigue recto. A la derecha, derecha, derecha, derecha. Disculpe. Ayuda. Por favor.
2: Adentro, por favor.
1: De acuerdo.
2: Resiste.
1: Enfermera, traemos a una paciente.
2: Este es un trabajo de parto.
1: Sí.
2: Hace 20 minutos que está con contracción.
3: Por aquí.
2: Están desde la cama.
0: Después de este.
1: El generador se apagó.

0: Estamos perdidos.
1: Rayos.
0: ¿Qué hacemos ahora?
1: Espera. Espera un momento.

0: ¿Qué estás haciendo?
1: Si cortamos el cable, podremos bajar.
0: ¿Estás loco? ¿Sabes la profundidad de esto?
1: ¿Tienes alguna idea mejor?
0: Bueno, supongo que moriremos igual.
1: Todos mueren.
0: ¿Qué?
1: En la serie de Damo, al final todos mueren. Min me lo contó.
0: Entonces, así es como acaba. Me da pena, Chayok. Toma otra cuerda.
1: De acuerdo.
0: Ahora que sea el final, tengo que contarte algo.
1: Espera. ¿Qué estás haciendo?
0: En realidad, no sé si tendrás una niña o un niño. Así que vete y averígualo.
1: Deja de bromear y abre.
0: A partir de aquí, me ocupo yo. De todos modos, no podría llegar muy lejos. Ahora vete y cumple tu promesa.
1: ¡Rayos! ¡Abre! ¡Vamos, abre! ¡Sal de allí! ¡Sal de ahí! ¡Vamos!
0: In Chang, ¿puedes prometerme una cosa? Sunok no tiene a nadie. Y tú eres la única persona en la que confío en este momento. ¿Podrías hacerte cargo de ella?
1: Por favor, no lo hagas.
0: ¿Sabes? Nunca fui un buen padre. Nunca lo he sido. Así que vete. Y sé tú uno.
1: No. No lo hagas. No lo hagas. No. No, no, no, no. No lo hagas. No. Sal de ahí. Sal de ahí. Maldita sea. Por favor. No.
0: No, escúchame, mi cielo. ¿Sabes por qué no tienes ojos en la nuca? Para no mirar atrás.
1: Rayos.

0: La ceremonia para celebrar la reconstrucción de Corea.
1: Un año después.
0: De los líderes de los partidos, de los invitados del extranjero y de miles de ciudadanos que espontáneamente inundaron la plaza de Gwanghwamun. Hay tres cosas a destacar en el discurso del presidente.
2: ¿Acaso no deberías estar allí?
3: ¿Qué? ¿Cuándo llegaste?
2: Ahora mismo. ¿Qué es esto?
3: Para darte la bienvenida.
2: ¿No pudiste al menos escribir Robert?
3: ¿Cuánto tiempo te quedarás esta vez?
2: Me han pedido que forme parte de la reconstrucción. Estoy investigando un tipo de energía regenerativa a través del calor volcánico. Aunque solo una excusa. He decidido quedarme a vivir aquí. Creo que

0: me he encariñado con este país.
1: Bienvenido de nuevo, Rob. Señor Kang Bong Rae.
2: La reconstrucción del metro de Seúl está cerca del 74% del total. Y el
3: papá preparó una comida riquísima. Oh.
4: Claro que sí, vamos a comer. Muy bien, hora de comer. Hora de comer. Es la hora de comer. Es la hora de comer. Hola, es la hora de comer. Oh, esperen. ¿Oyeron eso? ¿Lo oíste, Sunok? Me llamó papá. Lo ha hecho, lo juro, lo hizo.
3: Yo creo que dijo mamá.
4: No, dijo papá y me miraba a mí.
5: Estoy segura de que dijo mamá.
3: ¿Ahora me crees?
4: No, Sunok. Imposible. Piénsalo otra vez. Dijo papá.
5: Mamá.
3: Ay, mi hija, es tan lista.
4: En esta familia nadie está de mi parte. Pero dijo claramente papá.
5: Mamá.
3: Papá está loco.
4: Dijo papá.
3: Ay, ven aquí, cariño.

0: Oh, oh, mi cielo. Mi cielo. Mi cielo. Oh, mi cielo. Oh, mi cielo.
1: ¿Qué?
0: Oh, mi cielo. Oh, hola, mi cielo. Hola. Hola, mi cielo.

0: Es tu hora. Las 4:02.
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0: tu hora. Las 4:34. 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
1: Es tu hora. Las 5 y un minuto.
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0: tu hora. Las 5 y 31 minutos. 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

0: tu hora. Las 6:05.
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5: Bienvenidos al Despertador, soy Daniel Rosales y los voy a acompañar en esta mañana de martes. Bienvenidos todos al Despertador.
0: Las 6:06.

0: 6 y 18 minutos.
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0: Las 6 y 18 minutos.

0: 31 minutos.
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0: Radio 6:32.
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0: Las 6:32.

welcome Sophie Ellis-Baxter.

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1: Trabajando para usted.

0: Estas son las Salinas Orientales, pista ideal para pruebas de los autos más veloces del mundo. Empleando el equipo electrónico más moderno, se mide la velocidad hasta fracciones de segundo y se rompen récords o se sufren desilusiones. Esta vez se prueba un nuevo autocohete diseñado por el padre de Meteoro para la compañía Baban. Se confía en que se romperán todos los récords anteriores y se hará posible el transporte por tierra a una altura jamás soñada. Este modelo revolucionario ha sido ya probado a base de robots. Ahora se trata de probar con un ser humano. Se ha escogido a uno de los más jóvenes y audaces corredores en el mundo, a Meteoro.
1: ¡20 segundos para salir! ¡15 segundos!
2: Inyector de combustible listo.
1: 10 segundos.

0: oficina principal de la compañía automotriz Baban.
1: Hemos puesto todos los recursos y esfuerzos en el modelo del auto supersónico. Confiábamos en establecer nuevos récords de velocidad y ponernos al frente de la industria automotriz, pero fallamos.
2: Señor presidente, creo que...

0: Hay error en el diseño. Personalmente he visto que las peores volcaduras se deben a eso. Este diseñador tiene fama en el automovilismo, pero pudo haber cometido un error. O bien el error estuvo en el piloto que lo probó. No hubo errores.
1: Un momento, señores. Se ordenó una investigación y debemos esperar los resultados antes de culpar a nadie por lo que le pasó al auto supersónico.
2: Sí, estaba muy bien.
3: Mire, jefe, quiero que observe esto.
4: Allá voy. ¿Descubriste algo?
3: Observe, señor, alguien rompió en dos este tornillo. Un tornillo especial como ese no se rompe bajo presión. Creo que se trata de un sabotaje, jefe. Pero si nadie puede escucharnos, quiero explicarle lo ocurrido.
0: Las paredes tienen oídos, amigo. Yo te diré lo que vas a explicar al presidente de la Bavana Automotriz.
1: Hola, jefe. Lo estábamos esperando para saber los resultados de la investigación. ¿Quién es su compañero?
4: Es mi ayudante.
1: Bien, informe usted sobre la investigación.
4: Pues yo...
0: Vamos.
1: ¿Encontraron la causa de esa volcadura?
4: Todavía no. Revisamos con cuidado y vimos que todas las piezas eran las correctas. No hubo falla mecánica. Aparentemente el accidente fue por...
0: Hable con convicción.
4: En verdad, no quiero culpar a nadie, pero las apariencias...
0: No entiendo. Lo que trata de decir es que está mal fabricado. El diseñador es el culpable. Ya sea él o bien... que Meteoro no supo conducirlo.
1: ¿Qué? Yo soy el único responsable del accidente. Pero insisto en que se fabrique otro modelo supersónico.
0: ¿Eh? ¿Un nuevo modelo?
1: Así es. Seguiremos fabricando autos supersónicos hasta que rompamos el récord. Y volveremos a emplear al mismo diseñador.
5: No, el mismo diseñador, no.
2: ¿Cómo es posible?
5: Caballero.
2: Un accidente y todavía el mismo.
1: Calma, caballeros. Quiero que recuerden, todos estuvimos conformes con los planos y diseño, así que lo usaremos. Pero cambiaremos de piloto al probar el modelo, porque eso fue lo que falló.
3: Se equivocan. Yo no tuve la culpa del desastre. No sé cómo pudo causarlo. Iba a tal velocidad que fue imposible averiguarlo. Mil cosas pudieron haberlo originado, pero...
0: El señor ha sido un gran fabricante, pero todos nos equivocamos. Repito que el piloto no supo conducir. Yo culpo del accidente a Meteoro.
3: ¿Tendrá razón, Ferno? ¿Es un auto tan potente que no puedo controlarlo? ¿Sería yo el causante de la tragedia? Esto puede ser el final de mi carrera como piloto.
6: Caballeros, les ruego que me escuchen. Los solicitantes para la prueba de pilotos deben formarse. Entrarán según el turno.
0: Ese auto se estrelló una vez y esta gente insiste en jugarse el pellejo.
7: La compañía automotriz Baban debe terminar. Black, tienes que hacer algo.
0: No se preocupe, señor Tichul, déjelo de mi cuenta.
7: ¿No es ese el auto de Meteoro, el Mach 5?
0: ¿Ah, sí?
7: Pobre chico, lo despidieron, pero no se da por vencido.
8: Todos los solicitantes para pilotos pueden pasar. ¿Su nombre, por favor?
9: Pedro Velázquez.
8: Aquí tiene su ficha de prueba. ¿Cuál es su nombre? ¡Ay! No queremos aquí a monitos. Mucho menos a muchachitos. Y tampoco a muchachas. Vamos, regresen a su casa. Me han hecho perder el tiempo.
10: No se moleste, señor. No vinimos a inscribirnos. Adelante, Meteoro. Solicita tu ficha.
8: El que sigue. ¿Cómo se llama, amigo?
3: Pero, Trixie, me despidieron como piloto.
10: Ay, olvídalo. Ese accidente no fue culpa tuya ni tampoco de tu padre. ¡Vamos! Hay algo misterioso en todo esto.
8: Tú no tienes la culpa. Alguno de los espías de los competidores descompuso la máquina.
3: No, no lo creo. Yo fui el culpable. Nadie más.
10: Meteoro, eres un gran corredor. No te des por vencido.
3: Te lo agradezco, Trixie, pero yo tomo mis decisiones.
8: Vamos, Meteoro. No hagas caso y acepta la prueba.
3: Está bien, Chispita.
6: Primera pregunta. ¿Cuál es el actual récord de velocidad?
11: Un auto norteamericano en 1964, el auto Fórmula 9, paró los relojes a 800 kilómetros por hora.
6: Correcto. El que sigue. Perdone, señor, pero usted se equivocó de vocación.

0: Sus reacciones son perfectas. Puede probar el auto.
1: Señor presidente, aquí están los resultados de las pruebas.
2: Bien, ¿cuáles son los promedios? ¿Cuál es el primero en la lista?
1: El señor, es el de la ficha 555, Meteoro.
0: Pero, señor, ese piloto debe ser eliminado. Ya estrelló un auto y si lo vuelve a conducir, seguramente lo volverá a volcar. Señor Tickle, le habla Dante Perno otra vez.
3: Supe que aceptaron a Meteoro, pero tú no debes preocuparte. Tengo planes contra Meteoro y su padre. El auto supersónico ya falló y me propongo que vuelva a fallar.
2: Así es.
4: Bueno, vuelvo a tener la oportunidad de conducir el auto supersónico.
5: Me alegro mucho, muchacho. Tú no eres de los que se dan por vencidos tan fácilmente.
4: Te prometo que esta vez no fallaré, papá.
0: ¡Cuidado! Por poco nos atropella.

0: ¡Bien! Este cementerio es perfecto para eliminarlos.
1: A nosotros nos gusta practicar tirando al blanco. Veamos qué tan cerca llegamos. Pero esta vez tiraremos a matar. ¡Mírenlos! ¡Allá están! Llegó el fin, Meteoro. No volverás a pilotear autos supersónicos. Y tú, viejito, jamás volverás a fabricar autos.

0: vez no fallaré. Tan fácil como cazar patos, ¿eh? La policía siempre vigila.
1: Los dejaremos ir por ahora, pero pronto volveremos. Los acabaremos. ¡Che! ¡Tenemos que irnos de aquí!
2: ¡Ya voy, viejito!
3: Por poco nos acaban. ¿Quiénes serán?
4: El segundo modelo del auto supersónico queda terminado y está listo para la prueba.
5: ¿Qué quiere hacer, Meteoro?
2: ¡Sube al auto! Menos 15 segundos. 9, 8, 7, 6, 5, 4, 3...

0: Oh. Algo le pasa al auto.
1: ¿Eh? ¡Abandona la prueba! ¡Frena con toda la potencia! ¡Para el auto, se hará pedazo!

0: Fallé otra vez. Estrellé el segundo modelo supersónico. La culpa es mía.
1: Ordenaremos una investigación al instante.
2: Bueno.
1: Señores, soy ingeniero diplomado. Conduciré la investigación personalmente. Señor diseñador, acompáñeme. Observe bien ahí dentro. ¿Quién es el fabricante de esa pieza? ¿Cómo se llama?
2: Es Tortel.

0: Automotriz Tort.
1: ¿El señor Tort? Le haré algunas preguntas sobre las piezas que nos surtió para el auto. Conteste, ¿qué es lo que espera? ¿Por qué huye? ¿Qué sucede?
0: ¡Oiga!
2: ¡Ey! ¡Regrese, señor Tort!
3: Si Meteoro alcanza a ese tipo, tal vez comience a hablar y lo sabrán todo. Tengo que evitarlo.
2: Usted provocó el accidente. Quiero saber quién es el culpable. ¿Quién le pagó por hacerlo? ¡Hable! Más le vale hablar ahora o lo lamentará toda la vida. ¿Quién lo contrató?
4: Está bien, voy a hablar.
3: ¡No lo harás!
2: Tengo que saber quién es ese.
5: Meteoro, pronto, sube.
2: De las compañías competidoras debe haberlo liquidado. Ahora necesito alcanzarlo y lo sabré.
3: Ah. Habla Black, Meteoro me persigue. Deténganlo donde ya saben.
2: ¿Eres tú otra vez? ¿Qué es lo que quieres?
1: Solamente saludarte, pero con una buena rociada de plomo.
2: ¿Para qué compañía trabajas? Dímelo.
1: Adivínalo, muchacho. Escucha, no me gusta disparar contra alguien que está desarmado. Toma este rifle.
2: Muy bien.
1: Ahora la lucha será pareja.
2: Ya lo veo, 5 matones contra mí, muy nivelada.
1: Lo siento, pibe, pero así están las cosas.
2: Trixie, por favor, apártate. Pueden herirte.
5: ¡Cuidado!
3: Adiós, Meteoro. Jamás me alcanzarás.
2: ¡Vamos, Trixie!
5: ¡Aprisa!

0: policía se encargará de ti, pero antes quiero saber quién te ha contratado. Vamos, dime quién es el que te ha mandado a hacer todo esto. ¡Habla! Oh, sin duda es algún espía industrial que trabaja en secreto con los competidores.
1: Si piensas que te lo voy a decir, estás equivocado. Nada diré.
0: Eres un necio si arriesgas tu vida. Nadie logrará que la compañía Babán quiebre.
2: ¿Nos llamó usted, señor?
3: Tengo malas noticias. Todos mis empleados se han ido. Me dejaron solo, rehúsan obedecer mis órdenes. Y comprendo lo que sienten. Después de todo, han estado trabajando en vano y hemos fracasado. Es mi culpa.
0: Escuche, señor, estoy seguro que se trata de un sabotaje en ambas pruebas. Y si logramos que Black confiese, sabremos quién planea arruinar a la compañía Babán. Tenemos que averiguarlo.
4: Meteoro, ¿eh? Aunque podemos descubrir al autor, no podremos salvar de la ruina a la compañía Babán.
0: Hagamos la lucha. Trabajemos todos. Procuremos romper el récord de velocidad.
3: Siempre he soñado romper ese récord. Hagamos otra prueba. Si fabricamos un auto supersónico y pugnamos por superar ese récord, la fábrica tendrá miles de clientes y se salvará. Ahora a trabajar todos.

0: de Kul. Le tuvieron a Black.
1: No te preocupes, Dante. Le pagué muy bien. No creo que abra el pico. El problema es qué hacer con ese auto supersónico.
0: Tengo un buen plan para destruirlo.
1: ¿Y qué es lo que piensas hacer esta vez?
0: Prefiero guardarlo en secreto, pero le prometo que lo destruiré. Esta será la última prueba para Meteoro.

0: 60 segundos.
1: Ojalá que todo salga como está planeado.
2: No hay por qué preocuparse, señor Ticul. Tienen bien vigilado el auto, pero se han olvidado de la pista de pruebas.
1: Y eso es inteligentemente, Dante. No lo olvidaré.
2: Gracias, señor. He aquí el plan. Ya es la 1:00 p.m. y en 30 segundos el auto llegará a la línea blanca y volará.
1: Es decir, que colocaste la bomba de tiempo y en 30 segundos va a explotar. Bien calculado.
0: Menos 30 segundos.
3: Vamos, rápido.
0: Menos 20 segundos.
3: ¡Meteoro!
0: ¡Chispita! ¡Cinco!
3: ¡Hay una trampa en el auto!
0: ¡Cuatro!
4: ¡Sal del auto, Chispita!
0: ¡Tres!
3: ¡Pusieron la bomba de tiempo!
0: ¡Uno! ¡Arranca!
4: ¿Te desvías de una bomba de tiempo?
3: Que la harán explotar al cruzar la línea blanca de la pista.
4: Oh, ya entiendo. Pero no puedo parar a tiempo.
5: Mach 5, Mach 6, Mach 7, Mach 8, Mach 9.
0: ¡Demasiada prisa! ¡Sobrecalentarás la máquina! ¡Cruza la línea blanca! ¡Iba demasiado a prisa!
5: La velocidad era de Mach 0.6 cuando cruzó la línea.
0: ¡Nuevo récord!
6: El auto supersónico acaba de establecer nuevo récord. Repito, el auto supersónico acaba de establecer nuevo récord.
1: Felicidades, Meteoro. Has salvado a la empresa con tu hazaña.
2: Gracias. De manera que ya estableció nuevo récord, ¿eh?
1: Fallamos y estamos arruinados.
0: Es usted Ticul de Automotriz Ticul. Soy el inspector Lotro. Queda arrestado.
4: Gracias, Chispita. Me avisaste a tiempo de la bomba.
3: Meteoro, el señor Ticul de la Automotriz Ticul y Dante Fernó han sido arrestados y lo confesaron todo.
7: ¿Qué dices? ¿Ha sido Ticul el causante de todo?
1: No sé qué es lo que pensaba ganar con estas maniobras. Ahora acabará sus días en prisión pagando su culpa. Y tú, Meteoro, debes estar orgulloso. Rompiste el récord de velocidad y salvaste a la compañía. Desde ahora, con el auto supersónico, seguiremos superando marcas y tendremos gran éxito. Gracias a ti, Meteoro.
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0: 10 años atrás, una gigantesca fortaleza espacial de origen desconocido atravesó la barrera del hiperespacio aterrizando violentamente en nuestro planeta. Atemorizados por una posible invasión por parte de extraterrestres, los pobladores de la Tierra se unieron para descubrir los secretos tecnológicos de la misteriosa nave. El diseño de la fortaleza espacial aún no ha llegado a comprenderse claramente, pero lo que se ha descubierto por los estudios es una combinación entre tecnología de computación y robótica llamada Robotech. Una raza llamada Centravi ha seguido el rastro del SDF-1 y la Tierra es atacada por ellos. Will Hunter, un piloto novato, queda atrapado en la guerra interplanetaria y contra su voluntad se convierte en el piloto de un Baritech. Y rescata a una linda chica llamada Min May.
1: Cuenta regresiva.
0: Su viejo amigo Roy Fokker piensa que el joven Rick puede encontrarse en problemas.
2: Rick, ¿me escuchas? Rick.
3: Parece que el pobre tiene que enfrentarse a algo que le sobrepasa. Bueno, no puedo dejarlo solo.
4: Líder de Escola Control. Lisa, voy a buscar a alguien que está en problemas en la isla.
5: El capitán Kramer tomará el mando del escuadrón hasta mi regreso. Fuera.
6: ¿Por qué regresas? Fuera.
5: Rick Hunter, piloto del BT-102, se encuentra todavía en la isla. Tengo que ir por él.
6: Ese piloto es un impostor. Ya lo busqué en los registros y no existe ese nombre en ninguno de ellos.
3: Bueno, eso es fácil de explicar. Es que es un civil, así que no puede estar registrado en el ejército.
6: ¿Qué? ¿Un civil? Pero pensé que... ¿Un civil? ¿Y quién es él?

Gracias a Dios que estamos vivos. El enemigo. Tengo que irme. Ella moriría de miedo si lo viera. Espero que aún pueda volar.

0: tiembla de ese modo. Mira, dime qué hay allá.
1: No, no debes ver eso.
0: ¿Qué es?
1: ¡Oh, Dios mío!
0: ¿Qué es?
2: Parece que ese gigante los ha atrapado de por vida, ¿verdad?
1: ¡No! ¡Shh!

0: Lisa, informes de si todos los aviones se encuentran a salvo en sus bases.
1: Sí, señor.

0: Comandante Fokker y el vuelo BT-102.
1: Bien, no creo que debamos preocuparnos por el comandante Fokker. Vanessa, muéstreme la posición del AMUR 1 y del AMUR 10 en la pantalla.
0: Ahora todos se aproximan al sitio fijado. Creo que haremos contacto con ellos en media hora.
1: Muy bien. ¿Alguna señal de naves enemigas, Claudia?
2: No, capitán, todo está despejado.
0: Disculpe, capitán, pero ¿no le parece extraño?
1: ¿Qué cosa?
0: Después del despegue fue un verdadero ataque masivo desde la órbita. ¿Por qué el enemigo no continúa atacando? No tiene sentido. ¿Usted qué opina?
1: También he estado pensando eso. Tiene que haber una razón para que jueguen con nosotros.
0: ¿En realidad cree que se trata de un juego, capitán?
1: Sí, tiene la ventaja, pero no ataca. Tiene que haber alguna razón.
3: Ella no quiere ir a la nave, Roy. Lo que quiere es regresar a la isla Macross.
4: ¿Estás loco? El sitio está repleto de enemigos. Sería un suicidio regresar allá. ¿Tiene algún motivo especial para querer regresar?
3: No.
5: Estoy preocupada por mis tíos. Se quedaron en el refugio y dices que los enemigos están allá.
4: Ellos están a salvo. Los refugios son impenetrables.
6: Quiero regresar a la isla, es mi hogar.
7: Cuando pase el peligro, yo te llevaré allá personalmente.
3: ¿Cómo que tú la llevarás? Lo haré yo.
5: ¿Qué?
7: Espera un momento, Rick. Aquí líder de Skoll llamando a SDF-1, fuera.
6: ¿Te encontraste al civil?
7: Trataba de sorprender a una chica, pero tuve que rescatarla también.
6: ¿Cómo te atreves?
0: Así que se trataba de un piloto civil. Con razón no sabía volar su avión.
6: ¿Quién es esa comadreja parlanchina?
0: ¿Comadreja?
4: La comadreja parlanchina es nuestra controladora de operaciones, Lisa Hayes. Y si sigues pensando lo mismo de ella cuando la conozcas, es que estás loco, Rick.
0: Escuche, comandante Fokker, más vale que tenga una buena razón para haber puesto un cazabaliteque en manos de un piloto aficionado. Podrían enviarlo a la corte marcial por esto.
4: ¿Qué te pasa?
0: En cuanto a usted, Rick Hunter, por si no lo sabe, se encuentra en graves problemas.
3: Esto es por culpa suya.
5: Ya que usted le da una disculpa, Rick, las mujeres de su edad pueden ser peligrosas.
7: Control de puente, aquí líder de Skoll solicitando instrucciones para aterrizaje. ¿Número clave, comadreja?
0: Entendido, pueden aterrizar en la pista 504.

0: se ha reconocimiento regresando. Bueno,
1: ahorita... parece que solo la mitad de ellos regresó. ¿Dónde se encuentra ahora la fortaleza?
0: De momento no vamos a regresar, ya podemos ver el mal camino para encontrarse con las otras naves.
1: ¿Cuáles son tus planes, Kai? Lo más sencillo sería acabar con ellos, pero no quiero dañar la nave.
2: Si salen del nivel gravitacional, podrían realizar un salto hiperespacial que les daría ventaja sobre nosotros.
1: Tienes mucha razón. Tal vez sería conveniente aplicar un poco de fuerza para obligarlos a defenderse un poco. ¡Preparen el bombardeo láser!
3: Preparen todos los cañones para bombardeo masivo de láser. Repito, todo el personal encargado de cañones láser, listos para bombardeo total en área convenida.

0: tengo una sorpresa, Marley. Espera que la veas. No. ¿Qué te parece? ¡Vamos!
1: Realmente era necesario hacer eso, Roy. Pudo haber resultado herida.
2: ¡Cielo, Rick! ¡Mira eso!
0: Alguien dejó olvidado esto, así que decidí traerlo conmigo.
1: ¿Ah? ¡Es mi avión! Pensé que no volvería a verlo. ¡Lo salvaste, Roy! ¡Gracias! ¡Muchas gracias! ¡Muchas gracias!
0: ¡No, basta ya, Rick! ¡Tranquilízate! Solo pensé que te sentirías más cómodo volando tu avión que un Bariteg. Pero no se transforma en un Bateloy.
1: No te burles, Roy.
2: Ya había visto antes ese avión. Estuvo en el festival aéreo.

0: personal. Nos aproximamos al encuentro de Arbor 1 y 10. Repórtense a sus estaciones de inmediato.
1: Tengo que irme, niños. Quiero que permanezcan aquí y que no se muevan. Si empiezan a explorar, se perderán. No se imaginan lo inmensa que es esta nave, así que no se vayan.

0: recibir órdenes.
1: Bien, dé instrucciones a sus hombres de disparar entre las naves. No me importa cuántas de las pequeñas sean destruidas, pero las grandes no deben ser dañadas.
2: Muy bien, comandante. Atención a todas las unidades. Empezaremos con una barricada masiva. No dañen la fortaleza. Comandantes, pueden empezar a disparar.
1: En un momento regresaremos con Robotech. Amiguito, de nuevo con ustedes, Robotech.

0: Vanessa, ¿cuál es su posición?
1: El ataque proviene exactamente del mismo lugar que el anterior, capitán. Su órbita se encuentra a 10.000 kilómetros de nosotros.
2: Reportando, Miranda Circe y Armor 3 están destruidos.
0: Están haciendo añicos nuestra flota. ¿Cuáles son nuestros daños?
1: No hemos recibido ningún impacto directo.
2: No ha reportado daño alguno, señor.
0: ¿Cuál es nuestra posición?
1: Estamos concluyendo nuestra órbita inicial. Nos aproximamos a la isla Macros a una altitud de 100 kilómetros.
0: Colóquenlo en posición de aterrizaje en la isla Macros a 600 metros de altitud. Active el sistema de transposición para cambio de sitio.
2: ¿Estás seguro de que eso es lo que quiere, capitán? El sistema aún no ha sido probado.
0: Comprendo el peligro que esto representa, Claudia, pero es la posición actual. No tenemos alternativa.
2: Pero ni siquiera sabemos si el sistema funcionará.
0: No podemos entregarnos, Lisa. Tenemos que agotar las posibilidades. Preparen el sistema de transposición para realizar el salto posicional. Coloquemos como blanco cualquier zona atrás de la luna. Busca el sitio en el radar. Haremos el salto a 600 metros sobre la isla.
2: ¿No necesitamos solicitar permiso para hacerlo?
0: Es una emergencia, no tenemos tiempo para eso.
2: Pero capitán, usted sabe que el reglamento es muy preciso. Sí, señor.
0: Sé exactamente lo que es el reglamento. Le agradezco que me lo haya recordado.
2: Yo solo quería...
0: ¡Claudia! He dado una orden.
2: Sí, señor capitán. Atención a todo el personal, estamos activando el sistema de transposición. Proporcionar la máxima energía verde en las estaciones de fuerza.

0: preocuparme por mí, May. ¿A dónde pudo haber ido?
1: No te preocupes por tu hermana, hijo. Ella está bien. Debe haber ido a otro refugio, es todo.
2: Nada puede sucederle a alguien tan inteligente como Min May, ¿no te parece?
0: Sí.
3: ¿Acaso piensas ir a algún lugar?
4: Voy a llevarte a la isla de regreso como lo prometí. Aún quieres ir, ¿no? Porque yo no pienso quedarme aquí de cualquier modo.
3: Dulce.
4: Sí, gracias.
3: ¿Qué están diciendo?
4: No es nada que nos importe. Vámonos.
3: Es muy pequeño. ¿Crees que quepamos?
4: Si no te molesta, era un poco apretada, sí. Toma, usa el casco.
3: Ajá.
4: Te ves muy linda con el casco. Podrías iniciar una nueva moda.
3: Gracias.
4: ¿Lista? Aquí vamos.
3: No puedo respirar.
4: No podré ver si te sientas ahí.
3: Lo siento, Rick, es que está tan estrés.
4: No tienes de qué preocuparte. Soy un piloto con mucha experiencia. ¿Ya estás más tranquila?
3: Sí.

Oh,

0: imposible a esta altura.
1: Parece imposible, pero ellos lo hicieron.
0: ¿Qué hacemos, comandante?
1: Quiero un informe sobre su posición exacta de inmediato.

0: necesitamos luces del puente.
1: Encenderé la planta de protección, señor.
2: El radar muestra un objeto enorme abajo de nosotros, señor.
0: El blanco que fijamos fue la luna. Ese debe ser el objeto.
2: No, es muy pequeño para ser la luna, señor. Lo pondré en la pantalla del monitor. Se dirige hacia nosotros, señor.
0: No, nosotros nos acercamos.
2: Es la isla Macros, Capitán Global.
0: Retrocohetes a toda su potencia.
3: Señor, la computadora no responde en lo absoluto.
4: Emergencia, prepárense para impacto,
2: Está cubierta de hielo, Capitán.
5: Turbinas no funcionan. No entiendo cómo, pero nos encontramos en el espacio exterior y eso significa un grave problema.
2: ¿No es de lo más romántico?
5: Claro.
2: ¿Qué me dices?
5: No es nada grave, no tienes de qué preocuparte. Se escuchan toda clase de ruidos en estos días, ¿no? No me atrevo a decirle que el oxígeno se está agotando. Quizá esto lo detenga un poco.
2: Ya vámonos aquí.
5: ¿Por qué la prisa? Relájate y admira el paisaje. Si los motores auxiliares no funcionan, estamos perdidos. ¿Estás bien?
2: Ajá.
5: Más vale que busquemos la fortaleza espacial. Algo muy extraño está sucediendo aquí.
2: Parece que todavía están peleando.
5: Veamos.

0: estará cerrada la pista de aterrizaje.
1: ¿Eh?
0: Tal vez logremos entrar por el orificio que hice.

0: salvar el último puesto de combate enemigo, señor.
1: Muy bien.
2: Los civiles procedentes del refugio se encuentran a bordo, señor, y los médicos reportan que están en buen estado.
1: Gracias, Kim. ¿Han logrado establecer contacto con el cuartel general?
3: Lo he intentado, señor, pero no logro contactarlos.
0: ¿No tendrás alguna falla en el sistema?
3: Negativo.
0: Cierto, todo opera a la perfección.
1: Quiero una lectura sobre nuestra posición.
0: En órbita el planeta Plutón, de acuerdo a la computadora.
1: ¿El planeta Plutón?
0: ¿Cómo es posible?
3: No puede ser, yo siempre estuve en contra de usar el sistema de...
0: Capitán, ¿qué vamos a hacer?
1: Tranquilas, tranquilas, no teman. Todo lo que hay que hacer es regresar a donde estábamos. No hay absolutamente nada de qué preocuparse.
0: Espero que tenga razón.
1: Oh, ¿y ahora qué? ¿Sí? ¿Qué? No puede ser, es imposible. Voy enseguida.
0: Capitán, ¿qué pasa?
1: El jefe de ingenieros dice que el sistema de transposición desapareció de su sitio.
0: ¿Pero cómo? ¿Dijo usted desaparecer, señor?
1: Eso fue lo que dijo.
3: Jamás regresaremos.
0: ¡Oh, no!
1: Tranquilas. Será un largo viaje.
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He vuelto a China. Aquí conocí a tres mujeres que ahora son mis amigas: Amber, Xinxia y Tintín. Todas nacieron en los años 80 durante la política del hijo único. Y me pregunto, si eres hija única y la familia depende de ti, ¿cuánto espacio te queda para tus propios sueños? ¿Cómo manejas esa presión?

0: ¿Cómo debería ser tu nuera?
1: Bondadosa, diligente y muy trabajadora.
0: ¿Buena ama de casa y administradora?
1: Sí, y muy trabajadora. Hay que trabajar duro.
2: ¿Así? Perfecto.

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0: ¿Dónde lo compraste, mamá?
1: En un evento de una compañía de seguros.
0: ¿Compañía de seguros?
1: Hicieron un sorteo.
0: ¡Wow! Y ganamos. Es increíble. Vamos a conectarlo. Encenderé la luz. ¿Bien?
1: ¿Hay un reflejo?
0: Está contraluz. Primera foto.

0: Nuestros padres se preocupan mucho por nosotras. Tengo amigas de mi edad o incluso mayores. Ayer hablaba con otra maestra sobre el matrimonio. Ella tiene 31 años. No queremos casarnos con un hombre que no amamos, pero la presión viene de nuestros padres. Sentimos que no somos buenas hijas.
1: El pescado está muy salado. Sabe mal.
0: ¿Quién lo preparó?
1: Tu padre.
0: Algunas de mis amigas se han casado. Otras aún están solteras. Las que no están casadas son muy fuertes. Tienen trabajos muy exitosos. De joven tocaba el piano. No pensaba que podría ser profesora y tocar para la gente. Pero al hacerlo, siento que necesito más conocimientos, más técnica.

0: 现场时给我们准备了传单二。
1: ¿Qué edad tienes?
2: 27.
1: Eres muy joven.
2: No, en China, para una madre, un año puede hacer una gran diferencia. Con 22, aún estás bien. No hay prisa para encontrar un hombre. Pero a los 24, ya tienes más prisa. Como ahora, para mi madre, ya soy una mujer mayor. Mi madre me dijo, eres tan vieja. Mi novio en realidad es canadiense. Nos conocimos en una empresa sueca. Trabajábamos juntos. No me importa el departamento ni su cuenta bancaria. Solo queremos estar juntos y generar algo grande.

0: Soy la responsable del evento, así que haz lo que puedas para controlar la situación. Si eres solo un ciudadano normal, una persona muy pobre, a nadie le importa lo que digas. Si algún día tienes tu propio dinero, entonces podrás tener voz.
1: Estoy limpiando algunas cosas que llevaré a Cantón. Este debería ser el último día que trabajo en Pekín.
2: ¿Cómo se llama tu organización?
1: Instituto de Educación en Salud de Género de Pekín. En mi experiencia personal, al crecer como mujer, enfrenté muchas desigualdades. Por eso también me hice feminista. Y lo que aprendí en la universidad me dio otra perspectiva para ver la sociedad. Yo nunca me haré cargo del desorden de la mesa.
3: Erika.
1: Tengo algo para ti. Una tarjeta de socia para el salón de cejas.
4: ¿Para qué la necesitaría?
1: La seguridad es una de las razones para mudarme a Cantón. La principal es mi novia.

Apliqué en una escuela de música en Turku, Finlandia. Y ahora también empecé a escribir música y canciones chinas.

0: ahí, un hombre. En realidad, él me pidió que fuera a Finlandia. Esa es una de las razones por las que me anoté en la escuela. Pero tenemos un obstáculo. Sí.
1: ¿Es finlandés?
0: Es chino.
1: Ah, es chino.
0: Sí.
1: Ok.
0: De Kunming.
1: Ok.
0: Sus padres no están de acuerdo con que estemos juntos.
1: ¿Por qué? ¿Sus padres?
0: Sí. Y mis padres no saben que estoy con un hombre.
2: En nuestra sociedad, todo gira en torno a la familia. Es como tirar una piedra al río. Se forman diferentes círculos. Y en el centro está tu familia. Es tu círculo principal. Luego viene el segundo círculo y el tercero. Y así es como los chinos arman su red de contactos en su entorno. Es decir, que todos están conectados. Por eso creo que lo individual no tiene peso en los valores chinos. No es fácil. Cuesta entender los valores chinos, pero un chino tradicional tampoco entiende el estilo de vida occidental. Por ejemplo, ¿por qué vives tan lejos de tu familia? Ellos tampoco pueden entenderlo. ¿Leche?
3: No, gracias. Ya me voy. Tal vez quieras ponerle leche al café cuando lo prepares. No tosas cerca de la cafetera, eso da miedo.
2: ¿Ya te vas?
3: Me voy a trabajar. Debo alimentar a la familia, ya sabes. ¿Qué más quieres? Adiós, Karin. Nos vemos pronto.

No me influye ni me afecta mucho mi familia. Ellos viven en un lugar rural. No pueden imaginar que una mujer no tenga marido. Me preocupa si debería decirles la verdad, contarles que en realidad tengo novia.

0: A veces leo sobre algún negocio familiar exitoso y me pregunto, ¿cómo lo hacen? Y luego, cuando conocí a Sylvain, pensé, es posible. Todos quieren algo bueno, natural y saludable. Por eso importamos productos orgánicos desde Suecia. Queremos abrir nuestra primera sucursal en Gotemburgo. ¡No me empujes!
1: No lo hago.
0: Así está bien.
2: ¿Cuál es tu favorita?
0: Esta. Apenas llegué a Suecia, volví a la tierra, donde viven los animales y la gente normal. Mi novio también es sueco, porque ha vivido aquí por más de 8 años.
1: Creo que esto es para un picnic.
0: ¿Compramos uno así?
1: Sí. ¿Y este para la cocina?
0: Sí. El amor está en el...
1: aire.
0: Aire. ¿Cómo se dice bolsa en sueco?
1: En pose.
0: ¿En pose? ¿Quiere una bolsa?
1: Gracias.
0: Gracias.
1: Paper pose.
0: ¿Paper pose?
1: Paper.
0: Paper. Ah, paper pose.
3: Pepesh pose.
0: Aquí tienes todas las posibilidades. De hacer lo que quieras. Me siento libre de verdad.

El fraseo. La primera vez fue perfecto. Estos dos compases. Para que veas hacia dónde vas. Pero en realidad, empiezas un poco más suave.

0: Sí, continúa. Y disminuyendo. Sí, ese es un punto crucial. No acentúes esto. Este es el final de tu frase.
1: ¿Te sientes sola aquí?
2: Mi novio. Tengo a mi novio y él me cuida todos los días. Y tengo mi música. Sí. No tengo esa sensación en absoluto.
1: ¿Cuándo se convirtió en tu novio?

Creo que cuando sus padres se opusieron, no debía haber seguido con la relación, pero él me persuadió. Me dijo, yo se los contaré.

que él hable en serio. Sí. Ojalá pudiera. Es muy difícil. Ojalá pudiera casarme.

0: ¿Hablas cada día con tu madre?
1: Ella habla conmigo cada día.
0: ¿No le contesta siempre?
1: Claro que contesto. Si no, ella se pondrá muy triste. Me pregunta, ¿qué estás haciendo? Trabajando. Ella dice, está bien. ¿Y has comido? Sí, acabo de terminar. ¿Qué comiste? Yo le digo, comí esto y aquello, y ella dice, está bien. Disculpe, ¿de dónde vienen estos? ¿Suecia?
2: Perú.
1: ¿Perú? Quisiera unos arándanos. Por supuesto que tengo que cuidar los sentimientos de mi madre. Cuando empiezo mis conversaciones con ella, no puedo explicarle mis sueños, mis metas y lo que quiero lograr como persona. Ella no lo entenderá a ese nivel, porque para ella nada es importante. Si no encuentras un hombre, te casas, te estableces y tienes hijos, todo lo que digas es irrelevante. También es porque no tenemos un estado de bienestar. Es una razón económica. Los padres siempre sienten, necesito que mis hijos me mantengan. Pero si tengo uno solo, no alcanza. Deben ser una familia. Ella me dio algo de tiempo. No más de 30. Tengo que casarme.

0: La ventana está demasiado alta.
1: Sí. Es tan alta que parece una película.

0: Cuando era muy joven, me involucré en un movimiento feminista y me hice activista. Claro que me preocupo por los riesgos. Trato de tener una estrategia para no cruzar la línea roja. Y además...
1: ¿La línea roja?
0: Línea roja.
1: ¿Dónde está la línea roja?
0: No lo sabes. Solo lo intuyes. Todavía sufro algún tipo de trauma por mi experiencia anterior. No huele muy bien.

Me ofrecí como voluntaria para una chica que quería hacer acciones en el transporte público sobre el acoso sexual. Pero antes del evento, cinco de nosotras fuimos arrestadas y detenidas durante 37 días en un centro de detención en Pekín. Pero en realidad no hicimos nada. No nos enfrentamos al gobierno en absoluto. Quizás hubo un malentendido con la situación. Porque en China tienes muchos problemas si no te mantienes del lado seguro.

0: ¿Hay un espacio para actuar allá?
1: Podemos tomar la foto aquí.
0: Uno, dos, tres. ¿Quieres que tome una allí también?
1: Tenía curiosidad por conocerte. Porque Amber me dijo que estabas aquí y pensé, ¿quién es este hombre que la hace viajar al otro lado del mundo?
2: Sí, eso puede despertar curiosidad.
1: ¿Cuál es tu plan ahora?
0: Ahora trabajo oficialmente en la Orquesta Filarmónica de Turku.
1: Vaya.
2: Acaba de conseguir el trabajo.
0: Soy el primer músico chino en la historia de esta orquesta.
1: ¿Eso significa más años en Turku?
0: Sí, quizá toda mi vida. Además, Amber está estudiando acá. Tal vez podamos, al mismo tiempo que trabajo en la orquesta, dar algunos conciertos de violín y piano por la ciudad, por Finlandia o incluso ir a Suecia.
1: ¿Y qué dicen tus padres?
2: Creo que nos apoyarán. Creo, sí. No lo sé.
0: Creo que están muy contentos, muy felices, pero tal vez solo por dentro, en lo emocional.

0: Él quiere estar conmigo, pero tampoco quiere destruir la relación que tiene con sus padres.
1: ¿Sabes por qué sus padres...?
0: Le pregunté por qué se oponían. Me dijo que sus padres le dieron dos razones. Una, que quieren una mujer que se encargue de la casa. Y la segunda, que gasto demasiado dinero.

0: Pensábamos que tenía muchos pretendientes. Así que no nos preocupaba su matrimonio. Deberías encontrar a alguien de buen carácter, con autocontrol, que sea sobrio y estable y considerado.
1: Pero no te enamores de un extranjero.
0: Pero un chino que viva en el extranjero estaría bien. Son avanzados y de mente abierta.
2: Él prometió que hablaría con sus padres en estas vacaciones, pero no lo hizo. Así que es la última vez. De verdad siento que no puedo esperar más. Me siento muy mal.
0: Sí. ¿Qué dijo?
2: Siempre me pregunta, ¿quieres un buen resultado o solo un resultado? Si el resultado no es bueno, entonces no tengo opción. Tal vez necesito parar.

0: Los padres de quienes no se casaron van allá con una foto y un número de teléfono. Y los padres charlan y recomiendan a sus hijas e hijos a otros padres. Sí, mi madre también hizo esto por mí. No sé. Es algo totalmente extraño para mí.
1: Deberíamos bajar. Aquí está el viento más fuerte.
2: No, aún si bajamos será lo mismo.
1: ¿Será peor?
2: Igual. Tal vez podamos compartir dos pizzas.
1: Creo que sí.
2: Tú decides.
1: Yo pago.
3: Yummy, yummy.
4: ¿Cómo fue conocer a los padres de Xinxia?
2: Bueno, allí tengo 35 años.
4: Ah, cambiaste un poco tu edad.
2: Yo no, su mamá me cambió la edad. Para los abuelos.
1: Incluso lo puso a prueba. ¿Cuántos años tienes ahora? Y tú dijiste...
2: 35.
1: Bien.
5: Sabes, mi abuela, estábamos todos sentados en el sofá hablando. De repente ella dijo, ven a mi habitación, muy seria. Pensé, diablos, ¿qué pasa?
1: ¿Será que no le gusta? Me puse un poco nerviosa.
2: ¿Sí?
5: Y luego la abuela me tomó la mano y dijo, creo que Sylvain se ve mucho mejor que en la foto.
1: Muy seria. Y yo pensé, oh, rayos. Así que ahora tiene otra luz verde.
2: Lo que ella diga no cambiará nada.
5: Sí, pero su opinión también es importante. Que a ella le guste, y...
4: ¿También es importante para ti?
5: Sí, creo que sí.
4: ¿Siguen trabajando en un proyecto juntos?
2: No, ahora solo yo. Ella tiene mucho que hacer con su trabajo.

0: Tuve algunas ofertas.
1: ¿Te ofrecieron un trabajo?
0: Sí. Pero está fuera de mi alcance. Empezamos a investigar para analizar a la competencia, definir nuestro posicionamiento y nuestro propio precio de venta. República Checa, Austria, Kuala Lumpur, Shanghái, Pekín, Hangzhou, solo por negocios. ¿Qué tienen hoy?
2: Sopa de pollo.
0: Es trabajar igual. Piensa en el grupo. Entonces, ¿qué es el individualismo? En China es más como, en apariencia se ven reglas muy estrictas, pero si profundizas, creo que la gente es bastante libre.
1: ¿Estás de acuerdo con eso?
2: Sí.
0: Puedes incluso orinar en la calle y nadie te dirá nada.
2: Sí, es cierto.
0: Si te quitas la ropa, la gente no dice nada.
1: ¿En China?
0: Sí, en China. Creo que son libres. ¿Cómo fue tu día, Sylvain?
3: ¿Estuvo bien?
0: Yo soy mala picando. Sylvain es muy bueno.
3: Creo que prefieres picar en vez de hacer las albóndigas.
0: Porque las albóndigas son difíciles. Y tú eres bueno haciendo cosas difíciles.
1: ¿Es verdad lo que dice?
3: De hecho, sí.
0: Pero yo trabajo. Gano dinero. Siempre hablamos de que no creemos que sea el momento para que China sea una democracia, porque la mayoría son campesinos sin educación. ¿Cómo puedo confiar en que votarán a las personas adecuadas? Yo estaría en minoría si China se vuelve democrática de repente. Ese es mi mayor temor.
1: Porque siempre se piensa que los chinos con educación quieren la democracia.
0: Creo que el gobierno debería ganar el Premio Nobel de la Paz por mantener la paz mundial al dar estabilidad a esa gente, para que las personas trabajen y la economía crezca de forma constante. Necesitamos que el sistema sea estable. Nadie quiere una guerra, ni un vacío de poder. Todos queremos estabilidad. Y en un país tan grande como China, lograrlo es una tarea titánica. Se necesita mucha sabiduría para conseguirla.

0: Hola.
1: Hola, mamá.
0: Hace mucho que no llamas.
1: Sí, no pude. Estuve muy ocupada. Estuve preparando mi concierto de graduación.
0: ¿Aprobaste?
1: La profesora me puso la nota más alta.
0: ¿Estás feliz?
1: Me siento muy bien, muy feliz. Ahora estoy intentando extender mi visa para poder quedarme aquí.

0: 你两个头路，那我开车来。啊，俺坐我坐轿，我们坐坐那开那辆车，我开车来。
1: En una ciudad moderna puedo ser lo que quiera, pero al volver con mi familia, vivo otra parte de mí. Como ser una buena mujer, una mujer educada que vive en una gran ciudad y de la que mis padres siempre estarán orgullosos.
0: ¡Hey, Yanga!
1: Dice, la historia de China es complicada.
2: ¿La historia?
1: Sí, la historia.
3: Sí.
4: Tuvimos eso en los años 50, 60, 70.
1: Puedes contarle la historia más tarde.
4: Hubo cosas buenas y hubo cosas malas. Hubo de todo.
1: Sí.
0: ¡Hola!

0: Ahora ya casi no participo de protestas. Quiero estudiar, obtener un título en psicología. Cada vez más gente se deprime, por eso quiero estudiar psicología, para entender mejor cómo funciona y poder ayudar a los demás, incluyendo a las comunidades LGBT.
1: A veces no me siento realmente libre aquí, porque hay muchas reglas sociales extrañas y ocultas. Mis colegas incluso me dijeron, tienes que cuidar mucho lo que dices. Yo les dije, no, se supone que Suecia es un país libre. Pero ellos insisten, no, tienes que tener mucho cuidado, sobre todo en cenas o en debates grupales. Hay que cuidarse con muchas cosas.
2: ¿Ves a China de otra manera, ahora que tienes algo de distancia?
1: Creo que siempre amaré mi lugar de origen. Nunca dudé, ni por un día, que no amaría la tierra de la que vengo. Después de mudarme a Suecia, comencé a, ¿cómo decirlo?, a ser más justa y enfrentar mis problemas. Antes, si tenía un problema, enseguida decía, es por culpa de este país que no es agradable. Nada es agradable. Y luego empiezas a culpar a ciegas. Todo es por este país. Pero ya no juzgo como lo hacía antes.

0: Buenas noches. O buenas tardes.
1: Igualmente, buenas noches.
2: Bueno, nos vemos algún día.
0: Sí, nos vemos algún día.
2: Adiós, sí.
3: ¿Estás feliz?
2: Sí, muy feliz. ¿Saben la noticia? Hoy es un día feliz. Un día excelente. Porque me acaban de avisar que me dieron la visa.
1: Una noticia pesada.
2: Sí, por mucho tiempo.
3: ¿Cuánto tiempo?
2: 4 años. Quería contarte a ti y a ti, a mis amigos.
1: Tenemos que brindar.
2: Sí, hay que brindar, justo hoy. Estoy tan agradecida. Los invito a lo que sea.
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0: pude regresar a China tras esos años de pandemia. Finalmente pude regresar a China.
1: Fui a estudiar a Londres por un año. Hice una maestría en comprensión de la violencia doméstica y el abuso sexual. Luego regresé a China durante la pandemia. Este año conseguí este espacio. Antes daba terapia en casa. Una famosa escritora feminista dijo, como mujer necesitas una habitación. Amo este trabajo. Siento que hallé una carrera que puedo disfrutar, me gusta, y creo que tengo talento. Soy buena terapeuta, en cierto modo. Así que estoy muy feliz.
2: ¿Te gustan mis nuevos pantalones?
1: Me gustan, son bonitos.
2: Este año están de moda. Se ven bien, ¿no?
1: Sí, son bonitos.
2: Me los pondré con las botas.
1: Deberías usar esos zapatos.
2: Ok.
1: Se ven bien. A ella le encanta mirarse al espejo y salir preguntando, ¿crees que me veo bien? Mi novia ha visitado a mi familia varias veces y mis padres la reciben muy bien. En la mesa no solemos hablar sobre temas de parejas lésbicas. Pero creo que todos están de acuerdo y apoyan que tengamos un hijo juntas. Mi mamá dice, deberían tener dos hijos, uno para ti y otro para ella. Creo que solo le preocupa que si terminamos, yo me quede sin nada. Así que con dos hijos, uno es tuyo y el otro es de ella.
0: ¿Dónde estamos ahora?
3: En mi nuevo hogar. Estoy muy agradecida de tenerlo. Pero todavía estamos procesando esta situación.
0: ¿Quiénes son nosotros?
3: ¿Quiénes? Mi esposo y yo. Los padres de ambos están muy felices. Es algo increíble. Él también nació en China, pero se mudó a Europa de muy pequeño. Esto es algo que no se puede explicar. Él es el indicado.
0: Hay muchos ancianos solitarios a mi alrededor. Están solteros y solos.
4: Amber y yo planeamos que vivas con nosotros en el extranjero.
0: ¿En el extranjero?
4: Claro, es mejor que aquí.
0: Si pueden costearlo, estaré feliz.
3: Estos son algunos de los peces que atrapó mi esposo. Los pone aquí y los alimenta. También pone aquí los que él preparó.
0: Un montón.
3: Muchos. Son todos suyos. Le encanta pescar.
0: ¿Te gusta el pescado?
3: Empezó a gustarme.

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1: Hacia la izquierda. Hacia la derecha. Giren los hombros hacia atrás y adelante.

0: Esto me recuerda a Kunming. Allí también tenemos muchos de estos árboles. Cuando era niña, estaban por todas partes. Es muy típico de Kunming.
1: En enero de 2020, aún planeábamos nuestra boda, casarnos y reunir a todos los amigos y familiares. Y de repente llegó la pandemia y afectó al mundo entero.
2: O sea que, en lugar de casarse, ¿se divorciaron?
1: Sí. Él decidió volver a Canadá y yo quería ser libre. En realidad, me alentó mucho la reacción de mi madre. Primero me apoyó cuando estaba pasando por un momento muy difícil. Antes, ella siempre estaba criticándome e intentaba influenciarme. Sentía que no podía soportarlo. Así que tuvo mucha compasión por mí en esos momentos difíciles. Durante 2 años, no me presionó para nada. Sí, por supuesto que le preocupa, como a cualquier madre. Además, es lo suficientemente abierta

0: como para un día proponerme algo curioso. ¿Sabes que ahora puedes usar la ciencia para tener un bebé sin un hombre? Puedes ir a un banco de esperma y elegir el que quieras. Me dijo, si no piensas en casarte y tener un hijo antes de los 35, deberías considerar esto. Tengo el dinero listo para ti.
1: ¿Cuántos años tienes?
0: 34.
1: ¡Tan joven!
0: Sí, la verdad que me siento muy joven. En cuanto llego a Shanghái, enseguida me relajo. Y cuando estoy en Escandinavia, me siento en casa. Tal vez se deba a que siento que estoy en el momento, en el presente. No sé qué depara el futuro. Pero tengo mucha fe y confianza en las mujeres, o esperanza de por sí en las personas.

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Ya, oye, ha pasado de todo durante esta mañana. Saludar a todos los que están ahora ya escuchando, porque se dieron dos cosas. Hay que ser honesto cuando pasan las cosas y uno tiene que contar las cosas para que vean que la vida no es tan color de rosa. Hoy, como nunca, yo me quedé dormido porque estuve trabajando hasta muy tarde. Ustedes, yo les he dicho muchas veces que soy pájaro nocturno. ¿Qué ocurrió? El teléfono se apagó, yo lo puse a cargar, pero no lo prendí. Por lo tanto, digo, mis 10 alarmas previas a levantarme no sonó ninguna. Desperté súper asustado, pero yo me dije, a ver, entre que me vaya a la ducha, me viste y salga y todo, ya no llego. Entonces, a modo remoto, yo dejé la radio transmitiendo para que 5 para las 10 se conectara todo automáticamente. Dije, yo los voy a tener escuchando música mientras llego. Pero resulta que cuando se alinean los astros, sale todo mal. ¿Y qué ocurrió? Como nunca hoy día, el enlace interplanetario no se conectó y yo no me percaté. Por lo tanto, ahora es lo primero que estoy diciendo. Incluso mi invitada que tengo acá, que dice, no sé de qué voy a hablar, yo la voy a hacer hablar igual, va a contarnos acerca de su emprendimiento, porque teníamos concertado conversar a esta hora. Un emprendimiento rico. Oye, tengo que decirlo, Katy, que está re bueno. Yo le pregunto a Katy, tengo unas ganas de tomarme un café, y ella se dedica a la producción de café y me dice, no traje. Lo pasó a entregar, pero se

0: lo entregó a quien hoy día está conmigo en la oficina y saca pecho, me dice: ¿quieres un cafecito? Todo porque ella tenía cafecito, cierto, de la Katy. Ya vamos a hablar de su café. Así que aquí estoy con este café Nonken, ¿cierto? Nonken. ¿Cómo estás, Katy? Bienvenida. Te voy a abrir el micrófono porque si no abro el micrófono no se escucha. Ahí sí que sí. ¿Cómo estás?
1: Muy bien.
0: Oye, tú me decías, no sé de lo que voy a hablar. Venía así como desanimada. ¿Cómo no vamos a poder hablar del café? ¿Qué es lo que mejor y es más rico para iniciar el día? Un café. Hay gente que toma té. O sea, esa gente yo la encuentro como fome, ¿no? Tomarse un té en la mañana.
1: Así no, como... porque va más que nada en el gusto de cada uno. Nadie es fome aquí.
0: Pero el café te levanta, el té. Yo tomo té, ¿eh? Yo te tengo que decir, tomo té, pero así como después cuando he comido como harto, como que el café no... Después así como para la tarde, el tecito para la tarde. Porque en la mañana a veces yo, no sé, en el lapso de la mañana, 4 cafés a la vena, así es como yo termino.
1: Creo pero que recuerda, mucho poco. Recuerda que el té también, hay gente que no toma café por un tema de salud.
0: Claro, sí. Yo sí. No por maña nomás, porque eso sí. no me gusta el té. Oye, yo te...
1: ¿Sabes qué? A mí sí me gusta el té. Sí. Y uno de los proyectos más adelante va a ser también envasar té.
0: ¿Sí, po? Sí. Oye, todo esto hay un chileno, que un chico que se fue, estuve leyendo así muy a la pasada, un chico, esto es youtuber, que se fue como, no sé, hoy día se ve más grande, pero mostraba unos videos, su nombre no lo sé, y seguramente los que habitualmente están en la radio y les aparecen las historias, hasta lo pueden seguir, yo no lo sigo, pero me apareció en TikTok algo de él. Este chico se fue a estudiar chino mandarín, tiene como a los 18, 19 años, yo calculo, por la fisonomía. Y hoy día habla, pero se peina hablando chino mandarín. Y ayer me aparecía una historia donde andaba haciendo negocio en pleno campo en China, en algún cerrito por ahí, en plena plantación, haciendo negocios con una señora, calculadora en mano, comprando té. Ahí, pero a donde lo están recogiendo, es como ir a comprar uva ahí donde están las viñas. Y lo más simpático es que todos se sorprenden que una persona que no es oriental, ¿cierto?, llegue a hablarles al revés y al derecho, pero el chino mandarín, perfecto. Entonces ahí no pueden regatear, es como que te llegue alguien acá y te llegue a hablar en tu idioma. Tú decías, no sé, por un gringo, y tú decías, aquí al gringo lo voy a sacar dinero y yo me lo voy a manejar. Y el gringo habla en español, al revés y al derecho. Oye, pero volviendo al tema del café, yo te preguntaba, ¿cuánto tiempo? Porque esta mujer, Katy, que ha estado acá con nosotros, ha participado junto a los malditos lunes, que es cierto, fuiste una de las primeras que llegó ahí. Pero tú estabas ligada al mundo de la cerveza artesanal. ¿Cómo se salta de la cerveza a esto que es como un deleite mañanero? Porque el otro es un deleite a cualquier hora del día, pero este es un deleite mañanero. El café, me refiero yo. No estén por ahí las malas mentes pensando no sé qué cosa. Mentes de cloaca.
1: No, bueno, me cambié el café netamente por un tema de tiempo y porque ya estaba un poco... desenamorada del proyecto de la cerveza. Entonces, y ya había estado dando vuelta con el tema del café hacía rato, porque es una bebida que está creciendo en el ecosistema nacional a grandes pasos, y el alcohol está disminuyendo también su consumo.
0: Así, entonces, bueno, de hecho hay encuestas hoy día que hablan de que toda esta generación millennial y todas las nuevas generaciones vienen con el switch ecológico y vienen con otro tema, y a niveles globales el consumo en general del alcohol no es aquí en Chile solamente, sino que a nivel global ha disminuido mucho. Por lo tanto, bueno, Concepción hoy día, no sé si se puede decir que es la capital del café, pero sí hay muchas cafeterías y cafeterías de como de, no sé cómo llamar, son de especialidad.
1: De especialidad, exacto, claro. Sí.
0: Cada una tiene su, además tiene su onda con el diseño, con el ambiente.
1: Sí. Y con el tostado, con distintos tipos de café. O sea, no, aquí cuando tú vas a una cafetería no vas a tomar el mismo café que tomas en otra cafetería, porque son todos cafés diferentes. Son todos de distintas tostadurías.
0: ¿Y cuál vendría siendo como la ciencia? Porque tú preparas

0: para un café, además que es bastante especial. No es como el café, uno dice, primero Katy, ella ofrece café en un formato que no es tradicional, porque tú ofreces un shot, que le llamas tú, ¿cierto?
1: Sí.
0: Que es un pequeño envase plástico que viene con un shot justo de café al que solo hay que agregarle más agua, porque es líquido.
1: Sí. Exacto, y
0: en un formato display, ¿de cuántas cajitas, o sea, cuántos sobres de estos sachets vienen en la caja?
1: Vienen 10 sobres. En la caja y la suscripción vienen 30.
0: Ya, perfecto. Cuéntanos, me gustaría que contaras un poquito de cómo nace, ¿cierto?, tu café. ¿De dónde toman la idea? Porque la rueda viene hecha hace mucho rato. Uno sí. toma esa rueda y la echa a correr y le coloca lo suyo, le da su toque.
1: Exacto. Bueno, esta idea nació de ver las series asiáticas, las coreanas y las chinas, donde yo observé de que en esos países, en Corea del Sur y en China específicamente, consumen mucho café, pero mucho café helado en las tiendas de conveniencia. Estas que vienen en sachet, donde compran el café, compran un vaso con hielo y lo echan ahí y se lo van tomando.
0: Entendamos, para que la gente vaya entendiendo este lenguaje que muchas veces a mí me costó, yo no sabía, cuando escuché un día, tiendas de conveniencia. Básicamente es el negocio del barrio, con la diferencia que fue modernizado, y si hoy día los queremos llevar algún ejemplo bien práctico, los Oxxo, los Copec y cualquier este negocio de barrio que tenía de todo, pero con estanterías modernas, con máquinas, que es donde tú puedes prepararte el completo, donde te puedes, está todo ahí a la mano como ordenadito. Exacto. Eso es una tienda de conveniencia, para que la gente lo entienda.
1: Exacto. Entonces yo esto lo vi en, como lo dije, en la televisión, y me llamó la atención de que efectivamente tú podías transportar tu café a donde tú quisieras tomártelo. No necesitabas pasar a una cafetería o ir a una cafetería a tomarte el café.
0: Y cambiar el formato, porque tomando en cuenta que lo más cercano a poder llevar no el termo con café era el sachet que te vendían con el café en polvo en un...
1: Exacto.
0: Calculado para una taza.
1: Exacto. El sucedáneo de café, porque sí, eso no es café.
0: No es café, sí. Es verdad.
1: Exacto.
0: Sí. El mejor café de esta marca, que es como reconocida, es re malo, porque de hecho se lo llevaron. Hay un ejemplo, lo pueden buscar en internet. No sé si fue un chileno o no, que llevó un tarro, una chica. Ah, y una chica norteamericana, chilena, que llevó un tarro de esta marca a los italianos. Y gente especializada en café le dijeron, ¿qué es esto?
1: Sí.
0: Y eso que era como lo mejor.
1: Claro, era lo mejor que teníamos en años atrás acá en Chile.
0: Hoy día cambió el semanal.
1: Exactamente. Entonces, en vista de eso, yo dije, esta idea es muy buena, porque así podemos movernos donde nosotros queramos con nuestro café en grano. Pero la brecha que existía aquí es que allá en Asia se toman el café frío, y aquí nosotros los chilenos nos tomamos el café caliente. Eso es lo que nosotros estamos acostumbrados.
0: Claro.
1: El café acá en Chile se bebe caliente.
0: Es como la sopa. En la sopa en Europa se toman sopa fría. Y uno, es como te tomas una sopa. ¿Cómo te vas a tomar
1: una cazuela helada?
0: Una cazuela helada. Sí. Pero afuera es como en, tengo una amiga en Letonia, y me decía que una de las características del verano es tomar sopa fría. O sea, yo no me tomaría una sopa fría, yo digo al estómago, no.
1: Claro, es como que
0: pero
1: no.
0: Pero el café para el verano, hay gente que lo hace, incluso le agrega helado.
1: No, si
0: helado.
1: Nosotros tomemos el café helado, pero nosotros, nuestra tendencia es tomarnos el café caliente.
0: Yo personalmente, o sea, tiene que ser caliente.
1: A todos nos gusta el café caliente. Entonces, dije, ya esto lo vamos a ajustar. Y haciendo estudios con distintos granos de café para poder realmente obtener un producto de calidad, finalmente se llegó al pouch, que es un doble expreso, donde tú eso lo puedes calentar 3 minutos a baño María, si te lo quieres tomar directo, o si lo quieres transformar en un americano, en un latte, le echas 100 ml de agua caliente o 100 ml de leche caliente y te lo puedes tomar. Y en verano, obviamente, si hace mucho calor, te lo tomas frío. O sea, claro, eso ahí, no... ahí
0: es, y la gracia es que es fácil, porque tu formato es muy similar, y creo que en algún momento yo incluso te sugerí una...

0: una cajita, es un poco más grande que la... Es como una caja de té. Es como la caja que tiene...
1: Un poquito más alto que una caja de té, porque mide 10 centímetros el pouch.
0: Claro, pero hay que tomar en cuenta que es una caja rígida, que sí. Tú la echas dentro de un bolsito y sí. No se te van a reventar. Ni
1: no.
0: La caja es lo suficientemente dura para que, incluso aplastándola, en ningún momento pudiera reventarse algún sachet de... Tendría que ser mucho para...
1: No, a ver, esperen, ordenemos un poquito. Que la caja es la caja
0: yo te estoy hablando de la caja.
1: Pero sí, eso es donde vienen los pouch. Pero la idea es que tú andes con tu sachet en la cartera o en el bolsillo.
0: Las mujeres tienen harto espacio en la cartera.
1: O en el bolsillo, donde sea. Bueno, y esta idea, ¿por qué se me ocurrió? Porque habitualmente yo me muevo mucho en muchas partes y cuando efectivamente te ofrecen un café, te ofrecen habitualmente de esta marca, que no es de muy buena calidad, y a mí me hace mal al estómago. Entonces, esa fue una de las ideas. Dije, oye, pero si a mí esto me sirve, le podría servir a más personas. Oye,
0: vamos a hacer el alcance, y esto no, la Katy nos lo está diciendo de mala onda, porque es verdad. Ese café, que no le vamos a, no tengo por qué nombrarlo, porque el café que ustedes conocen, que está en todas partes, a mucha gente le produce acidez.
1: Exacto.
0: Y eso también tiene que ver con el agua, no sé por qué, con qué agua se prepara. Porque si tú lo usas como con el agua normal de la llave, personalmente, el estómago mío sufre. Pero si tú lo usas con agua, y esto no se trata de ser exquisito, si lo usas con agua, por ejemplo, filtrada, esta que viene envasada, no es tan así. Tiene incluso, pero nadie tiene como anda buscando el agua. Uno se quiere tomar un café para que el café esté bueno. Pero a algunos les produce acidez al estómago.
1: O sea, a mí me inflama y me da acidez. Pero eso es cosas.
0: Lo he sabido de harta gente. Claro. Que dice, hoy ando mal y tomé café y me cayó mal.
1: Sí.
0: Y yo les doy ese secreto. O sea, el uso del agua, el puro agua, hace algo con el café. Pero en el caso tuyo, da lo mismo el agua con que se prepare, porque es un café de calidad.
1: O sea, de hecho, nosotros sí procesamos, cuando procesamos el café, se procesa con agua purificada por un tema de que dure mucho más a través del tiempo. Pero no es nada más que eso. Y además de que, porque bueno, el agua potable también trae cloro, entonces el cloro también perjudica las propiedades organolépticas de cualquier alimento.
0: Oye, y además, esto del café que tuvo en el cual... Porque esto es un mundo, ¿ah? El mundo del café, y me imagino que hoy día, poco a poco, tú has ido ganando espacio dentro de este mundillo del café, porque la gente está como acostumbrada, tomémonos un café y vas a una cafetería. Ahí te presentan, ¿cierto? Y muchas veces tampoco para una persona común y corriente, uno pide que era un cortado, que era un latte. ¿Latte? Uh-huh. Yo soy re malo, yo soy como los típicos, un cappuccino. y a mí me retan porque pido estas máquinas que te ofrecen, estas que te atendí solo y que vienen listos los cafés. Pero me dicen, eso es, casi no es café.
1: O sea, de hecho, eso también pues tiene ultra procesado. Todas esas máquinas,
0: y
1: el tema de también estos cafés con sabores en sobre, ¿sí? También es cosa de que tú veas los ingredientes y en vez de tener, no sé, 3 ingredientes o 4 ingredientes, tiene 10 ingredientes, 12 ingredientes.
0: Y se empieza a leer sucedáneo de...
1: Exacto, saborizante tipo, claro,
0: es como
1: colorante,
0: como juré el tipo,
1: claro,
0: salmón. Una
1: entonces, también va en ese tema.
0: Oye, y en el caso tuyo, ¿de dónde llega todo el producto con el cual tú elaboras estos sachets? Y ahora explicarle a la gente que el sachet, aproximadamente, ¿cuánto tiene de alto?
1: Como 10 centímetros.
0: 10 centímetros. Sí. En el fondo es como... Imagínense
1: es como una compota de niños, prácticamente.
0: Me leíste la mente. Era exactamente lo que yo quería decir. Y esa pequeña compota, ¿cierto? Que trae en su interior este líquido, que tú basta que tú lo viertas, como tú dices, se puede calentar a baño María, o sencillamente, para los que no entienden mucho, baño María es echar dentro de un jarrito un poquito de agua, usted echa la compota adentro y calienta el agua. Porque hay muchos que no, yo creo que de baño María, que ¿cómo la señora María? ¿Cómo se va a bañar con la señora María el sachet? No, así era, con las abuelitas traspasaban eso del baño María. La señora María tiene que haber inventado...
1: Claro.
0: Claro, así se calienta y quedó. Y lo otro es echarlo directamente, aplicarle el agua caliente, ¿cierto?
1: Sí.
0: Directamente...
1: Pero

0: ¿Para transformarlo en un americano o en un latte?
1: Pero, ¿cuánto es el consejo? Porque, ¿esto cuánto hace? Yo tengo el típico vaso de café cortado que te dan en cualquier cafetería. ¿Cuánto? ¿Esto hay que llenarlo? ¿Hay que dejarlo tres cuartos?
0: Tres cuartos, porque es para... Al final son como 150, 160 ml. Ya, en sí, total.
1: En la práctica, la cantidad de líquido que trae este sachet equivale a una cucharada de café en polvo.
0: A dos... No, tiene equivalencia. Es un doble expreso. Y un doble expreso... El expreso simple son de 25 ml, el doble expreso son 50 ml de café.
1: Ya, se mide concentrado, no en gramos.
0: Exacto.
1: Ya.
0: Y esos 50 ml de café doble expreso, tú lo puedes, como te digo, tomar directo.
1: 50% vendría siendo.
0: Claro. No, no 50%.
1: No, me refiero a 50, que son 50 ml de café.
0: Y le sumas los 100.
1: Y le sumo los 100. Sí. O sea, 50 más 100.
0: Ahí sí.
1: Matemáticas, mierda. 50%.
0: Son como 150 ml más o menos, pero uno lo echa medido, entonces igual te puedes como pasar un poquito. Pero equivale a una taza, ya, no un tazón.
1: Claro, pero equivale a una taza normal.
0: A una taza normal de café.
1: Ya, sí. Perfecto. Oye, y en este momento, ¿cómo va el desarrollo? Tú, aparte de, yo te decía, te has ido involucrando dentro del mercado del café. Esto quiere decir que te has ido acercando a cafeterías, me imagino, a gente, presentando, ahí estaban muchas muestras. ¿Cómo va la aceptación de este modelo? Porque no es como habitual. Uno está acostumbrado a que te ofrezcan el café por kilo, por medio kilo, por un cuarto, diferentes presentaciones. Por ahí andan otros diseños que son como una especie de bolsita que tú la colocas, igual pasas con agua y te queda el café. Pero lo tuyo es que ya viene el café listo, solo hay que obligarle el agua.
0: Exacto.
1: ¿Cómo anda en tu testeo? Porque básicamente esto es prueba y error, desde que tú generaste esto, y cada vez que participas y vas a una, por ejemplo, feria, estás haciendo dos cosas: una, ofrecer el café, y otra, ver la aceptación de la gente a este nuevo formato.
0: Bueno, yo he asistido a ferias porque me han invitado, porque en realidad mi modelo de negocio no va en asistir a ferias. Uh-huh. Entonces, como el formato es novedoso y es el único que se encuentra acá en Chile, entonces me han invitado para que la gente pueda conocer este nuevo formato, y felizmente la gente ha estado... ¿cómo es la palabra? Ha estado dispuesta a conocer algo nuevo. De hecho, hace dos semanas atrás estuve en la Tortuga de Talcahuano.
1: Fue
0: una feria de café organizada por la productora Buen Provecho. Ellos hicieron la Coffee Beer Fest en la Tortuga de Talcahuano, como dije, y yo estuve ahí el día... Fue mucha gente. Yo fui el día sábado como público. Porque el chef Gabriel Pinto va a cocinar con mi café a las 5 de la tarde, y el día domingo fui como expositora.
1: Ya, y ahí tú, ahí me imagino que también hay una mirada, al ir de público, logras tener una mirada mucho más amplia, porque te permite recorrer, ver y darte cuenta. Me imagino, yo estuve en el Cafeína, fui al Cafeína el año pasado. ¿El año pasado fue o no fue?
0: Sí, el Cafeína fue el año pasado.
1: Por ahí anda un vasito del Cafeína que nos regalaron. Y lo estuvimos acá también conversando con los organizadores del Cafeína, y ellos nos contaban de cómo en los últimos años el café se ha ido ganando su espacio, y les llamaba mucho la atención. Creo que en algún momento me nombró la cantidad que habían hasta el año pasado de cafeterías. Hoy día me he encontrado que estuve leyendo hace poco que algunas han cerrado. Muchas veces no tiene que ver por la calidad del café que entregan, ni el servicio. A veces por la ubicación, por la situación económica que hay. Pero igual Concepción hoy día tiene un circuito itinerante, por decirlo así. Uno puede partir en la esquina X y empezar a itinerar dentro de la ciudad y recorrer y pasar, pero son hartos cafés.
0: A degustar todos los cafés que quieras degustar, efectivamente.
1: No, y a veces están en los lugares que uno menos piensa, y hay cafés que son masivos. ¿cierto? Hay un par de cafés acá que son, que yo digo, esos son como los cafés snob, donde tú te vas a sentar para que te vean que estás ahí. Y esos son como los tradicionales.
0: Claro.
1: Aquí hay cafés políticos también, sí, que también. Es como que son como, ahí se juntan todos los políticos, ahí te ven todos también. Hay uno que está en la esquina de la plaza que es como reunión política, está ahí, pero es para que te vayan, porque es como el punto más cerca para ir a sacar la foto.

0: cada vez que pido mi café, porque el café tiene una temperatura.
1: Sí. Exacto.
0: Y todos me retan, pero ¿cómo? Y yo voy, lo primero que y ya me conocen algunos en los cafés, ya lo sé, me dicen, café muy caliente, o sea, sí. Café preparado, y para que esté caliente a veces lo meten al microondas.
1: Exacto.
0: Porque yo siento que tomar, es una cosa muy personal mía, pero a mí me gusta disfrutar el café, y cuando viene con la temperatura que corresponde al café, tú le pegas un sorbo y se acabó el café. Entonces, como para poder disfrutarlo, lo pido caliente en la medida que ya en el último sorbo esté tibio. Pero me retan. Eso pasa, porque no todo el mundo toma el café a la temperatura que corresponde. ¿Cuál debería ser esa temperatura de acuerdo a tu experiencia?
1: Bueno, yo solo tengo experiencia en el espresso y en cómo extraerlo. ¿Sí? Porque como te explicaba, yo no tengo cafetería, no soy barista tampoco.
0: Pero esto te ha ido dando experiencia, porque tú me imagino que el café que hoy día tú tienes no es el café con el que partiste, ha ido evolucionando.
1: O sea, sí, el café con el que yo produzco ahora es un café de origen peruano. El antiguo café con el que recién empecé a validar el producto era un café importado de España. Pero estoy mucho más contenta con este café. ¿Y cómo se va
0: trabajando eso? ¿Cómo eso por lo que te van diciendo los comensales o por qué? ¿Por tu misma?
1: No, lo que pasa es que fue una situación de, bueno, eso fue cuando recién estaba creando el modelo de negocio y estaba recién probando los cafés. Hubo una situación de que no se pudo importar más ese café de España. Porque las personas que le importaban cerraron su tienda. Entonces, como ellos ya no la iban a importar, ellos me sugirieron este otro café de otra tostaduría que estaba en Santiago.
0: ¿Y tú hiciste algún proceso de testeo en la medida de que cuando lo fuiste presentando a la gente, de alguna manera te validaran algo respecto, está bien, está concentrado, le falta, está
1: claro,
0: muy suave?
1: De hecho, al principio cuando yo empecé a sacar el café, le decían, no, tomen café, échenle agua, y algunos me decían, oye, pero está muy aguado. Tuve, claro, ir afinando cosas.
0: Bueno, de hecho, cuando tú lo presentaste
1: en el maldito lunes.
0: Claro, me imagino que en esa instancia la gente lo empezó y tú colocabas y le echabas agua así al
1: Sí, porque al no sabía. A mí, claro, exacto. Era, no, si esto con agua, porque yo igual.
0: Con
1: no,
0: agua queda bueno.
1: Con agua, claro, exacto, para convertirlo en americano, porque igual es. La gente es un mundo. Yo lo vi en eso, en el mundo cervecero. Entonces, la gente, todas las personas tienen distintos gustos. Por ejemplo, hay mucha gente que le gusta el café, pero diluido a su máxima expresión. Claro. Casi tecito.
0: Ah, oye, hay gente que yo los veo que echan, por ejemplo, en tacitas chiquititas.
1: Exacto.
0: Le echan una cucharada que es como para una
1: taza. Para una taza o para un tazón.
0: Estoy hablando de la tacita más chiquitita. Sí. Una taza. Y además no le ponen azúcar. Exacto. Que es un golpe de café así.
1: Bueno, eso es como tratar de hacerse un espresso con un café soluble.
0: Claro.
1: ¿Entiendes? Entonces, claro, como ahí, por eso este modelo de o sea, esta validación que se hizo todo el año pasado fue efectivamente para ver bien cuál iba a ser nuestro público objetivo, cómo se iba a tener que presentar bien el café. Y bueno, varias aristas más, porque el café ya salió a comercializarse recién este año, pero todo el año pasado hubo un estudio de mercado para poder ver si efectivamente iba a ser
0: bueno, siempre se dice
1: negocio, ¿no?
0: Claro, siempre se dice que los emprendedores validen de manera económica, o sea, exacto, que no te lances a hacer una inversión tremenda con página web, con todas las instalaciones, a vender, a gastarte toda la plata del mundo, porque resulta que después el producto no tiene aceptación. Y toda tu inversión se va a la basura.
1: Era lo que te explicaba, pues esto es un modelo de otro país donde se consume el café helado. Entonces había que adaptarlo a Chile y adaptarlo, bueno, al paladar chileno, y además ver si efectivamente el chileno le va a gustar o no le va a gustar el formato, si le va a gustar cómo se sirve. Y bueno, felizmente en la última feria que costaba, estaba contando, en la que había participado, que fue en el Coffee Vive Fest, ahí estuve el día domingo.

0: y toda la gente que se acercó y probó el café, porque había de gustar, se llevó sus sachets y vendí todo lo que había llevado. No fui con tanta expectativa, obviamente, porque
1: pero eso
0: pensé que iba a tener tan buena aceptación.
1: Pero eso quiere decir que de alguna manera todo el primer año valió la pena. O sea, se ha ido validando, porque además me imagino que cada vez que tú vendes una caja y en este tipo de exposiciones, tú estás con una pequeña degustación para que la gente
0: conozca el producto.
1: Claro.
0: Exactamente.
1: Y hay otros que sencillamente se atreven por lo nuevo. A ver, me voy a llevar basado en lo que tú me estás diciendo. Te voy a creer lo que tú me estás diciendo. Y hay mucha gente que también, que es adicta al café, quiere buscar, anda buscando justamente estas experiencias nuevas que no solamente te la pueden entregar en una cafetería, ¿cierto? Porque que alguien aparezca de la nada con un formato nuevo que es café, queréis probarlo.
0: Sí.
1: O sea, la gente que le gusta el café va a hacer la prueba.
0: Lo que te digo, y además de que también tenga las propiedades organolépticas del café, de sobre todo el cafetero, que le gusta el café. Entonces, la idea es que tú recibas un producto de calidad en base a las expectativas que tú ya tienes porque has probado el café.
1: Oye, y hoy día, ¿en qué está Nonquén? Porque hay que darle claridad a la marca. Nonquén va a tener, yo sé que está en un proceso ahora, en este año, que para muchos puede ser, lo que pasa es que toda la gente quiere pedir como todo rápido y muchas veces hay que ponerse en el lado del emprendedor y hay que asegurarse. Tú hoy día puedes decir que tienes un producto que ya está como para lanzarse ya masivamente.
0: Sí, de hecho, bueno, ya tenemos nuestra resolución sanitaria, que era lo más importante, para poder efectivamente entrar al mercado.
1: Ya. Y pronto viene una página web, la gente va a poder comprar online. ¿Ese es básicamente el modelo tuyo, que la gente va a poder adquirirlo?
0: O sea, mi modelo de negocio va por dos partes. Una, de que tú puedas adquirirlo en una tienda física,
1: ya,
0: y que también lo puedas adquirir por vía suscripción para que te llegue a tu casa. Porque la gente también no tiene a veces mucho tiempo para poder salir a comprar a algún lado.
1: Que le llegue a la casa directamente.
0: Y sí, lo puedes pedir para que te llegue directamente a la
1: casa. Bueno, y ahí hablaba yo también un poco que el packing es sólido, es firme.
0: Exacto.
1: Va a llegar el café en buenas condiciones, porque está el sachet y el packing, la cajita, cierto, dura, que tiene una presentación re bonita, una cajita negra ahí con el logo. ¿Qué es lo que es el logo?
0: Es un puma, porque bueno, también mi marca de cerveza era, también se llamaba Nonquén y también tenía un puma, bueno, que representa en realidad el gato que tenemos acá nosotros, nuestra reserva de Nonquén.
1: Claro.
0: Por eso se llama Nonquén la cerveza, o sea, el café también, bueno, la cervecería igual se llamaba de la misma manera, y el puma es nuestro animal de poder,
1: sí, que
0: existe en acá en nuestra cordillera, aquí en nuestro...
1: Cuesta creerlo, pero estamos como acostumbrados de que como que el puma está lejos, y en realidad está aquí.
0: No,
1: está aquí al
0: ladito.
1: La gente no lo sabe, pero está aquí en la reserva
0: de Nonquén. En la reserva de Nonquén, en Chihuayante.
1: También en Santa Juana, yo de hecho lo he visto.
0: Pero si hay en todos lados, en Copiulemu, donde yo vivo, también hemos visto pumas.
1: Sí. Yo no te voy a decir dónde, porque no puedo, por seguridad para el puma, no para las personas, para la seguridad del puma. Mi hermana con su pareja tienen en un lugar X casa.
0: La
1: casa está en varios lugares, hay cámaras trampa. Y las cámaras han detectado al puma, y la última fue el puma con su cachorro.
0: Bueno, los pumas de por sí no tienden a acercarse a la gente.
1: Claro, lo hacen en la noche, madrugada.
0: Efectivamente, y lo otro de que tampoco, bueno, ellos salen igual a cazar, se tienen que alimentar.
1: Y mira, ha sido muy simpático, porque en ese sector ha aparecido el Wiña. Hay un zorrito muy simpático que juega con la cámara. No sabemos si la cámara hace algún tipo de destello o algo.
0: Puede ser la luz.
1: Pero el zorrito se pone delante y salta y juega. Es muy simpático. Y verlo, anda una pareja de zorros. Entonces es mejor mantener el lugar ahí, porque de esa manera también estás protegiendo la fauna. Y ahí tú sabes, cuando tú haces mención a tu marca, él está aquí, lo que está muy cercano.
0: O sea, aquí lo tenemos en realidad en todo Chile.
1: Sí, pero aquí el sector. De
0: aquí
1: hecho,
0: en el sector.
1: En algún momento también se vio en las últimas casas cercanas a eso, cuando han habido incendios y han

0: Oye, para ir terminando, ir cerrando, ¿cómo hoy día la gente que gusta del café puede contactarte en este momento? Porque yo sé que dentro de muy poco tú vas a estar ya, vamos a poder dar la dirección de la página web, ¿cierto? Van a poder comprar online a través de los carritos, con manera fácil de pagar electrónicamente. Te subes al mundo del e-commerce.
1: Exacto, con él, sí.
0: Para vender este café, que es muy rico. En este rato que hemos estado conversando, yo me tomé mi café Nonquén acá junto a Katy. Así, ¿cómo lo hacemos? ¿Cómo te contactan, Katy?
1: Por Instagram,
0: ¿ya?
1: Que se llama Espresso Nonquén.
0: Tal cual, Expreso,
1: tal cual.
0: Todo junto.
1: Espresso Nonquén, sí.
0: ¿Con K?
1: Con K, Nonquén. Sí, no. Y bueno, sale el logo del Pumita ahí, así que lo van a poder identificar de manera inmediata.
0: Así que si usted es fanático del café, quiere tener una experiencia diferente, porque como digo yo, el café es para vivir una experiencia, al paladar totalmente diferente. Esto es como el para los que no les gusta tomar licor, ¿cierto? Y el día viernes llegan a la casa y quieren ver una película, se van a ir a sentar al sillón ahí, ¿cierto? Y se van a preparar su café Nonquén con algo rico para picar, y se toman un buen café y van a ver que es una experiencia muy re buena. Así que, Katy, te agradezco. ¿Ves que podíamos conversar? Y hay muchas más cosas más para conversar del café, así que yo espero pronto ya que podamos conversar, pero cuando venga el lanzamiento, la página web y todo lo que tú has venido desarrollando, porque yo te he visto, no es fácil en este mundo del emprendimiento llevar adelante un proyecto. Yo te vi partir con la cerveza y sí. La cerveza quedó en el camino, y recién te preguntaba por qué no cerveza y por qué café, y bueno, tiene que ver con procesos, desgaste, competencia, y bueno, tú estás entrando con un producto que hoy día es novedoso dentro de un mundo gigante que es el café.
1: Exacto.
0: Así que a probarlo.
1: Exacto.
0: Ya, Katy,
1: así que los invito a que me sigan en las redes sociales, en Instagram, Espresso Nonquén, tengo TikTok y Facebook también.
0: Oye, y si alguien quiere contactarte directamente a través del Instagram, ¿o hay algún WhatsApp para contactar?
1: En el Instagram está el WhatsApp donde me pueden contactar. Ahí está el link.
0: Ya, y usted se sabe su WhatsApp, ¿no?
1: Sí.
0: Ya, volvemos.
1: Más 569-5602-9676.
0: Como me dicen a mí, repítalo y más lentito, porque la gente está recién pensando en agarrar el lápiz para anotar. Así que, ¿cuál sería el número?
1: Más 569-5602-9676.
0: Ya, gente querida, vamos a hacer una pausa. Te agradezco, Katy, por haber estado hoy. Llegamos los dos atrasados hoy día, pero nada que hacer. A veces ocurren estas cosas, no, alguno no las planifica, pero así es. Hoy día vamos a cuadrar en realidad el programa, porque está más descuadrado. Hacemos pausa y venimos. Ya estamos acá con lo que hacemos a diario en esta Conexión Sónica.
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3: Las 11 de la mañana y 27 minutos.

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1: Bueno, seguimos haciendo la Conexión Sónica. Vamos a hacer otra pausa, pero antes de esto, quiero contarles que se sigue desarrollando el Mundial de Fútbol. Y el día de ayer, la verdad es que hubo varias sorpresas, entre ellas el empate que se produjo entre Cabo Verde y la Armada Española. El arquero de Cabo Verde, que es un jugador de la segunda división, y además, no sé por qué resaltaban, porque tiene 40 años. La verdad es que con lo que demostró ayer, demostró con creces que tiene las habilidades para seguir por mucho tiempo más bajo los tres palos. La verdad es que tapó todo lo que España trató de hacer. Finalmente el encuentro terminó 0-0 y el gran ganador de la fecha fue Cabo Verde, con su portero ahí en el arco. Por otra parte, Bélgica empató 1-1 con Egipto. Arabia Saudita 1-1 con Paraguay, que logró sacar ese gol en contra, que se veía todo ahí cuesta abajo, o cuesta arriba en realidad, de que sacar un resultado positivo. Incluso en los últimos minutos tuvo la posibilidad de haber ganado el partido con unos buenos tiros que, bueno, lograron ser atajados. Y finalmente el empate llegó, o quedó 1-1 con Arabia Saudita. Y por otra parte, Irán empató 2-2 con Nueva Zelanda. Así estuvo la jornada de ayer del Mundial de Fútbol.

que se está desarrollando hasta ahora. Vamos a quedarnos con Alphaville y vamos luego a una pausa para seguir haciendo la mañana acá en la radio, o lo que queda de esta mañana.

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sonido en vivo con Pet Shop Boys. Seguimos haciendo la mañana en la radio. Quiero contarte que viene algo de buenas noticias para el bolsillo, porque el ministro de Hacienda, Jorge Quirós, confirmó la importante baja que tendrá las bencinas y petróleo en Chile a contar de este jueves 18 de junio, tras los primeros atisbos del fin de la guerra entre Estados Unidos e Irán. De acuerdo a lo señalado por la autoridad, las bencinas disminuirían su valor en torno a los 100 pesos por litro, mientras que el petróleo diésel alrededor de 110. Hay que estar atento porque van a venir porque es un pequeño ahorro versus lo que ha subido la bencina. La rebaja se calculó con los precios del dólar y petróleo al 12 de junio. El acuerdo entre Estados Unidos e Irán se debe firmar este 19 de junio. Los precios de los combustibles en Chile se reajustan cada 3 semanas. Efectos adicionales del fin del conflicto se van a reflejar en la próxima actualización. Por lo tanto, por lo menos 100 y 120 pesos serán las rebajas de acuerdo al cálculo de los precios del dólar y petróleo al día 12 de junio. Estamos haciendo la conexión sónica junto a ustedes en este día martes. Son las 11:54.

0: revisar lo que tiene que ver con el pronóstico del tiempo para la zona. Prepararse porque vamos a tener lluvia. Y eso nos va a tener durante varios días bastante mojados. Porque vamos a tener a lo menos 5 días de lluvia a partir de mañana. Más o menos lluvia, pero lluvia al fin. En este momento tenemos 14 grados de temperatura con nubes y claros. Así va a estar la jornada. Cerca de las 17 horas va a estar más despejado. Perdón, cerca de las 15 horas va a estar más despejado. La temperatura máxima para hoy, se las cuento inmediatamente. Dije 13 o 14. Son 13 grados, no 14. Y la temperatura máxima para hoy será a las 15 horas, 15 grados. Nubes y claros de ahí en adelante. Estaba mirando la temperatura de Santa Juana, que no es así. Pero para mañana, ojo, ojo, pestaña y ceja. No va a llover nada. 0.4 milímetros el miércoles. 0.9 milímetros el jueves. 2.9 milímetros el viernes. 1.4 el sábado y 0.2 el domingo. O sea, es lluvia muy suavecita, a pesar de que uno dice lluvia suavecita y de repente se lanza la lluvia con todo. Mañana llueve entre las 5 y las 8 de la mañana y en la tarde a partir de las 20 horas algo. El día jueves vamos a tener lluvia. ¿En qué horario? Cerca de las 11 y hasta las 17 horas. El día viernes, arrancando la semana, vamos a tener lluvia desde las 17 horas en adelante. Así viene el pronóstico. Tenemos 13 grados de temperatura. Nos queda algo de programa. Vamos con una canción más y ya nos despedimos.
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güey. Estamos casi llegando al final, pero tengo que contarles. En realidad la noticia salió de ayer, pero pongan atención, porque la verdad es que parte de muchos de los que están en la sintonía sienten la partida de alguien que formó parte de una serie que nos acompañó en nuestra, yo diría, juventud. Yo la veía permanentemente en Santiago, estábamos estudiando año 85, y falleció Ann Chidden. Ustedes dirán, ¿quién es Ann Chidden? Bueno, ella es la mamá adoptiva de este personaje, de una serie que llenó la pantalla de nuestro país, de la serie ALF. Ann Chidden nació en 1949 y falleció este 2006. Era la mamá adoptiva, terrícola, ¿cierto?, de este gran personaje que con su humor muy ácido, muy especial, nos acompañaba. Ann Chidden falleció a los 77 años, según confirmó la familia a través de su cuenta de Facebook. Siempre se le va a recordar por haber sido Kay Tanner, la mamá de Alf, la mamá terrícola, quien lo regañaba permanentemente a este personaje que venía, no me acuerdo, del planeta. Tenía un nombre mil mal, no me acuerdo. Pero tenía el cual. Esto es fácil. La IA nos va a ayudar. Planeta de Alf. A ver si alguno está recordándose. Justo ahora que tiene que abrirse. La inteligencia no quiere. A ver, planeta de Alf. Planeta de Alf. Ah, planeta de Alf. Planeta de Alf. ¿Cuál es el planeta de Alf? A ver si me aparece acá. Melmac. Ahí, sabía que era con M, pero no me acordaba. Melmac, el planeta de Alf, ubicado en la galaxia de Andrómeda. Tenía cielos verdes, hierba azul, dos lunas y una forma ovoide. Y fue destruido en 1985 debido a un cataclismo nuclear provocado por uso masivo de secadores de pelo que lo obligó, ¿cierto?, a viajar y llegar a la Tierra. Así que ahí teníamos esa info y con eso estamos cerrando el programa de hoy. Gracias por habernos acompañado, como siempre, a través de Supersónica. Hoy día un tanto más corto, ustedes ya saben. Cosas de la vida, cosas de la life. Estamos haciendo el programa, estamos haciendo lo que nos queda de esta compañía. Sigan en la radio. Mañana viene todo.

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0: Frank no puede olvidar aquel 29 de mayo de hace 5 años cuando su pueblo sufrió una catástrofe.
1: La catástrofe se dirigía hacia mí, en sentido literal. Vi cómo la riada con todos los escombros que traía venía hacia mí. Eran ruidos que realmente no sabía identificar. Entonces noté que todo el edificio estaba vibrando.
0: En un video que grabó entonces el alcalde Frank Harsh reflejaba su perplejidad ante la inundación.
1: Es una locura absoluta. Una locura absoluta. Esto es demencial. No es posible llamar a los bomberos. Se han cortado las comunicaciones. Que Dios proteja a Braunschweig. Sencillamente estaba choqueado. Son imágenes que no se pueden olvidar.
0: No murió nadie, pero los daños materiales fueron inmensos.
2: Es horrible. Sencillamente no puedo describirlo con palabras. Nunca he visto algo así.
0: Otra forma de clima extremo son el calor y la sequía. Por ejemplo, el verano de 2018 y 2019, con temperaturas récord de más de 40 grados. Sin lluvia durante meses, los ríos se secaron. Una catástrofe para las personas y la naturaleza.
3: El año pasado aquí en la región no tuvimos precipitaciones durante más de 70 días.
0: Y entonces el verano de 2021, la inundación del siglo en el Valle del Lahr.
4: De repente, se hizo realidad aquí un tema que pensamos que solo ocurría en Bangladesh o en algún lugar muy lejos.
0: El clima varía enormemente. ¿Qué nos espera? ¿Y qué debemos hacer ahora para poder hacer frente a los cambios en el futuro? Comenzamos nuestro viaje de investigación en Winterberg, en el Hunsrück, un lugar idílico al pie del Sundwald, donde hubo una tormenta dramática en el verano de 2021, 5 semanas antes de la inundación en el Valle del Lahr. El 5 de junio hubo una tormenta sobre el Sundwald, convirtió al arroyo del pueblo en un monstruo y a Jürgen Baumann en víctima de una inundación. Él y su esposa Marion nunca olvidarán ese día. Fue una experiencia traumática para ellos. Toda la planta baja quedó bajo el agua. La vivienda recién reformada quedó devastada. Tuvieron que empezar todo de nuevo. Tienen una empresa de instalación de calefacción y la suerte de poder hacer mucho ellos mismos. Sin embargo, no deja de ser una catástrofe.
2: Aquí estaba todo terminado hace 5 o 6 años. También había hecho todo afuera con aislamiento térmico completo. Aquí adentro cambié el combustible fósil por una bomba de calor de aire. Ya teníamos el jardín prácticamente terminado, así que pensábamos que ahora podríamos dedicarnos a otra cosa.
0: Pero no fue así. La tormenta se prolongó durante horas sobre el Sundwald. Parecía no querer parar. Entonces el agua entró en las casas.
5: No puedes quitarte esas imágenes de la cabeza. A menudo me siento y miro las fotos que tomamos. Duele.
0: Para ellos son escenas inconcebibles. Las crecidas en el Rin o en el Mosela son algo que puede pasar. Pero en pequeños pueblos lejos de los grandes ríos, aquí no se lo esperaban. Los Baumann todavía están conmocionados.
5: Lo que temía es que nuestra puerta de entrada no aguantara y entonces toda el agua se precipitara hacia adentro. Porque ya veía cómo el agua empujaba y la puerta estaba cediendo.
2: Comenzó a subir. Llegó hasta aquí. Así como en todo el patio. Todo esto estaba bajo el agua.
0: Winterberg se encuentra en un pequeño valle en el Hunsrück. El Sundwald se

0: extiende más arriba del pueblo como una gran área forestal continua. El agua que hizo que el arroyo del pueblo creciera tan amenazadoramente y causara grandes daños vino de aquí. Sin embargo, en principio, las regiones forestales son grandes depósitos de agua y deberían poder absorber como una esponja grandes cantidades de precipitaciones. Pero desde hace años, esto aquí empieza a no ser así. Dice el guarda forestal Bernhard Frauenberger, si en Winterburg de pronto sobraba el agua, en otras zonas del área forestal escasea desde hace tiempo. El hecho de que los pueblos de abajo estén inundados hay que verlo en relación con la sequía extrema, dice Frauenberger. Junto a su colega, Michael Feck, quiere demostrárnoslo. Excavan en un lugar donde incluso las hayas muestran ya signos de daños por la sequía. Hasta ahora habían podido resistir. En los últimos días y semanas del verano de 2021, llovió mucho y con frecuencia. ¿Pero cuánta agua llegó hasta las raíces? La respuesta se ve enseguida.
1: Ja, wie man sieht.
2: Wie mein Hundzug sagt, furztrocken.
0: La sequía ha llegado para quedarse.
3: El año pasado aquí en la región no tuvimos precipitaciones durante más de 70 días. En la zona de Castellão no hubo precipitaciones por más de 100 días. La situación el 1 de agosto de 2021 es que aún nos faltan más de 250 litros de precipitaciones por metro cuadrado, lo cual es difícil de imaginar dada la época del año en la que estamos. Pero muestra cuán masiva ha sido la falta de precipitaciones en los últimos 3 años.
0: En realidad, tendría que llover continuamente durante 2 meses, día y noche, dice Frauenberger, para compensar la escasez de los últimos años. Y habría que reorganizar el bosque. En el pasado, el agua se desviaba del bosque para facilitar las labores de mantenimiento. Ahora, aquí en Sonwald, están trabajando para hacer todo lo contrario, al instalar tuberías y abrir nuevas zanjas. Intentan mantener en el bosque el agua que se acumula en los amplios caminos forestales. Esta debe filtrarse lentamente en el suelo, en vez de terminar en los arroyos del valle y hacer que se desborden.
3: Aquí en el Sundwald tenemos muchos arroyos, el Lellerbach, el Greffenbach, y fue impresionante ver cuán rápido crecieron y transportaron una cantidad increíble de agua en poco tiempo. Fue una lluvia masiva la que cayó en el Sundwald. En un espacio muy pequeño y en muy poco tiempo. Fue aterrador.
0: El bosque no pudo absorber las masas de agua de la persistente tormenta. Los caminos forestales fueron destruidos y tuvieron que ser reconstruidos. Ahora hay zanjas más profundas y tuberías más grandes en muchos lugares para que en el futuro este tipo de inundaciones puedan canalizarse de manera segura hacia el bosque donde pueden filtrarse.
3: Con esto evitamos que el agua se escurra rápidamente y logramos que se recuperen los acuíferos subterráneos, porque el agua se distribuye lenta y uniformemente por la superficie y puede filtrarse. Y así, si pensamos en términos del ecosistema, conseguimos también que haya de nuevo agua disponible para el bosque, que es fundamental para que la vida perdure en esta superficie forestal.
0: Bernhard Frauenberger quiere remodelar todos los caminos forestales de la zona. Solo es un granito de arena para reducir las consecuencias del clima extremo, pero aquí es importante. Sin embargo, la pregunta sigue siendo ¿por qué el clima se está volviendo más extremo? Buscamos respuestas en el norte de Alemania. Todos los años tiene lugar en Hamburgo el Congreso sobre el Clima Extremo. En él participan meteorólogos, así como también activistas ambientales. El congreso está dirigido a un público amplio. La idea es llamar la atención sobre el problema. Un asunto importante para el experto en clima, Sven Plüger, y muchos otros científicos y políticos, incluido Mujib Latif, uno de los investigadores climáticos más renombrados de Alemania. Un tema dominante en el congreso es, por supuesto, el desastre del Valle del Ahr y lo que se debe aprender de ello. No puede.

0: Puede seguir como hasta ahora. No tenemos la opción de proteger el clima en mayor o menor medida. La alternativa es entre proteger el clima de manera radical y sostenible o una catástrofe climática.
1: Fridays for Future.
2: Tenemos los viernes por el futuro, el 2019.

0: Se están de acuerdo. El clima en el futuro será mucho más seco y a la vez mucho más lluvioso.
1: Por un lado, tendremos épocas de sequía, como vivimos en Alemania en 2018, 2019 y 2020, y cuyo déficit de precipitaciones aún no hemos podido compensar. Si miramos el pasado, siempre vemos años secos por separado. Pero en 3 años seguidos, eso es algo llamativo. Y luego está exactamente lo contrario, que tendremos que contar con tormentas, eventos de lluvia intensa, tormentas eléctricas que se mueven muy lentamente y también desastres por inundaciones. Así que, en resumen, debemos decir que el clima se está volviendo más extremo. Esa es en realidad la idea más importante.
0: En el Congreso nos enteramos de un proyecto de investigación a gran escala sobre el clima extremo en el Jura de Suabia. Aquí, cerca de Rotemburgo, 10 institutos de investigación alemanes trabajan con moderna tecnología, láseres y radares de nubes y precipitaciones. Estos dispositivos sirven para ayudar a saber más sobre los complejos procesos en la atmósfera. Una investigación fundamental para predecir mejor los fenómenos meteorológicos extremos y sus consecuencias. Aquí esperan las tormentas, porque en el Jura de Suabia son habituales y las tormentas son un componente fundamental de los fenómenos climáticos extremos. El profesor Michael Kunz es meteorólogo y por su profesión se ha centrado en su estudio.
2: Ahora, inflamos los globos por si las cosas se ponen interesantes. Estamos preparados, las sondas están listas y necesitamos los globos. Luego los llevaremos al auto, como 6 o 7 globos. Y entonces podremos ir directamente a la tormenta.
0: Los globos se llenan con helio y portarán pequeñas ondas hasta las nubes de la tormenta. Los científicos quieren estudiar así la formación del granizo durante la tempestad. El granizo es un fenómeno típico del clima extremo. Hay nerviosismo. Algo se prepara en el cielo. Ahora, después de haber esperado durante horas, hay que ser rápido. Antes de partir hacia la tormenta, se hace un control rápido de las nubes en el laboratorio. ¿En qué dirección se están moviendo actualmente? ¿Y es suficiente la fuerza de los vientos ascendentes, es decir, la energía de convección, para llevar las ondas hasta las nubes de la tormenta?
2: La energía de convección nos provee de un poderoso elevador. Cuando se forma la precipitación, cae más o menos verticalmente en la zona donde tenemos el viento ascendente. Casi suprime el viento ascendente, y por eso la vida útil normal de una sonda de ese tipo es de alrededor de 30 minutos en promedio o una hora. Al final se acaba destruyendo.
0: Más importante aún es soltar los globos en el lugar correcto y en el momento correcto. Afuera, la tempestad ha continuado formándose y empieza a descargar. Es el momento de lanzar los globos con las ondas justo en medio de la tormenta de lluvia. Las ondas están protegidas dentro de recipientes. Miden la temperatura y la presión del aire a medida que ascienden a través de la tormenta. Exactamente allí donde se forma el granizo en la nube. Michael Kunz recibe los datos a tiempo real.
2: ¡Tenemos la señal!
3: Vamos a utilizar 3 globos porque la lluvia se ha vuelto más fuerte. Esperemos que todo vaya bien.
2: ¡Recibo la señal! ¡Adelante! ¡Muy bien, muy bien!
0: Las ondas ahora están en las nubes y le miden el pulso a la tormenta.
2: Por suerte no estamos justo debajo del núcleo de la tormenta, porque ahora tenemos reportes de bolas de granizo que miden 5 centímetros y que dejarían bastante desmejorados nuestros autos.
0: La tormenta permite a Michael Kunz y a su equipo recopilar una gran cantidad de datos para pronosticar futuros eventos climáticos extremos. En unas semanas, lo visitaremos de nuevo en su laboratorio de Karlsruhe. Regresamos con los Baumann en Winterburg. Todavía están trabajando para reparar los daños causados por la inundación. Es fin de semana, así que cuando los demás tienen libre, ellos trabajan en la reconstrucción de su casa. Jürgen Baumann no deja de pensar en aquella tarde de junio cuando de repente se abrió un agujero en su jardín.
4: Se nos cortó la luz. porque los enchufes estaban todos bajo el agua, desde el jardín.

0: jardín solo parecía como si tuviera una casa flotante.
1: ¿Qué pasó aquí?
0: Esta es una bóveda de un antiguo arroyo. La presión de abajo era tan grande que la bóveda se levantó y esta se sostenía por sí misma. Una piedra se desprendió y rompió la bóveda.
2: La grabación de su teléfono celular muestra el momento en el que se abrió el agujero frente a su casa. Cuando el agujero en el jardín se hizo más grande, nuestro enorme banco de madera que estaba en el patio delantero se fue flotando hasta el jardín y entró en este remolino. Giró así, se lo tragó el agujero y desapareció. Ese fue el momento en el que dije a mi esposo: ahora me estoy asustando.
0: Todo desapareció por el hoyo. Ya fueran sillas, todas las figuras de terracota, no quedó nada de ellas. Comparado con lo que sucedió en el Valle del Ar, aquí no fue tan grave. Tenemos daños, es grave, es abrumador, pero afortunadamente aquí nadie resultó herido.
2: En el Valle del Ar, en cambio, hubo 133 muertos, más de 700 heridos y 42.000 afectados. Estas inundaciones fueron unas de las peores ocurridas en Alemania hasta ahora. En unas pocas horas cayeron cantidades de lluvia que normalmente tardan meses en caer. Según el Servicio Meteorológico Alemán, es algo que ocurre una vez en un siglo. El sector de los seguros constata que fue la tormenta más costosa en al menos 50 años, con daños estimados en 10.000 millones de euros. ¿Puede suceder esto con más frecuencia ahora que nuestro clima se está volviendo cada vez más extremo debido al cambio climático? Aquí en el centro de Maischoss, nos encontramos con los geógrafos Thomas Roggenkamp y su colega Teresa Steidl. Están buscando pistas sobre los niveles exactos que alcanzó el agua durante la inundación. Debido a que todos los medidores de nivel en el Ar fueron arrastrados, se desconoce la altura exacta del agua entonces, un dato indispensable para hacer análisis y pronósticos precisos.
3: Los niveles de agua que se alcanzaron superaron claramente todo lo que se conocía anteriormente, multiplicándose por 5. En consecuencia, estos son niveles de agua que se desconocían en el pasado reciente. Sin embargo, si miramos la historia aquí en el Valle de Ar, vemos que tales eventos ciertamente han ocurrido antes. Estos son eventos extremos, muy raros, pero no desconocidos. En 1804 hubo una inundación en el Valle de Ar que causó una destrucción similar. En menor escala, por supuesto, ya que el valle no estaba tan densamente poblado en ese entonces.
2: Aquí en Maischoss, la tormenta se desató con tanta fuerza que muchas casas fueron arrasadas junto con toda la vía del ferrocarril y casi todos los puentes. Teresa Steidl y Thomas Roggenkamp, de la Universidad de Bonn, miden muchas marcas de inundaciones individuales en todo el valle con un teodolito. Este dispositivo permite determinar la ubicación geográfica exacta y la altura exacta del nivel del agua. En esta casa se distingue fácilmente el color marrón de la fachada. Muestra hasta dónde llegó el agua. Thomas Roggenkamp investiga las inundaciones a lo largo de la historia en el Valle del Ar desde hace 8 años. El agua aquí llegó a 10 metros por encima del nivel normal.
3: Hay mapas de riesgo de inundaciones disponibles para todos los ríos de Alemania. Sin embargo, ahora se ha demostrado que estos mapas de riesgo sencillamente no eran fiables. Sobre la base de estos mapas de riesgo, sería justificable en muchos lugares construir asentamientos y aprobar nuevas áreas de construcción. Sin embargo, estos mapas de riesgo no muestran las inundaciones históricas, porque los registros de los niveles de los ríos que están disponibles se remontan a solo 50 o 60 años. Y esta serie cronológica es sencillamente demasiado escasa para representar eventos tan extremos.
2: Ahora hay mapas revisados, complementados con datos históricos. Pero ¿cuál es la conexión entre el desastre de Ar y el cambio climático? ¿Fue el desencadenante de esta poderosa inundación?
3: En cuanto a las dimensiones de la inundación, no estoy de acuerdo. No es necesariamente debido al cambio.

0: cambio climático. Pero otra cosa es si hablamos de la frecuencia, es decir, con qué frecuencia ocurre un evento como este. Debido a la modificación de las condiciones climáticas, tales inundaciones pueden volverse más frecuentes. Y eso sería una consecuencia del cambio climático.
1: De hecho, el cambio climático aumenta en gran medida la probabilidad de que este tipo de eventos vuelvan a causar devastaciones. Así lo demuestra un estudio actual con la participación del Servicio Meteorológico Alemán. Pero la pregunta sigue siendo, ¿cuál es la verdadera razón por la que nuestro clima se está volviendo cada vez más extremo? Hablamos con el presentador del tiempo, Sven Plüger, en el Centro de Competencias Meteorológicas de la ARD en Frankfurt. Aquí se realizan alrededor de 35 pronósticos para la televisión todos los días. Plüger tiene que revisar muchos mapas y números todos los días y ahora está observando cada vez más fenómenos llamativos.
2: Das ist jetzt der 925er, Wind hat 50 Knoten.
3: Oh, okay.
1: Nos habla de lo que se denomina ondas estacionarias. Estas son zonas de alta y baja presión que sencillamente no se mueven. La tormenta devastadora del Valle del Ahr se mantuvo fija. También la de Sonnwald, en el caso de los Baumann, y también la de Braunschweig. Que las altas y las bajas presiones no se muevan por la atmósfera es absolutamente inusual y es un fenómeno reciente de nuestro clima.
4: Una tormenta que se mueve distribuye su lluvia por una superficie amplia. Si no se mueve, tenemos toda la violencia del agua en un solo lugar y eso da lugar a esas precipitaciones tan enormes. Y si la alta presión no puede avanzar, entonces tenemos la situación como en 2003 o 2018 con el calor y la sequía. Y estamos viviendo ondas estacionarias con más frecuencia en este momento y con eso también una baja de presión estacionaria y una alta presión estacionaria con más frecuencia. Así que esta es la hipótesis que se está investigando, pero como siempre esto aún se tiene que demostrar científicamente, pues en los sistemas terrestres los procesos son complejos.
1: El cambio climático estaría intensificando esta tendencia de las ondas estacionarias, dice Sven Plüger. Esto también lo confirma en Karlsruhe el meteorólogo Michael Kunz. Nos volvemos a encontrar con él, esta vez en su instituto de investigación. Aquí ha creado un centro para el análisis de desastres naturales. Con su equipo, evalúa eventos extremos en todo el mundo. Su equipo y él estuvieron entre los primeros en poder dar una evaluación del alcance de la inundación en el Valle del Ahr. Michael Kunz nos muestra su reconstrucción de las superficies inundadas a partir de los datos de satélite y fotografías aéreas. Aquí se ve el municipio de Schuld. Nuestra sociedad tendría que prepararse mejor para los eventos climáticos extremos en el futuro, dice.
5: De hecho, en Alemania tenemos eventos extremos todos los años. A veces hay grandes inundaciones de ríos, granizo, tormentas de invierno. Vivimos con eso. Tenemos que vivir con eso y debemos ser conscientes de que nos puede afectar. Entonces también tenemos que saber qué hacer. Nos gusta ignorar los problemas. Así es nuestra sociedad. Las cosas que son incómodas para nosotros preferimos ignorarlas. Y eso lleva a eventos como este.
1: Kunz y sus colegas siguen muy de cerca el desarrollo y las consecuencias de tales catástrofes. Quieren evaluar rápidamente tales eventos para sacar las conclusiones correctas. Él se ve a sí mismo como alguien con el deber de advertir a la sociedad.
5: En un caso ideal, estos son eventos de los que podemos y debemos aprender para el futuro. En cuanto a algunas inundaciones, es una reacción incorrecta decir, ya tuvimos una inundación, ahora no sucederá otra tan pronto, así que podemos reconstruir los edificios en el mismo lugar. Aquí, en el Valle del Ahr, la discusión va en esta dirección, reconstruir en las zonas que se inundaron. Y estas zonas son muy sensibles a las riadas. Las estadísticas no tienen memoria, pero es posible que un acontecimiento como este se repita el próximo año, o puede que en 200 años. Sencillamente no podemos predecirlo. Pero lo que podemos decir es que si tal evento ocurre nuevamente, entonces las regiones que vimos y discutimos antes, por ejemplo, definitivamente se inundarán nuevamente.
1: Michael Kunz y su equipo también analizaron la inundación repentina de Braunschweig en 2016. Fue la peor en décadas, similar a la de Hunsrück, con precipitaciones extremas en un solo lugar. Aquel día, después de solo 30 minutos,

0: De lluvia, el pueblo yacía en ruinas. Milagrosamente nadie murió, pero muchos quedaron sin hogar. La increíble cantidad de escombros y restos flotantes hizo que esta inundación fuera única.
1: Es terrible. Sencillamente no puedo describirlo en palabras. Nunca he visto algo así.
0: La reconstrucción del pueblo aún no ha finalizado y muchas de las heridas emocionales aún no se han curado. El alcalde, Frank Harsh, ha sacado al pueblo de su hora más oscura. Fue un camino difícil con reveses, retrasos e incluso hostilidades. Ha pasado por muchas cosas en los últimos 5 años. Ha escrito un libro sobre sus experiencias y da conferencias por todo el país. Quiere proporcionar información sobre los peligros que acechan, por ejemplo, en un tranquilo arroyo de pueblo con imágenes dramáticas como estas.

0: Estas imágenes calan tan hondo que tocan las emociones más profundas de las personas. Esto no se puede hacer con ningún texto. Las imágenes tienen ese poder. Bueno, todavía estamos en proceso de superar el desastre. Todavía estamos con la reconstrucción, incluso después de 5 años. No podemos hacer todo a la vez. Por eso, pasarán algunos años más antes de que hayamos terminado. Y muchas cosas también son a largo plazo. Tenemos que pensar en términos de décadas. Eso también hay que tenerlo en cuenta.
1: Por ejemplo,
0: ¿cómo retener el agua? ¿Cómo tratar el suelo? ¿Cómo evitar algo así que se puede hacer en el monte donde se produjeron las fuertes lluvias?
2: La plaza central hubo que reconstruirla completamente. Pero el alcalde también nos muestra otras medidas que se tomaron. Por ejemplo, se ha canalizado el arroyo para que las crecidas puedan pasar rápidamente por el lugar. Hasta ahora se han invertido unos 55 millones de euros en la reconstrucción del pueblo. Además, más arriba de Braunschweig, se ha creado un sistema de drenaje de grava en el estrecho valle. Para Frank Harsch, este es un elemento central del nuevo plan de protección. La gran estructura está diseñada para detener la fuerza de la corriente, sus piedras y escombros de las laderas.
0: Más arriba, a unos 50 metros río arriba, hay otro enorme sistema de drenaje de grava. Lo que tenemos que hacer, y ciertamente es una tarea de generaciones, es tratar de retener el agua de alguna manera, allá donde cayó la lluvia. Puede ser con un estanque de retención. Algo que es difícil allá arriba. Además que es mejor que el agua se filtre. Mi objetivo es, digámoslo así, que en la medida de lo posible se elimine la agricultura y que se planten árboles para que existan mejores opciones de drenaje.
2: Las tierras más arriba de Braunschweig se utilizan intensamente. En el pasado, aquí se eliminaron las lindes de los campos que podían frenar el agua. Además, aquí se cultiva extensamente maíz, y eso también es fatal, porque el maíz hace que el suelo se endurezca.
1: Un suelo seco no puede absorber bien el agua, y por eso puede haber inundaciones locales. A veces lo he comparado como cuando uno mismo hornea y hace la masa. Se toma harina y sencillamente se vierte leche encima. La harina sería la tierra seca. La leche sería la lluvia torrencial. Luego tienes la harina en el fondo y la leche sencillamente flota en la parte superior. No pasa nada. En cuanto se haya amasado un poco y el suelo, en este caso la harina, se haya humedecido con un poco de leche y luego se vuelve a poner leche, se ve que todo se absorbe mejor.
2: Eso es lo que queremos que se nos explique con más detalle. Científicos de la Universidad de Treveris están trabajando en la cuestión. ¿Cómo cambia el suelo tras una sequía? Para ello, se está llevando a cabo un experimento en el Departamento de Ciencias del Suelo. Se examina la capacidad de los suelos para absorber agua.
3: El suelo es como una esponja en el paisaje que puede almacenar agua durante mucho tiempo y luego, muy lentamente, la libera poco a poco a las plantas, al medio ambiente, a las masas de agua. Y lo que estamos viviendo en este momento

0: Es precisamente los extremos que trae consigo el cambio climático.
1: Los suelos secos ya no son capaces de absorber el agua a esa velocidad, sino que se escurre, provocando inundaciones y arrasando los suelos con la erosión.
2: Los científicos quieren mostrarnos cuánto tarda una gota de agua en penetrar en varios tipos de suelo. Para hacer ello, primero agregan una gota de agua azul a un suelo completamente seco. La gota tarda mucho en filtrarse. El suelo se ha impermeabilizado debido a la sequía.
0: Aquí tengo dos muestras más para el experimento. ¿Cuál ha sido el resultado hasta ahora?
3: Que son muy diferentes. La sequía tiene un impacto muy significativo.
2: Una vez que la tierra de buena calidad con humus se ha secado, pasan días antes de que pueda volver a humedecerse gradualmente. Al cotejar las muestras, la evidencia es clara. Un suelo que no está completamente seco permite que el agua penetre bastante rápido.
0: Lo que ni siquiera sabía cuando era estudiante en los años 80 y 90 es que los sustratos debajo de la superficie se secan. Antes algo así era inimaginable y ahora lo estamos viendo. El monitor de sequías del Centro de Investigación Ambiental muestra que el suelo se ha secado enormemente hasta una profundidad de 1,80 m y las precipitaciones que abundan ahora en este 2021, aparentemente tan húmedo, solo pueden reponer las capas superiores del suelo con el suministro de agua que deberían tener. Pero debajo todavía está la sequía de los últimos 3 años.
2: ¿Sequía bajo tierra e inundaciones en la superficie? Los expertos dicen que ambas cosas pueden ocurrir al mismo tiempo. La sequía del año 2018 provocó daños millonarios en la agricultura. Hubo grandes pérdidas de cosechas. Ríos enteros se secaron, como el Dreisam, cerca de Friburgo, que viene de la Selva Negra. La industria ya no podía obtener suficientes materias primas e incluso escaseó la gasolina. Y luego están los medios de comunicación, donde se repiten las noticias sobre inundaciones y sequías.
4: Desde mi punto de vista, estamos cometiendo un gran error al que siempre volvemos. Todo el día presentamos el apocalipsis en los medios, una crisis aquí, una crisis allá, otra allá. Al final, estamos tan abrumados por la sensación de estar en una eterna crisis que ya no creemos en la posibilidad de poder lograr algo. Pero hay muchísimos proyectos esperanzadores.
2: Proyectos esperanzadores que muestran lo que se puede hacer para combatir el clima extremo. Como la granja Lebensberg en Donnersberg, en el Palatinado, creada recientemente, donde practican la agricultura orgánica. Para ello se necesita agua, que aquí escasea. Janine Rabe lucha aquí contra una severa sequía. Quiere que el suelo sea lo más permeable posible a la lluvia, para poder compensar mejor las fluctuaciones extremas de las precipitaciones.
5: En 2014 hubo fuertes inundaciones aquí en la región que causaron daños millonarios. Eso fue en el valle del Moschelbach. Las principales cuencas hidrográficas son zonas agrícolas que están compactadas, donde el agua apenas puede filtrarse y que son extremadamente pobres en humus. Eso provoca que el agua se lleve toda la tierra y se produzcan avalanchas de lodo que inundan pueblos enteros.
2: En su oficina planean recuperar un campo. Para ello emplean una tecnología especial. En primer lugar, analizan la situación de las precipitaciones. Las líneas azules en el mapa muestran por dónde se escurre la lluvia. Janine Rabe y su colega marcaron las líneas rojas. En ellas quieren cavar zanjas para distribuir inteligentemente el agua por el área de cultivo. Los dos están preocupados por el rojo en su registro de datos, que muestra la grave sequía en la región. Quieren mostrarnos cómo funciona su estrategia contra el clima extremo. Comienzan con la azada. Luego cavarán las muchas

0: zanjas de su campo con una excavadora. Quieren probar cómo funciona en principio el sistema. Para ello, cavan zanjas con una ligera inclinación. Exactamente, de solo 1,5%. De lo contrario, el agua fluiría demasiado rápido si cae en grandes cantidades.
1: Ahora aquí estamos haciendo un experimento, solo para ver cómo el agua que baja aquí durante las lluvias intensas puede extenderse por la superficie y luego sencillamente escurrirse por la zanja en el sistema líneas y no sencillamente correr por la pendiente y causar inundaciones en los valles.
2: Y luego habría que desviar el agua desde las depresiones topográficas, que es donde normalmente se acumula, a las alturas topográficas, que son en realidad los lugares más secos.
0: Janine Rabe simulará ahora una fuerte lluvia con un tanque de agua y una manguera. Una inundación en miniatura. Por supuesto, en el experimento se ignora el hecho de que la lluvia siempre cae en un área grande y no solo en un lugar. Pero aún así, la zanja absorbe la fuerte lluvia artificial como se calculó previamente. El agua fluye hacia la colina a lo largo de la línea trazada. Parece sencillo, pero es una técnica inteligente para adaptarse al cambio climático. Fuertes lluvias y calor. Estas condiciones climáticas extremas no solo afectan a las regiones rurales, sino también a las ciudades. Estas también tendrán que cambiar y adaptarse, dice Sven Plüger.
3: El problema es, por supuesto, que la ciudad y sus alrededores son enormemente diferentes. Esto significa que las olas de calor de verano, por ejemplo, en grandes ciudades como Colonia o Frankfurt, son 9 grados más altas que en las áreas circundantes. Ciudades como Karlsruhe también experimentan un aumento significativo de la temperatura, y eso, por supuesto, es una carga adicional. Estás en una zona climática completamente diferente. Por eso, también habrá que reflexionar sobre cómo hacer que las ciudades sean más verdes y más azules. Es decir, que tengan más plantas y más agua. La palabra clave es enfriamiento por evaporación, a fin de aislar ese calor extremo.
0: Esto es exactamente lo que se está considerando en Karlsruhe. La ciudad quiere desarrollarse de una manera respetuosa con el clima. Como primer gran proyecto, la plaza frente a la puerta sur de la estación de tren será rediseñada pronto. Así es como se verá en el futuro. Con mucho verde, lo que no es solo más bonito, las plantas ayudarán a proteger la ciudad del calentamiento extremo.
4: Hay una cantidad increíble de áreas selladas en nuestras ciudades en las que el agua no se drena a través de un canal, lo que lleva a que provoquen subidas en los ríos. Hay que retener el agua en las ciudades. A eso se le llama ciudad esponja.
0: Florian Otto, arquitecto paisajista y urbanista, recibió el encargo del rediseño. Los trabajos de remodelación comenzarán aquí pronto.
4: Tenemos cada vez más días calurosos y, por otro lado, cada vez más eventos de lluvia intensa. Eso es un problema en el campo, pero en las ciudades es aún más grave. Eso significa que tenemos días calurosos en los que hace un calor insoportable en ciudades como Karlsruhe, en el Valle del Rin, lo que significa que tenemos que tratar de enfriar las ciudades y al mismo tiempo moderar las fuertes lluvias que están aumentando y contener el agua.
0: Arboleadas, fuentes y rociadores de agua refrescarán el aire de la plaza. Las áreas peatonales estarán hechas con revestimientos permeables. El agua se convierte así en un importante elemento en el diseño de la plaza.
4: Tenemos que utilizar todo proyecto que retenga el agua, la ponga a disposición de las plantas y enfríe las ciudades. En realidad, estamos hablando de convertir las ciudades en infraestructuras verdes y azules.
0: Adaptar Karlsruhe al cambio climático. El concepto de ciudad esponja responde al reto del futuro. Valor para cambiar. Se necesitan nuevas ideas con urgencia, como la de Bernhard Frauenberger, que intenta ayudar al Sonwald, su paciente verde. Aquí se trata de lograr lo mismo que en Karlsruhe: retener el agua, dirigirla inteligentemente y utilizarla.

0: cuidarla.
1: Cuando se piensa en la retención del agua en el bosque, el factor decisivo en estas medidas es que siempre enfoquemos nuestras acciones precisamente en esta función y esta tarea principal, en cómo podemos aumentar esta función de esponja.
2: Da esperanza escuchar al guarda forestal. Tenemos que adaptarnos a los cambios en el clima. Por eso el alcalde Frank Harsh da conferencias por todo el país. Para llamar la atención sobre una realidad, son muchas las localidades que podrían sufrir de pronto una inundación en Alemania.
3: Hay que hacer algo y tratar de mejorar en todos lados. Creo que la gente se está concienciando.
2: Aún queda mucho por hacer en Winterburg, en Braunschweig y en otros lugares para que personas como Jürgen y Marion Baumann no tengan que enfrentarse a una inundación. Pronto habrán acabado.
4: Señora Baumann, las obras han avanzado mucho.
5: Sí, por fin. Hay que continuar. Ya se ve el final.
2: Los últimos retoques de la nueva calefacción por suelo radiante. Queda una pregunta importante.
4: ¿Dónde pondrán el sofá?
3: ¿Según yo o según mi esposa?
4: Ah, entiendo.
2: Los Baumann decidieron poner un suelo de baldosas. Por si acaso el clima extremo vuelva a golpear. Nunca se sabe, dice él.

Durante millones de años, los animales han adaptado y evolucionado un arsenal de armas mortales para cazar, defenderse y atacar. Dientes, garras, cuernos, electricidad, aguijones, camuflaje, olor y venenos se utilizan con efectos devastadores en defensas salvajes. Ya sea que usen en forma aislada o en combinación, la eyección y el olor son instrumentos potentes para atraer y capturar a sus presas. Pero eso es solo el comienzo. En el arsenal animal, estas habilidades extraordinarias les permiten a los animales utilizar estrategias más diversas, proporcionando defensa, disuasión, escape y atracción. A lo largo del océano, las sepias evaden a sus enemigos desapareciendo detrás de una eyección de tinta. Es tan repulsivo el olor de los zorrillos que los aspirantes a depredadores han aprendido a evitarlos casi del todo. A todo lo ancho de las amplias llanuras de la sabana africana, la famosa hiena confía en el olor para mantener manadas cohesionadas. Para sobrevivir en la inhóspita tundra ártica, el buey amisclero utiliza su aroma distintivo para marcar senderos y competir por parejas. Los demonios de Tasmania son bien conocidos por su mal olor, pero ahora se entiende que utilizan el olor de una manera más sorprendente. Los koalas machos dependen de sus glándulas de olor como primera línea de defensa, evitando que los rivales suban a su territorio. Tanto la eyección como el olor se usan con efectos devastadores por la innovadora y depredadora araña boleadora. Y, para el mil pies, los olores tóxicos se despliegan en una forma de guerra química, aunque bajo el riesgo de verse afectados. Expulsión y olor. Sepia.

Ubicándose entre los invertebrados más inteligentes del planeta, para las sepias, incluso sus eyecciones de tinta contienen capas de complejidad. Ampliamente distribuidos a lo largo de mares templados y tropicales poco profundos, las más de 120 especies de sepias rara vez son obvias a primera vista. Pero, cuando se dejan ver, se los ve como criaturas de notable diversidad y habilidades aún más notables. Equipado con una bolsa de trucos y trampas que serían la envidia de la mayoría de los animales, quizás su arma más mortífera es su intelecto. Con una de las mayores relaciones cerebro-cuerpo de todos los invertebrados, estos inteligentes cefalópodos saben con precisión qué herramienta usar y cuándo. Al igual que sus parientes, los calamares y el pulpo, cuando los depredadores persiguen a las sepias, estas tienen una famosa estrategia de escape. Al soltar una nube de tinta, la sepia amenazada desaparece brevemente, el tiempo necesario para una escapada rápida. Ya que su tinta contiene dopamina, se cree que paraliza temporalmente el sentido del olfato en los depredadores que de lo contrario podrían cazar por el olor. La cortina de humo submarina se crea al liberar tinta de sacos especializados ubicados entre las branquias. Pero la sepia también puede mezclar su tinta con mucosa para crear nubes más pequeñas y densas que imitan su propia forma y actúan como señuelos. Los depredadores confundidos atacan por error a estos señuelos mientras la verdadera sepia escapa ilesa. A pesar de su apariencia extraña, las sepias son depredadores muy ágiles, que se alimentan de crustáceos, pulpos, peces y otras sepias. Mientras utilizan su manto para la propulsión a chorro, en su mayor parte, la sepia depende de la aleta corta que rodea su cuerpo. Semejante a una falda ondulante, esta aleta muscular proporciona maniobrabilidad en casi cualquier dirección. Conocidas como los camaleones del mar, las sepias pueden alterar su color y su textura para imitar perfectamente su entorno.

Tan versátil es la piel de la sepia que puede hacer demostraciones extravagantes para ahuyentar a los depredadores potenciales o destellar patrones en movimiento para hipnotizar a sus presas. A menudo combinan sus inyecciones de tinta con su talento para el camuflaje y la maniobrabilidad extrema. En una fracción de segundo, la sepia puede arrojar una nube de tinta, cambiar su color y alterar su dirección, engañando completamente a sus depredadores. Bien equipadas para evitar ser presas, las sepias también poseen las herramientas para ser depredadores agresivos. Abriendo sus 8 brazos y disparando un par de largos tentáculos, toma a su víctima con poderosas ventosas antes de atraerla a su pico y paralizarla con veneno. La jibia única de la sepia no es en realidad un hueso, sino un caparazón interno poroso. Este le proporciona un método eficiente de energía para controlar su flotabilidad. Las sepias pueden ajustar los niveles de gas y agua en las cámaras de este caparazón para establecer su posición en la columna de agua.

Celosamente vigilando su premio, los machos subordinados pueden disfrazarse de hembra para escabullirse del guardia y obtener acceso a la supuestamente protegida hembra.

Las investigaciones indican que los ojos de la sepia están completamente desarrollados antes del nacimiento, lo que permite que la sepia bebé observe su entorno mientras aún está en el huevo. Tras salir del huevo, se especula que la astuta sepia se destaca en la caza de las especies que estudió antes de nacer, dando a la sepia recién nacida una ventaja más en su ya impresionante arsenal.

La familia de los zorrillos incluye 10 especies diferentes y, a excepción de las dos variedades de tejones hediondos asiáticos, todos se encuentran en las Américas, abarcando una variedad de hábitats boscosos y de pastizales desde Canadá hasta Sudamérica. Con cada especie que muestra su propia variación de patrones, la mayoría de los zorrillos tiene una coloración en blanco y negro llamativa y distintiva.

Al intentar sobresalir en lugar de mimetizarse, el zorrillo anuncia su potencial para un ahuyentar como un sistema de alerta temprana para los depredadores.

Siguiendo los cambios de temporada en su amplio rango, los zorrillos exhiben una dieta igualmente amplia. Como omnívoros, consumen materia vegetal y animal y pueden adaptarse para alimentarse de lo que esté disponible.

Poseen un pobre sentido de la vista que limita su visión a solo 3 metros, pero que compensan con elevados sentidos de oído y olfato que le ayudan casi siempre a hallar comida. Gracias a su potente arma de olor, los depredadores han aprendido a dar un amplio rodeo a los zorrillos. Cuando hay poca comida disponible, especies caninas como lobos o zorros pueden arriesgarse a cazar un zorrillo, pero tales ataques son raros. El único peligro común para los zorrillos es el gran búho cornudo, que es capaz de lanzarse con tal sigilo que puede matar al zorrillo desprevenido antes de que pueda descargar su atroz aroma.

Con un par de glándulas de olor altamente desarrolladas a cada lado de su ano, los zorrillos producen un líquido aceitoso compuesto de productos químicos conocido como tioles. Alejándose de su amenaza, los músculos alrededor de las glándulas de olor del zorrillo se contraen para proyectar su nauseabundo aerosol de tiol con gran precisión a una distancia de hasta 3 metros. La niebla hedionda de la bomba de olor del zorrillo es tan horrible que incluso una nariz humana relativamente insensible puede detectarlo desde más de un kilómetro de distancia.

Y, debido a que los tioles son un compuesto químico volátil, se descomponen lentamente, quedándose en cualquier superficie que toquen durante días. Desafiando los intentos de eliminación, esta mezcla química es tan poderosa que puede causar irritación de la piel e incluso ceguera temporal. Con suficiente líquido como para aproximadamente 5 dosis, puede tardar 10 días en producir otro suministro, dejando al zorrillo indefenso mientras tanto. En un esfuerzo por mantener alejados a los agresores, los zorrillos participan en elaboradas exhibiciones de amenaza, dando a sus víctimas la oportunidad de retroceder antes de disparar su aerosol como último recurso. Las madres están más listas para atacar con una rociada. Ya que los zorrillos machos no juegan ningún papel en la crianza de los hijos, las hembras deben proteger a sus crías. Al disparar a la menor señal de peligro, las zorrillas madres son feroces guardianes, lo que garantiza que en la próxima generación pueda crecer para continuar con el potente legado de su especie. Hienas.

A lo largo de África continental, hay cuatro especies distintivas de hienas. La más grande y más prominente es la hiena manchada.

Frecuentemente percibidos como animales cobardes o aprovechados, a las hienas manchadas se les cuenta entre los carroñeros de la sabana. Y aunque no son tímidos al alimentarse oportunamente de carroña, las hienas manchadas son en realidad cazadores altamente calificados y obtienen la mayor parte de su alimento de sus propias matanzas.

Su uso de olores, aunque todavía no se entiende del todo, es un componente importante de su éxito comunitario. Las hienas manchadas, famosas por sus lúgubres vocalizaciones que asemejan a una risa humana, no solo son las más sociables de la familia de los hiénidos, sino también las más sociables de todos los carnívoros. Viven en grupos grandes, con jerarquías sociales complejas dirigidas por hembras. Estos asesinos colectivos dependen de la comunicación precisa para su éxito. Más efectivo que el lenguaje son sus olores en los que hablan. En lugar de orinar, las hienas depositan una secreción de olor fuerte y pegajosa en los tallos de pasto en todo su territorio. Y más que simplemente marcar límites territoriales, las hienas usan estos depósitos individualmente para comunicar información clave, como su sexo, grupo familiar y estado reproductivo. Con glándulas anales y sebáceas, un gran parche de piel desnuda debajo de la cola de la hiena produce una pasta con olor desagradable. Con bacterias y químicos únicos a cada hiena, la pasta se utiliza para la comunicación y el marcado territorial, y algunas especies de hienas capaces de rociar sus secreciones para desanimar a posibles atacantes. A pesar de su pesado cuerpo como el de un oso, las hienas moteadas son corredoras expertas y pueden alcanzar velocidades de hasta 60 kilómetros por hora. Trabajando perfectamente como equipo, los grupos de hienas manchadas participan en persecuciones prolongadas y de resistencia, en las que cansan a su presa tras correr grandes distancias.

Conocidas por su fuerte mordida, las hienas atacan con sus dientes en lugar de sus patas y juntas pueden devorar un animal completo, huesos y todo, en menos de media hora. Capaces de planificar con anticipación, las hienas manchadas también pueden optar por almacenar alimentos para su consumo posterior.

En constante pugna con leones y otros grandes felinos, las hienas tratan de alejar a estos de sus presas con la esperanza de reclamar la carne para sí mismas. Con frecuencia peleando por los mismos territorios y cazando a la misma presa, las hienas intentan activamente matar a las crías de sus enemigos. Por la misma razón, los cachorros de hiena son vulnerables a los ataques de los grandes felinos y son celosamente vigilados por sus madres. Al ser criaturas principalmente nocturnas, las hienas son más activas en la noche, cuando su adaptada visión es completada por un superior sentido del olfato. Siendo una fuente de miedo entre muchas culturas tradicionales, en el folclore árabe se dice que las hienas tienen el poder de hipnotizar a las víctimas con sus feromonas. Dada la importancia del olor para la hiena, quizás haya algo de cierto en la leyenda. Buey almizclero. El Ártico. Un paisaje duro e implacable caracterizado por frescos y fugaces veranos, y famoso por sus inviernos congelados y aparentemente interminables. Aquí se necesitan agallas y recursos para sobrevivir. Atributos que el imponente buey almizclero tiene. Y como su nombre lo indica, el olor es un factor importante en su subsistencia. Ocupando las principales cordilleras del Ártico canadiense y Groenlandia, ningún otro animal con pezuñas vive tan al norte como el buey almizclero. Y aunque están más estrechamente relacionados con las ovejas y las cabras que con los bueyes, están hechos para resistir los desafíos de su gélido paisaje. Lo más obvio en su arsenal es su característica capa exterior de pelo largo y peludo, que proporciona al buey almizclero protección ante los elementos climáticos durante todo el año.

Una capa inferior más corta crece estacionalmente para mayor aislamiento durante el invierno, y aunque alcanza un peso de alrededor de 300 kilogramos, el pelaje del buey almizclero es tan denso que esconde una estructura más bien esbelta debajo. La parte vital de la vida en manada. Usando glándulas preorbitales alrededor de sus ojos, los bueyes almizcleros despiden olores a su paso, permitiendo que los miembros del rebaño se encuentren el uno al otro cuando se pierde el contacto visual. El olor juega un papel muy diferente durante las feroces batallas de dominación masculina de la temporada de cría. Pelaje abdominal. Ubicadas alrededor de los genitales, las glándulas prepuciales del macho producen la feromona del olor desagradable por la que el buey almizclero recibe su nombre, usando su orina para distribuir el aroma sobre su pelaje abdominal. El macho marca su territorio contra rivales, al tiempo que anuncia su potencia a la

las que lideran la manada. Dependiendo de las reservas de grasa para gestar exitosamente a sus crías y poder verlas durante los escasos meses de invierno, es esencial que la hembra de buey almizclero aproveche al máximo las oportunidades de alimentación mientras duren. Constantemente en movimiento, las hembras deciden a dónde viaja la manada. Prefieren las plantas nutritivas y los pastos de las zonas húmedas y de tierras bajas, y así refuerzan sus reservas de grasa para los sombríos meses venideros.

Cuando el despiadado invierno llega, las manadas migran a terrenos elevados. Aquí, los fuertes vientos que barren el terreno expuesto evitan que la nieve se deposite profundamente, y el buey almizclero puede usar sus pezuñas agrandadas y poderosas para descubrir las raíces y los líquenes que lo sustentarán a lo largo de la brutal temporada. Dejando a un lado la extraña disputa, los rebaños están menos activos durante este periodo, conservando energía y manteniendo una vigilia colectiva por el peligro.

Los osos polares pueden parecer amenazadores, pero son los lobos árticos su principal preocupación, pues se cree representan hasta la mitad de las muertes de bueyes almizcleros. Pero una manada unida, unida en gran parte por el uso de olores, formará filas para proteger a sus miembros más vulnerables y permitirles atravesar otro verano. Dentro del arsenal animal, las múltiples aplicaciones de eyección y olor han demostrado su valor. Hemos visto la eyección inteligente y depredadora de las sepias para escapar de sus propios depredadores. Los zorrillos convirtieron su abrumadora fragancia en un arma que expulsan hasta 3 metros. Más cazadora que carroñera, la hiena moteada es un carnívoro comunal que confía en el olor para mantener el orden dentro de la manada. Los machos de buey almizclero usan sus poderosos aromas para anunciar su virilidad a las hembras y retar a los machos rivales. Ahora veremos cómo el olor ha profundizado nuestra comprensión de los temibles demonios de Tasmania, revelando su lado más suave. Los koalas, por otro lado, usan el olor de una manera más hostil, expulsando a intrusos no deseados. Las arañas boleadoras emplean sus feromonas imitadoras para atraer víctimas desprevenidas a sus exclusivas eyecciones como pegamento. Y las secreciones cáusticas del milpies no solo tienen un aroma desagradable, sino que pueden quemar depredadores incautos. Demonio de Tasmania. Llamado así por su arisco temperamento, mal olor y chillidos sobrenaturales. La verdadera naturaleza del demonio de Tasmania se está comprendiendo recientemente, y el olor juega un papel clave en su comportamiento sorprendentemente complejo.

Tamaño de un perro pequeño, son los carnívoros marsupiales más grandes del mundo. A menudo, anunciados por un olor característicamente fétido, estos depredadores diminutos son ampliamente temidos por su ferocidad e impresionante fuerza. Cuando el demonio de Tasmania abre su boca, su imponente colección de dientes queda en evidencia. Lejos de ser un gesto de bienvenida, no es la actuación agresiva que parece ser. En cambio, indica miedo de parte del animal.

Otra señal de un demonio estresado es su olor. Emiten un olor ofensivo al ser amenazados, que los primeros colonos europeos tomaron como el aroma natural del animal, cuando, de hecho, un demonio de Tasmania tranquilo y relajado no huele mal. A menos que se esté alimentando, los demonios de Tasmania generalmente son vistos en solitario, pero esto también es una idea errónea. De hecho, las vastas y complejas redes de demonios ocupan extensas madrigueras distribuidas a lo largo de miles de hectáreas. Con un sentido del olfato altamente afinado, los demonios confían en el olor para comunicar sus idas y venidas, minimizando el conflicto dentro de sus territorios compartidos, ya que cada demonio mantiene un espacio personal propio. Marca de olor característico. Las glándulas odoríferas anales especializadas producen un líquido oleoso que actúa como olor personal único de cada demonio. Marcando sus senderos con su aroma, las redes de demonios mantienen un conocimiento constante de los movimientos y el bienestar de los demás sin contacto directo.

Aunque es más multifacético de lo que su rencorosa reputación les da crédito, el demonio de Tasmania sigue siendo una bestia rebelde. La alimentación brinda una oportunidad única para la interacción cara a cara, pero, si bien es una cuestión social, no es muy sociable. Al emitir gritos horrendos que se escuchan desde kilómetros de distancia, otros demonios dentro del territorio son invitados para disfrutar de la fiesta. Pero una invitación no es motivo de cortesías, y las disputas son comunes durante la comida, siendo los machos adultos los agresores más frecuentes. Más rápido de lo que su robusta contextura sugiere, los demonios de Tasmania son cazadores habilidosos y pueden derribar presas mucho más grandes que ellos. Sin embargo, alimentarse de carroña es mucho más fácil y dicha práctica les ofrece la mayor parte de su dieta. Sus cabezas agrandadas generan una de las mordidas más proporcionalmente poderosas del reino animal.

Con la fuerza suficiente para cortar un grueso alambre de metal, masticar hueso es una tarea fácil para un demonio de Tasmania y pueden devorar todo rastro de un cadáver con facilidad. Sin depredadores en su isla natal, los demonios no necesitan una escapada rápida y se atiborran de comida cuando surge la oportunidad, consumiendo hasta el 40% de su peso corporal en menos de media hora.

A pesar de la falta de depredadores, los demonios de Tasmania se enfrentan a una variedad de amenazas en la naturaleza y su población está en declive. Su uso del olor nos ayuda a entender comportamientos previamente desconocidos. Y ahora, que se encuentran en la lista de especies en peligro de extinción, parece que estos marsupiales

Los incomprendidos requerirán simpatía por el diablo. Koala. Vive entre los árboles y sobrevive con una dieta que es venenosa para la mayoría de los animales. El koala es una anomalía australiana con una serie de adaptaciones únicas.

Hallado en las zonas costeras boscosas de Australia Oriental, el ícono oso koala no es en absoluto un oso, sino un mamífero marsupial. Equipados para escalar árboles de eucalipto y sobrevivir a base de sus hojas altamente tóxicas y nutricionalmente pobres, están armados con las herramientas para explotar con éxito un nicho en su entorno. Si bien no es inmediatamente evidente, el olor es significativo entre estas herramientas. Enfrentando poca competencia sobre su fuente preferida de alimentos, por la sencilla razón de que esta mataría a otros animales, el sistema digestivo especializado del koala crea una bacteria para neutralizar el veneno de eucalipto, mientras que su intestino alargado rompe las hojas duras. El olor también juega un papel importante. Como la nariz altamente sensible del koala detecta fluctuaciones en la toxicidad entre las hojas, este se asegura de escoger bien lo que come.

Con una tasa metabólica que es la mitad de la de un mamífero típico, es vital que los koalas conserven sus recursos limitados energéticos. Para resolver este problema, la solución es simple: dormir y mucho.

A salvo de los depredadores en el suelo, los koalas en sus perchas aéreas tienen la notable capacidad de dormir hasta 22 horas al día.

Durante sus horas de vigilia, los koalas son sorprendentemente móviles. Necesitan comer alrededor de un kilo de hojas al día, por lo que deben cambiar de árboles con frecuencia, y a menudo se ven obligados a cubrir distancias considerables en el suelo una vez que los recursos de un área se agotan. Son vulnerables a depredadores como los dingos, así que estas incursiones en tierra firme son altamente peligrosas para los koalas y generalmente las evitan, pero los machos adultos pueden hacer viajes aún más arriesgados cuando buscan pareja. Mezcla química. Con las glándulas odoríferas expuestas a través de parches sin pelo en el pecho, los koalas machos producen una secreción que contiene una compleja mezcla química de más de 40 compuestos. Depositando su olor en el tronco del árbol, mientras ascienden, los machos escalan simultáneamente el árbol mientras anuncian su presencia a las hembras de la zona. A pesar de su aspecto tierno, los koalas son criaturas asociales y, en su mayor parte, los únicos dos koalas que se toleran son las madres y sus bebés. Con una visión deficiente, el marcado del olor proporciona una señal de advertencia imperdible para esta especie asertivamente solitaria, manteniendo las disputas físicas al mínimo y preservando así su energía limitada. Revestidos con el pelaje más aislado de cualquier marsupial, los koalas están efectivamente protegidos contra los extremos del clima australiano. Mientras que el pelaje blanco en sus vientres pueden reflejar la radiación solar durante las olas de calor, también son muy resistentes al viento y la lluvia. Cuando el frío surte efecto, los koalas se enrollan en bolas apretadas para mantener el calor y conservar la energía. Comer una fuente de alimentos tan tóxica tiene sus ventajas. Al consumir tales volúmenes de hojas de eucalipto, los koalas han adquirido un olor característico, similar al de las medicinas para la tos. Por lo tanto, poseen un repelente de insectos natural y rara vez se ven afectados por parásitos externos. Y, como las hojas tienen un alto contenido de agua, los koalas rara vez necesitan beber, lo que les evita viajes peligrosos al suelo a menos que sea absolutamente necesario. Al ser animales nocturnos, gran parte de la vida del koala sigue siendo un misterio. Con su proclividad al sueño y su apariencia de oso de peluche, es fácil pasar por alto la difícil existencia del koala y las adaptaciones que ha hecho para enfrentar sus desafíos.

Pero en el arsenal animal, las apariencias son engañosas y, al igual que su uso del olor, permanece sin ser ampliamente reconocido. La ternura del koala desmiente al resistente sobreviviente que se encuentra debajo. Araña boleadora. En toda una gama de hábitats arbolados en África, América y Australia, se encuentran más de 60 especies de arañas diminutas que emplean una combinación ingeniosa de olor y eyección. Tan efectivas son las técnicas engañosas de la araña boleadora para atraer y capturar a sus presas que ni siquiera necesitan una red. Siendo criaturas nocturnas, cada especie de boleadora se dedica a cazar su propia especie particular de polilla. Comenzando por construir una línea de trapecio horizontal, la astuta araña se mantendrá inmóvil mientras emite un olor que coincide perfectamente con la feromona sexual de la polilla de la que se alimentan. Mientras cuelgan sus boleadoras, una pegajosa mota de seda de captura espera la llegada de su desprevenida presa.

También conocidas como arañas de pesca por su parecido con los pescadores, cuando detectan los aleteos de las alas de una polilla, balancean su línea y efectivamente enganchan su comida.

Conocidas por su mimetismo químico agresivo, la araña boleadora emite un cóctel de sustancias químicas para simular las feromonas sexuales de su especie de polilla deseada. Las boleadoras en sí son una estructura compleja que consiste en fibras de proteínas flexibles y gotitas viscosas de doble capa para formar una bola adhesiva. Una vez atrapada, la desventurada polilla es atraída y recibe una mordedura venenosa. Rápidamente atando a su presa en franjas de seda, la comida se cuelga para su posterior consumo, lo que permite a la araña volver a la casa. Alterando las falsas feromonas que emiten a lo largo de la noche, estas arañas excepcionales

Ajustan con precisión su atractivo olor para maximizar sus ataques. Mil pies.

Descendientes de uno de los primeros animales en respirar aire, los milpies siguen un antiguo linaje, con el olor como contenido fundamental de un arsenal que ha resistido la prueba del tiempo.

Ocupando casi todos los hábitats terrestres, los milpies son invertebrados extremadamente resistentes e ingeniosos. El nombre de estos espeluznantes gusanos de armadura viene dado por el incontable número de patas que posee, pero ningún milpies conocido en realidad tiene tantas. Existiendo en una amplia variedad de formas y tamaños, los milpies se distinguen por llevar dos pares de patas por segmento de cuerpo. Pero eso no es todo lo que llevan sus cuerpos, pues muchas especies están equipadas con glándulas malolientes que corren a lo largo de sus flancos. Siendo una especie robusta y diversa, hay aproximadamente 12.000 tipos de milpies, cada uno con un conjunto único de herramientas y habilidades para prosperar dentro de su entorno dado. Con una preferencia por las condiciones húmedas de la maleza del bosque, muchas especies de milpies subsisten con igual eficiencia en las arenas secas del desierto. Al ser los primeros animales en colonizar la Tierra, el registro fósil muestra que los milpies emergieron del agua y se adaptaron para respirar aire hace más de 400 millones de años, una ventaja significativa en la evolución de sus defensas olorosas.

Los milpies son principalmente detritívoros, que consumen materia vegetal muerta como hojas en descomposición. Esta es una hábil adaptación dietética que proporciona una fuente abundante de alimentos en la mayoría de los hábitats y significa que los milpies desempeñan un papel importante para ayudar con la descomposición dentro de sus ecosistemas. Pero, al moverse lentamente a través del sotobosque, su dieta pone a los milpies en riesgo de depredación y dependen en gran medida de sus apestosas emisiones para protegerse. Al carecer de pinzas para luchar, los milpies no tienen aguijones y su mordida es buena para poco más que masticar basura. Al optar por no pelear ni huir, la mayoría de los milpies amenazados se enrollan como un disco, protegiendo su vientre suave con su exoesqueleto endurecido. Esta postura defensiva puede mantenerse hasta que el atacante pierda interés, persuadido en gran medida por las secreciones desagradables e incluso venenosas del milpies. Las hediondas glándulas microscópicas, conocido como osóporos, corren a lo largo de los lados del cuerpo del milpies. Al liberar una mezcla irritante y sustancias químicas tóxicas, las secreciones de los osóporos no solo emiten malos olores y sabores, sino que también pueden quemar los exoesqueletos de los insectos

así como los ojos y la piel de los depredadores más grandes. Por más efectivas que sean las eyecciones peligrosas del milpies, no son infalibles. Los depredadores astutos, como los suricatos, han aprendido a voltear los milpies para eliminar su descarga defensiva antes de comérselos. Y, en algunos casos, la guerra química del milpies ha fracasado por completo, con los primates antagonizando deliberadamente a las pobres criaturas antes de usar sus secreciones como repelente de insectos. A pesar de que sus defensas olorosas tienen un talón de Aquiles, el indómito milpies tiene más piernas en que apoyarse y continúa manteniendo una fortaleza en sus vastos y diversos territorios en todo el mundo. Defensas salvajes. La astuta sepia utiliza una variedad de tácticas para cazar en el océano, y sus eyecciones de tinta la mantienen segura cuando es necesario. Combinando eyección y olor, el zorrillo puede disparar su hedor nauseabundo con precisión practicada. Más que los carroñeros que se supone que son, las hienas usan el olor como un medio de comunicación en sus complejas sociedades. El buey almizclero soporta el ártico implacable, usando el aroma para establecer derechos de apareamiento y marcar el camino para la manada. En cuanto al feroz demonio de Tasmania, recientemente se descubrió que su olor es indispensable para mantener sus sociedades secretas. Más agresivos de lo que parecen, los koalas machos intimidan a los rivales al marcar sus territorios con secreciones de sus pechos. Siendo un arácnido aromático, la araña boleadora atrae presas imitando sus feromonas antes de paralizarlas con una eyección única. Y el antiguo milpies disuade e incluso hiere a posibles depredadores con una descarga nociva. Donde hemos evolucionado intelectualmente, los animales se siguen adaptando físicamente, armándose con los poderosos recursos solo hallados en defensas salvajes.

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Más de la mitad de la población mundial vive en zonas urbanas. Y esta proporción aumentará casi el 70% para 2050. La demanda de las grandes ciudades de recursos como agua, alimentos y energía plantea a los investigadores grandes desafíos en tiempos de cambio climático. La mayor parte de la energía se consume en ciudades y pueblos. La transformación de los complejos sistemas de suministro de energía es uno de los mayores desafíos de la transición energética global y quizás el más perceptible para las personas.

0: Para nosotros, como ciudades y como responsables de sus políticas, creo que es importante que asumamos un rol de liderazgo, pues las ciudades pueden transformarse.
1: Somos muy conscientes de que debemos avanzar hacia una economía que sea al mismo tiempo renovable, circular y respetuosa con el clima.
0: En realidad, no tenemos otra opción. Nos queda poco tiempo para salvar el planeta. De modo que debemos hacer todo lo que podamos y lo más rápido posible.
2: En un lugar que podría convertirse en la primera comunidad climáticamente neutra en los Estados Unidos, se puede observar cómo podría funcionar un suministro de energía sostenible. Lancaster es una ciudad de California con una población de 175.000 habitantes. En 2009, aquí se comenzó con una transformación hacia una economía e infraestructura ecológica. La revolución no fue solo tecnológica, sino sobre todo conceptual.
3: La tarea de los gobiernos es ayudar a la gente, no detenerla. Antes tomaba al menos 6 meses obtener el permiso para instalar paneles solares en su propio techo. Cuando me enteré de eso, envié un memorándum. Ahora el permiso se obtiene en 45 minutos y habrá problemas si eso no se cumple. En la ciudad de Lancaster, la tarea más difícil fue cambiar la mentalidad de los funcionarios para que busquen razones para decir que sí en lugar de buscar razones para decir que no. Cuando empezamos, se reían de nosotros. Todos los días había algo en nuestra página de Facebook, pero a pesar de todo, desarrollamos un modelo para una ciudad de la que el resto del mundo también podrá aprender algo cuando finalmente abra los ojos. En el camino hemos ganado más dinero del que puedan imaginar. La energía alternativa es rentable y lo es enormemente.
2: El alcalde Parrish comenzó a instalar paneles fotovoltaicos en todos los edificios públicos y a utilizar la electricidad generada para el alumbrado público. Con esto descubrió que la comunidad ahorraba mucho dinero. El dinero ahorrado se utilizó a su vez para promover la instalación de sistemas fotovoltaicos en tejados privados y hacerlos obligatorios en nuevos edificios. Así se creó una red de energía alternativa. La electricidad excedente se almacena en hidrógeno y así se utiliza para operar el transporte público local. La electricidad económica y el hidrógeno económico atrajeron a nuevas grandes empresas y Lancaster se convirtió en la ciudad ecológica en auge de los Estados Unidos.
3: Viajé mucho. Estuve en el Foro Mundial de Energía de Tianjin. Viajé a Arabia Saudita, a Medio Oriente, a todas las conferencias sobre energía y aprendí mucho.
2: Gracias a la gran cantidad de sol y a los parques solares y eólicos existentes en un entorno accesible, la producción de energía ecológica e hidrógeno pudo seguir expandiéndose. Cuando Lancaster comenzó a transformar su sistema energético en 2009, el desempleo era del 17%. En 2023 es de alrededor del 6%. Lancaster se convirtió en una planta autosuficiente de energía ecológica altamente rentable.
3: Una vez que las personas se vuelven innovadoras y creativas, no se limitan al objetivo establecido inicialmente. Se añaden nuevos objetivos. Para mí, Lancaster

0: es la ciudad más fascinante del mundo, precisamente por eso. Tenemos un objetivo común y es un objetivo simple, que nuestros hijos sobrevivan. Esto no es difícil. Con este objetivo común, podemos dejar de lado todas las diferencias y lograr algo. Se pueden lograr cosas que nunca antes se habían logrado. Es por eso que nuestro proyecto es realmente extraordinario.
1: La comunidad de Lancaster y su alcalde han recibido numerosos premios en los últimos años. Viajamos desde Lancaster, en California, hasta Wunsiedel, en Baviera, una región rural donde se realiza silvicultura. Cuando Marco Krasser asumió la dirección de la compañía eléctrica regional, todo cambió.
2: ¿Cómo sería el suministro de energía si solo tuviésemos disponibles energías y materias primas renovables? Entonces tomamos la energía solar y eólica y las almacenamos.
1: Es por eso que en Wunsiedel comenzaron a construir un ciclo entre la fuerte industria maderera y el sistema energético local, para poder utilizar varias veces en este ciclo la mayor cantidad de energía posible. Donde quiera que se produzca un excedente de energía, por ejemplo en forma de residuos de madera o calor residual de las máquinas, esta no debe perderse sino aprovecharse.
2: Tenemos madera, tenemos biomasa, tenemos energía solar y eólica. Tal vez no tengamos energía hidroeléctrica, pero utilizamos todo lo que necesitamos de forma local.
1: El excedente de energía solar y eólica se utiliza para prensar pellets de madera a partir de residuos forestales, y de esta manera se almacena la energía. Los pellets pueden producir tanto calor en combustión lenta como el gas que se utiliza para impulsar una turbina para generar electricidad.
2: De este modo tengo un sistema de cascada que siempre consta de lo mismo: sol y viento, almacenamiento de batería, cogeneración. Entonces tengo el sistema perfecto, he vinculado los sectores, pero también vinculé segmentos económicos: la industria de la construcción con la industria de la madera con la agricultura o la silvicultura. Y de este modo se crean ciclos de la industria energética local que pueden ampliarse a todos los niveles y que a su vez cubren las necesidades energéticas en forma de electricidad y calor, y luego de nuevo la electricidad en forma de movilidad.
1: Wunsiedel en Baviera y Lancaster en California han desarrollado lo mejor posible sus fuentes de energía verde disponibles localmente y también han creado una infraestructura en la que esta energía puede utilizarse de la manera más eficiente posible de forma cíclica. Lógicamente, un sistema de este tipo puede instalarse mejor donde se están realizando nuevas construcciones. Nordhafen, en Copenhague, es un nuevo distrito que ha sido planeado como un laboratorio de energía. Sirve como un laboratorio vivo para la investigación de nuevos ciclos energéticos más eficientes.
3: Básicamente aquí estamos probando posibles soluciones en la vida real. Como Energy Lab Nordhafen, también investigamos modelos de negocio, porque estos deben ser parte de la solución. Tanto la innovación como los modelos de negocios son esenciales.
4: En el ámbito de los sistemas integrados, es importante utilizar la energía que ya está disponible. Esto lo estamos demostrando aquí en Nordhafen. Queremos que el sistema energético siga desarrollándose, y para ello debemos mejorarlo. Y eso significa preguntarse qué recursos están disponibles y cómo los utilizamos de manera más eficiente.
1: Aquí los edificios están bien aislados y retienen el calor, especialmente temprano por la mañana, lo que ahorra dinero. Y los comercios del vecindario pueden comprimir el calor residual y alimentar a la red de calefacción urbana, que provee de calefacción a los edificios circundantes.
4: Los compresores que refrigeran los productos funcionan con electricidad. Si les damos un poco más de energía, aumenta el calor que desprenden. Si tenemos un excedente de electricidad procedente de energía eólica o solar, podemos optimizar el funcionamiento de los compresores y proporcionar mucha energía extra. A esta la convertimos en calor y podemos utilizarlo para abastecer las casas de los alrededores. Y así se convierte en un componente inteligente de un sistema energético. en el que los sectores individuales están conectados entre sí.
1: Otro ciclo inteligente. La energía, una vez empleada, se reutiliza varias veces. Todo el vecindario se beneficia del calor de los compresores del supermercado.
0: Hay alrededor de 37 casas adosadas. Eso constituye gran parte del vecindario. En realidad, con esta pequeña tienda, se puede proporcionar calefacción para casi 40 hogares.
1: El objetivo de una economía circular moderna es ahorrar energía y sacar más provecho de la utilizada. Estos ciclos inteligentes hacen que la energía utilizada sea competitiva y al mismo tiempo funcionan como complemento o incluso como alternativa a las grandes redes centrales. Noruega y su capital, Oslo, también se encuentran entre los pioneros de la transición energética. Ya en 2016, Oslo adoptó un plan estratégico que tiene como objetivo hacer que para 2030 la ciudad esté libre de emisiones de CO2. La alcaldesa, Marianne Borgen, colaboró en diseñar y aprobar un paquete de medidas concretas.
5: Siempre les hemos dicho a nuestros habitantes que esto no se trata de limitaciones, sino de oportunidades. Cuando construyamos nuevos jardines de infantes y escuelas, estarán equipados con paneles solares que generarán más energía de la que necesitan para funcionar. De esta manera, podemos transferir el excedente de energía a los edificios vecinos.
1: Oslo es considerada actualmente la capital mundial de la electromovilidad y ha logrado grandes avances en la transformación hacia una gestión de edificios climáticamente neutra en términos de calefacción y materiales de construcción.
5: En Oslo, tenemos el objetivo de ser la primera ciudad del mundo libre de emisiones para 2030. Se trata de un objetivo muy ambicioso, pero posible de alcanzar. Creo que es importante intentar reducir el consumo, así como reutilizar y reciclar los residuos. Estos son elementos importantes de nuestra política general.
1: Para alcanzar este ambicioso objetivo, los ciudadanos y las empresas también deberían involucrarse lo más activamente posible en la transición energética. Hege Schoyen-Dilna hizo su carrera en una gran empresa constructora escandinava con sede en Oslo. La empresa cuenta con más de 8.000 empleados y realiza proyectos en todo el mundo. Como miembro de la junta directiva, presionó a la empresa para que se comprometiera públicamente a implementar los objetivos del Acuerdo Climático de París de 2015 y para apoyar las medidas de la alcaldesa Borgen.
6: Creo que el momento más importante de mi carrera fue cuando el equipo directivo decidió por unanimidad apoyar el Acuerdo de París. No estábamos seguros de cómo lo implementaríamos, pero establecimos una dirección clara. Eso fue crucial, marcar la dirección. Algunos dijeron, ¿pero qué pasa si no somos capaces de lograrlo? Y yo dije que eso no me preocupaba tanto, que me daba más miedo no atrevernos a fijar una dirección clara.
1: Con su experiencia, Hege Dilna formó parte durante años de la Junta Directiva del Consejo Noruego de Construcción Ecológica, cuyos miembros forman parte del Consejo Mundial de Construcción Ecológica.
6: Durante los próximos 30 años, será muy importante la forma en que construyamos nuestras ciudades. En 2022, llegamos a los 8.000 millones de habitantes en la Tierra, y en 2050 serán 10.000 millones. Esto significa que debería construirse cada semana una ciudad del tamaño de Viena. Esto requiere grandes cantidades de materiales, como aluminio, acero, vidrio, madera, hormigón, plástico y ladrillo. Debemos conseguir una economía circular y debemos construir de manera más sostenible.
1: Sonia Horn dirige una empresa inmobiliaria en Noruega. Esta se ha fijado el objetivo de reutilizar tantos componentes como sea posible de antiguos edificios de oficinas que son demolidos para la construcción de nuevos edificios.

0: En Oslo, la empresa ha construido todo un moderno complejo de oficinas que combina lo antiguo y lo nuevo. Se trató también de un proyecto piloto y, por tanto, el éxito no era seguro. Debido a este concepto, rápidamente se trasladaron allí empresas emergentes y otros inquilinos. Hege Dilna también tuvo aquí su oficina por algún tiempo.
1: Este es un panel reflector reutilizado. Incluso el enrejado que antes era el piso de la sala técnica de la piscina, ahora se utiliza como barandilla en la zona de la entrada. Estos ejemplos ilustran aspectos de la reutilización en interiores, lo que también denominamos upcycling o suprarreciclaje. Tomamos una cosa, la reciclamos y la transformamos en otra cosa. Hemos trabajado sistemáticamente para descubrir cómo podemos hacer que los edificios formen parte de la solución, porque son responsables del 40% del consumo energético mundial. Por lo tanto, los edificios son una parte importante del problema. Pero eso también significa que pueden ser una parte importante de la solución.
0: En 2019, en Trondheim, se inauguró un edificio de oficinas encargado a la empresa de Sonja Horn. Fue nombrado Powerhouse. El techo está inclinado en un ángulo óptimo hacia el sol para aprovecharlo al máximo en el extremo norte de Europa. De este modo, Powerhouse, con sus 3.000 metros cuadrados de paneles solares, produce una media anual de 500.000 kilovatios de electricidad. Eso es más del doble de lo que consume. El excedente de electricidad se utiliza para abastecer a los edificios vecinos, autobuses eléctricos y automóviles a través de una micro red local.
1: Este es un proyecto pionero único, por eso es atractivo para los jóvenes venir a trabajar aquí. Se siente bien. Cuando construimos algo nuevo, nos centramos principalmente en tres aspectos. Primero, utilizar menos recursos y materiales. Todo lo que pueda reutilizarse es perfecto. Si no puede reutilizarse, tal vez puedan utilizarse materiales reciclados antes de comprar materiales nuevos.
2: Cada vez más obras de construcción de Oslo son libres de emisiones porque tenemos la tecnología.
1: Tenemos que desafiar el orden establecido y a la industria y mostrar cómo se puede hacer.
3: Empleadores y empleados en gran medida están de acuerdo en que reducir las emisiones no solo tiene sentido para el clima global y para el futuro de nuestros hijos, sino que también es inteligente para la economía.
0: Noruega como país también se ha comprometido a reducir a cero sus emisiones de gases de efecto invernadero para 2030. Este país no solo sigue siendo rico en petróleo y gas, sino también en energía hidroeléctrica. El ministro Bart Eide destaca que la necesaria transición hacia una economía climáticamente neutra trae más oportunidades que riesgos para la industria nacional.
3: Vemos que la industria de servicios, que se ha desarrollado durante 50 años en torno al petróleo, avanza con mucha fuerza hacia esta nueva era. Y si pueden construirse plataformas de petróleo y gas en el Mar del Norte, con olas de 10 metros de altura en condiciones extremas, también pueden construirse plataformas eólicas flotantes. Y quien sabe construir buques petroleros con la última tecnología, también podrá producir unos impulsados a base de hidrógeno o amoníaco.
0: La industria de la energía circular depende de la innovación tecnológica de grandes sectores industriales, así como de una red estable que siempre pueda proporcionar electricidad ecológica sin fluctuaciones. La mejor manera de hacerlo en el norte de Europa es con energía eólica procedente de instalaciones en alta mar y energía hidroeléctrica. Si los estados costeros del Mar del Norte logran equilibrar sus necesidades de electricidad ecológica, surgiría una red supranacional que podría ser un modelo para el mundo. La más larga de estas conexiones submarinas hasta la fecha entró en funcionamiento en 2021 entre Noruega y la costa este de Inglaterra. La energía hidroeléctrica en Noruega se genera precipitando agua, a veces a cientos de metros. La fuerza del agua que cae genera electricidad por valor de gigavatios. Esta energía hidroeléctrica se recolecta en la planta de Gvildal, se convierte para su transmisión y se retransmite a Blyth, en Reino Unido, donde también hay disponible electricidad de alta mar en el rango de los gigavatios.
4: Actualmente estamos

0: instalando aquí una estación de conversión que convierte la electricidad de corriente continua a corriente alterna y viceversa. En última instancia, estas redes se utilizan para transportar energía ecológica, energía hidroeléctrica, desde Noruega a nuestro país. Esto no solo permite la transición energética en el Reino Unido, sino también en sus vecinos, ya sea en Noruega, Francia, Dinamarca o cualquier otro lugar.
1: Reino Unido ha tomado la delantera en Europa en la expansión de la energía eólica marina en el Mar del Norte y ahora se ha convertido en un exportador de electricidad ecológica.
0: Es una autopista ecológica súper rápida que posibilita la transferencia de energía de un país a otro y nos aporta seguridad energética.
1: Blyth fue alguna vez un bastión de la minería del carbón y sufrió mucho económicamente durante su ocaso. El administrador del puerto, Martin Lawlor, espera que la nueva conexión eléctrica devuelva a la ciudad su antigua gloria.
2: El puerto de Blyth ya es uno de los centros de energía en alta mar más importantes del Reino Unido. Y esto ayudará enormemente a atraer más inversores. Las empresas quieren beneficiarse de los proveedores especializados en los sectores de hidráulica y electrónica, pero también de los operadores navales y de las fábricas de cables. Todo esto atrae más inversores a nuestras costas.
1: ¿Son estos los primeros signos de un nuevo repunte económico gracias a la transición energética?
2: El crecimiento se está acelerando y, por lo tanto, el puerto es muy importante para la ciudad de Blyth. La comunidad apoya mucho lo que hacemos aquí. Ven que se generan nuevos puestos de trabajo y la economía se beneficia. Y esperamos que en el futuro la mayoría de estos puestos los ocupen trabajadores locales. Por eso la gente nos apoya.
1: Desde 2020, en el Mar del Norte, se construye la red cerrada más grande del mundo para generar energía constantemente estable. La estabilidad de redes eléctricas ecológicas tan grandes como esta es uno de los prerequisitos para la nueva economía energética. Al convertirse en socios de una nueva red del Mar del Norte a través de líneas directas de costa a costa, los vecinos del Mar del Norte se están acercando mucho más al objetivo de lograr la seguridad energética.
3: Europa necesita poder colaborar aún mejor. Creo que todos los políticos europeos y de la UE han comprendido que debemos cooperar mucho más estrechamente de lo que creíamos posible hasta ahora.
1: Esta red del Mar del Norte utilizará la más moderna tecnología para poder intercambiar la energía generada a pedido, es decir, de forma inteligente. En los puntos nodales se están construyendo grandes centros industriales, como esta isla energética programada frente a la costa de Jutlandia. Se construirán otras que estarán conectadas entre sí. Así, en el futuro, podrían formar una especie de red interna en alta mar.
3: En principio, se trata de una isla artificial que puede ampliarse con el tiempo. Lo grandioso en ella es que puede proveer de electricidad a varios países del Mar del Norte al mismo tiempo.
1: La primera de estas islas energéticas se construirá a 100 kilómetros de la costa de Jutlandia y, de acuerdo a las estimaciones actuales, costará más de 30 mil millones de euros. Es el primero de varios centros gigaindustriales para la nueva industria energética. Por sí sola, la isla proporcionaría electricidad para hasta 10 millones de hogares. Esto requiere grandes subestaciones en las que la corriente alterna pueda convertirse en corriente continua y viceversa. Este es el requisito previo para poder transmitir electricidad a largas distancias.
4: Todo empezó principalmente como una tecnología que ayudaría a transmitir grandes cantidades de energía a largas distancias, con mayor eficiencia, debido a que las pérdidas son mucho menores. Cuantos más sistemas integramos, más complejo se vuelve todo el sistema energético. Si queremos integrar un 20 o 30% más de vehículos eléctricos al sistema y necesitamos 40, 50 o 60 gigavatios de energía eólica marina, entonces debemos empezar a planificar con tiempo y realizar las inversiones necesarias para instalar la tecnología de red a tiempo.
1: 60 gigavatios equivalen aproximadamente a la producción de 40 centrales nucleares. En la costa este del Reino Unido se acaba de inaugurar una nueva subestación. Esta conecta las redes de Inglaterra y Dinamarca y les suministra electricidad de los parques eólicos marinos daneses y británicos según sea necesario.

0: La nueva línea eléctrica entre ambos países se llama Viking Link y consiste en el cable eléctrico más largo del mundo, actualmente con 765 kilómetros que se extiende a lo largo del fondo marino. Para poder cubrir con electricidad en todo momento una demanda de energía que crece rápidamente, además de las redes, serán necesarias grandes instalaciones de almacenamiento. El hidrógeno tiene un gran potencial como medio de almacenamiento de la electricidad ecológica. En las instalaciones de Siemens Energy en Berlín, se ha instalado un simulador que representa la demanda energética total en una compleja sociedad industrial. El hidrógeno podría convertirse en el nuevo superportador de energía. Por lo tanto, la tecnología para su producción ya tiene una importancia estratégica, incluso si la infraestructura industrial aún está en construcción. El hidrógeno se produce a partir de energía eléctrica y agua, mediante electrólisis. La energía debe proceder de fuentes renovables para que su producción sea sostenible. La ventaja: los electrolizadores pueden integrarse con relativa facilidad en los ciclos económicos existentes. Anne-Laure de Chamard es miembro de la junta directiva de Siemens Energy.
1: Todo el concepto se basa en desarrollar sistemas modulares que puedan conectarse entre sí como bloques de construcción. Esto permite alcanzar de manera flexible la dimensión deseada, la cantidad de gigavatios requerido. Al mismo tiempo, podemos adaptar nuestro producto a las necesidades de nuestros clientes, ya sea que se trate de una pequeña fábrica o para la producción de hidrógeno a gran escala.
0: En el futuro, un centro industrial podría utilizar la electrólisis para cubrir sus necesidades de electricidad mediante el almacenamiento de hidrógeno. ¿Qué se necesita durante las horas pico diarias? ¿Cuánto hidrógeno se necesita para sustituir una central eléctrica convencional? A partir de estas previsiones pueden determinarse las mejores alternativas energéticas. El hidrógeno está disponible en cantidades prácticamente ilimitadas y podría convertirse en la clave del suministro futuro.
1: Yo diría que la transición energética depende de tres palancas. Una de ellas es la eficiencia. Se trata de utilizar la menor cantidad de energía posible, buscando constantemente y en todas partes formas de reciclar la energía. De modo que la electrificación es importante, ya que es la forma más barata de descarbonizar nuestra economía. Y luego se trata de hidrógeno y moléculas ecológicas donde la electrificación no sea suficiente, y sobre dónde y cómo podemos extraerlos, almacenarlos y utilizarlos en otros lugares.
0: Pero el hidrógeno puede hacer mucho más. Puede refinarse aún más, junto con los gases de escape de CO2 para convertirlos en nuevos combustibles. Hasta ahora en la industria pesada esto principalmente ha sido cubierto por el coque y el carbón. La esperanza es que el hidrógeno pueda ser la base de todo un espectro de combustibles en el futuro.
1: El hidrógeno se utilizará en su forma natural, pero también se continuará procesando en los llamados combustibles sintéticos. Para ello, capturamos CO2 y al reaccionar con el hidrógeno, producimos alternativas sintéticas a los combustibles actuales.
0: El profesor Reg es director del Centro Helmholtz en Adlershof, Berlín. Supervisa proyectos que utilizan a BESI, uno de los aceleradores de partículas más grandes del mundo, para realizar investigaciones específicas en el amplio espectro de medios de almacenamiento y conversión de energía. La eficiencia de las células solares es tan importante como el refinamiento del hidrógeno para convertirlo en nuevos combustibles.
2: ¿Desde cuándo se... o estoy convencido de que es necesario cambiar algo en nuestro suministro de energía y en nuestro sistema energético? Fue simplemente la idea de que el potencial físico de las energías renovables es bastante grande y de hecho suficiente para abastecer a nuestro planeta, a nuestra humanidad. Eso es lo que me entusiasmó a seguir este camino y por lo que quiero ir hasta el final, y hasta el día de hoy he perseverado. Si trasladamos esto a materiales y tecnologías modernas, significa que convertimos la energía de la luz solar en energía eléctrica. Y a esta la podemos convertir en electricidad ecológica, es decir, en corriente eléctrica. Y con esta, por ejemplo, por medio de la electrólisis, al dividir el agua en hidrógeno y oxígeno, tenemos también entonces portadores de energía química que pueden utilizarse. Y ahora lo pensamos a mayor escala. Y somos capaces, por ejemplo, de combinar este hidrógeno con el CO2 de la atmósfera. Entonces, así también podríamos...

0: podemos llegar a generar combustibles sintéticos.
1: Sonia Kelnan dirige un proyecto de investigación en el centro Helmholtz. Con la ayuda de la energía solar y el hidrógeno, se pueden producir gases de cocina ecológicos que podrían venderse en cualquier lugar donde no haya electricidad disponible para cocinar. Y este sigue siendo el caso en muchas zonas del mundo. Su proyecto es una colaboración entre el equipo de Berlín y la Universidad de Ciudad del Cabo en Sudáfrica.
2: Siempre empiezo con las células solares, porque en los últimos años se han vuelto algo común. Le digo a la gente, ustedes ven los paneles solares en el techo. Con estos no solo se puede generar electricidad, sino también producir hidrógeno y otras cosas. Incluso pueden purificar agua si se los conecta al reactor químico adecuado. Suministran la electricidad necesaria, por lo que con ellos pueden hacer casi cualquier cosa, sin tener que utilizar un generador diésel.
1: En muchas zonas pobres del mundo, se utilizan para cocinar y calentarse madera recolectada o gases de cocina fósiles, como el propano. Convertir el hidrógeno junto con el dióxido de carbono en un gas ecológico produciría una alternativa sostenible.
2: Es posible que tengas que ir una vez al mes a comprar gas para cocinar. En cambio, si se recoge leña, hay que hacerlo todos los días porque es sencillamente voluminosa. El tiempo que lleva esto puede ahorrarse con la ayuda del gas de cocina y utilizarlo para otras actividades más fructíferas.
1: Proyectos como este aún se encuentran en etapa experimental, pero pronto se convertirían en pilares de una economía energética circular en constante expansión. La investigación de tecnologías ecológicas marcha a toda velocidad en todo el mundo. En esto, Singapur es considerada un laboratorio del futuro. Con su trabajo, la profesora Madhavi quiere resolver uno de los problemas centrales de la nueva industria energética. Las baterías son, junto con el hidrógeno, el medio de almacenamiento más importante. Contiene materiales costosos que son cada vez más escasos en todo el mundo a medida que aumenta la demanda. Madhavi investiga cómo puede reciclarse el litio y otros materiales para reintegrarlos al ciclo de producción.
3: Debemos reorientarnos hacia una economía circular. De lo contrario, caeremos, y me refiero al mundo entero, en una trampa, porque podríamos quedarnos sin recursos.
1: Al igual que Berkeley y Stanford, la Universidad Técnica de Nanyang es uno de los centros científicos más importantes del mundo, con un fuerte enfoque en la tecnología del futuro que debería hacerse utilizable de forma industrial lo más rápido posible. Este edificio en el campus se llama Learning Hub. Está diseñado de tal manera que no requiera ventilación artificial, de modo que ahorra energía.
3: Desde muy temprano decidí que las baterías serían mi área de investigación. Fue el tema de mi doctorado. He trabajado en baterías, almacenamiento de energía y economía circular a lo largo de mi carrera. Desde un principio, quise hacer algo que pudiera cambiar la vida de las personas. Primero se tritura todo así, en los residuos de baterías y en la sustancia negra que se observa aquí. Están presentes todos estos elementos: litio, níquel, cobalto, manganeso. ¿Y cómo los extraemos? Primero separamos todo lo que consiste en polvo negro y así obtenemos lo que se llama masa negra. Esta contiene todos los elementos que necesitamos. Hoy extraeremos sus elementos individualmente, utilizando cáscara de naranjas o un cultivo bacteriano. Esto nos permite extraer el 99% de los elementos que deseamos.
1: La investigación de la profesora Madhavi prácticamente haría posible un ciclo cerrado. En este se minimizaría al máximo el uso de materiales completamente nuevos. Sus publicaciones han dado lugar hasta la fecha a 30 patentes, y en 2019 fue nombrada la mejor supermujer de la sostenibilidad de Asia.
3: Existe una gran sinergia entre la investigación de los materiales y la economía circular. Actualmente trabajamos en gran medida separados unos de otros, pero creo que aquí hay muchas conexiones, y con mi investigación quiero profundizarlas.
1: En la lejana Copenhague, muchos de estos experimentos

prácticos se ingresan en una base de datos que debe ordenar los resultados más prometedores. Thijs Bege dirige este instituto en la Universidad Técnica de Dinamarca. Enfoques que parecen completamente improbables a menudo van seguidos

0: en la base de datos. Puede provenir de aquellos que tienen conocimientos específicos, porque trabajan a diario en producir nuevos materiales para baterías. Es un proyecto multinacional que se realiza en diferentes instalaciones de forma asincrónica, o sea que trabaja sin interrupción en todo el mundo para buscar los datos necesarios y monitorear experimentos en otros lugares. Nos enfrentamos a un desafío global y necesitamos una solución global.
1: Hasta ahora, desde la investigación básica hasta la madurez industrial, a menudo se necesitaban hasta 20 años. La crisis climática exige que este periodo se acorte drásticamente. Se trata de un desafío extremadamente complejo, tan complejo que para afrontarlo, la investigación aplicada también debe adaptar sus métodos de trabajo.
0: El mayor desafío y la mejor solución posible radica en repensar de base la forma en que desarrollamos nuevos materiales para la transición ecológica. Necesitamos rediseñar todo el proceso, desde el descubrimiento hasta la producción, para encontrar la solución más prometedora.
1: Esto es particularmente importante porque las próximas innovaciones ya están a punto de llegar. El profesor Ad Water está realizando una investigación en el Instituto de Tecnología de California. Es uno de los científicos más destacados a nivel mundial en el campo de la conversión de energía solar, es decir, la conversión de la energía solar en electricidad y calor. Una rama relativamente joven de esta investigación, ahora se ocupa de recrear el proceso de producción de energía más fundamental de la naturaleza, la fotosíntesis.
2: La naturaleza le ha dado a cada hoja de cada planta la increíble capacidad de realizar un pequeño milagro al convertir el dióxido de carbono de la atmósfera junto con el agua y la luz solar en sustancias químicas como azúcares y almidones que a su vez mantienen viva la planta. En principio, estos son combustibles. Es por eso que nos inspiramos mucho en la naturaleza para desarrollar el proceso que llamamos fotosíntesis artificial. Para esto empleamos materiales diseñados para iniciar el mismo proceso de reducción y oxidación. Así podemos convertir luz solar directamente en combustible.
1: La fotosíntesis artificial imita a la naturaleza. Sin embargo, en lugar de la hoja natural sobre la que incide la luz del sol, se utilizan estructuras semiconductoras elaboradas de forma muy detallada. Estas estructuras semiconductoras son la hoja artificial. Esto permite obtener hidrógeno y oxígeno directamente del agua a través de la energía solar. La eficiencia de la fotosíntesis artificial es actualmente del 19,3%, y la realizan conjuntamente los laboratorios de Pasadena, Ilmenau y el Instituto Fraunhofer. Si este proceso pudiera adaptarse para el uso industrial, el hidrógeno sería más barato que cualquier otro combustible. Por este motivo, actualmente en todo el mundo se investiga el proceso de la fotosíntesis artificial.
3: Ahora estamos hablando de la aplicación de este tipo de estructuras semiconductoras en lo que se llama un lugar artificial, es decir, un componente integrado que no requiere ningún cableado hacia el exterior, al igual que las plantas, donde en principio producimos hidrógeno y oxígeno, más o menos de la nada, a partir del agua, sencillamente irradiando luz. En principio, actualmente, por primera vez, podemos proporcionar energía fotovoltaica de forma gratuita, tal como lo hace la naturaleza desde hace mucho, mucho tiempo, de una manera que nunca antes en la historia había sido posible en la práctica.
1: Difícilmente puede subestimarse la importancia de los semiconductores. Son pequeños y al principio pasan desapercibidos, pero son tan importantes como las series de modelos en la industria automovilística. Se designa por clase: semiconductor en tándem, semiconductor cuádruple o semiconductores 3-5, y con este es con el que se trabaja en Ilmenau.
3: Compuestos semiconductores 3-5 que podemos diseñar perfectamente. Con el silicio, prácticamente como material básico, sería lógicamente algo extremadamente rentable. Tendríamos un alto rendimiento

0: combinado con materiales baratos y bajos costos.
1: Aunque todo el nuevo sistema energético aún no esté disponible en toda su complejidad, será crucial llevar la innovación a las carreteras, comunidades e industrias. Por eso son tan importantes los prototipos y los laboratorios vivos. Los numerosos éxitos revolucionarios de la ciencia y las innovaciones tecnológicas aún no se han aplicado lo suficiente.
2: Si continuamos trabajando de forma aislada en los diferentes sectores, eventualmente alcanzaremos nuestro objetivo, pero no a tiempo. Y todo el mundo sabe lo que nos costará si no alcanzamos nuestros objetivos respecto al cambio climático a tiempo.
3: En realidad, la circularidad es exactamente lo que nos motiva, es decir, hacer que la prosperidad sea más sostenible. No hemos heredado este planeta de nuestros padres, sino que sencillamente lo tomamos prestado de nuestros hijos.
1: La investigación y la tecnología han logrado enormes avances en los últimos años. Sin embargo, el cambio hacia un suministro energético sostenible para nuestro planeta solo podrá tener éxito si estos resultados se transmiten con la suficiente rapidez a sectores más amplios de la sociedad.

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0: ¿De veras que tú sabes esquiar, Oliva?
1: ¿Cómo voy a saber, Popeye? Nunca traté. ¡Aquí voy!
2: Permítame. ¡Voilà!
1: ¡Usted es fenómeno!
2: Por supuesto, soy el fenómeno Pierre, el mejor esquiador del mundo. Mira al fenómeno Pierre volar como un pájaro.
0: Ojalá ponga un huevo como la gallina.
1: Popeye.
2: Observa, mon chéri, una sinfonía de gracia en movimiento.
0: Eso no es para tanto. Observa este gran salami con doble vuelta, Oliva.
2: Oh, Popeye se llevará la gran sorpresa. ¿Y? ¿No?

0: muchos pueden jugar este juego tan mal como uno solo.
1: Ah, fue lo que hice mal.
2: Señoras y señores, los competidores, favor de alinearse para la gran carrera de campeonato. El favorito de hoy es el campeón mundial, Fenómeno Pierre.
3: Soy solo sensacional.
4: ¡Oh, Popeye! ¡Pierre competirá en la gran carrera!
0: ¡Oh, sapras! Le voy a enseñar a ese hablador cómo se esquía con esquís, Oliva.
2: ¡Los participantes a sus puestos!
4: ¡Que gana el mejor hombre!
3: ¡Oh, ganaré!
2: ¡En sus marcas! ¡Listos! ¡Fuera!
3: ¡Adiosito, pupa,
5: eh!
3: No me puedo fiar de Popeye.

0: Este negocio de nieve no es negocio. Mi bebida favorita, jugo de espinacas.
1: Así que Popeye le va alcanzando a Pierre, ¿eh? Esta es mi treta más sucia.

0: Sacrebleu! Si Popeye lo hace, Pierre lo hace. Au revoir, Popeye.
1: Y au revoir para ti también, Pierre.
0: Tengo que usar estrategia. Haré trampas.

0: Esto se llama coger de oso.
1: ¡Por allá vienen! ¿Quién ha ganado? Y ahora el ganador.
2: ¿Quién da sea?
1: ¡Un nuevo campeón mundial de esquís!
3: ¡Me han robado! ¡Me han robado!
0: Como dijo Napoleón, no las ganarás todas.

0: de Brutus. De verdad me ha fastidiado.
1: ¡Canta!
0: Yo lavo y lavo tan ligero como puedo. Oh, perdóname, Pilón. No sabía que la ventanilla estaba abierta.
1: Señores, debía demandarlos. Tum, tum, tum. Me iré a otro sitio con mi negocio.
0: Oh, pobre de mí. He perdido otro cliente por los precios más bajos de Brutus.
2: ¡Hola, ligero! ¡Avance! ¡Empiece! ¡Tengo prisa!
0: Todo bien. No se puede complacer a todos siempre. Es mi chica Oliva Olivo. Está guiando su nuevo bombardeo 8 convertible.
3: ¡Yuhu! ¡Popeye!
2: ¡Yuhu, Oliva! ¡Éntralo al garaje!
3: ¿Ok, Popeye?
2: Es verdad que ella es una cosita linda. Le daré de mi mejor servicio.
4: Hace nano marinerito está lavando el carro nuevo de Olivo Olivo. Lo voy a arreglar, pero de verdad. Esto debe hacerlo.
2: ¡Ey! ¿Qué está pasando aquí? Oh, debo quitar esto antes de que dañe el nuevo carro de Oliva. ¡Oh! ¡Que me maten! ¡Se ha encogido!
3: ¡Oh, Popeye! ¡Sososososo bruto! ¡Has arruinado mi nuevo carro!
4: Perdóneme, señorita Oliva. ¿Cuál ha de ser su problema?
3: ¡Oh, Popeye ha arruinado mi nuevo convertible!
2: Yo no lo hice, pero tengo una idea de quién fue.
4: Nosotros lo arreglamos, madame. Por favor, llévelo aquí al lado a mi salón. Hasta luego, enano.
0: ¿Con quién? Oh, he perdido mi novia.
3: ¡Qué precioso!
4: Después del super deluxe de lavado, manicuramos su carro con este brillador perfumado. Pero antes, linda, ¿qué hubo de un besito?
3: ¡Pero usted dijo que iba a arreglar el carro! ¡Oh! ¡Ayuda, Popeye! ¡Ayuda! ¡Popeye, ayuda!
2: Parece que mi queridita Oliva está en apuros.
3: ¡Ayuda! ¡Ayuda!
2: ¡Aquí vengo, Oliva!
4: ¡Mal de mi ruta, camarón!
2: ¡Mira tú! ¡Bien! ¡Eso es!

0: Tengo que salvar a mi amorcito. Acabaré con este bruto de Brutus.
1: ¡Ah, sí! ¡Coge eso! ¡Y eso! ¡Y ahue! ¡No!
0: Mira, Oliva, la estatua parece casi real. Ahora mi precio está normal. Ahora arreglaré el carro de Oliva.
2: ¡Oh, Popeye, eres fenómeno!
0: Yo soy lo que soy.

0: una dama en peligro. Gran
1: ¡ayuda!
0: Señor, es la princesa Oliva, Olivo. Yo, Sir Popeye, voy a salvarte. No puedo batirme con un dragón con estas ropas tan tontas. Perdóneme, joven amigo. Yo necesito una armadura para matar un dragón.
2: Algo listo para usarse, presumo yo. Ahora este es un fuerte traje y de su tamaño preciso. Y esto le hace mucho juego. Tal vez lo pueda ajustar. Preciso lo que todo caballero bien vestido está usando en estos días y noches también.
0: No hay nada como la sensación de un traje nuevo. Este traje podría usar un poquito de ventilación, creo yo. Suena.
2: Un poco apretado.
0: Suena como un viejo y mohoso puente levadizo.
2: Buena suerte, Sir Popeye.
0: Gracias, anótelo. Caballos para alquilar, justo lo que necesito. Un buen caballo blanco. ¿Puedo alquilar un caballo? ¿Usted tiene buen crédito? Amigo, que si tengo crédito. Si mi crédito es bueno alrededor del mundo. Hasta en casa del dragón. Quieto, Jerónimo.
1: Por favor, en la piedad. ¡Oh, suélteme a mí, Sir Dragón! ¡Ayúdeme, sálveme!
0: Creo que yo escucho a una dama en peligro. ¡Vamos, Jerónimo! ¡Al rescate!
1: ¡Ayuda! ¡Sálveme a alguien cualquiera!
0: ¡Sal para afuera y pelea, socobarde! ¡Molestando a pequeñas y delicadas damiselas! ¡Wow! ¡Qué grande es! ¡A la carga! ¡A la carga!

Yo creo en encontrarse con el enemigo de cabeza. Miedo de pelear con uno de tu tamaño, ¿eh? Sal para afuera y pelea, pedazo de hígado de ganso. Bien, eso lo hizo. Oh, este tipo me calienta. Yo necesito un poco de espinaca fresca.

0: Dime, tío. Tío.
1: Mi héroe, te otorgaré a ti cualesquiera que sea el deseo que deseas. Oh, tú has salvado mi vida.
0: Yo siempre quise tener un puesto de espinacas.
1: Por favor, ligero, ligero. Aquí vengo, ser Popeye.
0: Mi plato favorito, el Popeye espinaca kebab.

0: Yo navegaba a bordo del barco llamado La Bella Reina. Mississippi abajo, desde el Cairo hasta el puerto de Nueva Orleans. La noche era oscura, pero la luna brillaba. La Bella Reina iba serena cuando una joven vino corriendo y dando unos gritos desesperados.
1: ¡Auxilio!
0: ¿Le pasa algo a usted?
1: ¡Oiga, señor! ¡Ellos me persiguen! ¡Ay, tome esta carta!
0: Yo no soy su secretario.
1: Y llévela a Nueva Orleans y no debe caer en otras manos.
0: Oiga, no tiene sellos el sobre. Bien, la guardaré bajo el sombrero. Entonces vi pasar a este individuo corriendo tras la bella joven. Enseguida que vi sus ojos, me di cuenta de que él era Jean Baptiste Lebrun.
2: ¿Tomó usted una carta?
0: Yo no soy su secretario.
2: Es obvio. Eres mi feo.
1: ¡Auxilio! ¡Auxilio! ¡Suéltame!
2: ¿Dónde está la carta?
1: ¡Mis labios están sellados!
2: Yo les quitaré el sello.
1: ¡Guarda la carta!

0: la carta.
1: A usted se le olvidó ponerle sello.
0: ¡Devuélvemela!
1: Lo que se da no se quita.
0: ¡Oh,
1: ¡Ey, ey! ¿Qué dice esa carta? ¡Ey! ¿Cuál es todo este misterio?
2: ¡Quédese donde está, villano!
1: ¡Wow!
0: Oh, ¡padre, espera! ¡No lo mates!
1: Yo soy su amigo. Yo lo reconozco. Usted es Pilón, el agente indio.
2: ¡Cierto!
0: Mira, padre. Este marino puede entregar tu carta.
1: ¿De quién es esa carta?
2: Es de un agente secreto.
3: Y no va a ser entregada. ¡Trata de quitarme el motor!

0: E guardia, tonto!
1: E guardia, le brutte!
0: Sacrable! Maja eso!
1: Así y así!
0: Y ahora, duché! Te veo, tonto! ¡Duché! ¡Ajá! Con qué caballero de armadura, ¿eh? Y ahora, caballero, buenas noches. Pero con qué otro traje, te lo recortaré un poco. ¡Voilà! ¡Voilà, chiquitín! ¡Párate y pelea!
1: Batiste Lebrun había ganado. Yo sabía que ese era mi final. Así es que le pedí algo mientras caminaba a la plancha. ¿Podría comer un poco de espinacas?
0: No puedo negarte tu última voluntad. Aquí está la espinaca.
1: Merci beaucoup.

0: 444, calle Backland, Nueva Orleans. Esto es de la gente. Su cara me es familiar.
1: Me debes un cuchillo que no me has pagado, firmado Pilogra, agente indio.
0: ¿Hay contestación?
1: Aquí la tienes.
0: Ya ven, eso es lo que yo consigo por interferir con el correo.

0: Señoras y señores, la alineación para la gran carrera nacional de hoy. Carro número 3, Crash Crenshaw. Carro número 4, Suicidio Smirnoff. Y en sus pulmones especial, Gran Papito Brutus.
1: Pero para mí, que gane el mejor hombre, que soy yo.
2: ¡Oh, qué hombre tan mono! ¡Mira qué lindo carro!
0: Última llamada partida. Contendientes a la posición de arranque.
2: ¡Oh, Popeye se va a perder la carrera!
0: Saludos, mi linda chica. Móntate y observa al campeón ganar la carrera.
2: Gracias, estoy esperando a un amigo. ¡Oh! ¡Aquí viene Popeye!
0: ¡Trasto instantáneo!
3: Ignora al ignorante, Oliva, y móntate.
0: No aceptes más que lo mejor, muñeca. Monta con el campeón.
2: ¡Oh, suéltame ya! ¡Ayuda!
0: ¡En sus marcas! ¡Listos! ¡Se robó el tiro! ¡Tráeme mi novia, zorrobadamas! ¡En sus marcas! ¡Listos! ¡Fuera!
4: ¡Fuera!

0: Mejor arreglo el parabrisas del carro antes de tener un accidente. No me gusta la competencia, así que este anuncio en la carretera servirá. Carretera cerrada. Así que mejor cotejo en mi mapa. Déjame ver. Tata y doodle de doo. ¡Ey! ¿Cómo es que esos árboles están ahí? ¡Oh! ¡Me han despistado! ¡Oh, yo soy muy mañoso!
1: ¡Oh, Popeye, sálvame!
0: ¡Me han saboteado! Esta será mi super cabriola. Diré y no debí mirar. ¡Hierba! Pues, ¿qué te parece? No es hierba. ¡Es espinaca! ¡Adiós, Popeye! ¡Te veo en la llegada final! ¡Giddy-up! ¡No es él! ¡Voy a cortar por ese túnel!

0: 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Muy bien, Oliva. 1, 2, 3, 4. 1, 2, 3, 4. Adelante, mi queridita. Vamos a coger el paso ahí. 1, 2, 1, 2. Ligero, Oliva, mi queridita. 1, 2. Más rápido, todo el mundo. 1, 2, 1, 2, 1, 2, 3, 4. 1, 2, 3, 4. 1, 2, 3, 4. 1, 2, 3, 4.
1: ¡Popeye!
0: ¡Oh, señor!
1: ¡Ayuda! ¡Mis músculos están volviendo nudos!
0: No te vayas a ir, Oliva. Yo te salvaré.
1: ¡Oh! ¡Ayuda! ¡Oh! ¡Muero!
0: Déjame ver ahora.
1: ¿No te quedes ahí parado? ¡Haz algo!
0: ¡Qué suerte para ti que yo soy de los escuchas del mar!
1: ¡Oh! ¡Me siento toda desenredada!
2: 1, 2, halo. ¡Empujo y halo!
0: ¡Ey, pilón! ¡Eso no está bien!
2: Pero el anuncio dice, póngaselo y quíteselo al mismo tiempo. Tomaré pepinos y cebollas en la próxima orden.
0: 1, 2, 3, 4.
1: ¡Oh! ¡Ay! ¡Oh, Popeye! ¡Dame algún otro ejercicio! ¡Me está arruinando el peinado! ¡Y además no necesito músculos en la cabeza!
0: Ok, Oliva, vete tú allá y móntate en ese caballo mecánico mientras voy a ver cómo va Pilón.
2: 1, 2, 1, 2.
1: Popeye, esto está mejor ahora. ¡Adelante, caballito!
3: Quieto todo el mundo, vamos al aire. Es hora del comercial de Popeye. Ok, cámara, acción, en el aire.
0: ¡Hola, amigos!
3: ¿Qué tal le gustaría a usted verse así? ¿Quién pudiera? Este precioso espécimen de perfección física no es otro que...

0: nuestro querido profesor Popeye. Ese maravilloso espécimen de perfección física, levantando los más altos pesos. Si usted desea hacer todo esto, visítenos en cual...
1: ¡Oh, señor! ¡Oh, no! ¡Perdón, señor!
2: ¡A su servicio!
1: ¡Auch! ¡Pedazo de bruto! ¡Suéltame ya!
3: ¡Ayúdeme a aguantarme!
2: ¿Es esto un terremoto?
3: ¡Oh! ¡Ayuda!
1: Espera un minuto, amorcito. ¿Y ahora dónde se habrá metido esa superviviente venenosa? ¡Oh, aquí es que estás! ¡Tratando de aplastarme a mí!
3: ¡Ayuda, Popeye!
2: ¡Fuera! ¡Me voy fuera de aquí! ¡Up! ¡Hombre al agua!
3: ¡Ayuda, Popeye!
1: ¡Ay, señor! ¡Me olvidé de Oliva!
3: ¡Creo que tendré que ayudarme yo misma!
4: ¿Popeye?
1: Hola, Oliva. ¡Déjame! Yo creo que les enseño demasiado bien.

0: Oh, la Cocolizó.
1: Cosa.
0: ¿A qué tienes lo que tú esperabas?
1: Oh, cosa.
0: A la orden. Adiós.
1: Adiós.

¡Buah! ¡Yuhu, Cocolizo! ¡Se te cayó tu... ¡Hey, Cocolizo! ¡Oh, oh, oh! ¡Suave ahora! ¡No! ¡Quieto! Los niñitos no deben jugar en los techos. ¡Te puedes resbalar! Ahora puedes jugar en la casa donde estás bien seguro. De nuevo a mi labor. Bien. Oh, oh. Oh no. No otra vez. Yo te lo advertí, Cocolizo. Y ahora, por ser tan travieso, Popeye te tiene que castigar. Te voy a mandar a la cama sin almorzar. Lo siento. Tú hiciste tu cama y te vas a acostar a dormir. ¡Qué desorden! Sería que... Bien, con que esto fue lo que lo hizo empezar, ¿eh? ¿Cómo podría Cocolizo interesarse en una cosa tan vil? Grandes malabaristas. El más famoso de todos fue el Gran León. Manejaba 62 bolos y un pez a la vez.

trajo liso. ¡Oh, no! Se escapó con el circo porque lo traté tan mal. ¡Yujú! ¡Coco liso! ¡Yujú! Señoras y señores, es mi placer presentarles al más grande malabarista del mundo, ¡Coco liso! ¡Oh, no! ¡Se lo pueden comer! ¡Hey! ¿Dónde usted cree que va? ¡Tengo que sacar ese niñito de allí! ¿Qué sucedería si los leones se lo comieran? Muy simple. Nos buscaremos otro. Sí, pero yo no puedo buscar otro Coco liso. ¡Quítese ya! Por favor, perdóname, Coco liso. Te llevo a casa donde debes estar. ¡Eso se cree usted! ¡Me pertenece a mí! ¡Gran señor! ¡Coco liso! ¡Firmaste contrato por 99 años! ¡Vente, nene! ¡Tu número comienza ya y es muy difícil! ¡Y ahora viene lo más grande de nuestro show! ¡Allá arriba! 5.000 pies en el aire está el más famoso malabarista, ¡Coco liso! Pues que me maten. Coco liso se va a tirar de esa plataforma, haciendo suertes en el aire hasta zambuir en esta teleta húmeda. ¡Coco liso! ¡No lo hagas, Coco liso! ¡Oh, no! ¡Se va a matar! Mi espinaca es nuestra única oportunidad. ¡Ups! ¡Oh, no! ¡Coco liso! ¡Coco liso! ¿Dónde estoy? ¿Qué pasó? ¿Quién? ¡Coco liso! ¡Shh! ¡Solo un mal sueño! Bueno, que me pase, tratando a Coco liso tan mal. Coco liso, cómete tu espinaca, Coco liso. Es la forma de ser el mejor malabarista del mundo. Sí, come espinaca, ni pierden ni empata, dice Popeye el marinero.

0: observadores del clima.
1: Así es. Recibimos su solicitud de trabajo, pero no hay puestos vacantes por ahora.
2: Sí, pero según sus informes, dice que hará un día soleado y está lloviendo a cántaros.
3: Bueno, espera, señores.
1: No podemos dar un informe correcto y preciso todos los días.
2: Bien, muñeca. Pero si algún día llega a necesitar a un buen reportero del clima, no duden en llamarme.
1: Todos los días, quejas y más quejas. ¡Yuhu, Popeye!
4: ¿Llamó usted?
1: Hemos tenido muchas quejas, Popeye, así que deberá ser más exacto en sus informes. ¿Entendido?
4: Lo siento mucho, señorita Olivia.
2: Solo dos predicciones del tiempo incorrectas y con toda seguridad el empleo será mío.
4: Ah, es hora de hacer el reporte para mañana. Veamos, mi espalda, mis pies, mis huesos no me duelen. Y ahora, la ruleta del clima. Señorita Olivia, le voy a entregar mi informe ya.
1: ¿Despejado? Espero que así sea porque voy a estrenar mi sombrero mañana.
5: Hola, yo soy Wimpy del clima, el mejor reportero del clima. Hoy tuvimos lluvia, amigos. Pero mañana estará despejado y soleado.
2: ¿Despejado y soleado? Ahora aplicaré un tratamiento especial. Un poco de pimienta roja.
0: Bolitas de naftalina.
2: Esta fórmula creará una gran tormenta.
1: ¡No puede ser!
4: Vaya, vaya, vaya, me sorprendió. Tendré que enfrentarme a la señorita Olivia.
1: Se equivocó otra vez y ahora queda despedido, Popeye. Hola, señor Bruto.
6: Soy la señorita Olivia del Comité del Clima.
2: Por supuesto. Sí, comenzaré de inmediato.
4: Vaya, vaya, vaya, vaya. 20 años en el Comité del Clima y la señorita Olivia me echa al frío y al granizo. ¿Granizo? Este granizo es muy extraño. Granizo. Más bien parece una bolita de nieve. Y huele a bolitas de naftalina. Naftalina.
2: Hola, ¿te gusta la lluvia? Es encantadora.
4: Algo me dice que esa tenebrosa risa tiene algo que ver con este tenebroso clima. Ahora veamos el reporte del clima.
5: Yo soy Wimpy del clima, brindándoles el reporte del clima. Esta noche hubo un cambio en las corrientes de aire y parece que el clima va a mejorar. Habrá un día con sol mañana.
4: Tal vez tenga razón, pero esa torre de agua me dice que no será así. Después de la espinaca, lluvia artificial, eso es lo que quiero.
1: Día soleado y despejado, pero ¿qué tenemos? Lluvia verde, señor Bruto, ¿recuerda lo que me dijo acerca de su primer informe? Dijo que si no era correcto, se lo comería. ¿Bien? ¡Puede comenzar! Esas bolitas de naftalina serán su postre. ¡Venga! ¡Ayúdenme!
4: ¡Bruto! ¡Quítale las manos de encima! Le agradeceré que me devuelva mi empleo. Le prometo solemnemente que en el futuro seré más científico.
1: Bien, Popeye, necesito su informe del clima de mañana. ¿Cómo será el día?
4: Soleado como su sonrisa, despejado como su complexión y templado como su noble corazón. ¿Eh? Vaya, vaya, el clima es tan impredecible como las mujeres. Pues como espinaca, por eso soy fuerte. Popeye marino soy.

0: Oh, Popeye, no hay más que problemas en el mundo.
1: Iré a ver quién es, Olivia. Pues es un telegrama del rey Bloso. Problemas ven enseguida, rey Bloso. ¡Que el diablo me lleve!
0: Espinaquia, 2 millas. ¿Qué clase de problemas tendrá el rey Bloso ahora, Popeye, eh?
1: No tengo idea, Olivia. Pero somos sus amigos y tenemos que ir en su ayuda.

0: Rey Bloso? ¿Qué le pasa?
1: ¿Pero no te has dado cuenta?
0: ¿Cuenta? ¿Cuenta de qué?
1: ¡Espinaque ha sido invadida! ¡Hay cohetes por todas partes!
0: ¡Por todos los diablos!
2: ¡Auxilio, Popeye! ¡Auxilio, Popeye!
0: Ya he visto bastante. Vamos a ir al fondo de esto. ¡Taxi! ¡Que el diablo me lleve! Veamos para dónde nos lleva. Entrada a la ciudad de los cohetes. Reducir velocidad a 2000 kilómetros por hora.
1: No sabía de esta ciudad de los cohetes. Debe ser una nueva parcelación.
2: ¡Mira, Popeye! ¡Toda una ciudad de cohetes!
0: Seguramente encontraremos aquí a los jefes.
2: Bien, ahí está su trono.
0: ¡Ey! ¿Dónde están todos?
3: ¡Bienvenidos a la ciudad de los cohetes! Aquí, mis amigos. Nosotros viajamos muy deprisa. Yo soy el jefe de la ciudad de los cohetes.
0: Él no sabe quiénes somos. Nos gustaría visitar su ciudad, señor jefe.
3: Permítanme presentarles a mi vicecohete, quien los acompañará.
4: La primera parada será para ver el concurso anual de cohetes que se está efectuando en estos momentos.
5: Y la ganadora es Miss ICBMO.
4: Es costumbre de la ganadora besar a los visitantes.
0: ¡Oh, diablo!
2: Que tenga mucho cuidado porque yo la pongo en órbita.
1: Olivia, por favor, estate quieta.
4: Vamos, señores, que continuemos el viaje. Hay mucho más que ver. Esta es nuestra última parada. La plataforma de lanzamiento desde donde lanzaremos nuestro ataque final contra Espinaquia.
1: ¿Oh, sí? Yo soy el Rey Bloso y ustedes no pueden atacarnos sin pasar por los apropiados canales diplomáticos.
4: ¡Rey Bloso! ¡Guardián! ¡Derreten a este!
0: ¡Eso le pasa por hablador!
3: ¡Estamos listos para invadir a Espinaquia!
0: ¡No pueden hacer eso!
3: Nosotros necesitamos las espinacas para vivir por el hierro que contienen. Y toda la espinaca que nos queda en la ciudad está en esta lata.
0: ¡Pelota de metal! ¡La espinaca es demasiado buena para ustedes!
3: ¡Y ahora para la invasión, sí!
2: ¡Mira, Popeye! ¡Dejó la puerta de la caja abierta!
0: ¡Ay! ¡No puedo alcanzarla!
2: ¡Déjame a mí!
0: Lo único que detiene a un cohete es un anticohete. ¡Allá voy! ¡Se acabó tu invasión, jefecito!
3: Necesito espinacas. Siento lo de la invasión. Necesitamos espinacas para vivir.
0: Mira, todavía queda un poco de la espinaca de ustedes.
3: ¡Salvaste mi vida, Popeye! ¿Cómo podré nunca pagarte?
0: Prométeme que ya no habrá más invasiones y les enseñaré cómo cultivar las espinacas.
3: ¡Trato hecho!
0: Si ves un cohete, me llamas y voy. Popeye el marino soy.

0: de terrorista, tita, tita, tita, ta. Y ahora me voy a ver yo a mi novia, pa, pa, pa, pa, pa.
1: ¡Maldita cámara! ¡Uy, yo con las cámaras! ¡Sí, la

0: ¡Es tu caramelito!
1: ¡Fuera!
0: ¡Traigo un buen regalo!
1: ¡Oh! En ese caso puedes entrar.
0: ¡Oh!
1: ¡Oh! ¡Dame!
0: Y te traje una cámara.
1: ¡Yo odio las cámaras!
0: Pero yo puedo hacerte unas fotos.
1: ¿De veras? Bien, hazme una foto enseguida.
0: No sé si tendrá película.
1: ¿Por qué no la abres para ver, tonto?
0: Sí, tiene película.
1: Pues dispara.
0: Un minuto.
1: Dispara, vamos, dispara.
0: Tengo que cargarla. Curva peligrosa.
1: ¡Vamos, dispara!
0: Bien, bien.
1: ¡Oh, no voy a estar así todo el día!
0: Un minuto. Está bien. ¿Dónde tú estás?
1: Aquí, tonto.
0: ¿Dónde?
1: Aquí debajo.
0: ¡Oh, qué gracioso! Pareces una pulga en la alfombra.
1: ¡Oh, vaya un fotógrafo! ¡Eres un aprendiz! ¡Fuera! ¡Oh, devuélveme esa cámara que es mía! ¡Vamos, devuélvemela!
2: Ya lo oíste. ¡Devuélvesela!
1: ¡Oh, yo odio las cámaras! ¡Las odio! ¡Las odio! ¿Nadie va a tomarme una foto?
2: Yo lo haré. Yo lo dije primero.
0: Yo lo dije primero.
1: Déjense de pelear y gritar y empiecen a tomar fotografía.
0: Bien,
2: está bien, Olivia.
0: Yo
2: la tengo.
0: Yo la tengo primero.
2: ¡Suelta y seco!
1: ¡Oh! ¡La rompieron! ¡Y lárguense y no regresen hasta que aprendan a tomar fotografías!
2: Yo primero.
0: La idea fue mía.
2: Yo tomaré la foto de Olivia.
0: ¿Quién dice?
1: ¿Por qué esa gritería? Oh, bien. Los dos pueden tomarme la foto. Mis dos perfiles son buenos.
2: Está bien. Lista.
0: En pose, por favor.
1: ¡Oh, odio las cámaras! ¡Odio a Bruto! ¡Odio a Popeye!
2: ¡Él lo hizo!
0: ¡Él lo hizo!
1: ¡Ay, Marchi! ¡Odio a los aprendices!
2: ¡Lo estropeaste todo!
0: ¡Yo llegué primero! ¡Aguarda! ¿Esa era Alicia Lagoon?
2: Sí, y va a hacerle una fotografía a Olivia.
0: Es más inteligente que nosotros.
1: ¡Apúrate! Oh, ¿ya está terminando, Alicia? ¡Oh! ¡Es encantador! Y mejor que la foto de Popeye o de Brutus. Ahora podré salir en la publicación de modas. ¡Oh! ¡Qué mujer más bella!
2: ¡Qué cosa más estrafalaria!
0: ¡Sí, que da risa!
1: ¡Basta! ¡Desgraciado! ¡Desgraciado!
2: Yo no soy desgraciado, yo soy agraciado.
0: Y yo también, muy agraciado.
2: ¡Voy!

0: tu refrescante?
1: Sí, y un descanso también.
0: ¡Oh, Popeye! ¡El radio se fue por la borda!
1: ¡Wow! ¡Oh! Parece que todo se fue por la borda, Olivia.
0: Pero Popeye, todo no se cae por la borda al mismo tiempo.
1: Yo iré a ver qué ha pasado. Quisiera saber dónde están esas cosas que no las veo por ninguna parte.

0: Bien. ¿En qué puedo servirle, amigo? Dígame.
1: Pues quiero un motor.
0: ¿Un motor?
1: Tanque de combustible.
0: ¿Un tanque?
1: Parabrisas.
0: ¿Parabrisas?
1: Cojines.
0: ¿Cojines?
1: Timón.
0: ¿Timón?
1: Ancla.
0: Ancla. Son 500 pesos por todo, amigo. ¿No es barato?
1: Bien, aquí tiene. ¡Wow! 500 pesos. Esta vez tendremos los ojos bien abiertos, Olivia.
2: De acuerdo, pero ¿qué es lo que buscamos? ¡Popeye, Popeye! ¡Mira, mira!
1: Muy bien, Olivia. Atrapamos al pirata con las manos en la masa. ¿Eh? ¡Oh, diablos!
2: ¡Nos han robado de nuevo, Popeye!
1: Este pirata no va a ser un tonto de mí. Verás, verás cómo lo descubro.
0: ¡Oh, un buen cliente que regresa por más cosas!
1: Sí, deme un motor.
0: ¿Un motor?
1: Tanque.
0: Tanque.
1: Parabrisas.
0: Parabrisas.
1: Cojines.
0: Cojines.
1: Timón.
0: Timón.
1: Y esta vez deme un equipo para bucear.
0: Son 800 pesos por todo, mi amigo.
1: ¡Wow! Este pirata submarino me está costando una fortuna. Bien, ¿qué te parece, Olivia?
2: ¡Ah, oh, Popeye!
1: Descuida, Olivia. Yo solo quiero que vuelva ese pirata.
2: ¡Popeye! ¡Popeye!
1: ¡Esta es mi oportunidad!

0: ¡Oh! ¿Estás bien, Popeye?
1: ¡Mira, Olivia! ¡Allí va! ¡No se me escapará ahora, Olivia! ¡Oye, tú! ¡Oh, con qué eres tú, eh! ¡Ese es mi motor!
2: ¡No te molestes! ¡Yo te lo voy a devolver!
0: ¡No le dejes escapar, Popeye!
2: ¡Adiós! ¡Adiós, marinero!
0: ¡Vuelve aquí y pelea como un hombre, soso pirata! ¡Eso es lo que eres! ¡Que parar este bote!
3: ¡Baja!
0: ¡Ay, Popeye! ¡Auxilio, Popeye!

0: devolveré enseguida.
1: ¡Auxilio!
0: Esto es pesca de altura.
1: ¡Apura, Popeye, apura!
0: ¡Guau! ¡Cuidado abajo!
1: ¡Popeye, el bote se hunde!
2: ¡Oh! ¡Auxilio! ¡Me ahogo todo! ¡Ah! ¡Me ahogo!
1: ¡Ay, Popeye, esto es magnífico! ¡Yuhu!
3: Me da mucha fuerza comer espinacas, Popeye el marino.

0: Ten piedad, Oliva. He trabajado 3 días y sus noches sin dormir. Necesito paz y tranquilidad.
1: Pues ya verás qué sucede, Popeye. Realmente tengo que salir y arreglarme el pelo. Y entonces, ¡presta atención!
0: No, Oliva. No voy a cuidarte la sobrinita. No te digo. Yo necesito mi sueño. No. No. No. Casi no puedo ni abrir los ojos.
2: Oh. Entre.
0: Mira tú, te voy a coger en mi...
1: ¡Popeye!
0: Oh, parece que va a ser uno de esos días.
1: Si no te despiertas, te pondré a dormir.
0: Oh, no, Oliva.
1: Quiero que te hagas cargo de la pequeña Diesel en lo que voy a embellecerme.
0: Pero, Oliva, tú no tienes que ir al salón de belleza.
1: Ah, sí que tengo. Así es que voy. Hoy hay un especial.
0: Ok, Oliva. Yo cuidaré a la pequeña Diesel por ti. Yo tengo una idea. ¿Qué tú crees de tomarnos una siestecita en lo que tía Oliva regresa?
2: No, léeme tú algo a mí.
0: ¡Ah! Érase una vez que había una bruja muy fea.
2: ¿Cuál bruja?
0: ¿Cómo sé yo cuál bruja? Y esta bruja muy fea vivía en un castillo en el bosque. Era helado, helado el bosque. Pero de pronto, ¡guau! ¡Se calentó!
2: ¿Qué le pasó a la bruja, tío Popeye?
0: No estoy seguro, pero creo que alguien trató de quemarla en el bosque. Tal vez si yo durmiera un poquito podría soñar un buen final para esta historia.
2: No, quiero jugar a caballo.
0: Ok, ok. Tú y yo jugaremos a caballo. ¿No crees que tu caballo debe tomar un descanso?
2: Calla, caballo. No sabes que los caballos no hablan.
0: ¡No! Oh. A dormir un poquito. Transo por un poquitín. ¿Qué imaginación tienen los niños? Lo único que no ha hecho es marcarme. ¡Oh! ¡Deja ya, Diesel!
2: ¡Qué bobo! Te lo dije. Caballos no hablan.
0: Las cosas han llegado hasta donde pueden llegar, con Oliva o sin Oliva.

0: esto no es espinaca, tío Popeye, pues yo cambio todos los nombres de las latas.
1: Dame mi espinaca.
0: Me la comí, ¿ves? Tío Popeye, ¿qué me hago yo?
1: Ya lo sabrás. Digo, yo lo sabré.
0: Jugamos a los vestidos. He pagado 17.50 por este precioso peinado.
1: Oh, hola, Oliva. Estoy cuidando muy bien a la pequeña Diesel por ti.
0: ¡Oh, gusano! ¡17.50!

0: se van. ¿Estás deliberadamente tratando de mortificarme?
1: ¡Oliva! ¡Espera! Al menos ahora echaré un sueñito.
0: Popeye, dice que quería venir a jugar contigo. Ella dice que eres el gran compañero.
1: ¡Oh, no!
0: ¡Oh, se necesita nervio! ¡Mi sobrinita viene aquí a jugar con él y él se echa a dormir! Popeye ha perdido, espinaca comido, pobre Popeye marinero.
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El imperio carolingio se disgrega y las incursiones de los invasores se reanudan. En el sur, los sarracenos derriban Creta, Sicilia, la Toscana, Roma, Provenza, donde se estableció cerca de Saint-Tropez un puerto de desembarco. Venidos de las estepas asiáticas, por el valle del Danubio, los mayares van a alcanzar Lombardía y Venecia, Baviera y Borgoña, Provenza y Roma. Descendiendo del norte, los vikingos o normandos van a aparecer sobre las costas de Europa a principios del noveno siglo. Pero no nos anticipemos, apenas estamos en el 790. Veamos primero en su casa estos salvajes guerreros y reyes del mar.

0: Todas sus actividades nos parecerían más bien pacíficas. Nuestro amigo el gordo es un esclavo, un siervo de nacimiento. Pedro es un bonde, un hombre libre que lleva espada. Vino a ayudar a su hombre de confianza.
1: ¿Cómo se hace?
2: Toma eso, niño, tómalo, te digo.
1: Ah, buena idea.
0: Y aquí viene el líder. El jefe.
3: Ya estoy aquí.
0: A quien le sigue su fiel hombre de confianza.
3: ¿Qué es lo que hacen allá?
0: Las mujeres no se ríen del líder. Pierrette es una mujer casada, lo cual indica su mascada amarrada en el pelo. Y la cadena con llaves y tijeras alrededor del cuello significa que es la esposa del líder, la patrona.
4: ¡Qué rico huele!

0: Levántalo. Así está mejor.
1: ¿Eh? Oh. Debe haber una solución. Oh, ya está.
0: ¿Pero qué te pasa?
2: Vamos, Pierrel. La monogamía aún no se ha inventado. Mira, no seas impaciente.
0: Oh, está delicioso.
1: Muy pronto cazaremos orcas así de grandes.
3: ¿Podríamos beber una cervecita?
0: A beber todos. No, tú no. Cuando tengas 14 años, cuando seas mayor.

0: ¡Cómo pesan! ¡Directo Saragua!
1: Bajo las órdenes del líder, todos los hombres parten en una campaña pesquera. Las mujeres y los niños del jefe, legítimos o no, vinieron a despedir a su amo y señor. Pierrette prepara el pan de corteza de abedul, símbolo de los tiempos de carestía.
2: Oye, ¿qué te parece si vamos a cazar patos?
3: Estoy de acuerdo.
2: ¡Vamos!
3: ¡Oh, espera!
2: Así se castiga a los que toman lo ajeno.
4: Esperen, muchachos, esto es para ustedes.
5: Oye, elefantote, deja de hacerte hacia los lados. ¿Vas a terminar de balancearte? ¡Para!

0: naufraguemos. ¡Apúrense a vaciar el agua! ¡Estamos retrasados! ¡Vamos! Ven a reemplazarme en el timón.
1: ¡Ya voy, ya voy!
0: ¡Pon atención! ¡Vacía el agua!
1: ¡Uy!
0: ¡Ya vas a empezar, gordo!
2: ¡Las orcas!
1: ¿Qué?
2: ¡Las orcas! ¡Hay muchas! ¡Hay muchas! ¡Muchas, muchas!
3: ¡Me lo hubieras dicho! ¡Hay que aislar a uno de esos animales!
0: ¡Orcas a estribor! ¡Vienen directo a nosotros!
2: ¡Jefe!
4: ¡Mira, nuestros barcos están pescando!
5: ¡Ah,

0: ¿Dónde estás? ¿Qué le habrá pasado? ¡Pierrot! ¡Pierrot, contéstame!
1: Como yo soy hijo de jefe, tengo derecho a esos huevos, dámelos.
2: ¡Encayó! ¡Victoria! ¡Es nuestro!
3: ¡Mire lo que hace, jefe! Usted no puede hacer así, en nada roto.
4: Cuando los barcos se van, sobre la playa queda únicamente el esqueleto del animal destazado. La casa ha sido muy fructífera y rápidamente regresan.
2: ¡Me las van a pagar! ¡Esperen y verán!
5: ¡Allá vienen! ¡Allá vienen!
4: La gran fiesta del solsticio de verano va a comenzar. El sabio maestro da la señal inclinándose delante del altar de los dioses. Thor, rodeado de Odín y de Freyr.
1: ¡Apiádense! Aquí tienen sangre para apaciguar su cólera.
6: ¿Agua miel o cerveza oscura? Veamos. Veamos si está buena. ¿Y esto qué es? Veamos, vemos esta. ¡Ay, las mujeres! ¡Qué bebida esta! ¡Nunca la había probado!
4: Cerca de nosotros la mesa de los hombres. En el fondo la de las mujeres. Entre las dos, la de los niños. Engalanados para la fiesta. He aquí a los hombres.
0: ¡Ay! Vamos a hacerle una broma,
2: ¡Bebamos por la fiesta del solsticio de verano! ¡Y para que los dioses nos sean favorables!
6: ¿Pero dónde se fue, jefe? Fueron Pierrot y Gordito los que tuvieron la...
2: ¡No van a ver esos atrevidos! Primero insultan a mi hijo y ahora a mí. Pero yo les voy a enseñar quién...

0: manda aquí merecen una buena corrección. ¡Ey! ¡Acérquense aquí!
1: ¡Un momento!
2: Amigos, esperen. Según nuestra ley, el desafío fue lanzado.
3: La costumbre dice que los adversarios deben ser conducidos al Yggdrasil, el árbol del mundo, en donde se efectuará el combate.
2: ¡Distancia 15 metros! Bueno, tengan, ¿eh? ¡Achápenlas! Bueno, cuando dé la señal... ¡No, un momento! ¡Esperen! Oh, tienen que respetar las reglas, ¿entienden? ¡Deténganse! Bueno, va, pasemos a la siguiente prueba, ¿eh? Pasemos, aquí tienes. ¿Tira?
0: ¡Bravo!
2: ¡Te toca!
0: ¡A mí!
2: ¡Tira! Willy, ¿por qué no tiras?
4: No, acércate. No, cuidado. No.
2: Aunque vaya, ay.
1: Yo gané.
2: Vuestro jefe no respetó la ley vikinga. Está destituido.
5: Si el jefe no respetó la ley de los vikingos, tiene que irse.
2: ¿Escuchaste? Estás destituido. No debes volver al pueblo. Estás desterrado. ¡Lárgate!
3: Los vikingos no se alimentan solamente de pescados. Y esta mañana, el maestro y sus jóvenes amigos...
2: ¿Se dan cuenta? Los salmones no dan salto siempre. Tengo una idea. Prueben con esto.
6: De acuerdo.
7: ¡Bravo, Pierro!
2: Oigan, ¿y si intentáramos hacer lo mismo? Así, sí, a lo mejor resultaría así, claro que sí, así, claro. Eso es, claro que sí. Ya lo tengo, sí. Tenemos que hacer una cosa, como los salmones, saltar por un lado, eso es, sí.
1: Debemos escuchar al maestro e intentarlo.
8: ¡Alto!
1: Un obstáculo ante nosotros, desembarquemos aquí.
2: Muy bien, colóquenlo sobre los troncos. Así, muchachos, muy bien, arriba.
1: ¿Pero qué hacen? ¡Hey, jefe! ¡Venga, rápido! ¡Venga a ver lo que hacen!
0: ¿Pero qué?
1: ¡Mire!
0: ¡Oh! La idea es buena. Haciéndolo de esta manera, con barcos ligeros, podríamos atacar a los pueblos de las altas planicies.

0: ¡Unos vándalos acaban de atacar nuestro pueblo! ¿Qué hacemos?
1: ¿Qué dice?
2: Vamos a hacer que se arrepientan. Hay que vengarnos,
3: ¿eh? No, son muchos.
4: Por el mar en la noche.

0: alrededor del jefe muerto se han colocado sus armas, sus escudos, su cofre y los víveres que necesitará para su gran viaje. Su hijo mantendrá el honor de alumbrar el brasero. No hay tristeza en este rito, porque Odín, dios de los guerreros, acoge cerca de él a los valientes, muertos con honor. De represalia en represalia, ataques y saqueos, estos se multiplican de tal manera que el país se convierte en fuego y sangre.
1: Amigos míos, solo quiero que busquemos otros terrenos donde conseguir comida para nuestros hijos y nuestras mujeres.
2: ¡Adelante!
3: No está mal aquí. ¡Ah!

0: A lo mejor podríamos, ¿por qué no?
1: Oye, oye, oye. Estamos apenas en el 792, no en 1492.
0: 16 tablas juntas de cada lado, remachadas juntas, y si se doblan, sí.

0: todos están listos y hay que elegir un jefe entre todos estos candidatos. Así es que elijan al primero que ustedes deseen. ¡Jefe! ¡Obedézcanlo!
1: Creo que ya está.
0: Todo está
1: bien. Pero me falta algo más, maestro.
0: ¿Qué cosa?
1: Gracias.
0: Todo está conforme a mis planes, ¿eh? 2.23 de altura, de ancho también, todo está correcto. Sí, y de ancho, esto es, espaciados por un correcto. Y los escudos son sólidos. Pues, ya lo podemos poner en el agua. ¡Embarquen los caballos! ¡No! Así tampoco, ¿eh? Si lo intentáramos así, vamos a ver, así la bestia no tendría vértigo. Y así, hoy un poco arriesgado, claro que sí, pero hay que hacerlo con cuidado, ¿eh?
2: ¡No!
0: Muy bien, amigos, ya se dieron cuenta que de esta forma yo puedo subir a las bestias en las embarcaciones. Ahora bien, si sucede cualquier cosa... ¿Qué?
3: Se hacen a la mar. Con 2.500 kilos de víveres, 400 kilos de armas, 40 hombres, boyas individuales servirán como asientos para remar.
0: Una cosa voy a pedirles, no hagan fuego, jamás a bordo, pero de esto nunca lo olvides, es un instrumento de navegación.
4: Bueno, podemos irnos, ¿quieres venir con nosotros? Eres ya un hombre.
5: ¡Adiós!
3: No es fácil utilizar el instrumento de navegación del maestro con esta bruma, y el jefe decide libertar a los cuervos.
4: Si no vuelven, quiere decir que la costa no está lejos.
6: ¡Ey! ¡Cierra la vista!
3: 793, Lindisfarne,

0: Norte de Inglaterra será el lugar de la primera incursión vikinga. Goza bien de tu tumba, dice una inscripción sobre la piedra.
1: Ahora te toca a ti, el menor, ir lejos a buscar fortuna.
2: Sí, papá.
1: Buen viaje y buena suerte.
0: ¡Buen viaje! 830. Los vikingos se dirigen hacia Irlanda. Torsil, jefe noruego, emprende la conquista en 839 y es proclamado rey del Ulster. 840. Los vikingos son los amos de los Países Bajos. Los daneses remontan el Sena hasta Run. 843. En Ann se festeja San Juan. ...844, los vikingos suben la Garona hasta Toulouse... ...en 845, 120 navíos remontan el Sena... ...París está asolado... ...850, el Támesis, el Sena de nuevo, la Loire... ...857, París está en llamas... ...859, Hastings deja el Sena... ...los barcos pasan por Gibraltar... ...los vikingos van a vencer a los moros en Marruecos... ...a saquear Murcia, las Baleares, Rosellón, la Camarga... ...después irán a Italia hacia Pisa... ...Luna... Pero ahí, refugiados tras sólidas murallas, la ciudad resiste.
3: Nunca lograremos entrar ahí.
4: Y tengo una idea. Simulemos que no traemos armas. Jefe venerado, el noble Hastings murió en combate. Su deseo fue un entierro piadoso y que sus tesoros regresaran a la iglesia.
5: Acepto.

En su ocasión, Roma será incendiada. En 862 es el regreso triunfal de Hastings hacia la base de Normandía, donde serán exhibidos sus tesoros de guerra. 862, venidos de Suecia, los vikingos descienden los ríos rusos Volkov, Niev y Volga.

1870, Inglaterra del Este es conquistada por los daneses. 874, Harald, el de los bellos cabellos, consuma la unidad de Noruega. Los noruegos van a fundar Reykjavik en Islandia. 880, invasión de Francia, de Bélgica y de Alemania. Las naves vikingas siembran el terror sobre el Sena, el Son, el Escalda, la Mosa, el Rin. 885, París es sitiado. 700 naves se extienden sobre más de 3 kilómetros. El rey Carlos el Grande ofrece a los asaltantes 700 libras de plata para que se retiren. 911, Carlos el Simple deja Normandía al jefe normando Rolando, la cual ya tenía pobladores rubios. Rolando va a prestar al rey juramento de fidelidad. 982, Erik el Rojo desembarca en Groenlandia y otras expediciones alcanzarán también nuevas tierras e incluso al continente americano. 1028, Knut el Grande reina sobre Dinamarca e Inglaterra. Roberto Gruscar es duque de Estado y junto con su padre arrebata Sicilia a los árabes. Los normandos van a llegar a Constantinopla, esta vez por los Balcanes. Guillermo de Normandía desembarca en Inglaterra para reivindicar el trono. El rey Harold viene y se va a dar la batalla de Hastings. Guillermo será rey de Inglaterra. Los vikingos alcanzaron y a menudo rechazaron los límites del mundo conocido de su tiempo porque su ruta no estuvo únicamente llena de combates y de sangre. Y en 1096, lo que había sido el furor pagano de Normandía, combatirá ahora con las cruzadas en la primera fila de la cristiandad.

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0: Tranquilízate.
1: No.
0: No, nada, tranquilízate. Tranquilízate, mi amor, te llevaré al hospital. Oficial. Mi esposa va a tener un niño. Mi esposa va a tener un bebé ahora. Ya, mi amor, pronto estarás bien. Te llevaré a donde te puedan atender.
2: ¡Ey! ¡Oficial! ¡Regrese! ¡Regrese! ¡Oiga! ¡No los abandone así! ¡Vuelva acá, oficial!

0: 10 minutos, tardaste más de media hora.
1: Era una emergencia. Compartiré contigo, 15.
0: Ahora sé por qué andas quebrado, no sabes hacer cuentas. Dime, ¿qué pasó?
1: A mi remolque le pasó todo. Se atrofió el generador, no hay electricidad, ni agua fría, ni aire acondicionado, ni nada. Tuve que llamar a un mecánico para arreglarlo.
0: Creo que necesitas...

0: cirujano y no un mecánico.
1: Sí, tú te puedes reír porque tienes un sitio donde estar. Yo solamente tengo una emergencia en ruedas.
0: ¿Una emergencia de 30 minutos? Ojalá que Kittrer lo piense así.
1: ¡Él! Es un sargento y los sargentos no pueden pensar. ¡Ayúdenme! ¡Eh! ¡Oficiales! ¡Vengan aquí, por favor! ¡Ayúdenme! ¡Vengan!
2: ¡Ha vuelto usted! ¡Gracias! ¡Gracias!
0: ¿Cómo que me
2: muero? ¿Me ayudará ahora? ¡Mi bebé! ¡Mi bebé! ¡Pronto van a ser parado! ¡Pronto van a ser!
0: ¡Oye, Punch! ¡Llama a una ambulancia equipada para prematuros! ¡No podemos perder tiempo!
1: Los Ángeles 50.
3: Necesito que se recueste.
1: Una ambulancia,
3: por favor,
1: de emergencia.
3: Así está bien.
4: Tengo miedo.
3: Cálmese.
4: No puedo.
3: Tranquila, tranquila. No pasa nada.
5: Así está haciéndolo muy bien. Tranquilícese y deje que la naturaleza trabaje.
4: Tengo miedo. No puedo. No puedo. No. No.
5: Tenga paciencia. Un poco más. Si usted coopera, todo va a resultar bien.
4: No quiero. Yo sé.
5: No,
4: que
5: nada de eso, señora.
4: Voy a ver a mi bebé.
5: Adelante, todo va a salir
4: nuestro
5: muy bien.
4: Primer bebé.
5: No
4: puedo perderlo, que
5: todo
4: no le pase nada. Es nuestro primer bebé. No puedo perderlo. No quiero que le pase nada. No, por favor, que no le pase nada.
5: No le va a pasar nada, señora. Por favor, óigame, señora, por favor, ¿eh?
1: Está en buenas manos. Tenemos mucha experiencia.
5: Sí, somos lo que llaman expertos, especialistas.
1: Así es. Soy el segundo mejor repartidor de bebés del mundo. Y él es el primero. Es muy afortunada, ¿sabía eso?
4: Gracias.
1: Por nada. Tuvo suerte, está en un auto. Mi madre me tuvo en un autobús. Y soy el muchacho más encantador, ¿eh?
4: Gracias. ¡No puedo!
5: Una vez más, por favor, tiene que cooperar. Tiene que poner todo lo que esté de su parte. ¡El bebé nació!
2: ¡Ya soy padre! ¡Ahora no tengo furos! ¡La próxima vez! ¡Es una niña!
0: ¡No, es varón!
2: ¡No, es un varón! ¿Dónde estaba, muchacho?
1: ¡Ayudando en otro parto!
2: Pues ¡bienvenidos al club!
1: John, eres maravilloso. Tienes manos de cirujano, ¿sabías eso?
3: Sí, pero me ayudó la madre naturaleza. Y tú no lo hiciste tan mal, ¿eh?
1: Ah, cierto, no lo hice tan mal, ¿eh? Hice un trabajo estupendo. Gracias.
3: Por nada.
1: Muchas gracias.
0: ¡Que se repita!
3: Felicidades.
1: Ah, qué día. Traigo un bebé al mundo y yo me convierto en un pobre huérfano. Todo en un día.
5: Está bien, huérfano, ya sé lo que quieres decir. Si tu remolque está descompuesto, puedes quedarte en mi apartamento.
1: No pensé que lo dijeras.
5: No hay otro remedio.

protagonizada por Larry Wilker como John Baker y Eric Estrada como Punch.

0: quién llega, Ponche el partero.
1: Felicidades, doctor.
2: Si serán avaros.
3: El bebé estaba entero.
4: Oye, mi esposa tiene 4 meses. ¿Estarán ustedes disponibles?
0: El doctor John es bueno, pero tiene una enfermera morena.
4: ¡Tercermundista!
3: ¿Qué saben ustedes? Solo son patrulleros, ¿ah?
0: Bien, sé que Guitre quiere verlos de inmediato.
1: ¡Adiós, latino! ¡Hasta luego!
5: ¿Y ahora qué querrá Guitre?
3: Es probable que quiera felicitarnos.
5: Sí.
3: ¡Hola, sargento! ¿Quería vernos?
4: Sí. ¿Quieren sentarse?
3: Apuesto a que quiere felicitarnos por haber traído al mundo a esa preciosa niña.
5: No, Ponch, fue varón. Fue un bebé varón.
3: Ah, como sea, fue un bebé. Y no fue fácil, sargento. Solamente el esfuerzo acabaría con un hombre normal. Y sin embargo, mi compañero y yo trajimos una nueva vida al mundo bajo muy adversas condiciones, sargento.
6: Sí, Frank. Estuvo bien. Ahora, ¿por qué no se sientan?
4: Muchachos, hoy recibí una queja. Parece que uno de mis motociclistas estuvo demasiado atrevido con cierta muchacha que iba en un auto. Creo que fue demasiado lejos. La joven vio las fotos en identificación y piensa que fuiste tú, John.
5: Pero dijo que yo...
4: Temo que sí, que fue algo más que una galantería. Ella reclama que la molestaste y se marchó entre el tráfico sin fijarse.
5: Sin embargo, yo no estaba ahí.
4: Sé que no estaba, John, pero la pareja esa del parto identificó su auto, que fue el que se les atravesó, y a ti como el oficial involucrado. Ellos dicen que fuiste hacia ellos y luego te fuiste con tu pareja.
5: No entiendas, sargento, eso no es cierto. Yo estaba...
4: John, yo confío en ti, pero los procedimientos...
5: Entonces, ¿por qué me acusas?
4: Es el reglamento del departamento. El reglamento dice que debo entregar los informes. ¿No lo entiendes?
5: Sí, lo entiendo.
4: No había nadie en tu ruta en aquel momento. Pero esa chica dice que le habló un oficial uniformado y jura que fuiste tú.
5: Ya lo entiendo. Tal vez fue alguien disfrazado de policía.
0: Sí, uno de esos idiotas que se disfraza y se hace pasar por uno de nosotros.
4: Sí, es lo que pensé. Es una posibilidad y si es así, el sujeto es peligroso. Además, puedo alegar que ustedes jamás andan solos y dicen que el oficial iba completamente solo.
5: Un momento, pues recuerdo que...
3: Vamos ya, John. No te preocupes, el sargento va a arreglar las cosas. ¿Cierto, sargento?
5: Adiós. Pero yo...
3: Hay que salir de aquí, amigo. Él está ocupado y le quitamos ya bastante tiempo. Ven.
4: Sí, muchachos, ya pueden irse.
5: Oye, Ponche, no tenías por qué encubrirme.
2: No lo hice, estaba encubriéndome a mí. Fue mi emergencia, ¿lo olvidaste?
5: Aún no entiendo cómo dice la chica que me identificó si yo no estuve ahí.
2: ¿O piensa que entre los anteojos, el casco y el uniforme, el público nos confunde? Como a los chinos. Si ven a uno, los ven a todos.

0: todos ustedes. Quiero ver licencias y registros inmediatamente.
1: Quiero ver su permiso de conducir y su tarjeta de circulación, por favor.
2: Oh, perdone, oficial. Lo siento mucho, pero no es toda mi culpa.
1: Conducir a 120 con tanto tránsito es peligroso. Pueden celebrar un funeral en lugar de una boda.
2: Sí, señor. Debe ser la champaña.
1: Ah, estuvieron bebiendo.
2: Oh, no, no, oh, yo no bebí, ella sí. Mi novia, oh, no, mi esposa. Bueno, una copa nada más.
1: Entiendo.
2: Le aseguro que lamento esto. Solo tratábamos de escapar para salir de luna de miel, señor. Pero esos amigos nuestros nos han seguido desde que salimos de la fiesta y se divierten embromándonos. Oficial, en realidad siento mucho si causan problemas mis amigos, pero ellos creen que esto es muy divertido.
1: Claro que es divertido a esa velocidad.
2: Lamento lo que pasó, oficial, pero traté de escapar. Estoy en la marina y solamente me concedieron 2 días de licencia y solo traté de escapar.
1: Sí, lo comprendo. Está bien, volveré en un momento. También yo tengo un permiso de 24 horas.
2: ¡Hey! ¿Dónde está Dovner?
3: Oye, Punch.
2: Oye, quisiera que me ayudaras un poco con esto. Necesitaré una hora para copiarlo todo.
1: ¿Una hora?
2: Una hora, sí.
1: Es justo lo que necesito.
2: ¿De qué estás hablándome?
1: Muchachos, les diré algo. Les daré una hora para que adelanten a sus amigos y vayan a 80 por hora. Considérelo como obsequio de bodas de la patrulla motorizada.
4: ¡Oh! ¡Gracias, oficial! Es usted gentil y bello.
2: Muchas gracias,
3: oficial. Le agradezco lo que hace por nosotros.
1: Buena suerte.
3: Hasta luego.
1: Felicidades.
4: ¡Adiós!
1: ¡Ey! Si escapada les ofrece, también somos parteros.
5: Ten, toma esto.

0: Llegamos. Creo que todo está en orden, Punch.
1: Listo, ¿eh?
0: Ah, lo que me gusta es el equipaje. ¿Qué no había maletas de cuero?
1: Rayos, olvidé mis pesas.
0: Punch, solo estarás aquí una noche. No lo olvides, una noche solamente.
1: No puedo descuidar mi figura, ¿me comprendes?
0: ¿Y puedes jugar con esta raqueta sin cuerdas?
1: O iba a esconderla mientras estuviera aquí.
0: Ven, se te ve mejor de corbata.
2: ¡Hola!
0: ¡Hola! ¿Cómo estás, Andy?
2: Bien, gracias. Nos veremos después.
0: ¿Quién es ella? Es una vecina.
2: Mi héroe es puntual. La ropa de la derecha es la tuya.
0: Te lo agradezco, Alice.
1: Con tu permiso, amigo.
0: Estás en tu casa.
1: Oye, ¿cómo haces para mantener todo tan limpio,
0: Hola, Dina.
3: Hola, John.
0: Tenemos diferentes estilos de vida.
1: Supongo que es eso.
3: Ah, lo siento, John. No sabía que venías acompañado.
1: No hay cuidado. Soy Punch y vine a quedarme con John por un tiempo.
3: Oh.
1: ¿La veré con frecuencia?
3: Ah, creo que ya me vio usted. Con permiso.
1: No tiene por qué retirarse. Quédese.
3: No, gracias. Ya iba a retirarme del sol de todos modos. Hasta luego, John.
0: Sí. Nos veremos después, amiga.
1: ¿Quién es ella?
0: Ella es Dina.
4: Dina, ¿eh? John, tú sabes de qué hablo. ¿Cuál es su historia?
0: Es una amiga, una vecina. Y no llega el sol en el lado del edificio donde vive. Así que usa mi terraza cada vez que quiere asolearse.
1: ¿Y la chica que traía tu ropa, quién es?
0: Ah, esa es Alice. Es una secretaria. Yo le doy dinero y ella lleva mi ropa.

0: a la lavandería para que la laven. Solo son amigas.
1: Tienes muchas más amigas como esas aquí, ¿eh?
0: Déjame ver. Está Nancy en el tercer piso y baja a cocinar de vez en cuando. Está Charlene y Mary, que hacen las compras muchas veces. Charlene solo viene cuando hay que sacudir.
1: ¿Y cómo es que no me hablaste de estas bellezas jamás, compañero?
0: No creí que fuera importante para ti.
1: ¿No creíste que fuera importante?
0: Oye, Punch, ¿tienes que poner todos los alimentos ahí?
1: Debo conservarlos frescos.
0: Esos alimentos tienen benzoato de sodio que les permite conservarse frescos para siempre.
1: ¿Tú crees que tengo que conservar estos ding-dong a cierta temperatura?
0: Sí, para que no pierdan su valor nutritivo.
1: ¿Ah, sí?
0: ¡Claro!

0: Mira, la pareja dispareja se ve cansada.
1: Sí, estoy muy cansado. ¿Cómo iba a dormirme? Cada vez que intentaba dormir, una bellísima chica entraba al departamento a ver si John necesitaba algo. Y ya fue adoptado por 30 preciosas chicas que atienden sus necesidades.
2: Si solo son mis amigas.
1: Y las llama amigas. Es el chico más amistoso del edificio. Y su puerta se abre automáticamente con la respiración de las damitas.
2: ¿Qué cosas dices? Ustedes no pueden creer lo que dice este sujeto. Ahora todo el mundo cree que ronco toda la noche y hago ruidos de animales, que camino dormido, y él es quien lo hace.
1: Cuando tengo hambre.
2: Y duerme con un osito. Lo acaricia, lo he visto con mis propios ojos.
1: No es un osito, es una almohada.
2: Les diré que es la almohada más peluda y café que he visto en toda mi vida.
1: Sí, pero...
2: pero tú lo amas y le das mucho cariño, ¿verdad, Paul?
1: De acuerdo, sí, tal vez. Pero si yo tuviera las amigas que tú tienes, no lo necesitaría. La amiga Jane, la amiga Alice, la amiga Mary, ¿eh?
3: En eso termina todas, ¿verdad, John?
4: ¿De qué hablas?
3: Tú sabes. Te vi en el Hollywood ayer enamorando a la morena del sedán.
4: ¿Dices que me viste?
3: ¡Claro que sí!
1: ¿Qué te pasa? Ese no era John.
5: ¿Cuál es la descripción del que vio, Barista?
3: Parecía hermano gemelo de John. Alto, rubio, exactamente igual que él.
5: ¿Lo aseguró?
3: ¡Claro! Conocería la macana dorada a donde quiera. Es la marca de Baker.
5: Creo que la teoría de un impostor doble es posible.
4: Hay algo que tiene que saber, sargento. Ponch y yo estuvimos separados ayer.
1: Una emergencia personal.
5: ¿A qué hora?
4: Entre 10:00 y 10:30.
5: La hora del accidente.
4: Lo siento, sargento.
5: Todos vamos a lamentarlo si no encontramos a ese sujeto, porque ahora debo enviar el informe a Sacramento diciendo que John estaba solo a la hora del incidente.
6: ¿Pero qué clase de tipo anda en una motocicleta creyéndose un policía?
5: Algunos tipos actúan así. Creen que el uniforme y la autoridad que representan es la respuesta para todo. Son hombres que quisieron ser policías, pero no consiguieron graduarse, casi siempre por tener sus mentes tan torcidas como sus cuerpos. Muchas veces no dañan a nadie, solo juegan al héroe. O, en este caso, quieren impresionar a las mujeres. El verdadero peligro existe cuando hay una emergencia en la autopista y la gente les pide ayuda, misma que obviamente no pueden dar. La mayor parte del tiempo, el público no distingue la diferencia entre nosotros y ellos, y ese es el verdadero problema que afrontamos. En conclusión, este sujeto no tiene conciencia. Causó un grave problema y abandonó la escena. Así que hay que encontrarlo y pronto. Hay que buscarlo, así que a sus motocicletas ahora mismo.

0: Podías haber matado a alguien. La carretera no es para jugar.
1: Déjeme, polizonte. No estoy de humor para sermones.
0: ¿Con que no, eh? Pues oirás uno aunque no quieras.
2: Está bien, muchacho. El sargento está hablándote. Dale la cara.
1: Bueno, ¿y qué?
0: Escucha, tal vez tu vida no valga un centavo, pero aquí hay muchas personas que se preocupan por la suya.
1: ¡Qué divertido! Es por eso que me persiguieron, ¿verdad? ¿Porque se preocupan por la vida?
0: Oye esto, es un auto robado y es un delito. Te buscaste todo esto. Eres un desadaptado, ¿eh?
2: Hey, ¿qué demonios te pasa? ¿Es la policía? ¿O es que odias a todo el mundo?
1: ¿Qué les interesa?
2: Van a arrestarme, ¿no? ¿O van a quedarse para reprenderme y enviarme al reformatorio?
3: Ya estás grandecito para enviarte al reformatorio. Ven.

0: Hola, ¿cómo va todo?
1: Muy bien, ¿y a ustedes cómo les va?
0: Me refiero a mi remolque. ¿Ya habrá terminado con él?
1: Pues ya casi.
0: Déjame repetírtelo. Este remolque es mío. ¿Cuándo terminarás de componerlo?
1: ¿Este?
0: Ajá.
1: Oh, tenemos problemas. No conseguí el generador de repuesto. Están agotados. Ya no los fabrican. No sé qué vamos a hacer.
2: ¿Estás bromeando?
1: No.
0: ¿Y qué voy a hacer ahora? Lo necesito, vivo en él.
1: ¿En eso? Debe estar bromeando. Nadie puede vivir en ese basurero.
0: Oye, no te ocupes del interior. Se supone que ibas a arreglar el generador.
1: Bien, tengo un generador que se parece al que se quemó. Pero también voy a tener que arreglarlo. Necesitaré otro día.
2: ¿Otro día?
1: ¿También él vive allí?
2: No, yo no, es solo curiosidad.
1: Bueno, pues haré lo que pueda.
0: Oh, por favor, hazlo. Me hace falta la intimidad de mi hogar.
2: Y también a mí, no lo olvides.

0: Hola.
1: Estuve usando tu secador. Se fundieron los fusibles en mi departamento. ¿No te importa?
0: No, claro.
1: Gracias.
0: Adiós.
1: Adiós.
2: Hola.
0: ¡Hola! Oh, John, ¿por qué no le dijiste que se quedara?
2: Porque ya terminó de secarse el cabello.
0: Que se quedara a tomar un café, o a oír algo de música, o lo que fuera.
2: ¿Qué pasa? Eso que se disfraza de policía me está preocupando demasiado.
0: Tranquilízate, John. Sabes que todo el escuadrón te defenderá.
2: Sí, ya sé.
0: Vamos a atrapar a ese sujeto. Es una promesa del viejo Ponch a su mejor amigo.
2: Sí. Gracias, Ponch. Y ojalá que sea pronto.
3: Será pronto, compañero. Será muy pronto.

0: Hola.
1: ¿Puedo ver su tarjeta de circulación y su permiso para conducir?
0: ¿Qué es lo que hice?
1: Iba a 40 en una zona de 35.
0: Eso es ridículo. No iba a más de 30.
1: Tiene que darme su permiso o tendré que detenerla.
0: Está bien.
1: Ah, Jovina Dennis. 166 y Blaine, ¿eh? ¿No son esos departamentos que están en la esquina de Engel?
0: Oiga, si va a levantar la infracción, hágalo y termine con esto.
1: Oye, mi amor, ¿qué te parece si te acompaño a tu casa y al llegar ahí me invitas a tomar una copa y pasamos un buen rato?
0: ¿Cómo se atreve? Quiero decirle que... Oficial Black, voy a reportarlo.
1: No, no harás eso.
0: ¿Para qué quiere las llaves? ¡Démelas! ¿Qué hace usted?
1: Yo ya sé lo que sucede en esos departamentos, pero un policía que arriesga su vida diariamente no es lo suficiente.

0: especialmente para usted.
1: No, suélteme, déjeme. Ay, ¿pero qué le sucede? ¡Está loco!
2: ¿Vamos a tomar algo?
3: Sí, cómo no.
2: Parece que uno de los nuestros está en problemas.
1: ¡Deme esas llaves! ¡Suélteme! ¡Ay, canalla! ¿Qué hace? ¡Está loco! ¡Suélteme!
2: ¡Ay! Somos de la patrulla motorizada.
0: Se resistía al arresto.
1: ¡Es un mentiroso! ¡Estaba amenazándome!
0: Pero, señora, tranquilícese.
1: ¡Suélteme! ¡Le juro que voy a reportarlos a todos! ¡A los dos, ¿entiendes?
4: Cálmese,
1: ¡a los dos!
4: ¡Cálmese! ¡Cálmese! ¡No vamos a hacerle ningún daño!
1: ¡Suélteme! ¡Son unos canallas!
2: ¡Está equivocada!
1: ¡Suélteme!
2: ¡Solo queremos ayudar!
1: ¡Señora!
0: ¡Silencio! ¡No se muevan! Señorita, apártese de ellos. ¿Qué está pasando aquí?
1: Su amigo me detuvo y me hizo sucias insinuaciones y me atacó. Y estos dos vinieron a ayudar a ese maldito.
2: Somos de la patrulla motorizada. Podemos comprobar nuestra identidad.
0: Háganlo, pero muy despacio.
5: Estábamos ayudando a otro oficial cuando... ¿Dónde estará?
2: Se fue.
0: ¿Sí?
5: Es un falso oficial. Debe haber oído hablar de él en la jefatura.
0: Sí, es verdad. Recibimos un teletipo al respecto.
1: ¿Es verdad que ese tipo no era un policía?
5: No, y queremos que nos disculpe.
1: No, yo solo quiero irme. Ya no resisto nada más de esto.
6: No la culpo. Después de lo que tuvo que soportar, llegamos nosotros y empeoramos las cosas.
5: Ya pasó todo. Debe tranquilizarse.
1: Se parece a usted.
5: ¿Qué?
1: Es igual a usted.
5: Sí, lo sé.
0: Tengo que hacer un informe al respecto.
6: Oiga, mi compañero es bueno con los informes. Él puede ayudarlo. ¿Verdad, compañero?
5: Gracias, Punch.
6: Señorita, lo sentimos sinceramente. Créalo.
1: Creo que estoy muy temblorosa para conducir.
6: Nos alegrará llevarla a casa. Oiga, va a estar segura con nosotros. Por favor.
1: Gracias.
6: Ya vámonos.

0: ¿Se fue la energía eléctrica?
1: Oye, es que no comprendes. No solo eres un peligro para ti mismo, sino un riesgo para la paz de mi espíritu.
0: Oh, solo fue por la música. No protestes. Este edificio está muy callado. No hay ruidos ni ritmo.
1: Colócate un caracol en cada oído y podrás escuchar el ruido de las olas, pero yo no tengo por qué compartirlo contigo.
0: No sé, tal vez no haya nada malo en ti, pero tal vez yo sea el que esté loco.
1: Ojalá pudieras comprarte otra casa móvil.
2: ¿Quién es?
1: John, Dina.
3: Oh, John. Hola.
1: Hola. Dina, ¿podrías permitirme dormir en tu sillón?
3: Sí, pasa.

0: Solo porque diga ese monstruo no tiene derecho de paso.
1: Tal vez la señal falló, pero soy suficientemente grande para que me vea, estúpido.
0: Ah, sí, pues tengo mejores cosas que hacer que ver payasos como usted.
1: Sí, ¿por qué no se va a toda velocidad y se estrella contra un muro de ladrillos, eh?
0: Un muro de ladrillos tiene más cerebros que usted.
1: ¡Cerebro, cerebro! Ni siquiera sabe el significado de la palabra cerebro.
0: Ah, sí, ¿se da cuenta de que tiene detenida la mitad de la población rodante con este tanque de guerra?
1: Usted fue quien se atravesó, así fue.
0: ¿Que yo me atravesé?
1: Claro que se atravesó.
0: Sí, él habla de cerebro.
1: ¿Acaso no tiene ojos?
0: ¡Claro que tengo ojos! ¿Por qué no
1: lo cruza? ¡Debió obedecer la señal!
0: ¡No vi ninguna señal!
1: ¡Claro, porque no usa los ojos! ¡No usa el cerebro! ¡Úselo usted!
0: ¡Tanto!
1: ¡A mí no me dice estúpido, cegatón!
0: ¡A mí no me dice ciego!
1: ¡Yo lo llamo como
0: yo me da la gana porque no tiene más cerebro que un ojo!
2: ¡Ya, basta! ¡Tranquilos!
3: Involucrados una locomotora y un pequeño...
4: Aparentemente no hay heridos. Espero que no se lastimen ustedes mutuamente.
5: De acuerdo.
4: Requiero 1184 asistencia.

0: favor, ¿quiere? Arreste de inmediato a ese lunático.
1: Está bien, les haré un favor. Los escucharé a ambos.
2: Debe ser pesadísima esta cosa. Y muy difícil de guiar, ¿eh?
0: Sí.
1: Tenemos que despejar todo este tránsito. ¿Quiere moverse?
3: No.
2: ¿Cómo dice?
3: No me muevo hasta que el papeleo sea efectuado. Oiga, ¿quiere que se mueva?
2: Ajá.
3: Muévalo usted mismo.
1: Haré un trato con usted.
2: Oye, no.
1: La moveremos ambos. ¿Quiere?
3: Pues

0: ¿Cuántos caballos de fuerza desarrolla, eh?
1: 3.600.
0: ¿3.600?
1: Sí.
0: ¡Cielos!
1: ¿Quiere comprobarlo?
0: No, porque no sé cómo reaccionaría.
1: No tenga miedo, oficial.
0: Oh, no, porque con ese uniforme... cualquiera podría decir
1: que tiene miedo, ¿no?

0: No te ofendas, pero es más guapo que tú.
1: ¿Ustedes sí son policías?
2: Sí. Somos auténticos. Y para ser policía, no basta un uniforme.
3: La cucaracha ya no puede caminar porque le faltan estimulantes que fumar. La cucaracha ya no puede caminar.
0: ¿Quién es? ¿Cómo va todo?
4: Muy bien, ¿y usted cómo está?
0: Un momento, no volvamos otra vez con eso. Soy el policía propietario de esta casa móvil.
4: ¡Ah, de esta! Creo que está bien.
0: ¿Es solo una creencia?
4: Le explicaré. Ya tengo afuera el generador, pero no he podido hacerlo trabajar.
0: Oiga, un momento. Usted dijo que lo tendría arreglado para hoy.
4: Lo siento, muchachos. Necesito más tiempo.
0: Ten, Punch. ¿Esto qué significa? Puedes quedarte con mi departamento, mi auto, mi estéreo, con todo.
5: ¿Qué?
0: Puedes quedarte con Ronnie, Sandy, Charlene, Alice, con todas las mujeres. ¿Y qué vas a hacer tú? Yo pienso quedarme aquí, en mi casa.

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